Un día Jesús entró en una barca con sus discípulos y les dijo: vamos, partieron pues. Y mientras cruzaban el lago, Jesús se durmió. En esto se desató una fuerte tormenta sobre el lago, y la barca empezó a llenarse de agua y corría en peligro de hundirse. Entonces fueron a despertar a Jesús y le dijeron: maestro, nos estamos hundiendo. Orden al viento y a las olas. Y todo se calmó y quedó tranquilo. Después dijo a los discípulos: ¿qué pasó con su fe? Pero ellos estaban asustados y admirados, y se preguntaban unos a otros: ¿quién será este que da órdenes al viento y al agua y le obedecen? Palabra del Señor. Amigos y amigas, hermanos, dice la palabra del Señor que Jesús le dijo a los discípulos: vamos al otro lado del lago. Hagamos un viaje. Hagamos un viaje. Y en ese trayecto Jesús se durmió. ¿Cómo estaría de cansado el Señor que se durmió en un trayecto? Cuando está cansado, uno se duerme. Cuando está tranquilo, uno se duerme después de mucha agitación. Y resulta que en medio de eso, la barca se comenzó a llenar de agua y las olas se volvieron fuertes y el viento amenazante. Y los discípulos fueron y le dijeron a Jesús: Señor, nos estamos hundiendo. Lo despertaron, lo pusieron al tanto de lo que estaba pasando. Señor, nos estamos hundiendo. Y Jesús dio una palabra y calmó el viento y el mar. Y amigos y amigas, también ustedes y yo tenemos amenazas. Amenazas sobre la vida, amenazas sobre la existencia, amenazas sobre nuestros proyectos, amenazas sobre la familia, amenazas sobre la fe, amenazas sobre cada una de nuestras vidas. También nosotros tenemos amenazas. Y hoy vamos a hacer en la oración un ejercicio muy sencillo. Vamos a despertar a Jesús, si pudiéramos decirlo así, para hablarle de esos miedos que cada uno de nosotros maneja, para hablarle de esos temores metidos allá en lo más profundo del corazón, para hablarle de esos miedos que muchas veces son miedos que no podemos, sobre situaciones de la vida que no podemos controlar. Tal vez yo les conté a ustedes una vez o varias veces les he contado que a veces entre los eudistas tenemos la costumbre de hacer retiro a final de año. Y yo hice un retiro con dos sacerdotes más, como un 30 de diciembre,
Y ese 30 de diciembre un sacerdote nos orientó un retiro y nos hizo escribir los miedos que teníamos, los temores que teníamos. Y yo los puse allí en un libro que estaba leyendo. Y a los años me volví a encontrar con ese papelito. Algunas cosas ya habían pasado, otras no. Pero me di cuenta que uno tiene miedos, pero cuando ponemos esos miedos en las manos de Dios, Él apacigua las cosas, Él da tranquilidad, Él da serenidad. Y que cuando ponemos las cosas en sus manos, Él, esas aguas tormentosas que a veces nos quieren hacer naufragar, Él tiene poder para calmarlas. ¿Y quién de nosotros no tiene miedos? ¿Y quién de nosotros no tiene temores? ¿Y quién de nosotros no tiene amenazas? Y quizás hasta por eso estamos aquí. Pero vamos a hacer un ejercicio muy sencillo, ustedes y yo. Y les voy a conducir un momentico de oración, como recreando ese paso, esa travesía de los discípulos con Jesús, que al fin y al cabo es la travesía tuya, ¿viste? Es también tu travesía. Y vamos a hacer esa travesía y vamos a poner en las manos de Él todos los miedos, todos los temores, confiando en Él.

delante de Jesús, ustedes y yo. Y Él, montándose a la barca de la vida tuya, montándose a la barca de la vida mía. Y Él, tranquilo y sereno, pero en medio de la travesía de la vida, del camino de la vida, de las situaciones de la vida, hay aguas amenazantes, hay situaciones fuertes a nuestro alrededor, hay situaciones complejas que no entendemos, sobre las cuales no podemos tener total control. Y hay situaciones amenazantes sobre nuestra vida, sobre la vida de los nuestros, sobre nuestros proyectos y sueños, sobre lo que deseamos ser y sobre lo que deseamos construir. Identifica hoy esas aguas tormentosas. Identifica hoy esos vientos huracanados, esas olas amenazantes. Identifica hoy esas situaciones incontrolables que amenazan la estabilidad, la serenidad, que amenazan la existencia tuya o de los tuyos. Hay olas que superan la fuerza de la barca. Hay olas que superan nuestras fuerzas y capacidades. Identifícalas. ¿Sabes cuáles son? Puede ser un recuerdo del pasado que te atormenta. Puede ser un dolor, una pena que no hemos podido asumir y que todavía nos altera. Puede ser una enfermedad personal o una enfermedad de un ser que queremos y amamos. Puede ser la incertidumbre sobre el futuro o las incomprensiones que tenemos sobre acontecimientos que a veces nos sobrepasan. Hay olas amenazantes, sí que las hay, sobre ti y sobre mí, sobre los tuyos, sobre tus finanzas, sobre tu economía. Hay olas amenazantes sobre tu matrimonio, sobre tus hijos. Hay olas amenazantes en tu vida. Y a veces pareciera que quieren hacerte naufragar. Y a veces uno comienza a achicar agua y comienza uno a sacar agua, pero las olas son más fuertes que la vasija con la que estamos sacando el agua.

y llega el momento donde uno va donde Jesús. Y tú y yo le vamos a decir a Jesús en esta noche: Señor, nos estamos hundiendo. Y tú y yo le vamos a decir al Señor: Señor, me estoy hundiendo. Señor, las olas van a destruir nuestra barca. Nos estamos hundiendo. Son demasiado fuertes. Son demasiado. No puedo. No soy capaz. Señor, nos estamos hundiendo. Y se lo vas a repetir en tu oración personal, en voz baja si quieres, en silencio, como te sientas mejor. Señor, me estoy hundiendo. La tristeza, la pena, la depresión, la ansiedad me está hundiendo, Señor. Señor, nos estamos hundiendo. Sale nuestra defensa. Señor, ayúdanos, porque no tenemos a quién más ir. Señor, ayúdanos, porque tú eres nuestra única esperanza. Señor, tiéndenos la mano, porque tú eres la única esperanza que tenemos. Ayúdanos, Señor. Ayúdanos. Ayúdanos, Señor.

el Señor. Dice a esos vientos amenazantes, y el Señor dice a esas olas amenazantes, el Señor dice a esa enfermedad galopante, el Señor dice a esa tristeza existencial, el Señor dice a esas amenazas: calma, detente.

Te ordeno, detén tu avance. El Señor dice sobre esas fuerzas de maldad que nos rodean: detente, detente, retrocede. Y tú también, en el nombre de Jesús, dilo a esas fuerzas del mal: detente, en el nombre de Jesús, retrocede, en el nombre de Jesús, detente, en el nombre de Jesús, retrocede, en el nombre de Jesús, a ese mal, a esas olas amenazantes, a esas fuerzas destructoras, a esas fuerzas amenazantes del mal, de la enfermedad, de la pobreza, de la tristeza. Detente en el nombre poderoso de Jesús. Detente, retrocede, mi hermano, mi hermana. Da la orden en el nombre de Jesús. Detente, retrocede a esas fuerzas del mal, a esas fuerzas de maldad que cercan nuestra barca, que cercan nuestra familia, que cercan nuestro hogar, que cercan nuestra integridad física, espiritual. Dile con fuerza en el nombre de Jesús en esta noche: detente, retrocede en el nombre de Jesús. Dile a esas olas: retrocede, cálmate en el nombre de Jesús. Piensa en ese mal, piensa en ese mal, y dile en el nombre de Jesús: detente en el nombre de Jesús, retrocede en el nombre de Jesús, cálmate en el nombre de Jesús. Nombre sobre todo nombre, nombre poderoso, retrocede en el nombre.

Le digas con fe y lo digas con tus palabras. Dios ya ha hecho su obra. Dios ha calmado las olas tormentosas. Dios ha vencido las fuerzas del mal.

Solamente nos falta decir gracias, Señor. Gracias, Señor, porque escucha nuestra oración. Y démosle gracias. Dile gracias, Señor, porque has escuchado nuestra súplica. Gracias, Señor, porque has escuchado nuestra oración. Gracias, Señor, porque has escuchado nuestro clamor, nuestra súplica, nuestro ruego, nuestro clamor. Y digamos cantando: den gracias al Señor porque es bueno. Pongámonos de pie y demos gracias porque Él ha hecho su obra entre nosotros. Amén. Él ha hecho su obra entre nosotros, hermanos. Él se ha manifestado con poder. Y por eso decimos: den gracias al Señor porque es bueno, porque su misericordia es, porque su misericordia es, porque su misericordia es.

gloria y la alabanza. Bendito sea, Señor. Fuerte ese aplauso para alabar.

Bien, hermano, vamos a presentar al Señor nuestras ofrendas. Van a venir los servidores que van a recoger la ofrenda y vamos a hacer una bendición especial hoy sobre la ofrenda, porque Dios es un Dios que quiere proveer, que quiere darnos lo necesario y que quiere hacernos prosperar. Bendice, Señor, esta ofrenda que voy a dar, porque tú eres un Dios de bendición. Tú eres un Dios que quiere darnos lo necesario para llevar una vida digna y felices. Así que toma esa ofrenda en tus manos y repite después de mí: oh Dios, bendice esta ofrenda, multiplícala y hazla crecer en mí y en mi familia. Amén. Van a recoger la ofrenda y después la vamos a presentar al Señor.

Presentamos al Señor estas ofrendas. Presentamos al Señor nuestra ofrenda. Presentamos, Señor, nuestras ofrendas. Tú eres un Dios de bondad, de misericordia, de ternura. Bendice esta ofrenda y multiplícala. Amén. Bendito, alabado y adorado sea Jesús en el Santísimo Sacramento del altar. Quisiera que hiciéramos una oración especial por nuestra patria, que en un par de días tendremos elecciones. Que haya paz, tranquilidad, que el Señor tranquilice el corazón de los violentos. Bendito, alabado y adorado sea Jesús en el Santísimo Sacramento del altar. Quiero presentar ante el Señor, mañana iré a Bogotá a realizar el seminario de vida en el Espíritu para 14 seminaristas eudistas. Quiero pedir al Señor que este seminario de vida en el Espíritu para nuestros seminaristas eudistas sea de una gran bendición y de una gran efusión de Espíritu Santo. Bendito, alabado y adorado sea Jesús en el Santísimo Sacramento del altar. Quiero presentar ante el Señor también un amigo de nuestra comunidad, Joseph, que está hospitalizado en el Hospital de la Costa. Aquí está su mamá, sus hermanos, amigos, han venido desde Plato Magdalena a orar por él. Y lo ponemos en tus manos, Señor, para que con tu poder sanes sus pulmones, sanes su cuerpo y su alma, tú que eres un Dios maravilloso. Bendito, alabado y adorado sea Jesús en el Santísimo Sacramento del altar. Les voy a dar la bendición con Jesús sacramentado, presente entre nosotros.

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4: Oración de la causa del siervo de Dios, Rafael García Herreros. Amado Señor, que revestiste a tu siervo Rafael García Herreros de las más diversas virtudes, particularmente de su gran amor a ti, el sometimiento a tu santísima voluntad, el amor comprometido a tu palabra, la lucha incansable por los pobres y su invitación diaria a los colombianos a vivir la dignidad de hijos tuyos, conscientes de la llamada incesante que Él nos hizo para que nadie se quede sin servir. Concédenos, por sus méritos, la gracia que hoy te solicitamos de tu infinita bondad, para que así, como lo consagraste a la plenitud del sacerdocio, así también lo veamos prontamente exaltado al honor de los altares. Por Jesucristo nuestro Señor. Amén.
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8: Son las 8. Ven, Señor Jesús, ven a mi corazón para que allí te ames tú mismo en forma perfecta. San Juan Eudes.

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Hasta un cordial saludo en este nuevo día a todos ustedes. Una bendición especial en este día a levantarnos para dar lo mejor, con ánimo, con fuerza. Saldremos más que victoriosos en Cristo Jesús en todas las cosas. Por eso para todos ustedes lo mejor en Dios. Para todos ustedes que este día, cada minuto, cada hora, cada instante de este día sea para nosotros una oportunidad para ser feliz, para que podamos vivir con felicidad el tiempo que Dios nos ha regalado.

Y hoy quiero decirle a usted otro momento, otra actitud para vivir nuestra existencia diaria, la alegría. Quiero invitarle a ser alegre. Quiero invitarle a que cada uno de nosotros viva el día con profunda y con intensa alegría. Cuando nosotros hablamos de alegría para vivir este día, no nos referimos solamente a ser chistoso, a ser una persona, bueno, un poco simpática, sino que la alegría es otra cosa. No es un acto, es una actitud. La diferencia entre acto y actitud es que el acto se realiza en un instante, en un momento presente. El acto se realiza en el aquí y el ahora. Es una acción inmediata. En cambio, la actitud es una manera de ser, es un estilo. Es la sumatoria de actos en último término. Pero la actitud es la manera como yo enfrento algo. No solamente un acto. Yo puedo tener un acto deshonesto y tal vez no ser deshonesto. Es que el acto está en el momento presente, en cambio la actitud está en el ser, en la manera como yo me presento frente a los demás. Y estamos hablando hoy de la actitud de la alegría, la actitud de la alegría. Ser alegres, que pereza una religión triste. Que pereza una religión o aún un acto religioso como la Eucaristía, donde uno vaya y salga más triste, más aburrido de lo que entró, o que llegue a salir más regañado de lo que entró. La alegría es fundamental a la vida religiosa y a la vida espiritual. No he conocido una persona espiritual que sea triste. La persona espiritual es alegre, es alegre. La persona espiritual se siente alegre. No he escuchado de ningún santo que se diga que es san amargado. Ningún santo he oído decir que digan que es amargado. De los santos generalmente se dice que es alegre. Algunos son más serios que otros y por lo general todos tienen cara de bravos. Yo no sé por qué los santos ponen cara de bravos. Pero cuando he estado cerca a algunas personas que yo considero con una actitud un poquito como de santa, no de santurrona, descubro gente muy alegre, con una profunda alegría. Sí, es que los santos, yo no sé por qué los pintan como tan serios, tan bravos, tan aburridos, tan hartos y tan feos. Yo no sé por qué se pone esa cara tan horrible. Yo creo que cuando uno está en las cosas de Dios, es una persona alegre, y el fundamento es este. Yo creo que Jesucristo está vivo, y yo creo que Jesucristo ha resucitado. Y por lo tanto eso me da una manera de vivir alegre, una manera de vivir tranquila. Yo sí creo que una persona espiritual es una persona alegre. Es una persona que es capaz de sacarle jugo a la vida. Sacarle jugo a la vida. A ver, cuando nosotros hablamos de sacarle jugo a la vida, no estamos pensando en una sola faceta. A veces pensamos que sacarle jugo a la vida es tener muchas amantes o muchos amantes. Que sacarle jugo a la vida es tener infidelidades. Que sacarle jugo a la vida es alborotarse hormonalmente. A veces pensamos que sacarle jugo a la vida es, yo no sé, vivir disolutamente. Yo creo que sacarle jugo a la vida es disfrutar lo que soy, vivir con intensidad lo que soy y disfrutar de lo que Dios me ha dado. A veces pensamos que una persona es muy santa porque todo le parece harto y aburrido y no va a una fiesta. Y no se pone una ropita de moda, sino que se tiene que vestir siempre anticuadamente. Y no es capaz de peinarse bien,
ni si es mujer ponerse un poquito de color para que no se vea muy pálida. Y creemos que la santidad y la espiritualidad y la alegría son enemigas del buen gusto, y que la alegría y la santidad y la espiritualidad son enemigos de vivir bien y de vivir sabroso y de vivir rico. Y vivir rico no significa tener fincas, y no significa, no estoy hablando de la película de que sin esas no hay paraíso. Es que no estoy hablando de que para ser santo y espiritual uno tenga que ser aburrido y harto y qué pereza. Y yo creo que una persona espiritual es una persona profundamente alegre, muy alegre, muy alegre. La alegría tiene una base, como hemos dicho, Cristo está vivo, y eso a nosotros no nos tiene, como cuentan de algunas mujeres en el Nuevo Testamento, que estaban llorando junto a la tumba de Jesús, porque hay algunos religiosos y religiosas que se parecen más a esas mujeres que lloraban junto a la tumba de Jesús, se dedicaron a llorar. Esto está muerto, y a lamentarse, y que porque la juventud no cree, y que porque el mundo este, y que la contaminación, y que una cosa y que la otra. Y entonces si uno se pone a pensar en todo eso, dice, pues esto está pero complicadísimo, sentémonos a llorar. Yo creo que una persona espiritual es una persona alegre, y la base, como hemos dicho, es que Cristo está vivo, que Cristo ha resucitado, que Cristo está presente en mi vida. Se cuenta de los discípulos y se cuenta de las mujeres que cuando vivieron la Pascua y cuando vivieron Pentecostés estaban llenos de alegría. Tanto estaban tan llenos de alegría que en los Hechos de los Apóstoles capítulo 2 se dice que cuando recibieron el Espíritu Santo el día de Pentecostés les dijeron a los discípulos que si estaban borrachos. Imagínense ustedes cómo sería la fiestecita que montaron María y los discípulos, cómo sería el rumbononón que alborotaron estos hombres y estas mujeres que les dijeron que estaban borrachos. Imagínense cómo sería la fiestecita. Y era

a las circunstancias, es la manera como yo vivo cada instante de mi vida. Disfruto la vida, disfruto la naturaleza, disfruto el contacto con las personas, disfruto estar solo, disfruto leer un buen libro, disfruto estar en compañía de la familia, disfruto un buen plato de comida, disfruto la oración, disfruto la Eucaristía, disfruto la palabra. No hay que tener miedo a disfrutar, no hay que tener miedo a sentir placer, no hay que tener miedo a sentirnos bien con nosotros y a que nos gusten muchas cosas de la vida. Es que precisamente yo siento que cuando uno está viviendo en el Espíritu, no experimenta un disgusto por la vida. Sí experimenta un disgusto por las cosas que van contra la vida, y experimenta un disgusto por las cosas que lo enredan a uno. Pero al contrario, más ama uno, más disfruta, más goza. La alegría es la capacidad de disfrutar lo sencillo. La alegría es la capacidad de ver la cotidianidad como algo extraordinario. La alegría es la capacidad de ver en lo pequeño algo grande. Entonces no tengo que estar buscando experiencias raras, experiencias extraordinarias, y no tengo que mantenerme bajo ninguna sobredosis personal para poder estar contento. Esa es la alegría cristiana. Yo lo invito hoy a vivir alegremente este día, mi hermano. No deje que las sencilleces cotidianas le quiten la alegría cristiana. Repito, no deje que las dificultades cotidianas le quiten la alegría cristiana. Esto es, no deje que porque hay un trancón en la avenida donde usted va, eso le quite la alegría cristiana. Hay cosas que uno no puede solucionar. Y si yo estoy en un trancón, pues como no salí más temprano, o como un accidente, o lo que fuera, pues ¿qué más puedo hacer? No significa una actitud, como dijéramos, como facilista ante la vida, conformista ante la vida. Pero yo no puedo dejar que cierta cotidianidad me robe la alegría cristiana, que los problemas de cada día me quiten la vida, la alegría cristiana. Es que problemas vas a tener todos los días, hombre. Es que nunca se te ha dicho que problemas no vas a tener. Es que nunca se te ha dicho que problemas no vas a encontrar. Pero tal vez en el cristianismo no se te dice que problemas vas a buscar. Hay gente que le gusta es buscar. Bueno, mis hermanos, que las dificultades cotidianas no nos roben la alegría cristiana.

todo, Señor. El universo entero es para mí, Señor. Gracias porque me has dado una familia, Señor. Gracias porque me has dado la vida, Señor. Bendito seas. Aleluya. Gloria.

Bueno, y como siempre tenemos un texto bíblico que nos fortalece en esto y que es nuestra luz, yo quisiera leerles un texto de la carta de San Pablo a los Filipenses en el capítulo 4, versículo 4. Dice San Pablo: alégrense siempre en el Señor. Repito, alégrense. Que todos los conozcan a ustedes como personas bondadosas. El Señor está cerca. No se aflijan por nada. Más bien, preséntenselo todo a Dios en oración. Pídanle y denle gracias también. Así Dios les dará su paz, que es más grande que lo que el hombre puede entender. Y esa paz cuidará sus corazones y sus pensamientos por medio de Cristo Jesús. Palabra de Dios, te alabamos, Señor. Pues la invitación de San Pablo es esta: alégrense siempre en el Señor. No dice deprímanse, entristézcanse, angústiense, sean nostálgicos, estén deprimidos, estén estresados. Hoy se ha impuesto mucho de moda la cultura de la tristeza, de la nostalgia, la cultura de la depresión. Casi que es como caché, como elegante estar estresado, deprimido. Entre los jóvenes la cultura emo, que es la cultura de la nostalgia, de la tristeza, del no futuro, de que no hay nada, de que no vendrá nada. Así que hay una sobrevaloración de la tristeza, del despecho. Como he dicho en otras ocasiones, yo no sé cómo hay un hombre que en nuestra cultura permite que le den cierto trono, cierta corona, la del rey del despecho. Se llama el rey del despecho. Oiga pues, es el rey del despecho, haciendo daño a nuestra cultura y haciendo daño a nuestra historia. San Pablo es muy insistente en esto. Alégrense siempre en el Señor. Que el motivo de la alegría de ustedes sea el Señor. Que todos los conozcan a ustedes como personas bondadosas. No se aflijan por nada. Ahí está. A usted y a mí que nos gusta afligirnos por todo. Pablo dice: no se aflijan por nada. Y nosotros lo que hacemos es aflijámonos por todo. Que todo sea una queja, que todo sea una angustia, que todo sea un malestar, que todo sea una palabra de maldición. No se aflijan por nada. Y la clave es esta: preséntenselo todo a Dios en oración. Preséntenselo todo a Dios en oración. Preséntele a Dios todo en oración. No hay cosas que uno le pueda esconder a Dios. Dios lo sabe todo. Dios lo sabe todo. Dios conoce todo. Dios lo sabe todo. Dios lo sabe todo. A Dios no se le puede esconder nada. A nada. Como me contaba alguien que tenía como un problema en las relaciones sexuales con su esposo, que cuando iba a tenerlas, volteaba el corazón de Jesús de la pieza para el otro lado para que no la viera. Y eso tenga la seguridad que le ve. Porque Dios ve, lo ve todo. Preséntenselo todo a Dios en oración. Pídanle y denle gracias también. Pídanle y denle gracias también. Pida, pero dé gracias. Nosotros generalmente solo hacemos la primera parte. Pedimos, pero no damos gracias. Pídanle y denle gracias también. Y la respuesta de Pablo es esta: y así Dios le dará su paz, que es más grande que todo lo que el hombre puede entender. Y esa paz custodiará sus corazones y sus pensamientos por medio de Cristo Jesús. Esa paz cuidará sus corazones, sus pensamientos. Esa paz cuidará su historia, su vida, su existencia. Ahí está pues la recomendación del Señor a través de San Pablo. Estén siempre alegres en Dios. Preséntenselo todo a Él en oración. Pídanle y denle gracias también. Y así Él custodiará sus corazones por medio de Cristo Jesús.
así Él cuidará, custodiará, así sus corazones estarán sellados contra la influencia del mal, porque ustedes están unidos a Cristo Jesús. Pues ahí está, hermanos, la alegría. Ahí está el vivir de otra manera la vida. Pidámosle a Dios en oración que nos dé el don de la alegría. Y yo quiero orar con usted y quiero que usted ore conmigo y quiero que los dos nos dirijamos a Dios. Padre de bondad, en este momento, por medio de tu Hijo Jesucristo, quiero pedirte que me des el don de la alegría y que me des alegría para vivir este día y cada uno de los días de mi vida. Quiero pedirte, Señor, que le des a mi corazón la certeza de que tu Hijo Jesús está vivo, que ha resucitado, que se ha levantado de la muerte, que es victorioso. Quiero pedirte, Padre de bondad, que me des esa certeza en mi corazón, esa seguridad en mi alma. Te pido el don de la alegría. Te pido el don de la esperanza. Te pido el don de la felicidad. Te pido el don del gozo. Te pido el don de poder vivir este día con intensidad, con felicidad. Eso te pido en este día, Señor. Eso te suplico en este día, mi buen Jesús. Bien, hermanos, llegamos al final de nuestro programa Maná. Sé que la va a pasar bien y sé que va a tener algo bueno para aprender. ¡Alabado sea Jesucristo!

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6: Pon en las manos de Dios todas tus obras y tus proyectos se cumplirán. Libro de los Proverbios, capítulo 16, versículo 3. Son las 8:30.

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Hermanos, si usted realmente cree que hay una fiesta en medio del pueblo de Dios, dele fuerte ese aplauso al Rey de Reyes, porque Él lo merece. ¿Sabe por qué, hermano? Si usted no lo hace, la fiesta.

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7: Son las 9. ¿Cuándo será, oh Jesús, que nada en mí sea contrario a tu santo amor? San Juan Eudes.

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2: Saludo para todos, Dios les guarde y les bendiga. Bienvenidos a Raíces Carismáticas. Hoy, Monseñor Alfonso Uribe Jaramillo nos dice: bautismo en el Espíritu.
3: Me dijo: hijo de hombre, ¿podrán revivir estos huesos? Yo dije: Señor Yahvé, tú lo sabes. Entonces me dijo: profetiza sobre estos huesos. Les dirás: huesos secos, escuchad la palabra de Yahvé. Así dice el Señor Yahvé a estos huesos: he aquí que yo voy a hacer entrar el Espíritu en vosotros y viviréis. Os cubriré de nervios, haré crecer sobre vosotros la carne, os cubriré de piel, os daré un espíritu y viviréis, y sabréis que yo soy Yahvé. Yo profeticé como se me había ordenado, y mientras yo profetizaba se produjo un ruido. Hubo un estremecimiento y los huesos se juntaron unos con otros. Miré y vi que estaban recubiertos de nervios, la carne salía y la piel se extendía por encima, pero no había espíritu en ellos. Él me dijo: profetiza al Espíritu, profetiza, hijo de hombre. Dirás al Espíritu: así dice el Señor Yahvé, ven, Espíritu de los cuatro vientos, y sopla sobre estos muertos para que vivan. Yo profeticé como se me había ordenado, y el Espíritu entró en ellos. Revivieron y se incorporaron sobre sus pies. Era un enorme, inmenso ejército. Entonces me dijo: hijo de hombre, estos huesos son toda la casa de Israel. Ellos andan diciendo: se han secado nuestros huesos, se ha desvanecido nuestra esperanza, todo se ha terminado para nosotros. Pero esto, por esto profetiza, les dirás: así dice el Señor Yahvé, he aquí que yo voy a abrir vuestras tumbas. Os haré salir de vuestras tumbas, pueblo mío, y os llevaré de nuevo al suelo de Israel. Sabréis que soy yo, Yahvé, cuando abra vuestras tumbas y os haga salir de vuestras tumbas, pueblo mío. Infundiré mi espíritu en vosotros y viviréis. Os estableceré en vuestro suelo y sabréis que yo, Yahvé, lo digo y lo hago. Oráculo de Yahvé. Gracias, Señor, porque nos congregas en torno a ti en esta tarde. Gracias, Señor, por el don de tu Espíritu. Gracias, Señor, porque tú acabas de recordarnos cómo los huesos secos pueden cubrirse de nervios, de carne, y recibir después la vida del Espíritu. Gracias, Señor, porque cualquiera que sea nuestra situación, podemos salir de ella por tu bondad. Porque tú nos invitas inclusive a salir de nuestras tumbas. Tú, Señor, sacaste de la tumba a Lázaro. La orden que diste fue que lo desatasen para que pudiese andar. Señor, sácanos de nuestras tumbas si estamos en ellas. Desátanos, Señor, que te dejemos obrar en nosotros para que podamos caminar con tu vida, Señor. Quizás, Señor, alguien aquí esté sin esperanza. Quizás alguien aquí esté totalmente derrotado en su interior. Que llegue, Señor, tu voz de aliento. Que llegue, Señor, tu promesa de vida. Aumenta, Señor, en todos nosotros la fe en tu amor, la confianza y la seguridad en tu fidelidad, Señor. Yo te pido que de esta reunión nos hagamos con conocimientos, Señor, sino con vida. Que este sea un verdadero encuentro contigo, Señor. Y que esta Eucaristía que tendremos al final sea la de un encuentro, ojalá definitivo, contigo, Señor. Úngenos, Señor, a todos con tu Espíritu, llénanos con tu poder. Infunde en nosotros tu Espíritu de vida. Gracias, Señor, por tu amor. Preguntaba a uno de ustedes en qué consistía propiamente el bautismo en el Espíritu y en qué forma podríamos hablar acerca de este tema para evitar equivocaciones, etc. Sin duda alguna en la renovación, lo que se llama bautismo en el Espíritu, o su equivalente, la efusión del Espíritu, es un elemento muy importante. Y con la bendición del Señor, con su luz, vamos a detenernos un poco en ella. A mí no me interesa el término. El término es bíblico, bautismo en el Espíritu. Lo encontramos 6 veces en la palabra de Dios. Es uno de los pocos términos que emplean los 4 evangelistas. Lo emplea después nuestro Señor, cuando antes de la ascensión habla de la promesa del Padre, que Juan bautizó con agua, pero vosotros seréis bautizados con el Espíritu Santo dentro de pocos días. Y ese término lo encontramos más tarde, cuando Pedro explica en Jerusalén su conducta en la casa de Cornelio, por qué bautizó a unos gentiles. Claro que se puede prestar a malos entendidos cuando no se explica, y por eso muchas veces es mejor no emplearlo y cambiarlo por el término efusión del Espíritu. Creo que cuando se hable con sacerdotes o con personas a quienes se les explique de qué se trata, pues no hay inconveniente alguno en emplearlo. Importante no es el término, sino la realidad. ¿En qué consiste esta efusión o este bautismo del Espíritu? Los apóstoles habían recibido ya al Espíritu Santo el día de la resurrección. El Señor sopló sobre ellos y les dijo: recibid al Espíritu Santo. Y sin embargo, a ellos y a los discípulos, a unas 120 personas, el Señor les dice que van a recibir la promesa del Padre, que serán bautizados en el Espíritu Santo. Y cuando el día de Pentecostés se habla de esta realidad, la expresión que encontramos es: quedaron todos llenos del Espíritu Santo y recibieron ante todo el poder del Espíritu. Todos nosotros tenemos desde el bautismo la realidad de la presencia de la Trinidad en nosotros. Desde ese momento nos convertimos en el templo de Dios. Y el Espíritu del Señor ha morado en nosotros desde ese momento. Recibimos una comunicación nueva el día de la confirmación. Es una presencia real, fruto de ese sacramento. Primero bautismo y después confirmación. Pero ¿cuál es la realidad? Muchos cristianos pueden pasar la vida entera sin experimentar la presencia primero y luego la acción de ese Espíritu Santo en sus vidas. Pudiéramos decir, para emplear el término muy usado, por ejemplo, por el cardenal Sunen, que el Espíritu está como atado en aquellas personas. Pudiéramos decir también que está como relegado a un rincón de la vida. Uno puede tener una gran fuerza dentro de una cápsula atómica y puede ir con ella por todas partes, inclusive sin que esa fuerza haga nada. Solamente cuando se desate esa fuerza, entonces

a nuestro ser y para que pueda obrar como Él quiere hacerlo después de nuestra entrega libre. En el Apocalipsis nosotros leemos en el capítulo 3, he aquí que estoy a la puerta y llamo. Si alguno me abre, entraré, cenaré con él y él conmigo. Santa Catalina de Siena, en su célebre diálogo, uno de los tratados más profundos acerca del Espíritu Santo que se hayan producido, insiste en la idea de que el Espíritu Santo es un gran caballero. El Señor respeta nuestra personalidad. El Señor respeta nuestra libertad. El Señor exige que nosotros libremente lo aceptemos. Él no toma a nadie por la fuerza. Él no sabe entrar por puertas falsas. Él no trae llave maestra para forzar ninguna cerradura. Está a la puerta y llama. Y solamente cuando se le abre esa puerta con amor, con generosidad, entra y empieza a actuar. Porque la presencia del Señor en nosotros no es una presencia de adorno. Él no viene a adornar una sala. Él viene como el Señor para realizar allí toda su obra de salvación, para producir en nosotros el gran cambio, para hacer en nosotros cada día lo que en su ideal Él se ha fijado, el hombre perfecto, a imagen del Señor, a imagen del Padre. El Señor dice un día en el templo, grita, dice San Juan, si alguno tiene sed, que venga a mí y beba. De su interior brotarán ríos de agua. Y lo decía del Espíritu que habrían de recibir los que creyesen en Él. Esta experiencia de la presencia amorosa del Señor en nosotros y la experiencia de la acción santificadora, transformadora, salvadora del Señor en nosotros tiene que estar siempre precedida de un acto de fe. Si alguno tiene sed, que venga a mí y beba. De un acto de oración muy profundo, muy intenso, muy humilde. La acción del Señor está siempre condicionada a algo nuestro. No olvidemos esta verdad. Él es quien da, pero exige algo a la persona. Él en Caná cambia un agua en vino, pero exige que le traigan agua en unas garrafas. Para él era lo mismo decirle a la persona que fuera a abrir o a sacar de un pozo agua. Exige algo. A la samaritana, antes de darle el agua del Espíritu, le pide agua de ese pozo. El Señor viene hacia nosotros, pero quiere que nosotros demos también nuestro pequeño paso hacia Él, que por lo menos alarguemos nuestros brazos de hijos para recibir su abrazo de Padre. Él sale al encuentro del pródigo. Él nos está siempre esperando, pero quiere que nosotros voluntariamente, por lo menos, lo anhelemos, lo deseemos. San Bernardo dice que solamente el que experimenta expertus potes de credere quid sit Jesum dilige, que el que experimenta puede creer lo que es amar a Dios. Él no dice, el que experimenta puede expresar lo que es amar a Dios o ser amado por Dios, sino creer. Explicar estas realidades de la presencia amorosa del Señor en la vida y de su acción en nosotros con palabras es sumamente difícil. Entramos en el terreno de lo inefable. Ya vemos las dificultades que tienen los místicos para exponer sus experiencias. Leer místicos es muy aburrido por eso. Yo no sé si a ustedes les agrade, pero yo siempre los encuentro bastante fatigosos.

0: porque empiezan a dar vueltas por aquí y por allá, porque van a expresar algo inefable que no se puede manifestar. Yo por eso siempre invito a la persona que quiere estudiar este tema a que se acerque al Señor y le pida esa agua viva. Él la está ofreciendo. Yo invito a toda persona que se acerque a Cristo y le diga, como la samaritana, dame de esa agua, con la seguridad de que Él solamente espera esto para dárnosla. Y entonces sabremos con la experiencia lo que es esta agua del Espíritu. El Señor emplea mucho en toda la Sagrada Escritura, en el Antiguo y Nuevo Testamento, la figura del agua para hablar de su Espíritu. Capítulo 47 de Ezequiel, ahora leímos fue el 37, es el río de aguas vivas que nace en el santuario, que llega, recorre un tramo muy grande hasta llegar a ese mar hediondo para producir dos efectos: sanarlo todo y dar vida a todo lo que se mueve en él. La acción del Espíritu Santo en este bautismo o efusión se experimenta de dos maneras, en dos etapas que no son necesariamente una anterior a otra, que van siempre simultáneas, pudiéramos decir. Viene en primer lugar con una acción purificadora. Tal vez la impresión más grande que va teniendo una vida cuando va experimentando la presencia del Señor en ella es la de la realidad del pecado, pero no con complejo de culpa. Es la visión de una realidad que nos hace temer al Señor, pero al mismo tiempo confiar en el Señor. No es el apártate de mí que soy un pecador para que no me perdones, sino, Señor, yo siento la necesidad de reconocerme pecador, pero hay una luz nueva. Este es el Cordero de Dios que quita el pecado del mundo. Y cuando la persona llega a convencerse de que Cristo es quien quita, no solamente perdona, el pecado del mundo, entonces se acerca a Él con una gran confianza, pero con una gran ansia de purificación. Mientras más alejados de Dios estemos, menos pecadores nos sentimos. No sucede cada rato a los sacerdotes. Digo, una persona a veces de muchos años, en Semana Santa, por ejemplo, ¿cuánto hace? 20 años. ¿Y qué tiene usted? Pues no, padre. No, bobadas. Y empieza usted a averiguar y va encontrando toda la podredumbre que se ha ido acumulando en 20 años. Y se acerca a una monjita, a una carmelita, pongamos un ejemplo, de vida contemplativa. Y esa persona tiene una gran sensación, pero no está hablando hipócritamente, una gran sensación de que es una pecadora delante del Señor. Y lo es. Porque en la medida en que se va recibiendo la claridad de Dios, se va reconociendo y mirando la realidad de nuestra miseria. Y este es el primer beneficio que nos da el Espíritu: el ir descubriendo todas nuestras miserias para que las abominemos, para que pidamos purificación de ellas, para que pidamos la acción redentora del Señor. Es cuando vamos apreciando el poder santificador de la sangre sacerdotal de Cristo, que limpia de todo pecado. Y aquí hay una otra realidad que es la que explica el por qué muchas personas no se lanzan por estos caminos. El Señor empieza a mostrar miserias y empieza a pedir que renunciemos a ellas. El Señor es muy exigente, porque cuando se entra en el campo del amor, se entra en el campo de las exigencias. El amor no se contenta hasta conseguir la entrega total del ser amado. Cuando el Señor nos ama, empieza a pedirnos para que lleguemos un día a hacerle de una manera ya muy consciente la entrega total, no a través de una fórmula, sino de una donación íntegra. Y en este campo el Señor no descansa. Santa Catarina, vuelvo a citarla, dice también que el Señor es como un perro de cacería que va detrás de la presa y no la deja hasta que logre atraparla. Pero esto es lo que nos da miedo, porque el Señor empezará a pedirnos apremiantemente a que renunciemos a lo que sea pecado primero. Y habrá cosas que tal vez nos cuesten mucho, y después nos irá pidiendo cosas que podríamos nosotros disfrutar pensando con criterio humano únicamente, pero que el Señor nos pide. Y todo eso para irnos purificando. Él irá exigiendo que destruyamos ídolos. Una de las realidades que el Señor va mostrando es cuántos ídolos hay en nuestras vidas. El ídolo del amor propio, el ídolo de la lujuria, el ídolo del dinero, el ídolo del orgullo, el ídolo de determinado afecto. El Señor no quiere compartir su presencia con ídolos. Él entra cuando el ídolo ha sido destruido. Y esto es lo que cuesta. Algunos, cuando oyen hablar de renovación, dicen que se está predicando un modo de vivir el cristianismo muy fácil, a base de canto, a base de entusiasmo, a base de euforia, esto y lo demás allá. Esa es una caricatura, si se ha presentado así, de la renovación. Ustedes recuerdan en el Evangelio cómo Cristo en el Jordán recibe corporalmente, dice San Lucas, la plenitud del Espíritu. ¿De allí sale para dónde? Conducido por el Espíritu al desierto. Y allí es tentado por el diablo. Pero triunfa del demonio porque tiene el poder del Espíritu. Y después de la tentación vuelve a predicar la buena nueva con el poder del Espíritu. La renovación no nos va a colocar en un camino fácil, ni mucho menos. El cristianismo nunca será fácil. El cristianismo es siempre el mismo. Si alguno quiere venir en pos de mí, niéguese a sí mismo, tome su cruz y sígame. Pero el cristianismo no es posible sin el poder del Espíritu. Y esto es lo que da esta efusión o bautismo en el Espíritu. Recibiréis el poder del Espíritu y seréis mis testigos. El acto elemental para esto es el de la humildad, el sentirnos pobres, el sentirnos impotentes, el sentir el peso de nuestras pasiones, limitaciones, defectos, para implorar el poder del Espíritu. ¿Pero qué nos sucede a veces en la práctica? Que nosotros contamos con el equipo intelectual que hemos adquirido y con los recursos humanos que poseemos, que son muchos. Me ha tocado en mi ministerio atender el caso de sacerdotes en crisis, después de una gran preparación pastoral, por ejemplo. Han ido a Europa, han obtenido su grado en pastoral, todos sus compañeros pusieron en ellos los ojos, la gran esperanza, empezaron primero a planear, unos planes maravillosos, los exponían a todos sus compañeros, muchas veces con el desprecio de todo lo que había, recedan vetera, nova sintonia, y pasaron los días, los años, y vino la frustración, nada, después de mucho tiempo. Vino esa realidad de que con las propias fuerzas no se puede hacer nada, porque no se tenía la fuerza del Espíritu, y viene entonces la frustración. Empiezan a buscarse las excusas, a ver a quién se le echa la culpa, a las estructuras, a la gente, a lo que sea. La excusa, no se busca la gran explicación. Se buscó sabiduría humana y con eso se le quitó fuerza a la cruz de Cristo, como dice San Pablo. No se contó primero que todo con el Señor. No es que la técnica no sirva, no se imaginen que voy a decir eso. Todo sirve cuando se pone al servicio del Señor, pero no cuando se convierte en sustituto del Señor. Si la persona tiene una gran preparación y la pone al servicio del Espíritu maravilloso, pero si deja a un lado al Señor y tiene como sustituto esto, viene la gran equivocación. Pero esta realidad de la fuerza del Espíritu la vamos descubriendo en las vidas a medida que se van abriendo a esta renovación del Señor. Cada uno de nosotros podría dar en esto muchos testimonios, muchos ejemplos, casos de sacerdotes en los cuales ha habido un gran cambio por la fuerza del Espíritu. Pero estamos viendo, por ejemplo, el cambio que se está operando en mucha juventud, en muchas personas dominadas por vicios que antes creíamos nosotros ya insolubles. Me decían ayer que había muerto Wilkerson, no sabía, hace un mes aquí. Los que han leído su obra La Cruz y el Puñal se dieron cuenta de lo que este hombre logró aquí en Brooklyn con estas pandillas de los Mau Mau y otras por el estilo. Cuando yo fui el año antepasado a Puerto Rico, iba con el padre Forrest hacia Aguas Claras, Aguas Buenas, perdón. Bueno, lo mismo. Pasamos frente al estadio, estaba iluminado, y me dijo: en este momento está aquí Nicky Cruz. Quiero ir, y le dije: me encanta. Bajamos del carro. Encontré un estadio, el de San Juan, repleto en esa noche. Oí después a este muchacho, dominó totalmente a ese auditorio. Ese había sido el jefe de la pandilla que había convertido este Wilkerson. Al darle con la fuerza del Espíritu esa visión del Señor, y al haber logrado que este muchacho, que había llegado a un grado de postración moral tremendo, hubiese admitido al Señor en su vida y se hubiese entregado totalmente a Él. Este muchacho dominaba en esa noche todo ese estadio, hablándole de Jesús, hablándole de la salvación del Señor, hablándole de la entrega total al Señor. Eso lo estamos viendo en todas partes. Aquí en esta sala, hay personas cuyos hijos, por ejemplo, estaban entregados a la droga y hoy están entregados totalmente al Señor. Lo que no han logrado psiquiatras, ni han logrado especialistas con largos tratamientos, ni han logrado promesas, ni amenazas, ni castigos, ni cárceles, ni nada, lo logra el poder del Espíritu cuando una vida se le abre, cuando se le pide que tome posesión de ella. ¿Saben dónde he encontrado yo uno de los grupos de oración mejores en mi vida? En la penitenciaría de Palmira. Palmira es una ciudad que está cerca a Cali, en Colombia. Allí hay una penitenciaría que es la antesala de la gran cárcel Gorgona. Me encontré con 70 prisioneros que se acercaron para pasar la tarde en oración. Y les digo esto: estos señores se arrodillaron y yo me tuve que arrodillar. ¿Y quién dijo cansancio? El mío. Porque pasaban ratos y ratos y ellos arrodillados. Y yo con una gana enorme de sentarme. ¿Y cómo lo hacía? Pero no era esa actitud de estar arrodillado, sino el fervor de esta gente. Yo he asistido a muchos grupos de oración, pero uno de los mejores, si no el mejor, ha sido este. El de estos prisioneros de Palmira, a donde había llegado la renovación por el ministerio de un seglar que había estado preso en México años antes. Ya sabemos, por ejemplo, el problema que se presenta con un alcohólico. El alcohólico humanamente no tiene remedio, porque los alcohólicos anónimos sabemos que están integrados por personas que no se curan nunca, que se están sosteniendo por la fe en el Señor y por una promesa que hacen para 24 horas. Pero el día en que lleguen a tomar, ahí vuelve otra vez a desatarse en ellos esa fiebre por la bebida. Hasta allí termina el esfuerzo. Esto, créanlo, que suena cómico. Yo supe de un alcohólico anónimo que después de varios años de estar sostenido, un día recibió la comunión bajo las dos especies y eso le bastó para empezar a beber esa tarde. Pero no existe, es una realidad. Pero uno encuentra ahora cómo en la obra del Señor sí llega a sanar a muchas de estas gentes. El padre Magnor nos decía que él tenía un gran pesar porque hace muchos años un compañero de orden fue un alcohólico, el padre Juan se llamaba, Juan no sé qué. Este padre pasaba entre el convento y la clínica. Venía un tiempo al convento, volvía a tomar, clínica, convento, hasta que murió en una de esas crisis. No sé si estaría borracho cuando murió, pero en todo caso, en esa situación. Y Magnón decía, siento pesar, porque yo no conocí la renovación antes. Después he visto cómo muchos alcohólicos sí pueden encontrar en el Señor la fuerza y la solución de ese problema. Y el que hace tanto bien, pues ha podido darle ahora a muchos lo que en su tiempo no pudo darle a su hermana de vida religiosa, porque no contaba, no creía prácticamente en este poder del Espíritu. Yo diría entonces, para sintetizar, que este bautismo puede compendiarse en dos realidades. Experimentar con gozo la presencia amorosa del Señor en la vida y experimentar la fuerza de ese Espíritu para dar testimonio alegre del Señor en todas partes. Claro que alrededor de esto están muchas realidades, pero como síntesis podría decir esto. No se trata de un sacramento, no se trata de algo que vaya a reemplazar el sacramento del bautismo de la confirmación. A uno le dicen, bueno, pero entonces, ¿por qué no recibí nada? No, se trata de qué, de revivir la gran realidad del bautismo, revivir la gran realidad de la confirmación, revivir la gran realidad de la ordenación sacerdotal, revivir la gran realidad de la profesión religiosa, revivir la gran realidad de la unión matrimonial. ¿Qué es lo que le escribe San Pablo a Timoteo? Revive en ti la gracia que está en ti, no le dice que estuvo, que está en ti, que un día recibiste por la imposición de mis manos y del presbiterio. Muchas veces la gracia de estos sacramentos está en nosotros, pero como atada. El bautismo en el Espíritu lo que hace es darle vida a todo esto, que se desaten estas grandes fuerzas que hay en nosotros. Que reviva entonces el bautismo con sus exigencias, con su compromiso, y con el aprecio de las grandes realidades que nos confirió en ese momento el Señor, para apreciarlas, para vivir de acuerdo con ellas, y lo mismo en todo lo demás. No se trata de ir a despreciar la gran riqueza sacramental que tenemos, sino al contrario, se trata de darle vida, de darle plenitud a esa gran riqueza sacramental que precisamente por no vivirla nosotros a veces la despreciamos. Yo oigo cada rato el término despectivo: vaya sacramentalice usted, que yo me voy a poner a evangelizar. Fíjense qué equivocación más grande que es. ¿Acaso el sacramento no es acto de evangelización? ¿Acaso el sacramento no nos proporciona también la verdad del Señor y el encuentro con el Señor? ¿Acaso la verdad no va orientada al sacramento y el sacramento amplía la verdad? Las célebres dicotomías que tanto nos perjudican, vivimos con si o o en lugar de i, que si oración privada o oración comunitaria, oración privada y comunitaria y todo lo demás que pueda, que si evangelización o sacramentos, todo evangelización y sacramentos, todo lo que tenga valor. Yo no sé por qué vivimos siempre oponiendo las cosas, que si cursillo de cristiandad o renovación, pues cursillo de cristiandad renovado por el Espíritu del Señor, que si congregación mariana o legión de María, todo lo que venga del Señor, todo lo bueno que hay en la iglesia es obra del Espíritu. Que vienen los focolares, padre viene ahora de Italia, estaba en una reunión de estas, maravillosos, es una de las grandes manifestaciones del Espíritu en este momento. Que viene el movimiento familiar cristiano, maravilloso, es una obra del Espíritu. Que vienen los cursillos de cristiandad, yo los tengo en la diócesis como un gran valor, maravillosos. Pero no vamos a decir esto nomás, todo lo que el Señor vaya suscitando. Empleemos todos estos valores para la gloria del Señor y veremos cómo vamos avanzando y vamos madurando en este encuentro con el Señor. Pero este bautismo, o esta fusión, o esta experiencia, como queramos llamarla, tiene que ser preparada, como insiste Pablo VI, en un clima de silencio y de oración. Silencio y oración. Lo que más nos cuesta a nosotros en esta época es el silencio. Estamos en una época dominada por el ruido, y nosotros nos vamos acostumbrando también al ruido. Yo veo, por ejemplo, cómo la gente, allá en mi tierra, yo no sé aquí si sucede lo mismo, trabaja mucho. Mi pueblo es un pueblo que tiene fama de trabajador, y sí, trabaja duro. Y tiene que trabajar duro porque si no se muere de hambre, la tierra es muy árida. Esta gente tiene una gran necesidad de salir al campo sábados y domingos, pero se van con un radio en el oído, por Dios. Y ponen el radio a todo volumen. ¿Qué pueden descansar? Me pregunto yo. Y van en un automóvil, pero con un radio prendido. Están oyendo un partido de fútbol o unas canciones o lo que sea. Ruido, ruido, ruido. ¿A qué horas escuchan? ¿A qué horas pueden reflexionar? No se da tiempo a nada esto. Yo no sé por qué, o tal vez pues la razón sea esa, el miedo que le tenemos al encuentro con el Señor, cundió tanto entre el clero y las religiosas hace unos años la idea de que la oración personal no se necesitaba. Me tocó allá en la conferencia episcopal presidir un año la comisión de clero, hicimos una encuesta sobre problemática sacerdotal. La primera encuesta estaba centrada en la oración personal y apareció en muchas de esas respuestas la realidad de que no se hacía oración personal, que no se creía necesaria. Las causas, pues, o las razones que daban eran diversas. Se insistía, por ejemplo, en que bastaba la oración comunitaria, la oración litúrgica, que ya con la reforma del Vaticano, con eso había. Otros decían, no, que era la hora de la acción, y citaban al Papa. Entonces no había que hacer oración personal. Échele por aquí y por allá, y las religiosas lo mismo. Que la hora más cansona, preguntaba un momento esta, ¿cuál es? La de la oración. Que yo no sé qué hacer en la capilla o allá. Bueno, afortunadamente eso va pasando y estamos retornando al aprecio por la oración. Es uno de los grandes dones del Señor en este momento. Solamente en ese silencio interior podemos nosotros escuchar la voz del Señor. Recuerden allá en el Antiguo Testamento cómo Elías descubre el paso del Señor, quiere sentirlo, y solamente viene a descubrirlo en ese vientecito suave. Si nosotros de veras queremos tener esta experiencia del Espíritu del Señor en nosotros como amor, como fuerza, tenemos que hacer mucho silencio. Tenemos que entrar mucho al desierto para hacer silencio allí. Y tenemos que ir sacrificando muchas cosas agradables para la naturaleza, a fin de poder disfrutar de esa presencia del Señor. Ustedes recuerdan en el Evangelio la importancia que le da el Señor al trato con las personas por separado. Él lo consideraba, y era así, necesario para poder llegar a ellas. Muchas veces uno tiene la idea de un Cristo que solamente habla a unas muchedumbres. Hay que ver, por ejemplo, en el caso de Zaqueo, cómo el Señor sacrifica toda una muchedumbre para entrar a hablar con este hombre y convertirlo personalmente. La multitud que rodea a Cristo cuando Zaqueo quiere verlo es tan grande que este hombre tiene que subir a un árbol para poder desde allí ver siquiera a Cristo de lejos. Pero Cristo, que sabe el deseo que tiene este hombre, da ese pasito, subir a un árbol, de conocerle, lo llama. Primero lo mira y luego lo llama por su nombre, porque él conoce todos nuestros nombres. Zaqueo, desciende, hoy voy a estar en tu casa. Y esa multitud tiene que quedarse por allá, no puede entrar. Cristo entra a la casa de Zaqueo para dialogar con él en el, allá en silencio. Y es a través de ese diálogo como Zaqueo se convierte. Señor, doy la mitad de mis bienes a los pobres, y si alguien he defraudado, le voy a devolver cuatro veces lo que le quité. Varios de ustedes plantearon el problema de América Latina, que cuál de las dos teologías se debe seguir, que si esta espiritual o la de liberación, etc. Yo les digo una cosa: ponernos a discutir qué riqueza hay en una y qué riqueza hay en otra, pues no sé si llegaríamos a un acuerdo. Lo único que sí estoy seguro es de lo siguiente: que si una persona encuentra a Cristo, va a buscar al hermano después. Zaqueo encuentra a Cristo y en ese momento empieza a desprenderse de los bienes y a practicar la justicia y a practicar la caridad. Yo creo que nosotros como sacerdotes haríamos, así lo creo, una gran misión, un gran beneficio, si nos dedicásemos a realizar nuestra misión, a propiciar el encuentro de todas las personas con Cristo. Allí vendría la solución de mucha parte del problema social también. Yo tuve una época en que me dediqué a hacer mucha cosa material, a hacer barrios y a parcelar tierras, y yo creía que eso era lo mío. Afortunadamente, un buen día me di cuenta de que eso lo podían hacer los seglares y mejor que yo, y me pude dedicar a otras cosas que creo que como sacerdotes son más provechosas. Los primeros cristianos recibieron esta plenitud del Espíritu y empezaron a formar un solo corazón y una sola alma, a desprenderse de sus bienes, a ponerlos en comunidad inclusive, para beneficio de todos. Cuando el Concilio habla en el capítulo dedicado a la santidad del pueblo de Dios en la Lumen Gentium, dice algo muy importante: como si nosotros promovemos la santidad, de esa manera contribuiremos muy eficazmente al progreso del mundo, a la solución de muchos problemas humanos. Yo trabajé como obispo auxiliar al principio en Cartagena, una ciudad costeña. Allí veía yo esto: unos tugurios y gente muy pobre, pero cuando fui conociéndola un poco más, me di cuenta de que en esos tugurios vivían personas que trabajan en el puerto y que reciben salarios muy altos, sobre todo en determinadas épocas. Pero ¿qué pasaba con ellos? Que como no tienen una vida cristiana, no tienen una comprensión de lo que es la exigencia del Señor en una vida, todo ese dinero le sirve ¿para qué? Para más vicio. Allá hay un barrio de la gente rica que se llama Boca Grande. Cuando hay mucho trabajo en el puerto, se acaban las sirvientas en Boca Grande. Porque cada brasero, en lugar de tener una mujer, tiene dos o tres o cuatro en esa época. Para eso sirve muchas veces elevar únicamente o conseguir que haya más dinero para más vicio. Y a veces trabajamos en esa línea nomás. Nosotros tenemos que trabajar integralmente. Es todo el hombre lo que quiere salvar el Señor. Yo tengo que respetar la manera como proceda cada uno. Si alguno me dice que encuentra a Cristo primero en el hombre, yo le digo maravilloso, con tal de que lo encuentre. Si otra persona me dice que lo encuentra en la oración y de la oración sale a buscarlo y a darlo al hombre, le digo maravilloso. De todo es que las dos personas de veras estén encontrando al Señor y estén dando al Señor. Eso es lo definitivo. Los caminos de cada persona son distintos, las vocaciones son diversas. Lo importante es que sea teología, o sea, encuentro con el Señor. Y que nosotros, después de encontrar al Señor, comuniquemos al Señor. Llevemos la buena nueva de la salvación a los demás.
1: Hemos aprendido hoy qué es el bautismo en el Espíritu y, por supuesto, convocados a ir creciendo y formándonos en la fe para ser adecuados misioneros. Con Monseñor Alfonso Uribe Jaramillo, hoy hemos concluido Raíces Carismáticas. Que el Señor le bendiga.
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1: Saludo para todos, Dios les guarde y les bendiga. Bienvenidos a Raíces Carismáticas. Hoy, Monseñor Alfonso Uribe Jaramillo nos dice: bautismo en el Espíritu.
0: Me dijo: hijo de hombre, ¿podrán revivir estos huesos? Yo dije: Señor Yahvé, tú lo sabes. Entonces me dijo: profetiza sobre estos huesos. Les dirás: huesos secos, escuchad la palabra de Yahvé. Así dice el Señor Yahvé a estos huesos: he aquí que yo voy a hacer entrar el Espíritu en vosotros y viviréis. Os cubriré de nervios. Haré crecer sobre vosotros la carne. Os cubriré de piel. Os daré un espíritu y viviréis. Y sabréis que yo soy Yahvé. Yo profeticé como se me había ordenado, y mientras yo profetizaba se produjo un ruido. Hubo un estremecimiento y los huesos se juntaron unos con otros. Miré y vi que estaban recubiertos de nervios, la carne salía y la piel se extendía por encima, pero no había espíritu en ellos. Él me dijo: profetiza al Espíritu, profetiza hijo de hombre. Dirás al Espíritu: así dice el Señor Yahvé, ven Espíritu de los cuatro vientos y sopla sobre estos muertos para que vivan. Yo profeticé como se me había ordenado y el Espíritu entró en ellos. Revivieron y se incorporaron sobre sus pies. Era un enorme, inmenso ejército. Entonces me dijo: hijo de hombre, estos huesos son toda la casa de Israel. Ellos andan diciendo: se han secado nuestros huesos, se ha desvanecido nuestra esperanza, todo se ha terminado para nosotros. Pero esto, por esto profetiza, les dirás: así dice el Señor Yahvé, he aquí que yo voy a abrir vuestras tumbas. Os haré salir de vuestras tumbas, pueblo mío, y os llevaré de nuevo al suelo de Israel. Sabréis que soy yo, Yahvé, cuando abra vuestras tumbas y os haga salir de vuestras tumbas, pueblo mío. Infundiré mi espíritu en vosotros y viviréis. Os estableceré en vuestro suelo y sabréis que yo, Yahvé, lo digo y lo hago. Oráculo de Yahvé. Gracias, Señor, porque nos congregas en torno a ti en esta tarde. Gracias, Señor, por el don de tu Espíritu. Yo tuve una época en que me dediqué a hacer muchas cosas al Señor y
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saludo para ti, para conectan a este espacio de cadena de oración. Una vez más le agradecemos a Dios por esta bonita oportunidad que nos regala de compartir este espacio, de entregarle toda nuestra vida, este día, todo lo que hemos vivido, lo que hemos experimentado. Gracias, Señor. Y como dice la alabanza, aquí estoy, Señor. Te invito para que en esta noche le entregues al Señor toda tu vida. Dile, aquí estoy, Señor, para seguirte, para servirte. Aquí está mi historia, Señor. Aquí está todo mi ser. Y me abandono en esta noche en tu presencia. Por eso hoy te alabo, te bendigo y te glorifico. Dispongamos el corazón, la mente, el entendimiento, la voluntad para este momento. Y nos cubrimos con la sangre preciosa de Cristo, en el nombre del Padre, del Hijo y del Espíritu Santo. Amén. Estamos bajo la dirección del Padre Yomario Montoya, y en los controles hoy nos acompaña Alex Tolosa en Barranquilla y Kevin Tobías en Cartagena. Y quien les habla, mi hermana en Cristo, Claudia Vega Ramírez, servidora de la Casa de Oración de Tierra Nueva, quien les da un saludo fraterno a todos los que en esta hora se conectan. Y pidámosle al Señor en esta hora y entreguémosle nuestra vida, nuestra historia. Me encanta esa alabanza porque reafirma en esta hora que debemos abandonarnos en el Señor. Y hoy en este jueves sacerdotal, de toda la iglesia, alabó, alaba, bendice y glorifica al Señor. Donde hoy toda la iglesia se une. Hoy día de Cristo, sumo y eterno sacerdote. Hermoso fue el día, un día maravilloso. Qué bueno que podamos ahora terminar el día diciéndole, Señor, gracias, porque aquí está mi vida a tu disposición. Haz de mí, Señor, lo que tú quieras. Haz de mí, Señor, lo que tú quieras hacer en mi vida, en mi historia. Haz de mí, Señor, lo que tú tengas dispuesto para mi vida, Señor. Por eso hoy te alabo, hoy te bendigo y te glorifico, porque eres un Dios infinitamente bueno, digno de amor, de bondad y de misericordia, Señor. Hoy pidamos en esta hora la presencia del Espíritu Santo y digámosle, Señor, llena este lugar con tu santa unción.

que sea el Señor en ti en esta hora. Y pide la unción del Espíritu para que te vivifique, para que te... Si quizás estás en una clínica, en un hospital, y estás escuchando la emisora Minuto de Dios, que es tu compañía en este momento, dile al Espíritu Santo de Dios que te renueve, que te llene, que te fortalezca, que te anime para seguir adelante, para que puedas salir en victoria. Si quizás estás triste porque tuviste una dificultad hoy con tu pareja, quizás estás viviendo sola o estás viviendo solo, dile al Espíritu Santo que se haga tu compañía. Llama al dulce huésped del alma para que en esta noche te acompañe y sobre todo te fortalezca para seguir adelante. Tenemos esa alabanza y digámosle al Espíritu Santo, llena este lugar con tu santa unción.

digas al Señor, Espíritu Santo, queremos más de tu presencia. Dile, Espíritu Santo de Dios, ven, inspírame. Espíritu Santo de Dios, dame la gracia de conocerte, de experimentarte, de hacerte mi amigo, Espíritu Santo, porque eres la persona del Espíritu Santo. Deja que yo pueda ser dirigido por ti. Espíritu Santo de Dios, toma todo mi ser en este momento, dile. Quítame el miedo, quítame la rabia, quítame el enojo. Quítame, Espíritu Santo, lo que no le agrade a Dios. Y llévame siempre a Él. Dile, Espíritu Santo, te necesito tanto en mi vida, Espíritu Santo, Espíritu de Dios. Ven y llena mi vida, ven y fortalece mi ser, fortalece mi alma, fortalece mi corazón, Espíritu Santo. No sabes cuánto necesito de tu presencia para tomar decisiones, para recibir buenas noticias, te necesito. Para recibir malas noticias, te necesito. Te necesito, Espíritu Santo, para dirigir mis hijos, mi familia, para mi situación en el trabajo, te necesito, Espíritu Santo. En todo te necesito, Espíritu Santo, para no equivocarme. Dice la oración de San Juan Pablo II. Oh Espíritu Santo, amor del Padre y del Hijo, inspírame siempre lo que debo pensar, lo que debo decir, cómo debo decirlo, lo que debo callar, cómo debo actuar, lo que debo hacer para gloria de Dios, bien de las almas y mi propia santificación. Espíritu Santo, dame agudeza para entender, capacidad para retener, método y facultad para aprender, sutileza para interpretar, gracia y eficacia para hablar. Dame acierto al empezar, dirección al progresar y perfección al acabar. Espíritu Santo, te necesitamos, ven a nosotros. Alaba, bendice, glorifica al Señor en esta noche, tú que me escuchas. Dile, Señor, aquí está mi vida. Para ti nací, Señor. Nací para alabarte, para bendecirte. Me postro ante tu presencia en todos los altares de la tierra, en todos los sagrarios de la tierra, Señor Jesús. Me uno en alabanza y adoración a ti. Te alabo por los que no te alaban. Te bendigo por los que no te bendicen. Te glorifico por los que no te glorifican, Señor. Te creo por los que no te creen. Te adoro por los que no te adoran. Bendito, alabado y adorado sea, Señor. Bendice, Señor Jesús, en esta hora a todos los oyentes que están conectados en este programa y los que aún no se han podido conectar. Bendice, Señor Jesús, sus vidas, sus hogares, su salud. Bendice a todos los oyentes de Cartagena en esta hora. Bendice a cada persona, a cada familia, a cada oyente. Bendícelo con toda clase de bendiciones. Derrama la gracia del Espíritu Santo. Espíritu de Dios, ilumina esa ciudad con tu presencia. Ilumina Cartagena con tu presencia, con tu amor. Espíritu Santo, como dice decía la alabanza, queremos más de ti. Cartagena quiere más de ti, Espíritu Santo. Y bendice en esta hora y santifica a Barranquilla. Porque Barranquilla necesita más de ti, de tu presencia. Bendito, alabado y adorado sea el Señor. Queremos más de ti. Barranquilla quiere más de ti, Espíritu Santo. Y en esta noche
nos escribe: aquí estoy reportándome en sintonía. Hermana, ayúdeme con mi tema laboral. Vengo de la hora santa, pero como dice la canción, queremos más. Y necesito solo un empleo digno, formal y estable. Y pido prudencia. Amén. Oramos por ti para que el Señor escuche tu oración en esta noche. Te regale ese empleo que tanto necesitas en esta hora y tal cual como lo necesitas, digno, formal y estable. Que sea el Señor en esta hora concediendo los anhelos de tu corazón. Y empieza a darle gracias. Pide al Espíritu Santo que te coloque el discernimiento, la sabiduría, para que puedas realizar esa labor de la mejor manera. Y espera las noticias porque el Señor va a sorprenderte. Un abrazo, bendiciones. Dice: buenas, pido al Espíritu Santo por mi salud, por mis hijos, por mis nietos. Mi nombre es Lorenza Pérez desde Cartagena. Un saludo a Lorenza, que la gracia de Cristo Jesús esté contigo, con tus hijos, con tus nietos, y que les regale mucha salud en esta hora. Bendiciones. Y nos escribe, dice: que el Señor haga todo en su voluntad. En oración por la salud de la familia Arango Pérez y familia Henao Arango. Y por Samuel Moreno, por liberación y desatar las cadenas de odios y envidias. Amén. Que así sea. Que el Señor siga desatando a esta familia Arango Pérez, Henao Arango y a Samuel Moreno. Que el Espíritu Santo haga la obra en ellos y le regale la gracia de la verdadera conversión y el perdón en su familia. Oramos por el empleo de Camilo Henao Arango y por Claudia Henao y su familia. Que todo sea en su voluntad. Amén, que así sea. Que todo lo que pase, que todo lo que suceda en ellos sea porque así el Señor lo quiere y lo dispone. Un abrazo, bendiciones. Dice: hola, buenas noches, bendiciones. Hoy quiero pedir oración por Doris Trujillo. Ella tiene glaucoma en el ojo derecho y ese es su único ojo por la cual ve. Le pedimos a Dios que no le quite su visión de en ese ojito, que le ayude para que todo procedimiento que le hagan salga bien y sea bueno para ella. Amén, que así sea. Pedimos en esta hora que Señor derrame muchas bendiciones sobre ella y que la ayude en este momento, bendiga su ojo. Cubrimos ese ojito con la sangre preciosa de Cristo, le decimos ahora al arcángel San Rafael, medicina de Dios, que la visite, que se haga ese amigo y ese centinela en todo ese proceso para que todo salga bien, sea en victoria. Oramos por Doris para que el Señor le dé la paz que sobrepasa tu entendimiento, para que la gracia del Espíritu Santo ilumine su vida, su alma y su corazón y su ser. Ilumina a los médicos que la van a operar, que el Señor la ayude. Un abrazo, Doris, bendiciones. Entonces le pedimos a Dios que le ayude a entender cuál es el propósito que tiene para ella, porque es uno grande, ella vino a este mundo para cosas grandes, ayudar a Dios a entender, amén, que así sea. Dice: buenas noches, cadena de oración, Dios me los bendiga a ustedes por ser guardianes de nosotros aquí en la tierra, por esta bendita emisora, bendecida noche, gracias Señor por este día tan maravilloso. Amén y amén, así es, gracias, qué bonito que podamos agradecer al Señor por el día que tuvimos maravilloso, un día de bendición, un día con muchas, pero muchas bendiciones. Gracias, Señor, porque tú eres bueno con cada uno de nosotros. Dice: buenas noches, hermanita, bendiciones. Hermanita, para que ponga en oración a mi hija Ariana, está desempleada, y para que regrese a casa. Ve, pedimos al Señor que por la vida de Ariana, para que el Señor coloque orden divino en su vida y para que ella entienda cuál es el propósito al cual Dios la ha llamado.
Te pido, Señor, en esta hora que le regales la gracia de volver a su hogar, de organizarse de la mejor manera. Que el Señor la ayude, la bendiga, la fortalezca y le regale en esta hora mucha obediencia. Un abrazo, bendiciones. Dice, soy Josefa Chacón y pido oración por todos los que estamos hospitalizados en Cartagena. Amén. Un abrazo, Josefa, qué bueno que te haces bendición para todos los que están ahí hospitalizados contigo. Qué bueno que no solamente pides bendición para ti y salud, sino para todos los que están ahí. Que el Señor en esta hora escuche tu oración, te bendiga, te proteja, te guarde y pueda salir victoriosa de esta clínica donde estás. Que sea el Señor acompañándote, que la Santísima Virgen María te asista, que tu santo ángel te cuide, te proteja ahí donde estás. Y que veas la mano de Dios en este momento en tu vida. Que sea el Señor mostrando su amor en ti y te regale su gracia y su bendición. Un abrazo, Josefa, mucho ánimo. Estamos contigo, mi oración te acompaña y la de todos los oyentes. Declara en fe que muy pronto vas a salir de ese lugar. Alaba, bendice y glorifica a Dios. Un abrazo, Josefa, bendiciones. Dice, me llamo Eliana Oliveros y pido oración por unos exámenes que me van a realizar de antígenos de ovarios y tubo digestivo. Amén, oramos por ti, Eliana. Le digo al Señor en esta hora que te regale la paz que sobrepasa todo entendimiento. Que sea el Señor mostrando su amor en ti y que te cubra con su sangre preciosa, que te ayude en este momento que más lo necesita. Y esperamos en fe que todos esos exámenes van a salir bien. El Señor va ahora mismo a pasar su mano sanadora sobre ti. Le pedimos que en esta hora haga su voluntad. Que sea el Señor mostrando su amor en ti. Un abrazo, bendiciones, Eliana. Dice, buenas noches, familia Minuto de Dios. Mil bendiciones para todos ustedes, mis hermanos. Agradecido con nuestro Dios Padre por permitirnos celebrar la Eucaristía y hora santa. En agradecimiento a nuestro Señor Jesucristo, sumo y eterno sacerdote. El que nos lo da todo, la vida, la salud y todo lo que... todas las bendiciones que a diario recibimos de sus benditas manos. Por eso yo creo y confío, espero en ti, Señor. Nos escribe William Araú y familia. Amén, William, un abrazo. Dios te bendiga grandemente. Que el Señor conceda los anhelos de tu corazón. Te bendiga siempre. Te ayude en este momento que más necesitas. Bendecimos al Señor en esta hora por tu vida, por todo lo que hace y lo que hará. Agradecemos a Dios por todo lo que te permite vivir y hacer. Que el Señor te siga respaldando, te siga ayudando, te siga fortaleciendo grandemente. Un abrazo, Dios te bendiga. Y bueno, sigamos entrando en la alabanza. Y le decimos a todos los oyentes que nos escriban sus peticiones. Sabemos que no soy yo la que escucha, sino que es el Señor el que se hace presente en medio de nosotros. Que sea el Señor en esta hora regalándonos la paz que sobrepasa todo entendimiento, que nos regale su amor, que vivifique nuestra vida, que fortalezca nuestro ser y que nos levante en gracia, en paz y en bendiciones de lo alto. Bendito, alabado y adorado sea, Señor. Entonemos la alabanza en este momento para que nuestro corazón siga alabando y glorificando al Señor, porque el que canta ora dos veces.

0: presencia real, amor de los amores, Jesús Eucaristía, Jesús pan de vida. Me invito para que en esta noche adoremos a Jesús Eucaristía, pan vivo bajado del cielo, vivo, presente y real en nosotros. Jesús Eucaristía, que se hace presente en medio de nosotros, que está dentro de ti y de mí. Dile, Jesús, ven a mí en esta hora, presencia real, amor de los amores. Ven a nosotros en esta hora, vivifica nuestro espíritu, danos la fuerza para seguir, para continuar, para permanecer. Vamos a abandonarnos en Jesús en este momento, a decirle: te adoro, Jesús, te bendigo, te glorifico y te doy gracias. Vacío mi vida, Señor, en esta hora, en esta noche, y me lleno hoy de tu presencia. Me uno en divina voluntad en este momento a todas las adoraciones eucarísticas que se estén realizando en esta hora, a todos los sagrarios en este momento, donde te encuentres solo. Alzo mi voz, dile en esta hora a Jesús, para alabarte, para bendecirte, para adorarte, para glorificarte, para darte gracias por lo bueno que has sido conmigo, por las cosas buenas que me has regalado. Dile gracias, Señor. Dile gracias, Señor, por la salud que me has regalado, por la vida, por mi familia, por el techo que me das, Señor. Gracias por el descanso que das, por tus bendiciones, Señor. Muchísimas gracias. Gracias, Señor. Grande es tu amor. Grande es tu bondad. Grande es tu misericordia para con cada uno de nosotros. Hoy nos abandonamos en ti y en tu gran amor, Señor. Bendito seas. Hoy saludamos en esta noche a nuestra hermanita Katherine Zamora y a su familia. Que la gracia de Cristo Jesús esté con ella. Que sea el Señor mostrando su amor en su hogar, en su familia, en sus hijos. Que el Señor la siga animando, la siga apoyando, la siga fortaleciendo. También saludamos de manera especial a nuestra fiel oyente, la hermanita Carmen Más. Que el Señor la bendiga, la guarde, la proteja, la siga animando, la siga fortaleciendo. Que en este día de Cristo, sumo y eterno sacerdote, pueda ella experimentar la gracia de Cristo en su vida, su amor, su bondad, su misericordia. Que el Señor derrame abundantes bendiciones. Que la gracia de Cristo Jesús ilumine nuestra vida, nos llene con su presencia, con su amor, con su paz. Bendito sea, Señor. Oramos de manera especial en esta noche también por todas las familias que se conectan, que se congregan en el grupo de parejas de la Casa de Oración Tierra Nueva. Oramos por todos ellos para que la gracia de Cristo Jesús siga con ellos, los ilumine, los guarde, los fortalezca y los mantenga unidos siempre. Oramos también por Alex Tolosa, por Kevin Tobías, también por sus vidas, por sus hogares, por sus familias, por sus planes, por sus proyectos, por todo lo que el Señor les permite vivir y aprender en esta hermosa labor que ellos tienen en la emisora Minuto de Dios. Hoy bendecimos también, dice, buenas noches, bendiciones. Pedimos oración por mi familia Ramírez Martínez, en especial por mi madre Ramona Martínez, mi abuela Rosa Elisa Parra, y por mis hijos Dana Sandris Torres y Matías José Torres, mis sobrinos también. Oramos por todos ellos y los ponemos en las manos benditas del Señor. Y en el altar, en su presencia, ponemos la vida de todos estos, de estas personas, de todos estos oyentes y de todos los oyentes que se han conectado y los que no se han podido conectar. También los ponemos en las manos benditas del Señor. y los que están conectados pero que no pueden llamar, ponemos en la mano bendita del Señor esta petición y le alabamos y le bendecimos y le damos infinita gracias, Señor. Te alabo, te bendigo, te glorifico y te doy gracias, Señor. Tú eres un Dios infinitamente bueno, grande y maravilloso, Señor. Por eso hoy nos abandonamos en tu presencia, en tu gran amor, Señor. Bendito seas. Grande es tu amor, grande es tu bondad, grande es tu misericordia. Presencia real, amor de los amores, Jesús Eucaristía, Jesús pan de vida. Siéntate a la mesa conmigo, Jesús, para que podamos conocerte cada día más. Acompáñanos en todos los procesos de nuestra vida. Danos tu amor, danos tu bondad, danos tu bendición. Y sigamos alabando y bendiciendo al Señor, sigamos glorificando su nombre, dándole gracias por todas las cosas buenas que nos ha regalado, sobre todo por la paz que nos está regalando en este momento. Bendito, alabado y adorado seas, Jesús. Y vamos entonando una alabanza y digámosle al Señor que lo necesitamos. Digámosle al Señor que en este momento necesitamos de su santa y bendita presencia en nuestra vida. Dile, Señor, tu amor está aquí y llena toda mi vida, Señor. Bendito sea. Gracias, Señor.
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0: hermosa alabanza que dice: ven a Jesús. Quizás si de pronto estás pasando por un momento muy difícil, muy duro, esta alabanza es para ti. Viene a recordarte que Jesús sigue aquí para ti en todas las áreas de tu vida. No hay que temer, porque el Señor está con nosotros. Una vez más te dice: ven a Jesús, ven a Jesús, ven a Jesús. Que sea el Señor mostrando su amor, su gracia y su bendición. Dice: buenas noches, hermanita. Escribe Rodrigo Viaña, pájaro de Cartagena, el barrio del Socorro. Pidamos oración por la salud y vida por Rocío Álvarez Pájaro, por la salud y acción de gracias. Amén. Feliz descanso, así es. Para ti también un feliz descanso, Rodrigo. Oramos por todos los enfermos, en especial por Rocío Álvarez, para que el Señor le regale la salud y le regale su amor en este momento. Bendícela, Señor, y levántala en esta hora que más necesita de ti. Dice: buenas noches, pido oración para mí, que tengo 3 días un fuerte dolor de muelas y ya fui al odontólogo. Oramos por ti en esta noche, para que sea el Señor mostrando su bondad y su misericordia. Te alabo, te bendigo, te glorifico, porque estás vivo, presente y real en nosotros, en cada uno de los oyentes. Tú estás, Señor, en cada persona que participa, Señor, tú estás, porque sabemos que tu presencia se hace nueva en cada uno de nosotros. Por eso en esta noche te alabamos, te bendecimos, te adoramos, te glorificamos. Te damos infinita gracias, Señor. Te alabamos y te bendecimos. Te damos gracias, Señor. Dice, nos escribe, dice: buenas noches, pido oración para mí. Tengo hace días un fuerte dolor de muelas. Oramos por ti en esta hora también, para que el Señor siga sanándote una vez más. Que el Señor te siga fortaleciendo, te siga guiando. Oramos también de manera especial por Adriana Ramírez, para que el Señor siga sanando su vida, siga restableciendo su salud. Señor, te damos gracias porque podemos experimentar tu amor en ese diagnóstico del médico, Señor. Podemos experimentar tu gracia, tu bendición. Bendito, alabado y adorado seas, Jesús. Bendito seas, Señor. Te alabamos, te bendecimos, te adoramos, te glorificamos y te damos infinita gracias, Señor, porque tú eres un Dios infinitamente bueno. Te alabamos y te bendecimos. Te adoramos, te glorificamos y te damos gracias, Señor. Grande es tu amor, Señor. Grande es tu bondad. Grande es tu misericordia. Te invito para que ahora alabes al final al Señor y le digas: Señor, gracias, Señor, por este momento de oración. Gracias, Señor, porque me pude encontrar contigo. Gracias, Señor, porque tú has estado grande con nosotros y estamos alegres. Gracias, Señor, porque tú eres bueno, porque tú eres grande y porque tú eres maravilloso, Señor. Bendito seas. Bendito, alabado y adorado seas, Jesús, vivo, presente y real en el santísimo sacramento del altar. Seas para siempre bendito, alabado y adorado. Que cada petición, que cada acción de gracia quede consignada en el sagrario más cercano a cada uno de nuestros hogares. Envío la gracia y la bendición a esos altares. Que la bendición de Dios esté con cada uno de nosotros. Que en su presencia y en su gran amor, el Señor se manifieste hoy en cada uno de nosotros. Le pedimos al Señor también, de manera especial, por aquellos que no tienen empleo, para que el Señor abra puertas y caminos de bendición. Para que el Señor suscite en esta hora las esas bendiciones, Señor, que el cielo se abra en este momento para todas las personas que necesitan de tu amor. Te alabamos y te bendecimos. Te adoramos, te glorificamos y te damos gracias. Y se pide oración por la señora Dayana Ramos para que Dios la acompañe en estos momentos que tanto necesita. Dios haga su obra en ella, amén. Que el Señor haga su obra en Dayana Ramos. Sabemos que los duelos no son fáciles, pero con Cristo todo lo podemos. Que sea el Señor mostrando su amor, su bondad y su misericordia en cada uno de ustedes. Que el Señor en esta hora renueve su vida, les ayude en este momento. Bendito, alabado y adorado seas, Jesús. Te alabo, te bendigo, te glorifico y te doy gracias, Señor, porque tú has sido bueno con nosotros, grande y maravilloso. Bendito sea, Señor. Vamos a cerrar, hermanitos, a decirle al Señor, gracias, gracias, infinita gracias. Señor, no nos cansamos de agradecer. A Dios le encanta el corazón agradecido. Por eso compartamos en este momento esta acción de gracias. Nos abandonamos en ti, Jesús, porque sabemos que no hay otro lugar mejor que en tu presencia. Bendito, alabado y adorado seas, Jesús, presente en el Santísimo Sacramento del altar. Sea para siempre bendito, alabado y adorado. Hoy podemos declarar, Señor Jesús, como el salmista, que en paz nos acostaremos y asimismo dormiremos. Porque solo tú, Señor, nos haces vivir confiados. Le pedimos a toda la corte celestial, a todos los santos y santas del cielo, que sigan intercediendo por nosotros en este momento. Y yo los llamo en esta hora para que ustedes sean con nosotros, orando por estas peticiones al Padre. Y que su amor se muestre en nosotros y que se haga su voluntad. Bendito, alabado y adorado sea el Señor, vivo, presente y real en nuestras vidas. Santo tú eres, Dios, digno de toda alabanza y de toda adoración. Por eso, gracias, Señor, porque tú eres bueno, porque para siempre es tu misericordia y tu gran amor. Cubrimos con la sangre preciosa de Cristo, en el nombre del Padre, del Hijo y del Espíritu Santo. Amén. Le damos gracias al Señor por esta oportunidad y estuvimos en esta hora con el Padre Yomar. Nos dirige en esta hora el Padre Yomario Montoya, y nosotros nos acompañó Alex Tolosa en Barranquilla y Kevin Tobías en Cartagena. Estudio bajo la dirección del Padre Yomario Montoya. Y quien les habla hoy, su hermana en Cristo, Clara Vega Ramírez, servidora de la Casa de Oración Tierra Nueva, quien se despide de ustedes, hermanos, agradeciéndole a Dios por esta oportunidad, por este regalo maravilloso que nos da de estar en oración, en su presencia. Hasta una próxima oportunidad y que el Señor les bendiga grandemente. Un feliz descanso para todos. Santa noche.
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5: Enciende en mí, Jesús amabilísimo, tan ardiente sed y hambre tan extensa de tu santo amor, que considere un martirio permanente no amarte lo suficiente, y que nada me apesadumbre tanto en este mundo como el amarte demasiado poco.
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2: Dios mío, ven en mi auxilio. Señor, date prisa en socorrerme. Gloria al Padre, y al Hijo, y al Espíritu Santo, como era en el principio, ahora y siempre, por los siglos de los siglos. Amén. Hermanos, habiendo llegado al final de esta jornada que Dios nos ha concedido, reconozcamos sinceramente nuestros pecados. Tú que has sido enviado a sanar los corazones afligidos, Señor, ten piedad de nosotros. Tú que has venido a llamar a los pecadores, Cristo, ten piedad de nosotros. Tú que estás sentado a la derecha del Padre para interceder por nosotros, Señor, ten piedad de nosotros. El Señor Todopoderoso, tenga misericordia de nosotros, perdone nuestros pecados y nos lleve a la vida eterna. Amén. Se inclina ya mi frente, sellado está el trabajo. Señor, tu pecho sea la gracia del descanso. Mis ojos se retiran, la voz deja su canto, pero el amor enciende su lámpara velando. Lucero que te fuiste, con gran amor amando, en tu gloria dormimos y en sueños te adoramos. Amén. Mi carne descansa serena.
3: Salmo 15. Cuida, oh Dios, de mí, pues en ti busco protección. Yo te he dicho, tú eres mi Señor, mi bien. Nada es comparable a ti. Los ídolos del país son poderosos, según dicen los que en ellos se complacen, que aumentan el número de sus imágenes y los siguen con gran devoción. Jamás tomaré parte en sus sangrientos sacrificios. Jamás pronunciaré sus nombres con mis labios. Tú, Señor, eres mi todo. Tú me colmas de bendiciones. Mi vida está en tus manos. Primoroso lugar me ha tocado en suerte. Hermosa es la herencia que me ha correspondido. Bendeciré al Señor, porque Él me guía. Y en lo íntimo de mi ser me corrige por las noches. Siempre tengo presente al Señor. Con Él, a mi derecha, nada me hará caer. Por eso, dentro de mí, mi corazón está lleno de alegría. Todo mi ser vivirá confiadamente, pues no me dejarás en el sepulcro, no me abandonarás en la fosa tu amigo fiel. Me mostrarás el camino de la vida. Hay gran alegría en tu presencia. Hay dicha eterna junto a ti.
1: Gloria al Padre, y al Hijo, y al Espíritu Santo, como era en el principio, ahora y siempre, por los siglos de los siglos. Amén.
2: Mi carne descansa serena. Lectura breve de la primera carta a los Tesalonicenses, capítulo 5, versículo 23. Que el mismo Dios de la paz os consagre totalmente, y que todo vuestro ser, alma y cuerpo sea custodiado sin reproche hasta la parucía de nuestro Señor Jesucristo. En tus manos, Señor, encomiendo mi espíritu.
4: En tus manos, Señor, encomiendo mi espíritu.
2: Tú, el Dios leal, nos librarás.
4: Te encomiendo mi espíritu.
2: Gloria al Padre, y al Hijo, y al Espíritu Santo.
4: En tus manos, Señor, encomiendo mi espíritu.
2: Sálvanos, Señor, despiertos. Protégenos mientras dormimos, para que velemos con Cristo y descansemos en paz. Ahora, Señor, según tu promesa, puedes dejar a tu siervo irse en paz, porque mis ojos han visto a tu Salvador, a quien has presentado ante todos los pueblos, luz para alumbrar a las naciones y gloria de tu pueblo Israel. Gloria al Padre, y al Hijo, y al Espíritu Santo, como era en el principio, ahora y siempre, por los siglos de los siglos. Amén. Sálvanos, Señor, despiertos, protégenos mientras dormimos, para que velemos con Cristo y descansemos en paz.
5: Señor Dios nuestro, concédenos un descanso tranquilo que restaure nuestras fuerzas, desgastadas ahora por el trabajo del día. Así, fortalecidos con tu ayuda, te serviremos siempre con todo nuestro cuerpo y nuestro espíritu. Por Cristo nuestro Señor. Amén. El Señor Todopoderoso nos conceda una noche tranquila y una santa muerte. Amén.
2: Salve, Reina de los cielos y Señora de los ángeles. Salve, raíz, salve, puerta, que dio paso a nuestra luz. Alégrate, Virgen gloriosa, entre todas la más bella. Salve, agraciada doncella, ruega a Cristo por nosotros.
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Yo quisiera compartir con ustedes la palabra de Dios un momento, si me permiten. Y me voy a ir a Lucas 6:27. Lucas 6:27. Lo puede anotar por ahí y si no tiene la Biblia, pues después usted lo busca y corrobore lo que yo le digo acá. Dice la palabra de Dios de esta manera: pero a ustedes que me escuchan les digo, amen a sus enemigos, hagan bien a quienes los odian, bendigan a quienes los maldicen, oren por quienes los maltratan. Si alguien te pega en una mejilla, vuélvele también la otra. Si alguien te quita la camisa, no le impidas que se lleve también la capa. Dale a todo el que te pida. Y si alguien se lleva lo que es tuyo, no se lo reclames. Traten a los demás tal y como quieren que ellos los traten a ustedes. Palabra de Dios, hermanos. Y como para apoyar ese mismo concepto, me voy a ir a 1 Corintios 13. Dice 1 Corintios 13:4 de la siguiente manera: el amor es paciente, es bondadoso. El amor no es envidioso, ni jactancioso, ni orgulloso. No se comporta con rudeza, no es egoísta, no se enoja fácilmente, no guarda rencor. El amor no se deleita en la maldad, sino que se regocija con la verdad. Todo lo disculpa, todo lo cree, todo lo espera, todo lo soporta. En el versículo de 1 Corintios 13:13 dice así: ahora pues permanecen estas tres virtudes, la fe, la esperanza y el amor, pero la más excelente de ellas es el amor. Palabra de Dios, hermanos. Es tiempo de amar, hermanos. Es tiempo de perdonar a aquellos que nos han herido, aquellos que de repente nos han ofendido de alguna u otra manera. Una de las cosas que a mí me conmueve más del Señor es que, aún clavado en esa cruz, Él dijo: Padre, perdona a los que no saben lo que hacen. Pidámosle al Señor que nos dé fortaleza y comprometámonos a amar como Él ama, incondicionalmente, sin esperar nada a cambio. Hablamos y estuvimos escuchando de Abraza a tu hijo y Besos de mariposa. Yo sé que los padres son tocados por esa canción, los padres, las madres. Yo no sé cuán dispuesto estaría en poner en peligro la vida de mis hijos, en realidad. Mas sin embargo, nuestro Padre Celestial nos ama tanto, pero tanto, que dice la palabra de Dios en Juan 3:16: porque de tal manera amó Dios al mundo, que envió a su Hijo unigénito, para que todo aquel que en Él cree no se pierda, mas tenga vida eterna. Eso es amor. Eso es amor. Nos mandó a su Hijo. Y Jesús sabía lo que venía. Jesús sabía lo que venía. No fue que dijo: bueno, voy a bajar, Padre, a ver qué pasa. Él venía con un propósito: derramar su sangre en la cruz del Calvario por ti y por mí. Gracias, Señor, porque nos amas de esa manera. Señor, venimos en esta mañana para decirte que así como tú nos amas, Señor, nosotros hoy queremos decirte que te amamos también. Señor, queremos dar un buen testimonio, ser verdaderos cristianos, Señor, dar el buen ejemplo, Señor, allá afuera. No queremos ya que sea solamente la alegría y el júbilo del momento, y ya cuando salimos de este lugar volvemos a nuestras actitudes pecaminosas, al odio, a ofender, buscando la discordia. No, Señor. Gracias, Señor, por cada gota derramada en esa cruz por mí, Señor. Tú eres fiel de verdad, Señor.
Tú eres fiel de verdad. Gloria a tu nombre, Señor, que es sobre todo nombre de los que están en los cielos, en la tierra y debajo de la tierra. Y que toda lengua confiese que tú eres el Señor, para gloria de Dios Padre.

Solo el amor es la salida. Solamente el amor es la salida. Por ahí alguien me preguntó, si Dios existe, ¿por qué permite las guerras, el hambre y el dolor? Lo que pasa es que nosotros nos hemos alejado de Dios. Como humanidad le hemos dado la espalda a nuestro Padre Celestial. Él está allí, con sus brazos abiertos, más que dispuesto a cobijarnos, a envolvernos en su amor. Así que, amémonos los unos a los otros, ama a tu enemigo. Yo creo que es tiempo de ir derrumbando barreras denominacionales, barreras raciales, sociales. Verdaderamente yo creo que es tiempo de que nos amemos incondicionalmente los unos a los otros. Amén.

¿Cuándo será, buen Jesús, que ya no habrá nada en mí que me impida amarte? Pero eso solo ocurrirá en el cielo. Oh cielo, cuán deseable eres. Solo en ti se ama a Jesús perfectamente. Solo en ti el amor de Jesús reina en plenitud. Solo en ti todos los corazones se hallan transformados en ese divino amor. ¡Qué insoportables son para mí la tierra, el mundo y este cuerpo! Prisión oscura de mi alma, infortunado de mí. ¿Quién me librará de este cuerpo de muerte? ¿Tendré acaso que permanecer todavía largo tiempo en este destierro, en esta tierra extranjera, en este lugar de pecado y maldición? Venga pronto ese día, esa hora, ese instante tantas veces deseado, en que comenzaré a amar perfectamente a mi amabilísimo Salvador. Mi Jesús, mi amado Jesús, mi amadísimo Jesús, ¿será que no podré amarte nunca como lo deseo? Dios de las misericordias, ¿no tendrás compasión de mi dolor? ¿No escucharás mis suspiros? ¿No darás oído a mis clamores? ¡Ay, Señor! Mi grito te llama a ti. Mis deseos van hacia ti. En pos de ti suspiro. Y tú sabes que nada quiero en el cielo y en la tierra, en la vida y en la muerte, sino tu puro amor. Madre de Jesús, ángeles de Jesús, santos y santas de Jesús, criaturas todas de Jesús, tened compasión de mis sufrimientos. Hablad en favor mío al amado de mi alma. Decidle que languidezco de amor por él. Decidle que nada quiero en tiempo y eternidad, sino su puro amor. No quiero el cielo y su gloria, ni las grandezas del paraíso, ni las dulzuras de la gracia, sino su purísimo amor. Decidle que ya no puedo vivir sin ese puro amor. Decidle que se apresure a realizar los designios y la obra de su gracia, a consumirme totalmente en su divino amor, para trasladarme pronto al reino eterno de su amor. Amén. Ven, Señor Jesús. Ven, mi vida y mi luz. Ven, amor mío. Ven, mi todo. Ven a mí para destruir lo que es contrario a tu amor. Ven para atraerme a ti y para instalarme pronto en ese lugar de amor, donde reina el verdadero y perfecto amor, donde todo es amor, donde solo hay puro amor, amor continuo, invariable y eterno. Sí, Jesús. Sí, Jesús, único amor de mi corazón.

0: Nada hay en ti, oh Jesús, que no sea todo amor, y todo amor por mí. También yo debería ser todo amor por ti, pero nada hay en mí, como mío, en mi cuerpo y en mi espíritu, que no esté en contra de tu amor. ¿Qué puedo hacer para soportarme? ¿Dónde estás tú, amor divino? ¿Dónde tu poder? ¿Dónde la fuerza de tu brazo? Si tú eres fuego devorador, ¿dónde están tus celestes llamas? ¿Por qué no me consumes? Si todo lo que hay en mí es tan contrario a ti, ¿por qué no aniquilas totalmente en mí esta vida maligna y pecadora y estableces la tuya santa y divina?
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11: Son las 12. Que todos mis pasos rindan homenaje a tu caminar sobre la tierra. Te consagro mis pensamientos para honrar los tuyos, mis palabras para honrar tus santas palabras. Que todas mis acciones glorifiquen las tuyas divinas. San Juan Eudes.
12: Señor, estuvimos colocando el día que pasó en tus manos. Ahora queremos también colocar en tus manos bellas y bondadosas el día que comienza. Gracias, Señor, porque nos has dado comenzar un nuevo día. Gracias, Señor, por toda la creación, Gracias, Señor, porque tú nos pusiste en ella para que trabajáramos por ti y por los hermanos. Queremos ofrecerte todos nuestros pensamientos, palabras, acciones, todo lo que realicemos en el día de hoy, todo lo que hagamos, todo lo que pensemos, todo lo que digamos, queremos hacer de eso un acto de amor para tu gloria y en tu nombre.

0: Ha sido una bella tradición de la Iglesia saludar a la Virgen María con el Ángelus o anuncio del ángel todos los días, a mediodía y al caer de la tarde. Por eso oremos todos hoy. El ángel del Señor anunció a María.
1: Y ella concibió por obra y gracia del Espíritu Santo.
0: Dios te salve, María, llena eres de gracia. El Señor es contigo. Bendita tú eres entre todas las mujeres. Bendito es el fruto de tu vientre, Jesús.
2: Santa María, Madre de Dios, ruega por nosotros, pecadores, ahora y en la hora de nuestra muerte. Amén.
0: He aquí la esclava del Señor.
1: Hágase en mí según tu palabra.
0: Dios te salve, María, llena eres de gracia. El Señor es contigo. Bendita tú eres entre todas las mujeres. Bendito es el fruto de tu vientre, Jesús.
2: Santa María, Madre de Dios, ruega por nosotros, pecadores, ahora y en la hora de nuestra muerte. Amén.
0: El Verbo se hizo carne.
1: Y habitó entre nosotros.
0: Dios te salve, María, llena eres de gracia. El Señor es contigo. Bendita tú eres entre todas las mujeres. Bendito es el fruto de tu vientre, Jesús.
2: Santa María, Madre de Dios, ruega por nosotros, pecadores, ahora y en la hora de nuestra muerte. Amén.
0: Ruega por nosotros, Santa Madre de Dios,
1: para que seamos dignos de las promesas de Cristo.
0: Oremos. Señor, derrama tu gracia en nuestros corazones, para que, habiendo conocido por la voz del ángel el misterio de la encarnación de tu Hijo, podamos llegar por los méritos de tu cruz y pasión a la gloria de la resurrección. Por el mismo Cristo nuestro Señor.
2: Amén.

0: Gracias por esperarnos. 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

Para toda Colombia son las 12 de la mañana, 9 minutos, amigos de la emisora Minuto de Bienvenidos a este gran espacio de buena música a través de los 1370M y aquellos que nos escuchan también a www.minutodedios.fm. Bienvenidos a este gran espacio de buena música a través de los 1370M. Estoy en vivo, 12, 10 minutos, gracias a sus aportes, gracias a porque usted ha colaborado para que nosotros estemos aquí trabajando fuertemente en este... en esta estación y llevando la música, la evangelización, las palabras adecuadas para que usted pueda transformar su vida. Yo soy Alexander Tolosa Ariza, estoy bajo la dirección del padre John Mario Montoya, mi guía espiritual y director de esta emisora, ¿no? Inspirado siempre por el Espíritu Santo y llevando la palabra de Dios a todo rincón del mundo. Hoy comenzamos con esta hermosa canción de desaparecido Alberto Díaz, que es un clásico de clásicos, y esta canción se llama Mi Iglesia. Esta canción hace alusión a la lectura de hoy, que habla sobre que, bueno, hoy es cuando Jesús coge esas rabias o iras, porque están utilizando la casa de Dios para otras cosas, para la venta, para el comercio, para muchas cosas, pero la casa de Dios es casa de oración, es lo que dice Jesús en la lectura de hoy, el Evangelio propuesto por la Iglesia Católica. 12-11 minutos, bienvenidos. Oiga, vamos a escuchar buena musiquita. Esta canción que viene a continuación también nos trae otra alusión de este gran momento hermoso, cuando Dios dice que Él es el fuego de Dios que nunca se apaga, que siempre está lleno de sus corazones. Yo soy la zarza, es lo que nos dice Richie Rey, Bobby Cruz. Hoy viernes, viernes ya casi empezando el fin de semana con Puente, ¿eh? Viernes. Yo soy la zarza, se llama la canción de Richie Rey, Bobby Cruz, y vamos a escuchar. Bueno, muchas personas van a la iglesia a hacer muchas cosas, pero a veces cuando le dan de eso se llama exhortación, es la palabra, lo que quería decir, eso ya me acordé. Nos dice, hoy ese tiempo es para orar, para bendecir. Y la canción que nos interpreta Alfaroso Orquesta de República Dominicana habla de eso. A alabarte se llama la canción. ¿A qué viniste a la palabra de a la casa de Dios? A alabarle a Él. Y vamos a escuchar porque somos la vid, somos el fruto del Espíritu Santo. La vid verdadera con un vallenato católico. Bueno, es un vallenato católico cantado e interpretado por un mexicano, que es Rafael Moreno. Tres canciones en línea. Yo soy la salsa de Richie Rey, Bobby Cruz. A la parte de Alfaroso Orquesta. Y la vid verdadera. Bienvenidos, eso es música, música a la carta, música para el alma, donde vamos a estar escuchando buenas canciones que van a transformar tu vida. Música para el alma, llena tus mañanas de emociones.

0: Oiga, tenemos el David, tenemos que estar allí con David, que es el Señor. Y hay que permanecer en la presencia del Señor, nos dice Rafael Moreno en este espectacular vallenato. La vid verdadera. 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
0: Oiga, más música a través de los 1370M. La canción que viene a continuación la canta nada más y nada menos que Alfredo Acosta. Él es de Cartagena, amigo de la casa, de la emisora Minuto de Dios, criado en la ciudad de Barranquilla. La canción se llama así, y eso que viene esa misa. Oiga, ahí está la canción. También vamos a escuchar a Darwin Leckler de México con una hermosísima canción que se llama Vamos a la casa del Señor. Esto es música, música para el alma.
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0: Vamos a la casa del Señor, lo que nos dice Darwin Lerner de México con esta hermosísima canción. Con esta canción me quiero despedir de este gran espacio, buena música a través de los 1370 AM. Hoy la Casa de Oraciones está disponible a partir de las 9 de la mañana hasta la 1 de la tarde, de las 2 de la tarde hasta las 6. 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En la Casa de Oración, Tierra Nueva, calle 64, número 5307. No te despegues de la sintonía. A continuación llega desde la ciudad de Bogotá el padre Javier Riveros, el director de la casa de la emisora Minuto de Dios de Bogotá. Estamos 107.9 con su espacio Avívanos. A las 4 y cuarto de la mañana llega nuestra madre espiritual Margarita Álvarez con un hermoso momento de oración y el rezo del Santo Rosario. No te despegues de la sintonía. Esto fue música, música para el alma. Chao, chao. Nos escuchamos, Dios mediante, esta misma noche. Estoy contigo.
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Envía, Señor, tu Espíritu y renovarás la faz de la tierra. Queridos amigos y hermanos, bienvenidos. Soy el Padre Javier Rivero, sacerdote eudista, servidor de todos ustedes, y les invito a pasar unos minutos maravillosos de oración, invocando al Espíritu Santo y luego escuchando la palabra de Dios que nos alimenta, que nos fortalece, que nos bendice a todos. Oremos invocando al Espíritu Santo con estos himnos preciosos de la Iglesia de invocación al Espíritu Santo. Ven, Espíritu Santo, y envía del cielo un rayo de tu luz. Ven, Padre de los pobres, ven, Dador de las gracias, ven, Luz de los corazones. Consolador magnífico, dulce huésped del alma, su dulce refrigerio, descanso en la fatiga, brisa en el estío, consuelo en el llanto. Oh Luz Santísima, llena lo más íntimo de los corazones de tus fieles. Sin tu ayuda, nada hay en el hombre, nada que sea bueno. Lava lo que está manchado, riega lo que está árido, sana lo que está herido. Dobla lo que está rígido, calienta lo que está frío, endereza lo que está extraviado. Concede a tus fieles que en ti confían tus siete sagrados dones. Dales el mérito de la virtud, dales el puerto de la salvación, dales la felicidad eterna. Ven, Espíritu Creador, visita las almas de tus fieles y llena de la divina gracia los corazones que tú mismo creaste. Tú eres nuestro Consolador, don de Dios Altísimo, fuente viva, fuego, caridad y espiritual unción. Tú derramas sobre nosotros los siete dones, tú el dedo de la mano de Dios, tú el prometido del Padre, tú que pones en nuestros labios los tesoros de tu palabra. Enciende con tu luz nuestros sentidos, infunde tu amor en nuestros corazones y con tu perpetuo auxilio fortalece nuestra débil carne. Aleja de nosotros al enemigo, danos pronto la paz, sé tú mismo nuestro guía y puestos bajo tu dirección evitaremos todo mal. Por ti conozcamos al Padre y también al Hijo, y que en ti, Espíritu de ambos, creamos en todo tiempo. Gloria a Dios Padre, y al Hijo que resucitó, y al Espíritu Consolador por los siglos infinitos. Amén. Espíritu Santo, alma de mi alma, te adoro. Espíritu Santo, ilumíname, guíame, fortifícame, consuélame. Dime qué debo hacer, ordéname. Concédeme someterme a todo lo que quieras de mí y aceptar todo lo que permitas que me suceda. Espíritu Santo, hazme solamente conocer y cumplir tu voluntad. Bienvenido, Espíritu Santo. Te anhelo y te deseo con todo mi ser. Espíritu Santo, ven a refrescar mi alma, ven a renovar todo mi ser, ven a santificar mi vida. Ven, Espíritu Santo, me entrego a ti, me abandono a ti, confío en ti. Deseo verme animado y dirigido en todas las cosas por ti. Ven, Espíritu Santo, bienvenido a mi corazón, bienvenido a mi vida, bienvenido a mi casa, a mi familia. Bienvenido a mi comunidad, bienvenido a mi trabajo, bienvenido a mi servicio, bienvenido a mis hermanos, bienvenido Espíritu Santo. Ven con tu fuego, ven con tu luz, ven con tu gracia, ven con tu poder. Fortalécenos a todos, avívanos a todos, alégranos a todos. Ven Espíritu Santo, sopla tu brisa,
Sopla tu aliento sobre nosotros y danos vida a todos en el nombre de Jesús. Especialmente pido, Padre, el don del Espíritu Santo para todos los que en la iglesia prestan algún servicio, alguna tarea especial, alguna función especial. Envía, Señor, tu Espíritu Santo sobre todos los animadores, todos los evangelizadores, todos los servidores, pero sobre todo el pueblo de Dios. Envía tu Espíritu Santo sobre los matrimonios, sobre los padres y madres, sobre los hijos, los niños, los jóvenes, los adultos mayores. Envía tu Espíritu Santo sobre todos en la iglesia. Envía el Espíritu Santo de manera especial sobre aquellos que se sientan enfermos, que estén tristes, que estén agobiados, que estén pasando por alguna dificultad o necesidad. Señor, a todos danos tu aliento, a todos danos tu fuerza, a todos danos tu gracia, a todos danos tu vigor, tu alegría y tu paz. Levántanos, Señor, levántanos, Espíritu Santo, vivifícanos, Espíritu de Dios, llénanos de ti. Tócanos hoy a todos en el nombre de Jesús. Enciende y aviva en nosotros el amor, la fe, la esperanza, la caridad. Ven, Espíritu Santo, ven, dulce y precioso, divino Espíritu Santo. Te anhelo y te deseo. Úngeme, tócame, sáname, avívame, Espíritu Santo. Ven, Señor. Gracias, Dios. Gracias por tu presencia. Gracias por tu poder, gracias por tu obra en mí y en cada uno de mis hermanos. Te invito que continuemos esta invocación al Espíritu Santo con este precioso tema musical de Atenas Benica, Espíritu Santo.

Quiero compartir contigo ahora el Evangelio tomado de San Marcos en el capítulo 11, versos 15 al 19. Jesús purifica el templo. Llegaron a Jerusalén y entrando en el templo, se puso a echar a los que vendían y compraban en el templo. Volcó las mesas de los cambistas y las sillas de los que vendían palomas, y no dejaba a nadie transportar objetos por el templo. Y les explicó: está escrito, mi casa será casa de oración para todas las naciones, mientras que ustedes la han convertido en cueva de asaltantes. Lo oyeron los sumos sacerdotes y letrados y buscaban la forma de acabar con él, pero le tenían miedo, porque toda la gente admiraba su enseñanza. Cuando anocheció, salió de la ciudad. Palabra del Señor. Gloria a ti, Señor. Nos encontramos ahora con el Evangelio de la purificación del templo. Jesús ha entrado en el templo, en la casa de Dios, la casa de oración, la casa de encuentro con Dios. Sin embargo, ha encontrado una realidad absolutamente contraria al propósito y a la finalidad del templo. Una situación absolutamente desafortunada. Alrededor del templo se ha generado un gran comercio. La gente vende y compra toda clase de objetos en el templo. Y se ha olvidado de lo más importante, que es el encuentro con Dios. Jesús entra en esta realidad y entonces, lleno del celo por la casa de Dios, voltea las mesas de los cambistas y las sillas de los que estaban vendiendo palomas y no dejaba a nadie transportar objetos por el templo. El asunto no es que Jesús esté en contra de que algunas personas subsistan con estos recursos. El asunto es que Jesús está en contra de que el templo, que es la expresión máxima de encuentro con Dios, de encuentro personal con su Dios, con su Señor, se haya convertido en un lugar de tráfico, en un lugar de comercio, en un lugar donde no hay compromiso con Dios, donde no hay compromiso con los hermanos, en un lugar donde cada uno se esconde detrás de sus propias mesas, en su propia realidad, en su propia necesidad económica, material, pero no se dejan cambiar por Dios, no se dejan cuestionar por Dios, no se dejan salvar y transformar por Dios. Están representando una sociedad que se lucra de las cosas de Dios, pero que vive de espaldas a Él. Así como la higuera había parecido frondosa, pero sin frutos, parece que sucede algo similar con el templo. Un templo majestuoso, un templo hermoso, un templo maravilloso, pero al interior no hay frutos de conversión, no hay frutos de justicia, no hay frutos de oración, no hay frutos de vida nueva. Jesús va contra toda esta realidad, movido por el celo de Dios, movido por el celo de la casa de Dios. Encuentra entonces este templo sin frutos, este templo que está perdiendo su identidad, que es el encuentro personal con Dios, que es la oración de todos, de corazón abierto al Señor. Pensemos, mis queridos hermanos, ¿cómo está nuestra relación con Dios? Pensemos si nosotros también hemos convertido nuestra relación con Dios en algo simplemente mercantil, en algo simplemente buscando nuestros beneficios, nuestros intereses personales, escondidos detrás de nuestras mesas, pero cerrándole nuestro corazón a Dios y olvidando lo fundamental que es nuestro encuentro con Dios y que son los frutos que se deben evidenciar a partir de ese encuentro con Dios, los frutos de conversión, los frutos de justicia, los frutos de oración, los frutos de servicio a los demás, los frutos de construcción de una sociedad más fraterna, más igualitaria, más respetuosa de todos, una sociedad más
caritativa y más misericordiosa, más generosa con todos. Una sociedad que vive de cara a Dios y que se deja interpelar y cuestionar por Dios. Las palabras de Jesús son claras. Mi casa será casa de oración para todas las naciones, casa de encuentro con Dios, y no una cueva de asaltantes, no una cueva de bandidos. Esto quiere decir que muchos habían cogido el templo como un lugar de refugio, como un escondite, donde no se dejaban transformar por Dios y donde los bienes que estaban adquiriendo los estaban adquiriendo de una manera injusta. Estaban siendo constructores de la misma injusticia que Dios quiere erradicar, que Dios quiere quitar de la tierra. Dejémonos cuestionar y confrontar por este evangelio. Revisemos nuestra experiencia de Dios, nuestra relación con Dios, nuestra relación en torno a los templos, por supuesto, que no se pueden convertir en algo similar, simplemente expresiones y búsquedas exteriores que no tengan frutos interiores de conversión y de justicia por parte de nosotros. Revisemos nuestras experiencias religiosas, que no se vayan a volver simplemente intereses mercantiles, económicos, búsquedas simplemente de un sustento, pero de espaldas a Dios, no dejándonos transformar y cuestionar por Él. Sobre todo, reconozcamos que la iglesia y cada uno de nosotros somos templos de Dios en Jesucristo, y que Jesucristo viene entonces a purificar nuestra relación con Dios, pero también viene a purificar nuestros corazones, viene a purificar nuestras vidas. Quizás en nuestros corazones también está anidando la injusticia. Quizás en nuestro corazón hemos construido cuevas de bandidos, cuevas de pecado, cuevas de maldad. Dejémonos purificar y limpiar por nuestro Señor Jesucristo, porque la realidad es que todos nosotros somos templos de Dios y que nuestras casas deben ser casas de Dios, de encuentro con Dios, donde Dios es el Señor, donde Dios es el que manda, donde se vive la palabra de Dios, el amor de Dios, y donde por tanto hay toda clase de buenos frutos, frutos de Dios, de conversión, de oración, de justicia, de misericordia, de caridad, de servicio a los demás, porque vivimos de cara a Dios y de cara a nuestros hermanos. Te invito a que celebremos esta palabra de Dios con este tema musical de Tony Allison, Purifícame.

purifiquemos todas nuestras experiencias de fe, nuestra relación con Dios y nuestra relación con nuestros hermanos. Que la bendición de Dios Todopoderoso, Padre, Hijo y Espíritu Santo, descienda sobre ustedes y los acompañe siempre. Amén.

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2: Hoy queremos también hablarle de que también es importante que usted pida perdón, porque si es usted el que ha causado daño, y seamos sinceros, todos hemos hecho daño a otras personas, a uno mismo, al mismo Señor, a Dios, cargamos el pecado y hemos cometido errores y dejamos en la historia de nuestra vida manchas, huellas de pecado, de dolor, de tragedia. Tenemos que hacer un acto de humildad y de sinceridad. Pensemos, por ejemplo, lo que los demás esperaban de nosotros. Sí, lo que otros seres humanos esperaban de nosotros. Hay una cierta carga de frustración en algunas gentes, en algunas personas que nos han rodeado en el pasado. Esperaban más de nosotros y los hemos defraudado. Recuerde, y muchas veces ha sido nuestro egoísmo, el pensar más en nosotros mismos, nuestros caprichos. Otras veces ha sido el usar a otras personas para nuestros propios fines. También el pisotear la dignidad de otros con nuestros actos primitivos de cóleras, iras, lujuria, nuestros chismes y nuestras calumnias, el andar juzgando a los otros, el hacernos jueces de los demás, las mentiras, las trampas que hemos hecho, el engaño, todo esto ha causado daño, reparable o irreparable. Muchas veces hemos sido verdugos, viles verdugos. Algunas veces ha sido nuestro sadismo. Nos hemos situado como leones devorando a los más débiles. Y nos hemos saciado viendo a los otros sufrir. Sí, viéndolos sufrir. ¿Hay mayor crueldad que esa? Como Nerón y sus secuaces y las gentes que estaban en los circos romanos se saciaban viendo a las fieras comerse a los cristianos o a los gladiadores matar lentamente a sus contrarios. Crueldad, sí. Crueldad humana, sí. el hombre dejado llevar por sus instintos, terrible, ¿verdad? Así nosotros. Recuerde el circo romano. Así nosotros, sádicos, saciando nuestra morbosidad, viendo el sufrimiento del prójimo promovido por nosotros. Eso nos ha pasado. ¡Qué dolor! Esto es inhumano. Esto es salvaje. Esto es de las tinieblas. No es de Dios. Nuestras manos han estado manchadas de sangre inocente. Hemos causado sufrimiento y dolor, frustración y traición, maltratos y desprecios. Como Nerón y sus secuaces en el circo romano. ¿Y qué hacer cuando en nuestro pasado ha existido algo así? Pues pedir perdón. El perdón es camino de la sabiduría y de la felicidad. Aquí está la clave. Usted no puede volver al pasado. Usted no puede volver y recuperar lo perdido. Nadie puede volver al pasado, pero sí puede usted pedir perdón a Dios en primer lugar. Es el amor, Dios es amor, y es el primer herido por nuestras faltas de amor. Y luego pedir perdón a los que uno ha hecho daño. Y luego compensar nuestro pasado de maldad con un presente de amor auténtico. Repito, compensar nuestro pasado de maldad con un presente de amor auténtico. Solo así calmaremos nuestra conciencia. Solo así cumpliremos con Dios. Y solo así iremos eliminando nuestro complejo de culpa. Porque el perdón que pedimos debe tener una vía de expresión visible, concreta. Y esta vía es la acción. Compensar el pasado de maldad con un presente de bondad. Un joven alemán, miembro del ejército nazi en la Segunda Guerra Mundial, médico él, tuvo que trabajar en los campos de exterminación nazis en contra de su voluntad, poniendo inyecciones mortales en cientos de niños, llevando a otros muchos a las cámaras de gas, experimentando con niños y jóvenes con toda clase de soluciones químicas para ver las reacciones de ellos. Miles de niños y jóvenes murieron en esos campos de concentración y este joven alemán participó. Luego se escapó y fue a parar en un país suramericano. Allí él cambió de vida. Se convirtió realmente a Cristo. Y fíjese usted lo que hizo con su vida. Trabajó muchísimo.

que lo amaron tanto a este hombre. Mucha gente o algunos sospechaban de su pasado, mas nadie nunca lo denunció. Hace unos años murió, satisfecho de haber cumplido una misión, de redimir a muchos niños. Este hombre, de criminal nazi a apóstol de niños, es un héroe en aquel país sudamericano. Pero qué curioso. Él se arrepintió de todo el mal que había hecho, pero no se sintió satisfecho. Simplemente con arrepentirse, compensó su pasado de maldad con un presente de amor auténtico. Cuando Jesús convirtió a Zaqueo, Zaqueo dijo: Señor, devolveré 4 veces más de lo robado a quienes le robé. Y nos imaginamos a Zaqueo devolviendo mucho dinero que había robado, más 4 veces más. Compensó un pasado de maldad con un presente de amor. Y todos hemos robado felicidad, paz, alegría y dignidad a otras personas. Nuestro arrepentimiento será en verdad auténtico cuando compensemos nuestro pasado de maldad con un presente de amor auténtico, haciendo el bien lo más que podamos. Un hombre alcohólico desgració su vida, perdió su empleo, su fama, su dignidad. Perdió, por supuesto, la gracia de Dios. Se degradó totalmente. Pasaba en cantinas y cantinas, borracheras tremendas. Regalaba el dinero, dejaba a sus niños sin comida. Una vida desastrosa. Se convirtió al Señor y acudió a Alcohólicos Anónimos. Allí quedó encantado con ese movimiento, quedó transformado y se convirtió en un gran líder de Alcohólicos Anónimos. Y ahora él mismo ha redimido ya a muchos alcohólicos borrachos, los ha ido es más a sacar de las cantinas, les ha proporcionado una vida nueva a muchos de ellos, compensó el pasado de maldad con un presente de amor auténtico. Una señora que en su juventud fue mala mujer, prácticamente prostituta, cambió de vida y ahora busca salvar almas juveniles de su hundimiento trabajando en grupos apostólicos. Compensó su pasado de maldad con un presente de amor auténtico. Y aquella señora que había sido prostituta en su juventud, allá en España a principios del siglo, un hombre muy rico se enamoró de ella. Cambió radicalmente de vida, se casó. Y ella, bien casada, fundó una casa para atender prostitutas. Compensó su pasado de maldad con un presente de amor auténtico. Jesús habla en la parábola del dueño de la viña. Un hombre que contrató a los viñadores a diferentes horas del día y al final les pagó igual, haciendo ver que nunca es tarde para cambiar. Y recuerde usted el caso del buen ladrón, que en esa última hora de su vida cambió y se fue al cielo con el Señor. Hay que arrepentirse de lo malo que hemos hecho del pasado y pedirle perdón a Dios y a aquellos que hemos ofendido, pero también hay que probar que estamos arrepentidos, compensando nuestro pasado de maldad con un presente lleno de amor. Un hombre tenía tan mal genio que en su empresa era de lo más patán y grosero. Sus empleados le tenían tanto miedo y lo odiaban. Cambió. Ahora es de lo más tratable, amable y dulce
está compensando.

0: trabajando su maldad. Otro joven en Norteamérica había maltratado tanto su cuerpo con la gula, el sexo, la droga. Un día oyó una predicación, hizo un cambio en su vida, se convirtió al Señor. Y lo que hizo, en primer lugar, comenzó a tratarse mejor a sí mismo. Dejó la gula, el comer por comer, se hizo vegetariano, dejó el sexo y la droga, fundó un gimnasio en donde él mismo, en primer lugar, transformó su cuerpo grotesco en un cuerpo ágil y ha ayudado a muchos jóvenes a cambiar, proporcionándole métodos de gimnasia en donde sus cuerpos van cambiando. Ha ayudado a otros muchos jóvenes y con otros compañeros se dedica a ir por los barrios bajos, rescatando a muchachos y muchachas de su perdición. Él dice que lo importante para el joven es proporcionarle un ambiente sano, en donde haya mucha oración y mucha fe, compañía buena y mucho deporte y gimnasia. Y también habla él de una vida vegetariana. En fin, es el método de él. Ha cambiado a mucha gente. Pero fíjese usted qué interesante. Compensó su pasado de maldad con un presente de amor auténtico. Hubo un médico famoso en Estados Unidos, en cuya clínica se hicieron cientos y cientos y miles de abortos. Él era el director médico de esa clínica. Cuando él comprendió que una vida es vida desde que el óvulo es fecundado, cuando él comprendió el daño y renunció a todo eso, se convirtió en un apóstol de la defensa de la vida. Hemos podido presenciar sus documentales sobre ese tema. Ahora defiende la vida en cualquier parte. Conocí una mujer que se consideraba y que de hecho era mala mamá. Maltrataba terriblemente a sus hijos. Uno de sus niños tuvo que ser hospitalizado porque eran tantos los maltratos físicos. Ella cambió. Ahora es una excelente mujer. Y miren ustedes qué bien trata a sus hijos. Es una ama de casa maravillosa. Compensó su pasado de maldad con un presente de amor auténtico. Así se hace más efectiva su petición de perdón. Es una prueba de que usted está arrepentido. Por eso, el perdón es camino de la sabiduría. Rehacer la vida significa entonces pedir perdón por lo que uno ha hecho a Dios, a los demás y a la propia vida, a la vida. Y luego, cubrir las áreas deficientes con acciones totalmente contrarias a las que eran habituales en el pasado de maldad. Solo así se contrarresta lo malo del pasado con la virtud directamente contraria al hábito malo. Si usted, por ejemplo, en su caso, ha sido una persona de muchísimo mal genio, agresiva, solo practicando la virtud contraria, amabilidad, compasión, ser agradable, delicado, etc., podrá usted cambiar y compensar el pasado de maldad con un presente lleno de amor. Y si ha sido la pereza, solo la acción, especialmente en aquellas cosas en las cuales usted ha sido terriblemente perezoso, compensará el pasado de maldad con un presente de amor auténtico. Y si es el egoísmo, solo actos conscientes de generosidad cambiarán su forma de ser. Recuerde, actos contrarios hasta que se conviertan en hábitos buenos. Así usted compensará su pasado de maldad con un presente de amor auténtico. Y nunca es tarde, se puede y es lindo empezar. Se va sintiendo uno mejor, se va sintiendo uno más contento con uno mismo, más satisfecho. Desaparece el complejo de culpa. Uno se va sintiendo más en paz con Dios. Es algo maravilloso. Hay que hacerlo, usted debe hacerlo. Yo lo invito a hacer un programa de vida imponiéndose tareas con los hábitos que usted quiere adquirir. Haga planes concretos, escríbalos y haga evaluaciones concretas de cómo va usted mejorando en esas áreas de su propio ser. Cuando uno en verdad pide perdón, se arrepiente, se reconcilia con los demás y con Dios, y luego va trabajando en estas áreas, uno va sintiendo una paz grandísima. Y esa paz viene porque uno ya comienza a estar en paz con los demás. Ser deudor de otros es fatal. Uno se siente terriblemente mal. Si es en dinero, se siente uno mal. Pero si es en otras cosas más todavía fundamentales, uno se siente peor. Uno no se siente bien. Siente que se han roto lazos, lazos espirituales, lazos humanos. Siente que la construcción de ese mundo nuevo en el amor se viene abajo. Uno se siente como si cogiera un hacha y comenzara a despedazar el mundo nuevo en amor que se estaba construyendo, con las mismas desastrosas consecuencias o peor de que si uno encontrara una escultura muy valiosa y con un hacha empezara a destrozarla. Es mucho peor destrozar los lazos de amistad y de amor. Por eso hay cuanto antes que reconciliarse, y hay que pedir perdón y compensar con acciones muy concretas y permanentes el mal que uno ha hecho. Solo así uno va cambiando. Un autor de la Edad Media escribió en unos escritos un mensaje muy hermoso que extractamos aquí en una parte breve, que dice así: yo antes no sabía lo que hacía. Mi ignorancia era grande como una montaña, y el mal que hacía dejaba huellas imborrables. Mas un día del cielo sentí esta iluminación: lo que Dios había hecho con tanto amor, yo me encargaba de acabarlo. Vi rostros, vi vidas, vi cielos rotos, hechos infiernos, vi soles caídos, y vi mis manos cual sombras dañinas, oscuras y frías, como garras siniestras manchadas de sangre. Me asusté de mí mismo, me sentí monstruo, y yo sentía que acababa, que desolaba la obra de Dios. Y entre sueños y despierto, me veía caminando solo por un valle, y allá al final me esperaba la muerte, soledad, infierno, y una voz que me decía: Juan, Juan, ¿por qué me persigues? Y yo veía a mis hijos, a mi esposa, otros seres, amigos y enemigos, todos llorando por mi culpa. ¡Qué tragedia! Yo solo, mis manos oscuras y frías, y una tumba abierta me esperaba. ¡Oh cielos, qué horror! Dios mío, ten piedad, oh Señor, me siento desgraciado. Este extracto de un autor medieval nos hace pensar más en nuestras vidas. Todos tenemos algo de ese hombre. Por eso la solución es el perdón y la reconciliación. Ahora, por más que hagamos, nunca podremos pagar todo. Pero Él, Jesús, lo pagó con su sangre. Él pone lo principal de la deuda. Como cuando se paga una deuda muy grande, lo importante es el grueso, los billetes. Pero también cuentan las monedas. Son importantes para completar la cuenta. Jesús pone lo principal. Nosotros ponemos las monedas, pero nuestras monedas son importantes. nuestras monedas de amor y arrepentimiento completarán la cuenta. El perdón, camino de la sabiduría. Y no se olvide, con Dios usted es invencible.
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0: 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Hazlo hoy, Señor.
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1: Que esta canción sea una oración sincera. Ven, Espíritu Santo, haz morada en mí y transforma mi vida.

0: Amen.
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los dones, ve luz en los corazones, consolador magnífico, dulce huésped del alma, suave alivio. Oh luz santísima, llena lo más íntimo de los corazones de tus fieles, sin tu ayuda, nada.

los ojos y hazme reconocer mis pecados. Ven, Espíritu Santo, ayúdame a experimentar la salvación en todas las áreas de mi vida. Espíritu Santo, dame una nueva vida. Ven, Espíritu Santo, fortalece mi fe. Ven, Espíritu Santo, conviérteme, cámbiame, transfórmame, endereza lo que está torcido. Ven, Espíritu Santo, y después

0: Necesitamos tu presencia en nosotros. Ven Espíritu de paz, ven Espíritu de amor, y haz de nosotros hombres y mujeres que reflejemos en este mundo de mentira la verdad que nos ha hecho libres.
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2: Oración de la causa del siervo de Dios, Rafael García Herreros. Amado Señor, que revestiste a tu siervo Rafael García Herreros de las más diversas virtudes, particularmente de su gran amor a ti, el sometimiento a tu santísima voluntad, el amor comprometido a tu palabra, la lucha incansable por los pobres y su invitación diaria a los colombianos a vivir la dignidad de hijos tuyos, conscientes de la llamada incesante que Él nos hizo para que nadie se quede sin servir. Concédenos, por sus méritos, la gracia que hoy te solicitamos de tu infinita bondad, para que así, como lo consagraste a la plenitud del sacerdocio, así también lo veamos prontamente exaltado al honor de los altares, por Jesucristo nuestro Señor. Amén.
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2: Adoramos, alabamos y bendecimos al Señor y damos gracias por todas sus bendiciones y por todo lo que hace en nuestros hogares y en nuestros corazones. Hoy en la palabra le damos a todos ustedes la más cordial bienvenida. La predicación que escucharemos es del padre Guillermo Acero, El corazón de María en San Juan Eudes.
3: Quisiera en primer lugar decirles que esta charla tiene algo como parecido a una piñata, ¿no? Porque la presentación ha sido del corazón de María en San Juan Eudes. Sin embargo, hay un pequeño detalle que no está y es muy importante, así que digo por eso es una piñata, porque uno la ve muy bonita, pero no sabe a veces qué hay dentro. Pues lo que hay dentro es sobre todo la Sagrada Escritura. O sea que yo diría el corazón de María en San Juan Eudes, pero yo diría desde la Sagrada Escritura. Ahí me voy a concentrar. Entonces, los invito particularmente a entender, a tratar de entender esta dinámica que nos propone Juan Eudes desde la palabra de Dios y cómo lo que nosotros llamamos hoy día corazón de María es una experiencia que no se queda solamente en la contemplación de una imagen, de un símbolo, sino es una verdadera invitación a participar de esa experiencia que es el corazón. En primer lugar, quisiera hacer dos anotaciones. La primera de ellas es que cuando San Juan Eudes aborda el tema del corazón de María, estamos hablando de una experiencia que en el caso de él realmente abunda o es fruto de una abundante experiencia de la palabra de Dios. Hay un elemento que es muy importante en esto y es cómo Juan Eudes entendía, vivía la palabra y cómo nació, prácticamente brotó de su experiencia personal, espiritual, de la palabra de Dios, también, no diría solamente la devoción o la experiencia del corazón de María, sino la comprensión del misterio que simboliza o que expresa el corazón de María. Y lo segundo, un elemento también importante y es cómo él vivió, además de ese acercamiento del corazón de María, cómo lo vivió en los escritos, cómo está expresado en los escritos de Juan Eudes. Entonces, lo primero que quiero señalar en esto es que para poder saber cómo hace Juan Eudes este trabajo, Juan Eudes tiene su obra más grande en esta, ¿no? Yo también, así como el padre José Mario Chicañó con las obras completas, yo también aquí hago mi chicaneo. Vea, tres tomos dedica San Juan Eudes, 12 libros dedica San Juan Eudes al corazón. Primero corazón de María y al final corazón de Jesús. O sea que es un tema abundantísimo. Prácticamente acompañó toda la vida de Juan Eudes. Fue como recogiendo, organizando, y fue la última obra. De hecho, se publicó cuando ya había muerto, en 1681. Tenía todo listo, lo terminaron de armar y lo presentaron para ser impreso y de alguna manera entonces divulgarlo. Y de hecho, entonces tenemos una, yo me atrevería a decir, si bien Vida y Reino de Jesús es la obra más conocida de San Juan Eudes, sin embargo, la más, digamos, importante por profundidad, amplitud y volumen es esta del corazón de la Madre Admirable. Lo cual, en este proceso que está viviendo la congregación sobre la propuesta de estudio, de consideración de la Iglesia a proclamar o considerar a San Juan Eudes como doctor de la Iglesia, es muy importante porque estaríamos hablando de la doctrina que aporta Juan Neudes al caminar de la Iglesia Católica. El corazón de María toca una de las fibras más sensibles de la doctrina, del estudio, del aporte de Juan Neudes, no solo a la espiritualidad, sino a la teología. Incluso me atrevería yo a decir también un poco a la exégesis, en el sentido amplio de la interpretación de los textos. Juan Neudes es un hijo de su tiempo. Estamos hablando del siglo XVII. Ya en el siglo XVII hay una gran preocupación por abordar los textos bíblicos de una forma cada vez más crítica. El periodo del Renacimiento conoció muchas ediciones importantes que buscaban de nuevo, por ejemplo, el hebreo y el griego en las publicaciones. Parte de esa herencia fue también incluso todas las controversias en torno a Lutero y la publicación de la Biblia, especialmente en alemán, lo cual también llevó a un espíritu docto en la época de Juan Neudes, y él estaba en el Oratorio de Jesús, que era un lugar donde se cultivaba fuertemente el estudio de la Sagrada Escritura. Alguno dirá, San Juan Neudes no sabía de exégesis. No, no es que San Juan Neudes no sabía de exégesis. San Juan Neudes participó de todo el movimiento de su época, que no es la misma exégesis que hoy estudiamos, pero los orígenes de la exégesis científica, como hoy la conocemos, están en su época y están en su congregación, es decir, en el Oratorio de Jesús. Él tuvo la oportunidad, de alguna manera, de beber en esa fuente, de conocer todo eso, estudiar incluso. Imagínense que él tiene una frase donde dice que según la dicción hebrea y la versión griega de la 70, él hace un comentario sobre un texto bíblico, pero hace decir que es importante tener en cuenta la dicción hebrea y la dicción griega, lo cual hace pensar que él conoce el ambiente. Y el estudio de la Sagrada Escritura para él es también profundo, es muy serio, pero él opta por una cosa importante, y es la espiritualidad. Hay dos cosas que lo mueven mucho, y es la espiritualidad de una parte y cómo comunicarlo, cómo convertir todo lo que él sabe en evangelización, en predicación. Entonces, aunque él estudió y aunque él conocía la exégesis, digamos, científica de su época, optó básicamente por transmitirnos una palabra de Dios que brotaba de su experiencia personal de oración y también brotaba de la misión, lo que la gente necesitaba, quería escuchar, lo que la gente podía entender. Entonces, esa es la importancia de la escritura en Juan Neudes. Es vertebral, es fundamental, pero también es estudiada, es sólida y orientada a la espiritualidad y a la predicación. Agregaría un hecho importante. En estos 13 libros, él cita 1086 veces la Biblia. Aquí tenemos las citas del Antiguo Testamento. Las citas del Antiguo Testamento redondean cerca de 569 textos, ¿ya? Ustedes ven aquí que la mayoría de esos textos son de los libros poéticos, especialmente de los Salmos. Después sigue el libro del Cantar de los Cantares. Le continúan los Sapienciales, entre ellos especialmente el libro de Proverbios y el libro del Eclesiástico. Pero ustedes ven la abundancia de todos los diferentes textos, incluyendo los proféticos, también el libro de Isaías, que es muy variado. No es que cogió un solo libro, que de pronto había leído un solo libro o dos libros. No. Él tiene un amplio conocimiento de la escritura. Todo indica que en un periodo de su vida, especialmente de enfermedad, él se dedicó al estudio por voluntad personal de los padres de la Iglesia y de la Sagrada Escritura. Así que leyó ampliamente los textos. Pero seguramente que a lo largo de ese proceso de elaboración de estas obras, él también profundiza, continúa el estudio y la lectura atenta de la escritura. Si ustedes siguen en la otra diapositiva, verán que también están los textos del Nuevo Testamento. Son 517, casi igual, un poquitico más los del Antiguo. Pero el Nuevo Testamento es donde más abunda, digamos, la propuesta teológica de lo que él comprende por el corazón de María. Como ustedes ven, en rojo están los textos más citados, casi siempre Juan Neudes, haciendo alusión a su gran patrono, el evangelista Juan. Él busca mucho los textos del evangelista Juan. Lucas, evidentemente, que es donde se presenta más la Virgen María, al menos en los primeros relatos de infancia, en la carta a los Romanos y Apocalipsis. Vean cómo de alguna manera brotan de estos textos la sustentación de lo que se entiende por corazón de María. El otro elemento que quisiera agregar, además de la Sagrada Escritura, es que, digamos, el tema del corazón de María acompaña la vida completa de San Juan Neudes. Cuando él, muy tierna edad, bueno, primero, él atribuye su nacimiento a una intervención de la Virgen María, porque los papás no podían tener hijos, entonces peregrinan a un santuario de la Virgen, allí le ofrecen justamente a su hijo, y Juan Neudes reconoce que la Virgen está en su vida incluso antes de nacer. Prácticamente su vida es una, podríamos decir, un don de la Virgen María. Y acompaña esa relación de ternura, de amor, de devoción, toda su infancia, adolescencia. Hay un famoso pasaje donde la anécdota donde él pone un anillo a la imagen de la Virgen cuando pertenecía en el colegio de los jesuitas a una sociedad mariana, a un grupo de oración mariano. De hecho, eso acompañó toda su primera parte de la vida. Cuando ella empieza a estudiar, cuando ella empieza a dedicarse a las misiones, empieza a elaborar pequeñas obritas en torno a la devoción de la Virgen María, y poco a poco va haciendo libros. Uno de los más famosos es La Infancia de la Virgen María. Pero también están otras obras que se fueron juntando y con el paso del tiempo constituyeron la magna obra, que es esta del corazón de la Madre Admirable. Esta obra, entonces, prácticamente va a acompañar el proceso de madurez en la fe de Juan Neudes, al punto de que, por ejemplo, en 1641 funda una orden femenina que se llama Orden de Nuestra Señora de la Caridad. Está consagrada a la Virgen, 1641. 1648 celebra por primera vez el corazón de María, el 8 de febrero. Y así va avanzando en el proceso. Si ustedes se dan cuenta, 1648 corazón de María, 1672, poco antes, murió en 1680, 1672 celebra el corazón de Jesús. El corazón de Jesús es, podríamos decir, el fruto de la madurez de la vida, de la experiencia, de la espiritualidad de San Juan Neudes. Pero el corazón de María es casi aquel que acompaña todo su proceso de vida. Y yo me atrevería a decir, como lo vivimos también nosotros cuando se trata de nuestra relación con nuestras madres, ¿ya? Pasan los periodos de ternura y vamos evolucionando en ese proceso y vamos creciendo y madurando en nuestra relación con ella. Con la pequeña diferencia que la Virgen María es, además de mamá, es maestra. Así que también vamos aprendiendo de ella. Alguno dirá, mi mamá también es una maestra. Bueno, magnífico. Pero nuestras mamás, con el paso del tiempo, también van decreciendo en sus capacidades, en su salud, en muchas cosas. La Virgen María no, al contrario, a medida que tú vas creciendo y madurando en la relación con ella, ella brilla, ella se manifiesta con mayor intensidad en la profundidad de su misterio. Así que podríamos decir que a medida que avanzamos en el paso del tiempo, descubrimos las maravillas que oculta su corazón, que esconde su corazón. Y eso es lo que vamos viendo en Juan Neudes. a medida que pasa el tiempo, él va descubriendo más y más y más de esta amorosa madre. Quisiera ahora proponerles un paso más en este, en estos elementos, y es, como les quiero proponer, ¿qué es lo que entiende San Juan Eudes del corazón de María desde la Sagrada Escritura? Ahora les propongo un acercamiento desde el Antiguo Testamento. Y en el Antiguo Testamento les propongo los textos más mirados por él, más buscados por él. Especialmente son los textos poéticos, los Salmos, el Cantar de los Cantares, los textos sapienciales, donde está el libro de Proverbios, el libro de Eclesiástico, y también proféticos. O sea, cuatro quiere decir los Salmos, el Cantar de los Cantares, Proverbios, Eclesiásticos, sería sapiencial, y proféticos. Estos cuatro caminos, entonces, nos van a dar una pista de cómo también nosotros podemos entender el planteamiento de Juan Eudes desde... Vamos a empezar por los Salmos, entonces vamos a la diapositiva anterior. Es la propuesta de Juan Eudes, es, no hay otro camino para entender, vivir, entrar en la profundidad del misterio del corazón de María que no sea la perspectiva de la

en esos textos de alabanza, de acción de gracias, de súplica, también Juan Eudes va elaborando la doctrina. ¿Por qué? Porque considera que estos textos testimonian la presencia de María. Y el texto más citado es aquel del Salmo 44 o 45. Ustedes saben que los salmos, de acuerdo, por ejemplo, en la liturgia usamos 44. También Juan Eudes va a usar la Biblia en latín, o sea que usará numeración 44. Pero ya en nuestras Biblias modernas usamos la numeración del 45. Perdonen un poquito el enredo, pero no se angustien por ese tema. El asunto es que este es uno de los textos preferidos de Juan Eudes para hablar de la Virgen María. Y usa una frase latina. Él, como todos los de su época, conocía la Biblia en latín. Él también conocía el griego y seguramente algo de hebreo. Pero en este caso, él cita siempre el texto latino. Y usa esa expresión, Omnis Gloria Filia Regis Habentus, que es un texto muy orado por nosotros en la liturgia de las horas. Entra la princesa, la hija del rey, toda llena de esplendor y de gloria, entra en el palacio real. Esa, expresión de que entra o se manifiesta en el interior, es la que de alguna manera nos dice Juan Eudes, es como la manifestación de lo que María lleva en sí misma. ¿Qué lleva en sí misma? La gloria de Dios. Porque en ella está esa gloria. Y de alguna manera se manifiesta en ella esa gloria de Dios. Entonces, uno de los primeros elementos de acercarnos desde la oración a María es justamente eso. Contemplar, alabar, bendecir a Dios por la gloria que en ella se manifiesta, que no es otra que la de su Hijo Jesucristo. Toda la gloria y todas las maravillas de la hija única del gran rey toman su origen en su interior y en su corazón. Esa expresión de la Biblia, rumiada por San Juan Eudes, se va a convertir en este acercamiento, en esta expresión que ustedes acaban o están leyendo o acaban de escuchar. María expresa toda esa gloria de Dios presente en ella. Y así como ese texto, otras voces de los salmos, 170 voces como en un coro, resuenan aquí y allá en los 12 libros del Corazón Admirable para hacernos descubrir en ella esa gloria y descubrir en ella también esa presencia de Dios. Primer elemento entonces en los salmos. El segundo elemento que aparece es aquel del cantar de los cantares. Como ustedes ven, prácticamente la gran abundancia de citas del Antiguo Testamento están inspiradas en el mundo de la poesía. Ayer decía el padre José Mario, Juan Eudes es un enamorado. Sí, otra razón de decirlo es que su forma de hablar del corazón de María es con poesía, con cantos de amor. Y eso es lo que vemos especialmente en las citas del Cantar de los Cantares. Él, como tantos padres de la iglesia, vieron en esta voz de los dos enamorados, de la novia y del novio, del esposo y la esposa, la voz también de Cristo y de María, o la voz de Cristo y de la iglesia. Pero en el contexto del corazón de Jesús, es especialmente la voz de Jesucristo y de María. ¿Por qué? Porque no hay una unión más perfecta en nuestra experiencia humana de amor que no sea aquella de la experiencia esponsal. O sea, donde los dos amantes se entregan el uno al otro y se muestran el uno al otro a través de ese amor. Los textos más citados por San Juan Eudes son Cantar de los Cantares 8:6 y Cantar de los Cantares 5:1. El primero es muy conocido, ¿no? Ponme como un sello sobre tu corazón, como un sello sobre tu brazo. Hoy estaría más de moda, aunque a algunos no les guste, pero a nuestros jóvenes les fascina. Ponme como un tatuaje sobre tu corazón, como un tatuaje sobre tu brazo. Saben que está muy de moda eso de ponerse el nombre de la persona amada en el corazón, en el pecho, en alguna parte. Y eso es una expresión de decir,

0: 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Y eso es lo que de alguna manera expresa ese corazón. El corazón de María expresa la identidad de María que le pertenece a su Hijo Jesús. Y allí dice Juan Eudes, María nos invita con su palabra diciendo, impriman en su interior y en su exterior una imagen viva de mi vida interior y de mi vida exterior, porque el amor es fuerte como la muerte y duro como el infierno. Alguno dirá, pero ¿por qué dice el infierno? Ah, porque no hay un lugar donde haya la imagen de fuego más fuerte que el infierno. Y dice, pues esta hoguera de amor es más intensa todavía que el infierno. Si alguno le tiene miedo al infierno por las llamas y por no sé cuántas otras imágenes, Juan Eudes nos dice, miren, esta imagen del amor de Dios es un fuego aún más abrasador. Y es un fuego de intenso amor que todo lo consume. Entonces, si se dan cuenta que estamos hablando de esa experiencia apasionada. Cantar 5.1 nos dice, en términos de un diálogo entre el amado y la amada, que mi amado venga a su jardín. Y dice el amado, yo he venido a mi jardín, hermana mía, esposa mía. Allí recogí mi mirra con mis licores aromáticos. Yo he comido mi pan con miel. Yo he bebido vino y leche. Y dice la esposa, como una ama de casa, en una boda, coman, amigos míos, y beban, embriáguense, mis hijos queridos. Estas palabras nos dicen otro elemento interesante que se va a reforzar después con los sapienciales. El corazón de María, María en su corazón, es una invitación constante a que participemos de ese amor. Ese amor no es un amor solamente de Jesús, su hijo y ella. Es un amor para que nosotros entremos allí también. Que nos quememos en ese amor. Ese amor apasionado, en esa hoguera de amor por nosotros. Y de hecho, allí hay esa invitación a ser partícipes de ese amor que embriaga, que sacia, que llena. Alguno dirá, ahí está la Eucaristía. Sí, dentro del mundo de la mística es posible. La interpretación espiritual te puede llevar a esa imagen eucarística de que participar del corazón de María es participar también de esa comunión eucarística que, bueno, ustedes la están viviendo ahorita con un poco de timidez al empezar nuevamente a ir a los templos, pero que para todos nosotros, especialmente para los laicos, es una comunión espiritual. Hoy estamos entonces celebrando en el corazón de María esa comunión espiritual con Jesucristo también. El otro texto que les propongo es aquel que viene de la sabiduría. Ya hablamos de la poesía, Salmos y Proverbios, entonces hablamos de la oración y del amor conyugal o del amor esponsal, ahora hablamos de la sabiduría, el corazón de María y la sabiduría. Los textos más citados son de Proverbios y de Eclesiástico, y especialmente el libro de Proverbios nos muestra en el capítulo 8 una cita muy importante. Yo amo a aquellos que me aman, y agrega San Juan Eudes, y yo los amo como ellos me aman. Él está tomando la voz del discurso de la sabiduría, que también va a ser el mismo discurso del capítulo 24 de Eclesiástico. Es la sabiduría la que habla, el elogio de la sabiduría. O sea que María es comparada con la sabiduría. ¿Por qué? Sabemos que para los escritos del Nuevo Testamento, la sabiduría de Dios es Jesucristo. Pero ¿por qué María es también sabiduría o es comparada con la sabiduría? Porque ella lleva la sabiduría en sí. Miren que todo nos lleva al misterio de la encarnación. O sea, el corazón de María no se entiende realmente si no es a través del misterio de la encarnación, porque es cuando Jesús habita en ella. Y por lo tanto, todo lo que ella es y hace, brota, es esa fuente en ella que es Jesús. Y de hecho, en este caso, ella es la sabiduría que habla porque es Jesús quien habla en ella. Y también el texto de Eclesiástico 24:24, donde dice, madre toda de amor, madre de amor y caridad, que nosotros deseamos honrar y venerar singularmente, esta Virgen amable y esta madre admirable. San Juan Eudes tiene justamente esa grande, digamos, pasión, y es invocar o reconocer a María como la madre del amor admirable, o la madre admirable, o la madre del amor hermoso, es otra de las expresiones propias de Juan Eudes. Ustedes la ven aquí en el corazón admirable de la madre de Dios. Esa expresión del corazón admirable, de la madre del amor hermoso, de la madre del amor precioso, que a veces resuena aquí y allá, es de allí, de Eclesiástico 24. O sea que es también como una mina de inspiración para Juan Eudes cuando habla justamente de María como la madre del amor. Estamos entonces en el camino de la sabiduría, y la sabiduría nos conduce a la vida. O sea que María es maestra que conduce a la vida, que es Cristo. Ese es el otro camino desde el Antiguo Testamento que toma Juan Eudes para entender el corazón de María. El otro elemento que aparece es aquel de la profecía. La profecía es muy importante porque la profecía es clave para entender el mesianismo de Jesús, su encarnación. Jesús es llamado Mesías. Entonces, especialmente el libro, lo que llamamos la colección de los primeros capítulos de Isaías, que se llaman como el primer Isaías, nos hablan de esos oráculos que anticipan o que preparan la venida de Jesús como Mesías, y que leemos tanto en el periodo de Adviento. Pues es también para Juan Eudes fuente que hace brotar la comprensión del misterio de María, porque ella porta justamente como los profetas la palabra. Ella es portadora de la palabra que es Cristo. Y aún más, ella porta esa palabra por acción del Espíritu, que es el que mueve al profeta a profetizar. Y ella es llamada también profetisa, porque el Espíritu habita en ella. Y habita en ella para dar a la palabra, para comunicar la palabra. Entonces, San Juan Eudes usa incluso esta también expresión propia de los padres de la Iglesia, especialmente de San Basilio, para hablar de María como profetisa. Oh divina profetisa, en la que el espíritu y el corazón han estado siempre llenos de eternidad. Es decir, María participa también en su corazón de la misma vocación que aquella de los profetas. ¿Qué era cuál? Comerse la palabra, hacer suya la palabra de Dios para después darla, comunicarla, que ese es Jesucristo. Entonces, estos cuatro caminos nos ayudan a comprender desde el Antiguo Testamento cómo Juan Eudes veía, entendía y fundamentaba igualmente el corazón de María. Llegamos al Nuevo Testamento, y en el Nuevo Testamento nos encontramos especialmente con esa expresión corazón en María dos veces, que es aquella de Lucas, es especialmente en el Evangelio de Lucas donde vamos a encontrar la expresión sobre el corazón de María. Algunos, incluso San Juan Eudes, usamos el famoso corazón con la espada, ¿no? Una espada te atravesará. Nosotros decimos el corazón, realmente el texto ni griego ni la traducción hablan del corazón, hablan del alma, el espíritu, tu interior. Digamos que por continuidad uno diría el corazón. Pero hay una fuerte tradición que habla de esa espada, incluso de las siete espadas, de los siete dolores de María, ¿verdad? La dolorosa. Y entonces esas espadas están es en su corazón. Pero bueno, lo que quería es simplemente decirles que la expresión del corazón en referencia a María es solo del Nuevo Testamento y especialmente de Lucas. Lucas 2:19 y Lucas 5:1. Esas dos expresiones de María en su corazón son las que van a permitir después entender al menos qué significa ese camino o esa expresión de corazón de María. Antes de llegar allá, retomo algo que dijo el padre José Mario ayer. Como muchos de nosotros tenemos ya Alzheimer, entonces lo repito brevemente, y otros que no lo tienen todavía, posiblemente llegaron hoy a la charla o de pronto les sirve repetir. Igual voy a decirles, miren, la palabra corazón. Algunos de los que estamos acá tenemos problemas cardíacos. Ahí está, cardía. Viene del griego cardía. Y este cardía significa el, bueno, primero el órgano, ¿no? Es un músculo que bombea sangre. La sangre es la que lleva el oxígeno que da vida a todo el cuerpo. Por eso es que se toma la imagen del corazón como fuente de vida o como centro donde está la vida. Pero también es el lugar de la interioridad. Para el mundo del Antiguo Testamento o el mundo oriental, también es el lugar donde residen los pensamientos, los proyectos, las ideas. De allí brota todo. Entonces, es tan importante, fundamental, dejar que la acción de Dios llegue hasta allí. O cuando el corazón está tan dañado, que la acción de Dios sea la transformación también de ese corazón. No solo por el corazón. Algunos de nosotros por comer arepe huevo, por comer caribañolas, o yo no sé cuántas cosas más. Por allá en Centroamérica son famosas las pupusas. A mí me encantan. Pero todo eso va atrofiando las arterias. Es decir, no deja circular la sangre. Y al no dejar circular la sangre, no deja circular el oxígeno y eso produce la muerte. Algunos les tienen que destapar y si es muy grave, tienen que hacerle conexiones o incluso tienen que cambiarle todo el corazón. Espiritualmente, la Biblia también nos habla de la necesidad de cambiar el corazón cuando el corazón está corrompido. O sea que la gran petición de un pueblo que se reconoce pecador es danos un corazón nuevo. Un corazón de carne, quítanos este corazón de piedra. Pues esa interioridad corresponde también a lo mismo que va viviendo María respecto a Jesús. Y de hecho, en el caso concreto, por ejemplo, de María, dice que el interior de María, su mente, su proyecto, no es otro que el de su hijo Jesús. Primero, porque mantuvo todos los misterios y todas las maravillas de la vida de su hijo, de alguna manera en su corazón sensible y corporal. En segundo lugar, los guardó en su corazón, es decir, en la parte más noble de su alma, en lo más íntimo de su mente. Tercero, ella los mantuvo en su corazón, es decir, en su hijo Jesús, quien era el espíritu de su espíritu y el corazón de su corazón. Si hablamos del interior de María, no hay otra cosa que sea más importante que Jesús. Alguno dirá, ¿pero no será ese el útero? No es que seamos muy médicos aquí o cirujanos, pero igual algo sabemos ya de biología humana. Y sí, sí, el corazón se confunde también a veces con las entrañas. Y alguno dirá, ah, la misericordia tiene que ver con las entrañas. Todo el interior. Pero en ese corazón está más que esta parte que estamos mencionando de útero o de dar la vida, está todo ese mundo espiritual, ¿no? El mundo del útero es también carnal. Por eso cuando se habla de que se le conmueven las entrañas, es también un amor que es capaz de arriesgarlo todo por el otro. Bueno, ese amor está inspirado en ese corazón que mueve a ese útero a dar vida. Entonces, de alguna manera, como ustedes ven, está todo fusionado. Pero en general es la idea de ese interior, interior de donde brota todo y en María es Jesús. El segundo elemento de reflexión está en torno a María como discípula. ¿Por qué? Porque los textos justamente que mencionan a María respecto a su corazón están en contexto de una mujer, perdón, yo me equivoqué, tengo que corregir eso. Yo les dije que 2:19 y 5:1, no, es 2:19, capítulo 2, versículo 19, y el mismo capítulo 2, versículo 51, corrección. Y en esos dos se dice que María, hoy se lee en el texto de la liturgia, María conservaba todas estas cosas en su corazón y las meditaba. Meditaba. Y esa es la acción típica del discípulo. El discípulo que conserva la palabra, la rumia, la medita todos los días, ¿ya? Y poco a poco, a través de ese ejercicio, va comprendiendo el plan de Dios, para poder luego, como María misma, convertirlo en un cántico, que es el Magnificat, alguno dirá, en evangelización, en anuncio del querigma. Sí, así es, así funciona. El discípulo se deja transformar poco a poco por ese ejercicio de guardar en su corazón, de meditar, para luego, al comprender, anunciarlo, proclamarlo. Ese es el caso de María desde esa perspectiva del discipulado. María es capaz de enseñarnos a cómo ser discípula. Pero aquí hago yo un juego entre Juan Eudes y un poco lo que nos dicen nuestros queridos obispos en Aparecida, y aprovechando pues que este es especialmente un grupo latinoamericano, yo quisiera justamente invitarlos a volver sobre esas imágenes claves que nos presentan los obispos en Aparecida, y es aquella de María como discípula más perfecta del Señor. Está en Aparecida 2:66. Allí María es también presentada como discípula que va formando su fe. Desde la experiencia de la encarnación, María va formando su fe, y esa fe es la que ella comunica a la comunidad de los creyentes, es la que transmite también a esa comunidad de discípulos, no solo en Pentecostés, sino también en todo el caminar de la iglesia apostólica. Juan Eudes considera que María, y miren de dónde viene entonces, si yo soy alguien dice, conservaba estas cosas, la palabra original en griego es logoi, que puede ser también traducido como palabras. Nosotros usamos la traducción cosas porque para el griego eso también podría ser, como en hebreo igual davar significa cosa o asunto. Perdón, en buen costeño sería esa vaina. La cuestión es esa. De alguna manera es ese conjunto de situaciones. No es extraño entonces que nosotros también cambiemos en las traducciones a veces, guardaba la palabra. La palabra expresada, por ejemplo, en esos pastores que vienen a adorar, o en esos magos que vienen a adorar, o en Jesús que se pierde en el templo y le reclama a sus papás, y finalmente él dice, estoy aquí porque estoy en las cosas de mi padre. Ella también guardaba esto. ¿Esos qué es? Son palabras. Es decir, es la palabra de Dios, es el plan de revelación de Dios. Bueno, Juan Eudes dice que María, en Lucas, cuando guarda esto, es como un libro viviente, un evangelio eterno en el que el Espíritu Santo escribió en letras doradas esta vida admirable. Consideren que este corazón virginal de la Madre de Dios es un libro vivo y un evangelio eterno en el cual el Espíritu Santo ha escrito en letras de oro esta vida admirable. Este es el libro de vida que nosotros debemos estudiar constantemente para aprender a conocer a perfección y amar ardientemente la belleza encantadora de todas las virtudes cristianas, cuya práctica da la verdadera vida. O sea, María es el Evangelio, el corazón de María es el Evangelio. Uno, ¿qué hace cuando va al corazón de María? Lee el Evangelio, ahí está escrito, su corazón es Evangelio vivo. Miren que son imágenes bellísimas, porque entonces tú dirás, o sea que leyendo el Evangelio, yo estoy también adorando, venerando el corazón de María. Estoy viviendo una espiritualidad del corazón de María. Absolutamente sí, porque María es ese Evangelio escrito con las letras del Espíritu Santo, que es Cristo, que es la palabra que se ha hecho carne en sus entrañas. Así que María es ese evangelio, ese libro vivo donde está Jesucristo presente. Vamos entendiendo entonces de qué se trata esta dinámica propia del corazón de María en la experiencia de Juan Eudes. Los padres de nuestro encuentro latinoamericano de Aparecida, es decir, nuestros obispos, también nos dicen que la clave de la experiencia discipular es esa, la relación con la palabra de Dios, una relación de escucha, una relación de seguimiento, una relación de testimonio. y nos ponen como modelo de la evangelización de María el Magnificat. El Magnificat es para nosotros la clave para entender cómo María evangeliza, porque allí es donde se entretejen los hilos de la Sagrada Escritura, los hilos tomados de la Palabra de Dios. María es la mujer de la historia de salvación y la mujer que la proclama y reconoce que en ella esa historia de salvación se está haciendo una verdad, una realidad. Juan Eudes, bueno, el padre José Mario ayer hizo una propaganda muy buena de algo que para mí fue nuevo. Es que ya tenemos en español todos los libros completos de La Madre Admirable, ¿no? Hay una sección especialmente dedicada al Magnificat. Se la recomiendo a ojos cerrados. Es maravillosa, profunda, bella, como para irlo de alguna manera no solamente repitiendo, profundizando, meditando, sino también casi como que contemplando. Entonces, les invito a buscar en el sitio, es www.padreseudistaseguido.com, y ahí están las obras completas, y ahí pueden buscar los tomos 6, 7, 8, ahorita no sé si lo pueden encontrar, pero ahí hay una meditación maravillosa del fantástico, gracias Víctor, o Víctor, o no sé si ya está Alexander. En todo caso, ese es el sitio. Ahí pueden buscar y ahí están el libro 6, 7, 8. Están pegaditos los tres y ahí pueden encontrar el texto del Magnificat, que vale la pena meditarlo. Bueno, Juan Eudes cuando habla del Magnificat dice: yo llamo al Magnificat el canto sagrado del Santísimo Corazón de la Virgen María por varias razones. Primero, porque se originó en este corazón divino y salió antes de aparecer en su boca. En segundo lugar, porque su boca solo lo pronunció a través del movimiento que recibió de su corazón y de su corazón corporal, espiritual y divino. Tercero, el Magnificat es la canción del corazón de la Madre del Amor, es decir, la canción del Espíritu Santo. Termino. ¿Cuáles serían las conclusiones? Cuatro sencillas. La primera de todas: no sabemos casi nada de esta maravillosa obra de San Juan Eudes. Es decir, tenemos un tesoro fantástico y no lo hemos ni leído ni conocido. Lamentablemente para muchos de lengua hispana fue un texto que se tradujo de a pedacitos, no teníamos una versión completa, ahora ya la tenemos. Nosotros tenemos una piedad, una devoción muy de prácticas del corazón de María, pero poca de formación. Esta es la gran invitación. Ojalá, si no tenemos tiempo, por lo menos podamos sacar algún espaciecito para ir conociendo esta obra que es la más importante, como ya dije, de alcance teológico. Juan Eudes seguramente pretendía con esta obra hacer un tratado teológico que propusiera a la Iglesia el corazón de María. No sé si como, no se trata tanto de un dogma, pero sí como un principio teológico fundamental para comprender el misterio de Jesús. Y está allí toda la base, toda la, diríamos, la cantera para poder justamente seguir profundizando en esta propuesta teológica. Segunda conclusión. La Iglesia nos está hablando cada vez con mayor insistencia de que la Sagrada Escritura es el alma de la teología, el alma de la catequesis, el alma de la evangelización. Incluso nos dice que nosotros cuando vayamos a leer la Escritura, la vayamos a hacer nuestra, pues ella sea la que anime toda nuestra vida. No es solamente sacar un pedacito de un texto, no, es dejar que ella anime toda nuestra vida y acción pastoral. Nos hace falta, y perdonen que lo diga en este contexto donde muchos de ustedes son asociados, eudistas o conocen algo de espiritualidad eudista, nos falta una auténtica animación bíblica de la congregación. Tenemos maravillosos esfuerzos, uno de nuestros maestros de espiritualidad bíblica y que está allí como animador bíblico, es el padre Fidel Oñoro, que ustedes invitaron justamente el jueves. José Mario también es un biblista y también hace muchas predicaciones, retiros. Muchos escriben cosas todos los días acerca del Evangelio. Nuestros queridos padres de allí, del Espíritu Santo, todo el tiempo están tratando de transmitir la palabra. Es un, digamos, un eje vertebral de la espiritualidad de San Juan Eudes. No es posible entender ni comprender la espiritualidad eudista si no hay un conocimiento, un amor, una pasión, una animación desde la Sagrada Escritura. Tercero, son tantos los desafíos que se nos plantean hoy como cristianos, como católicos, como eudistas, y nos sentimos frecuentemente tan frágiles, tan divididos, tan faltos de entusiasmo, que volver sobre la imagen de ese gran corazón, hoguera inextinguible de amor por nosotros, reflejo de la comunión trinitaria, es una urgente necesidad. En América Latina tenemos la bella historia y la tierna imagen de Nuestra Señora de Guadalupe, que nos dice una vez más, y pónganle el nombre de cada uno de ustedes, no se turbe tu corazón, no estoy yo aquí que soy tu madre. Ese corazón habla a la vida de cada uno de nosotros y nos mueve a superar nuestra fragilidad, nuestra limitación, y nos invita a construir una comunión más allá de, por ejemplo, en este momento, nos invita justamente a renovar ese corazón y hacerlo uno con el suyo. Y finalmente, es hora de redescubrir con San Juan Eudes, a partir de su experiencia de la palabra de Dios y de su propuesta teológica del corazón de María, un estilo mariano de la actividad evangelizadora de la Iglesia. Un estilo mariano en la actividad evangelizadora de la Iglesia. Es verdad que las prácticas de devoción mariana son fundamentales, son muy importantes, el rosario, las novenas que hacemos a la Virgen, las lecturas acerca de ella, meditaciones de los misterios de María y muchas otras prácticas. Hay muchos devotos de una advocación o de la otra. Todo esto es, diríamos, poco si no se convierte en un camino evangelizador. Si lo que su corazón nos transmite no se transforma también para nosotros en inspiración evangelizadora. Porque lo que hace la Iglesia realmente es eso, es evangelizar. Y María es maestra de evangelización. Cada vez que miramos a María, volvemos a creer en lo revolucionario de la ternura y del cariño. Les invito a que terminemos con esta oración. Yo sé que después viene otra oración, pero lo podemos hacer con Juan Eudes. Y los invito a que nos concentremos y la hagamos juntos. Dios y Padre nuestro, tú has hecho vivir y reinar a tu Hijo unigénito en el corazón de la Virgen Madre. Te rogamos nos concedas proclamar la vida santísima de Jesús y María en un solo corazón. Vivir entre nosotros y con ellos en íntima unión de caridad y cumplir en todo tu voluntad, con generosidad y decisión, para llevar así en nosotros la semejanza de tu propio corazón. Amén. Muchas gracias.
1: 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El título de la enseñanza: El corazón de María en San Juan Eudes. Bendito, adorado y alabado sea el santo nombre de Dios, al que glorificamos con todo el corazón. El Señor les bendiga, hermanos. Gracias por su amable sintonía. Hasta pronto.
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4, 17 minutos, haré nuevos planes para construir, nos dice este canto tan hermoso de buenos días, mis hermanitos, el tiempo va rapidito. Muy buenos días, Dios les bendiga a todos, nuestros planes, proyectos, metas, todo en las manos de Dios. Todo en las manos de Dios, bendito Dios por la amiga y los amigos que cumplen metas mensualmente en el trabajo. Ahí está Dios, hasta en el último segundo, ahí está para bendecirte. Bendición del cielo, bendición de lo alto. Milagros palpables, patentes que Dios hace en la vida de cada uno de nosotros. Alégrate, mi hermano, te invito que hoy te alegres en Cristo, te goces en la misericordia de Dios. ¿Sí? Alégrate, está muy temprano, madrugada todavía, para estar como que con lo mismo y lo mismo. Alégrate, descubre, vive, siente que Dios está contigo, es maravilloso. Oramos por ti, oramos, nos unimos todos a orar. Alégrate, yo te invito a que hoy te alegres, que muy madrugada o madrugada sienta la alegría de Cristo que está vivo, resucitado. Cristo no es un fantasma, Cristo vive, vive, nos muestra su amor, su misericordia. Sí, con mucha fe le buscamos, con mucha fe nos acercamos a Él, con mucha fe creemos de que su misericordia nos sostiene para seguir adelante. Yo te invito que hoy, madrugada o madrugada como esta, no sea para estar con el llanto ni con el lamento, te lo digo. Sea para decir, Señor, estoy vivo, estoy viva y por eso te doy gracias. Por eso te alabo y te bendigo. Yo contemplo tus maravillas, cuento tus maravillas, hay que contarlas. Muy poquito testimonio, no pasa un testimonio. No hay un testimonio de poder de Dios, yo sí te los puedo dar, porque el poder de Dios es grande y maravilloso. Bendito sea el Señor que te abraza, te bendice, te da aliento de vida. El Espíritu Santo de Dios sopla fuerza, aliento de vida sobre tu vida y la mía. Descúbrelo, siéntelo, vívelo y abrázate a la misericordia de Dios que es grande, poderosa y maravillosa. Les acompañamos con la dirección general del padre John Mario Montoya, sacerdote budista. Alexander Tolosa me acompaña en el máster en la ciudad de Barranquilla. En los 1370 de la M de Tolosa, buenos días. En Cartagena está Kevin Tobías. Kevin, en los 89.5 FM Estéreo, Dios te bendiga. Dios te cuide y Dios te guarde. Buenos días, buenos días. Gracias Dios, gracias por tu poder. Octavio Burgos desde Medellín, Dios te bendiga. Octavio, nuestro país en manos de Dios. Llorar, llorar por el proceso de elecciones del domingo. Octavio Burgos de Medellín, que Dios te bendiga, hermanito. Gracias, papito Dios, por este nuevo despertar. Heredia González, buenos días, bendiciones. Miro Narváez, buenos días. Buenos días para todos, Maril Borrás, que el Señor te bendiga, buenos días. Buenos días, Gladys Estupiñán, que el Señor te bendiga por este nuevo día viernes. Gracias te damos, Señor, hoy es viernes 29, se nos fue el mes de mayo. Viernes 29 de... Este viernes 29 de este mes de mayo, damos gracias a Dios por todo, estamos en la octava semana del tiempo ordinario, hoy es la memoria libre de San Pablo VI, el Papa San Pablo VI. San Pablo VI estuvo en Colombia, en Medellín, hace años. Bendito sea Dios, el legado es un faro de luz para, qué bonito, su legado es un faro de luz para el diálogo entre la cultura, invitándonos a evangelizar con esperanza. Su vida es testimonio de que la fidelidad a Cristo es la verdadera brújula en el caminar diario. Bonito, gracias Dios, a evangelizar hermanitos con esperanza, con mucha fe y con mucha confianza de que Dios lo puede todo. Dios lo puede todo, gracias Dios por los proyectos de toda la familia.

minuto de Dios. Luis Arabia, Dios te bendiga. Gracias, Dios, por esta madrugada. Que Dios te bendiga, Ture Morales, muchas bendiciones. Alabo y bendigo al Señor y le doy gracias. Amén. Gracias, Padre amado, por el don de la vida, por la salud de todos los enfermos. Estela Garay, Dios te bendiga, hermana. Gracias, Dios. Abigail Chiquillo, Jorge Guardo, que el Señor les bendiga, sujeto redondo, fiel oyente. Dios te bendiga. Gracias, Dios. Gracias. Que a la hoy te bendigo. Gracias, Dios. Por cada momento de nuestra vida, tú estás con nosotros. Buenos días, gracias Señor por todo, Elvira Ortiz Ligardo. Son las 4:23 minutos, ya nos vamos a acercar al Santo Rosario para rezar con amor a la Santísima Virgen María. Para ti, amigo, amiga, que no colocas mensaje, no lo puedes hacer, no sé, no tienes internet. Tu mensaje, Dios lo conoce y oramos por ti. Oramos para que Dios te bendiga abundantemente. Abundantemente tus proyectos, tu vida, tu salud. Gracias por estar ahí en sintonía. Cristo está ahí en tu radio y te bendice. Claro que nos bendice. Eduardo Sánchez Navarro, que el Señor te bendiga. Gracias, Señor, por este nuevo día. Gracias por las bendiciones recibidas. Me gozo en ti, mi Señor. Eres lo más grande que tengo. Qué bonito, vea, qué mensaje bonito. Gracias, Dios, eres lo más grande que tengo. Nali Benítez, que el Señor te bendiga. Por la salud de Esteban Hernández Martínez, quien está en luz, y por todos los enfermos, no se te olvide que hay que orar por todos los enfermos. La bendición llega cuando tenemos oración los unos por los otros. Señor, gracias. Gracias por escucharnos. Te alabamos, te bendecimos y te entregamos a todos los enfermos que están en luz y en cuidados intensivos y en los hogares. Bendícele, Señor, bendícele grandemente. Bendito sea el Señor Esteban Hernández Martínez. El Señor le conceda la salud. Les invito, hermanos, a rezar el Santo Rosario.

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1: Por la señal de la Santa Cruz de nuestros enemigos, líbranos, Señor Dios nuestro, en el nombre del Padre, del Hijo y del Espíritu Santo. Amén. Ven, Espíritu Santo, ven por medio de la poderosa intercesión del Inmaculado Corazón de María, tu amadísima esposa. Ven, Espíritu Santo, que la meditación de este Santo Rosario sea de crecimiento espiritual. Honramos a la Santísima Virgen María. Jesús, mi Señor y Redentor, yo me arrepiento de todos los pecados que he cometido hasta hoy. Me pesa de todo corazón porque con ellos he ofendido a un Dios tan bueno. Propongo firmemente no volver a pecar. Confío en que por tu infinita misericordia me has de conceder el perdón de mis culpas y me has de llevar a la vida eterna. Amén. Este Santo Rosario lo ofrecemos ahí donde estás. Ofrécelo por la intención que tengas. Lo ofrecemos por todos los socios del Club Amigos de la emisora Minuto de Dios. Por todos los enfermos en el mundo entero, por los comerciantes, los hermanos desempleados, empresarios, para que el mundo mejore la economía. Ofrecemos también este Santo Rosario por la ofrenda que damos mensualmente para el bono, ofrenda, Minuto de Dios, hermanito, ya se va acercando el cuarto beneficio, hay que ayudar y bastante. Por tus intenciones, las mías, por la paz del mundo, de Colombia, por este trabajo de la emisora Minuto de Dios, por los enfermos que están en clínicas, hospitales, en cuidados intensivos, por los privados de la libertad, por su familia y por todas tus intenciones, ¿sí? Por los hermanos que van a viajar, que viajan, que a esta hora están en actividad de salir de viaje, por los hermanos que salen a buscar su transporte para salir a trabajar. Oramos por todos. Contemplamos los misterios dolorosos. En el primer misterio, la oración de Jesús en el huerto de los olivos. María, queremos invocarte mientras pensamos en Jesús, en su agonía en el jardín de los olivos, en su angustia cuando gritaba con clamor y lágrimas: Abba, si es posible, aparta de mí este cáliz, pero no se haga mi voluntad sino la tuya. Te invocamos, María, a ti unida espiritualmente a tu Hijo. Mientras sus discípulos más cercanos dormían, oremos, mis hermanitos, que no nos vence el sueño ni la pereza espiritual. Oremos para que nuestra vida de fe esté siempre activa, creyendo en el poder de Jesús. No solamente para que me haga un milagro, no. Creyendo en Cristo para anunciarlo, para contarle a más hermanos que Cristo vive, no está muerto, reina y tiene poder. Padre nuestro que estás en el cielo, santificado sea tu nombre. Venga a nosotros tu reino, hágase tu voluntad en la tierra como en el cielo.
2: Danos hoy nuestro pan de cada día, perdona nuestras ofensas como también nosotros perdonamos a los que nos ofenden. No nos dejes caer en la tentación y líbranos del mal.
1: Amén. Dios te salve María, llena eres de gracia, el Señor es contigo, bendita tú eres entre todas las mujeres, bendito es el fruto de tu vientre Jesús.
2: Santa María, Madre de Dios, ruega por nosotros pecadores, ahora y en la hora de nuestra muerte. Amén.
1: Dios te salve María, llena eres de gracia, el Señor es contigo. Bendita tú eres entre todas las mujeres, bendito es el fruto de tu vientre, Jesús.
2: Santa María, Madre de Dios, ruega por nosotros pecadores, ahora y en la hora de nuestra muerte. Amén.
1: Dios te salve, María, llena eres de gracia, el Señor es contigo. Bendita tú eres entre todas las mujeres, bendito es el fruto de tu vientre, Jesús.
2: Santa María, Madre de Dios, ruega por nosotros pecadores, ahora y en la hora de nuestra muerte. Amén.
1: Dios te salve María, llena eres de gracia, el Señor es contigo. Bendita tú eres entre todas las mujeres, bendito es el fruto de tu vientre Jesús.
2: Santa María, Madre de Dios, ruega por nosotros pecadores, ahora y en la hora de nuestra muerte. Amén.
1: Dios te salve María, llena eres de gracia, el Señor es contigo. Bendita tú eres entre todas las mujeres, y bendito es el fruto de tu vientre, Jesús.
2: Santa María, Madre de Dios, ruega por nosotros pecadores, ahora y en la hora de nuestra muerte. Amén.
1: Dios te salve, María, llena eres de gracia, el Señor es contigo. Bendita tú eres entre todas las mujeres, y bendito es el fruto de tu vientre, Jesús.
2: Santa María, Madre de Dios, ruega por nosotros pecadores, ahora y en la hora de nuestra muerte. Amén.
1: Dios te salve, María, llena eres de gracia, el Señor es contigo. Bendita tú eres entre todas las mujeres, y bendito es el fruto de tu vientre, Jesús.
2: Santa María, Madre de Dios, ruega por nosotros pecadores, ahora y en la hora de nuestra muerte. Amén.
1: Dios te salve, María, llena eres de gracia, el Señor es contigo. Bendita tú eres entre todas las mujeres, y bendito es el fruto de tu vientre, Jesús.
2: Santa María, Madre de Dios, ruega por nosotros pecadores, ahora y en la hora de nuestra muerte. Amén.
1: Dios te salve, María, llena eres de gracia, el Señor es contigo. Bendita tú eres entre todas las mujeres, bendito es el fruto de tu vientre, Jesús.
2: Santa María, Madre de Dios, ruega por nosotros pecadores, ahora y en la hora de nuestra muerte. Amén.
1: Dios te salve, María, llena eres de gracia, el Señor es contigo. Bendita tú eres entre todas las mujeres, y bendito es el fruto de tu vientre, Jesús.
2: Santa María, Madre de Dios, ruega por nosotros pecadores, ahora y en la hora de nuestra muerte. Amén.
1: Gloria al Padre, al Hijo y al Espíritu Santo.
2: Como era en el principio, ahora y siempre, por los siglos de los siglos. Amén.
1: En el segundo misterio doloroso contemplamos la flagelación de Jesús atado a una columna. Te mandaron azotar, Jesús. Los golpes de los látigos cayeron en misericordiamente sobre tus espaldas hasta hacerte sangrar. Tus piernas, tus brazos se llenaron de heridas. Por las heridas de Jesús somos curados, por las llagas de Cristo. Una gotica de la sangre de Jesús para la salud de todos los enfermos. Por las llagas de Jesús somos curados. Padre nuestro,
2: que estás en el cielo, santificado sea tu nombre, venga a nosotros tu reino, hágase tu voluntad en la tierra como en el cielo.
1: Danos hoy nuestro pan de cada día, perdona nuestras ofensas, como también nosotros perdonamos a los que nos ofenden. No nos dejes caer en tentación y líbranos del mal. Amén.
2: Dios te salve María, llena eres de gracia, el Señor es contigo, bendita tú eres entre todas las mujeres y bendito es el fruto de tu vientre, Jesús.
1: Santa María, Madre de Dios, ruega por nosotros pecadores, ahora y en la hora de nuestra muerte. Amén.
2: Dios te salve María, llena eres de gracia, el Señor es contigo, bendita tú eres entre todas las mujeres y bendito es el fruto de tu vientre, Jesús.
1: Santa María, Madre de Dios, ruega por nosotros pecadores, ahora y en la hora de nuestra muerte. Amén.
2: Dios te salve María, llena eres de gracia, el Señor es contigo, bendita tú eres entre todas las mujeres y bendito es el fruto de tu vientre, Jesús.
1: Santa María, Madre de Dios, ruega por nosotros pecadores, ahora y en la hora de nuestra muerte. Amén.
2: Dios te salve María, llena eres de gracia, el Señor es contigo, bendita tú eres entre todas las mujeres y bendito es el fruto de tu vientre, Jesús.
1: Santa María, Madre de Dios, ruega por nosotros pecadores, ahora y en la hora de nuestra muerte. Amén.
2: Dios te salve María, llena eres de gracia, el Señor es contigo, bendita tú eres entre todas las mujeres y bendito es el fruto de tu vientre, Jesús.
1: Santa María, Madre de Dios, ruega por nosotros pecadores, ahora y en la hora de nuestra muerte. Amén.
2: Dios te salve María, llena eres de gracia, el Señor es contigo, bendita tú eres entre todas las mujeres y bendito es el fruto de tu vientre, Jesús.
1: Santa María, Madre de Dios, ruega por nosotros pecadores, ahora y en la hora de nuestra muerte. Amén.
2: Dios te salve María, llena eres de gracia, el Señor es contigo, bendita tú eres entre todas las mujeres y bendito es el fruto de tu vientre, Jesús.
1: Santa María, Madre de Dios, ruega por nosotros pecadores, ahora y en la hora de nuestra muerte. Amén.
2: Dios te salve María, llena eres de gracia, el Señor es contigo, bendita tú eres entre todas las mujeres y bendito es el fruto de tu vientre, Jesús.
1: Santa María, Madre de Dios, ruega por nosotros pecadores, ahora y en la hora de nuestra muerte. Amén.
2: Dios te salve María, llena eres de gracia, el Señor es contigo, bendita tú eres entre todas las mujeres y bendito es el fruto de tu vientre Jesús.
1: Santa María, Madre de Dios, ruega por nosotros pecadores, ahora y en la hora de nuestra muerte. Amén.
2: Dios te salve María, llena eres de gracia, el Señor es contigo, bendita tú eres entre todas las mujeres y bendito es el fruto de tu vientre Jesús.
1: Santa María, Madre de Dios, ruega por nosotros pecadores, ahora y en la hora de nuestra muerte. Amén.
2: Gloria al Padre, al Hijo y al Espíritu Santo.
1: Como era en el principio, ahora y siempre, por los siglos de los siglos. Amén. En el tercer misterio doloroso contemplamos la corona de espinas colocada sobre la cabeza de Jesús. Jesús, tú eres nuestro Señor, tú nuestro Rey. Los soldados quisieron burlarse de ti cuando te revistieron con un manto color púrpura y cuando te coronaron de espinas. Oremos en esta decena, mis hermanos, por los enfermos mentales, los que están en clínicas psiquiátricas, en hospitales mentales. Oremos por la sanación de nuestras emociones, por los hermanos que tienen tratamientos de medicación, que tienen tratamientos con los psiquiatras, psicólogos. Y oremos por nuestros hermanos que pasan duelo por diferentes situaciones. Padre nuestro que estás en el cielo, santificado sea tu nombre. Venga a nosotros tu reino, hágase tu voluntad en la tierra como en el cielo.
2: Danos hoy nuestro pan de cada día, perdona nuestras ofensas como también nosotros perdonamos a los que nos ofenden. No nos dejes caer en la tentación y líbranos del mal. Amén.
1: Dios te salve María, llena eres de gracia, el Señor es contigo. Bendita tú eres entre todas las mujeres y bendito es el fruto de tu vientre Jesús.
2: Santa María, Madre de Dios, ruega por nosotros pecadores, ahora y en la hora de nuestra muerte. Amén.
1: Dios te salve María, llena eres de gracia, el Señor es contigo. Bendita tú eres entre todas las mujeres, bendito es el fruto de tu vientre Jesús.
2: Santa María, Madre de Dios, ruega por nosotros pecadores, ahora y en la hora de nuestra muerte. Amén.
1: Dios te salve María, llena eres de gracia, el Señor es contigo. Bendita tú eres entre todas las mujeres, bendito es el fruto de tu vientre Jesús.
2: Santa María, Madre de Dios, ruega por nosotros pecadores, ahora y en la hora de nuestra muerte. Amén.
1: Dios te salve María, llena eres de gracia, el Señor es contigo. Bendita tú eres entre todas las mujeres, y bendito es el fruto de tu vientre Jesús.
2: Santa María, Madre de Dios, ruega por nosotros pecadores, ahora y en la hora de nuestra muerte. Amén.
1: Dios te salve María, llena eres de gracia, el Señor es contigo. Bendita tú eres entre todas las mujeres, bendito es el fruto de tu vientre Jesús.
2: Santa María, Madre de Dios, ruega por nosotros pecadores, ahora y en la hora de nuestra muerte. Amén.
1: Dios te salve María, llena eres de gracia, el Señor es contigo. Bendita tú eres entre todas las mujeres, y bendito es el fruto de tu vientre Jesús.
2: Santa María, Madre de Dios, ruega por nosotros pecadores, ahora y en la hora de nuestra muerte. Amén.
1: Dios te salve María, llena eres de gracia, el Señor es contigo. Bendita tú eres entre todas las mujeres, y bendito es el fruto de tu vientre Jesús.
2: Santa María, Madre de Dios, ruega por nosotros pecadores, ahora y en la hora de nuestra muerte. Amén.
1: Dios te salve María, llena eres de gracia, el Señor es contigo. Bendita tú eres entre todas las mujeres, y bendito es el fruto de tu vientre Jesús.
2: Santa María, Madre de Dios, ruega por nosotros pecadores, ahora y en la hora de nuestra muerte. Amén.
1: Dios te salve María, llena eres de gracia, el Señor es contigo. Bendita tú eres entre todas las mujeres, y bendito es el fruto de tu vientre Jesús.
2: Santa María, Madre de Dios, ruega por nosotros pecadores, ahora y en la hora de nuestra muerte. Amén.
1: Dios te salve María, llena eres de gracia, el Señor es contigo. Bendita tú eres entre todas las mujeres, bendito es el fruto de tu vientre Jesús.
2: Santa María, Madre de Dios, ruega por nosotros pecadores, ahora y en la hora de nuestra muerte. Amén.
1: Gloria al Padre, al Hijo y al Espíritu Santo.
2: Como era en el principio, ahora y siempre, por los siglos de los siglos. Amén.
1: En el cuarto misterio doloroso contemplamos Jesús carga con la cruz a cuestas camino al Calvario. Señor Jesús, tú aceptaste por nosotros la cruz. Tú quisiste llevar sobre tus hombros el pesado madero al que luego te habrían de clavar. Era un pesado tronco de árbol. Al llevarlo te oprimía los hombros. Oremos, mis hermanos, en esta decena. Oremos por los hermanos que han pedido oración, porque tienen muchas dificultades, no encuentran salida. Cristo llevó un pesado madero por ti y por mí. Cristo cayó 1, 2, 3 veces, pero se levantó. La oración, la entrega a Dios Padre, le daba la fuerza para seguir. Dios te dé mucha fortaleza. Oro por ti, para que con la ayuda de Dios sigas adelante. Padre nuestro,
2: que estás en el cielo, santificado sea tu nombre, venga a nosotros tu reino, hágase tu voluntad en la tierra como en el cielo.
1: Danos hoy nuestro pan de cada día, perdona nuestras ofensas, como también nosotros perdonamos a los que nos ofenden. No nos dejes caer en tentación, líbranos del mal. Amén.
2: Dios te salve María, llena eres de gracia, el Señor es contigo, bendita tú eres entre todas las mujeres y bendito es el fruto de tu vientre, Jesús.
1: Santa María, Madre de Dios, ruega por nosotros pecadores, ahora y en la hora de nuestra muerte. Amén.
2: Dios te salve María, llena eres de gracia, el Señor es contigo, bendita tú eres entre todas las mujeres y bendito es el fruto de tu vientre, Jesús.
1: Santa María, Madre de Dios, ruega por nosotros pecadores, ahora y en la hora de nuestra muerte. Amén.
2: Dios te salve María, llena eres de gracia, el Señor es contigo, bendita tú eres entre todas las mujeres y bendito es el fruto de tu vientre, Jesús.
1: Santa María, Madre de Dios, ruega por nosotros pecadores, ahora y en la hora de nuestra muerte. Amén.
2: Dios te salve María, llena eres de gracia, el Señor es contigo, bendita tú eres entre todas las mujeres y bendito es el fruto de tu vientre, Jesús.
1: Santa María, Madre de Dios, ruega por nosotros pecadores, ahora y en la hora de nuestra muerte. Amén.
2: Dios te salve María, llena eres de gracia, el Señor es contigo, bendita tú eres entre todas las mujeres y bendito es el fruto de tu vientre, Jesús.
1: Santa María, Madre de Dios, ruega por nosotros pecadores, ahora y en la hora de nuestra muerte. Amén.
2: Dios te salve María, llena eres de gracia, el Señor es contigo, bendita tú eres entre todas las mujeres y bendito es el fruto de tu vientre, Jesús.
1: Santa María, Madre de Dios, ruega por nosotros pecadores, ahora y en la hora de nuestra muerte. Amén.
2: Dios te salve María, llena eres de gracia, el Señor es contigo, bendita tú eres entre todas las mujeres y bendito es el fruto de tu vientre, Jesús.
1: Santa María, Madre de Dios, ruega por nosotros pecadores, ahora y en la hora de nuestra muerte. Amén.
2: Dios te salve María, llena eres de gracia, el Señor es contigo, bendita tú eres entre todas las mujeres y bendito es el fruto de tu vientre, Jesús.
1: Santa María, Madre de Dios, ruega por nosotros pecadores, ahora y en la hora de nuestra muerte. Amén.
2: Dios te salve María, llena eres de gracia, el Señor es contigo, bendita tú eres entre todas las mujeres y bendito es el fruto de tu vientre, Jesús.
1: Santa María, Madre de Dios, ruega por nosotros pecadores, ahora y en la hora de nuestra muerte. Amén.
2: Dios te salve María, llena eres de gracia, el Señor es contigo, bendita tú eres entre todas las mujeres y bendito es el fruto de tu vientre, Jesús.
1: Santa María, Madre de Dios, ruega por nosotros pecadores, ahora y en la hora de nuestra muerte. Amén.
2: Gloria al Padre, al Hijo y al Espíritu Santo.
1: Como era en el principio, ahora y siempre, por los siglos de los siglos. Amén.
2: Amén.
1: En el quinto misterio doloroso contemplamos la crucifixión y muerte del Señor. Señor Jesús, al llegar a la cumbre del Calvario, te despojaron de tus vestidos y lo echaron a suerte entre los soldados. Clavaron tus manos a la cruz, los pies a la cruz. Abrieron tu costado por las llagas de Cristo, la salud para todos los enfermos, para nuestros hermanos que amanecen sumidos en la depresión, en los nervios, en la ansiedad que hace tanto daño. Por las llagas de Jesús somos sanados. Padre nuestro que estás en el cielo, santificado sea tu nombre. Venga a nosotros tu reino, hágase tu voluntad en la tierra como en el cielo.
2: Danos hoy nuestro pan de cada día, perdona nuestras ofensas como también nosotros perdonamos a los que nos ofenden. No nos dejes caer en la tentación y líbranos del mal. Amén.
1: Dios te salve María, llena eres de gracia, el Señor es contigo. Bendita tú eres entre todas las mujeres, bendito es el fruto de tu vientre Jesús.
2: Santa María, Madre de Dios, ruega por nosotros pecadores, ahora y en la hora de nuestra muerte. Amén.
1: Dios te salve María, llena eres de gracia, el Señor es contigo. Bendita tú eres entre todas las mujeres, y bendito es el fruto de tu vientre Jesús.
2: Santa María, Madre de Dios, ruega por nosotros pecadores, ahora y en la hora de nuestra muerte. Amén.
1: Dios te salve María, llena eres de gracia, el Señor es contigo. Bendita tú eres entre todas las mujeres, y bendito es el fruto de tu vientre Jesús.
2: Santa María, Madre de Dios, ruega por nosotros pecadores, ahora y en la hora de nuestra muerte. Amén.
1: Dios te salve María, llena eres de gracia, el Señor es contigo. Bendita tú eres entre todas las mujeres, y bendito es el fruto de tu vientre Jesús.
2: Santa María, Madre de Dios, ruega por nosotros pecadores, ahora y en la hora de nuestra muerte. Amén.
1: Dios te salve María, llena eres de gracia, el Señor es contigo. Bendita tú eres entre todas las mujeres, y bendito es el fruto de tu vientre Jesús.
2: Santa María, Madre de Dios, ruega por nosotros pecadores, ahora y en la hora de nuestra muerte. Amén.
1: Dios te salve María, llena eres de gracia, el Señor es contigo. Bendita tú eres entre todas las mujeres, y bendito es el fruto de tu vientre Jesús.
2: Santa María, Madre de Dios, ruega por nosotros pecadores, ahora y en la hora de nuestra muerte. Amén.
1: Dios te salve María, llena eres de gracia, el Señor es contigo. Bendita tú eres entre todas las mujeres, y bendito es el fruto de tu vientre Jesús.
2: Santa María, Madre de Dios, ruega por nosotros pecadores, ahora y en la hora de nuestra muerte. Amén.
1: Dios te salve María, llena eres de gracia, el Señor es contigo. Bendita tú eres entre todas las mujeres, y bendito es el fruto de tu vientre Jesús.
2: Santa María, Madre de Dios, ruega por nosotros pecadores, ahora y en la hora de nuestra muerte. Amén.
1: Dios te salve María, llena eres de gracia, el Señor es contigo. Bendita tú eres entre todas las mujeres, y bendito es el fruto de tu vientre Jesús.
2: Santa María, Madre de Dios, ruega por nosotros pecadores, ahora y en la hora de nuestra muerte. Amén.
1: Dios te salve María, llena eres de gracia, el Señor es contigo. Bendita tú eres entre todas las mujeres, y bendito es el fruto de tu vientre Jesús.
2: Santa María, Madre de Dios, ruega por nosotros pecadores, ahora y en la hora de nuestra muerte. Amén.
1: Gloria al Padre, al Hijo y al Espíritu Santo.
2: Como era en el principio, ahora y siempre, por los siglos de los siglos. Amén.
1: Al finalizar este Santo Rosario, oramos por las intenciones del Papa León XIV, por toda nuestra amada Iglesia Católica en el mundo entero, por las comunidades religiosas, los sacerdotes, las vocaciones a la vida sacerdotal, a la vida religiosa, en especial a la vida contemplativa, por la familia. Padre nuestro que estás en el cielo, santificado sea tu nombre. Venga a nosotros tu reino, hágase tu voluntad en la tierra como en el cielo.
2: Danos hoy nuestro pan de cada día, perdona nuestras ofensas como también nosotros perdonamos a los que nos ofenden. No nos dejes caer en la tentación y líbranos del mal. Amén.
1: Dios te salve María, llena eres de gracia, el Señor es contigo. Bendita tú eres entre todas las mujeres, y bendito es el fruto de tu vientre Jesús.
2: Santa María, Madre de Dios, ruega por nosotros pecadores, ahora y en la hora de nuestra muerte. Amén.
1: Gloria al Padre, al Hijo y al Espíritu Santo.
2: Como era en el principio, ahora y siempre, por los siglos de los siglos. Amén.
1: Saludamos a la Santísima Virgen María con la salve. Dios te salve, Reina y Madre, Madre de misericordia, vida, dulzura y esperanza nuestra. Dios te salve, a ti clamamos los desterrados hijos de Eva. A ti suspiramos gimiendo y llorando en este valle de lágrimas. Ea pues, Señora, abogada nuestra, vuelve a nosotros esos tus ojos misericordiosos. Y después de este destierro, muéstranos a Jesús, fruto bendito de tu vientre, oh clemente, oh piadosa, oh dulce Virgen María. Ruega por nosotros, Santa Madre de Dios, para que seamos dignos de alcanzar las promesas y gracias de nuestro Señor Jesucristo. Amén. Oremos. Señor Dios Todopoderoso, Haz que por la intercesión de Santa María la Virgen, nosotros tus hijos, que hemos rezado el Santo Rosario con devoción, gocemos de plena salud de alma y cuerpo, vivamos alegres en medio de las dificultades del mundo, alcancemos la felicidad de tu reino eterno, por Jesucristo nuestro Señor. Amén. Bajo tu amparo nos acogemos, Santa Madre de Dios. No deseches la súplica que te dirigimos en medio de nuestras necesidades. Antes bien, escúchalas, oh siempre Virgen bendita y gloriosa. Amén. Bajo el amparo de la Santísima Virgen María, nuestra vida de fe, el caminar de hoy, las actividades en la universidad, los niños en los colegios, el tratamiento médico, la cita médica, todo lo colocamos en las manos de Dios, pero también en la intercesión de la Santísima Virgen María. Ella, nuestra Madre, siempre ora por nosotros, por todas las intenciones de nuestros amables oyentes, todos los socios de Tú y Amigos, el bono ofrenda, hermanitos. La Santísima Virgen María intercede por nosotros. Con mucho amor apoyemos esta bendita obra de evangelización, con la oración, anunciándola, pero también colaborando para sostener la emisora. Que nuestra Madre del Cielo, ella que siempre intercede por nosotros, hoy nos cubra y nos arrope con su manto de amor. A los niños que tienen tratamientos médicos, Santísima Virgen María, interceda por todos ellos, los adultos mayores, los abuelos que están en los ancianatos. La Virgen Santísima, pida a Jesús por nosotros. Amén. Nos cubrimos, nos sellamos con la sangre de Jesús que tiene poder, en el nombre del Padre, del Hijo y del Espíritu Santo. Amén. Gracias, amigos, por su amable sintonía. Dios les bendiga. Muchísimas gracias por madrugar a rezar el Santo Rosario con tanto amor. Dios les bendiga. Sus intenciones las colocamos también en la Santa Eucaristía. ¿Sí? Hoy desde Bogotá, los sacerdotes, el sacerdote que le toque la Santa Eucaristía hoy, ora por todas nuestras intenciones. Bendito sea el Señor. Y recordarte con cariño el bono ofrenda, 5 de junio, el cuarto beneficio. Ya está aquí, bono ofrenda. 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Ayer estuve en la librería y Sofía me dijo que hay una persona que no le has colocado el aporte. Y yo le dije, no, yo no le puedo colocar un aporte de la cuenta de Bancolombia, yo no sé de eso. Entonces, a estos números únicamente envía para que te registre el sistema. Cogí mi celular y le dije, mira, ella consigna en la cuenta de Bancolombia. Es la única cuenta donde se consigna. 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Yo no recibo aportes del bono. 4 o 5 amigas que tienen dificultad para salir, les hago el favor, pero de ahí en fuera se dio cuenta Sofía de que yo no tengo ningún aporte de ella. 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Ya se acerca el tercer beneficio de hoy, en 8 días, 5 millones de pesos. Muchas gracias por su generosidad. Dios les multiplique salud, alegría, gozo. Dios les multiplique bendiciones económicas. Gracias por colaborar con el emisor y con otras partes, porque muchos hermanos me cuentan que colaboran también en la parroquia. Gloria a Dios, yo también colaboro en mi parroquia. Entonces, hermanitos, muchas gracias por todo. Les acompañamos con la dirección general del padre John Mario Montoya, sacerdote budista, Alexander Tolosa, el máster en Barranquilla, todo lo que Dios te bendiga en Cartagena, Kevin Tobía, Dios te bendiga, Kevin, con ustedes Margarita Álvarez de Sánchez, que les desea muchas bendiciones en esta nueva jornada. Vamos orando por nuestra patria Colombia, por las elecciones del día domingo. Vamos, hermanitos, a nuestra amiga Biblia María por acompañarnos en el Santo Rosario. Muchas gracias, que el Señor les bendiga. Un feliz y santo viernes.

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3: Queridos amigos, querida familia del Minuto de Dios, siempre es muy grato el que nosotros, reflexionando en torno a la familia, y con este programa de la A a la Z, Hablemos de Familia, podamos ahondar en este mundo de la familia, podamos reflexionar en este campo de la familia y podamos darle a todo esto una cobertura, como para saber que todo lo que estamos haciendo y viviendo es importante y es crucial y es fundamental. La familia necesita del testimonio y del amor de todos. La familia necesita de la paciencia de todos. Y si hay algo que necesita hoy nuestra familia, es ciertamente sabiduría. No podemos permitir que nuestra familia se nos vaya desdoblando, que nuestra familia vaya perdiendo su esencia, o que todo lo que vivimos en la familia se vaya desmoronando a razón de nuestra necedad, de nuestra inmadurez o de nuestros desequilibrios. Hay gente muy dejada en el marco de la familia. Hay personas que nada les sirve, que nada es bueno, que nada amerita ponerle cuidado. Y en la familia todo es importante. A la familia hay que ponerle siempre cuidado absolutamente en todo. Dentro del marco de la familia, usted tiene que mirar los comportamientos, las actitudes, las decisiones que se tomen, la manera de relacionarse con los demás. Ciertamente, a medida que nosotros vamos agotando los tiempos de la familia, nos damos cuenta que a mayor ocupación, a mayor responsabilidad, la familia va perdiendo esa presencia efectiva o eficaz de los miembros que la componen. Un papá muy ocupado, un papá que está trabajando aquí, allí, allá, para lograr llevar algo al hogar, es ciertamente un papá que necesita de la comprensión, que necesita del apoyo, que necesita de la valoración de todos. Entonces, en el marco y en el mundo de la familia, uno debería de tener siempre un buen control. Y ese buen control lo da la responsabilidad que cada uno va demarcándole a su familia. Hoy quisiera que tomáramos el texto de Romanos, capítulo 12, versículo del 1 al 2. En este texto de Romanos se nos dice: ahora, hermanos, por la misericordia de Dios, los invito a ofrecerse como sacrificio vivo, santo, aceptable a Dios. Este es el verdadero culto. No se acomoden a este mundo. Por el contrario, transfórmese interiormente con una mentalidad nueva para discernir la voluntad de Dios, lo que es bueno y aceptable y perfecto. se dan cuenta cómo este texto nos va invitando a todos nosotros a ofrendarle nuestra vida a Dios, a hacerlo todo de manera sana, limpia, justa, derecha, recta, transparente. Cada uno va teniendo siempre en su conjunto maneras de vivir y maneras de hacer. Y la novedad está en ponerle siempre ese toquecito del amor a la familia. La novedad está siempre en ponerle al hogar ese tinte nuevo que nos dé a nosotros luz y fortaleza. La novedad está en no dejarnos apabullar por cosas que de pronto nos van robando la tranquilidad. Interesante cuando esta carta a los romanos nos dice: mire, apúntele a todo aquello que es bueno, a todo aquello que es aceptable, a todo aquello que es perfecto. Y eso, dice el mismo texto de los romanos, depende de una mentalidad nueva. Uno tiene que ir evolucionando. Uno tiene que ir recreando cosas que uno vea que esto sí está funcionando, que esto sí está funcionando para bien. Y si nosotros tenemos la capacidad de ir levantando la mirada y de irle poniendo a todo esto como el justo equilibrio, empezaríamos a entender que vamos por muy buen camino, que te vas a enredar la vida con una situación anómala que no vale la pena como que me la gobernes, ni la recrees, ni le pongas como espacios de negativismo, de dolor, de tensión, de amargura. No, mentalidad nueva. Mentalidad nueva no es inventar problemas para ahogarte en un vaso de agua. Mentalidad nueva no es inventar crisis donde no las hay. Mentalidad nueva no es atiborrarte de problemas o de dolores para llevar al otro a la pérdida de sentido. No es la mentalidad nueva. La mentalidad nueva es un poder paulatinamente llegar a ese escenario donde lo tuyo de esperanza, donde lo que salga de tu corazón de luz, donde todo lo que hagas en el hogar de vida. Y esto ciertamente hay que trabajarlo con mucha inteligencia y con demasiado tesón y responsabilidad. Así que no pierda el norte, no pierda el valor de las cosas y vaya dándole a todo esto la nota de un buen equilibrio. Si yo a mi familia le pongo una mentalidad nueva, estoy comenzando a caminar hacia una realidad de familia colmada de esperanza y colmada de vida. Y ojo, en esa mentalidad nueva no podemos aceptar todo lo que nos presenta el mundo moderno. No todo lo que el mundo me ofrece es sano, es correcto. No todo lo que el mundo me ofrece es algo que yo tengo que ir llevando a la familia. No todo lo que el mundo me ofrece es algo que yo tengo que aceptar con los ojos cerrados, sin darme el tiempo del discernimiento o del análisis. Usted debe comprender dentro de ese contexto que no podemos aceptar todo lo que nos presenta el mundo moderno. debemos abrirnos a algo nuevo, algo mucho más constructivo, algo mucho más especial. Al mundo presente no le interesa el calor humano y mucho menos el calor del hogar. Debemos decirle no a todo aquello que aliena nuestra mente y acaba con la ilusión. Debemos superar el infantilismo, renovando nuestras mentes, madurando y resaltando nuestro espíritu crítico y nuestro sentido común. Hay que ir hacia lo que es bueno, hacia lo que es recto, hacia lo que es sano, hacia lo que es limpio. Y para esto, obviamente, necesitamos el sentido común. Cuando los padres de familia renuevan sus mentes y sus corazones, están en la capacidad de discernir la voluntad de Dios. Están en la capacidad de ver lo bueno, así el panorama que tengo ante mis ojos sea escabroso. Están en la capacidad de descubrir lo agradable y lo perfecto. En otras palabras, están en la capacidad de mirar lo fundamental para llegar a la comunión y a la felicidad. Sabemos bien que la familia es una estructura moral en donde hay no solo vínculos de sangre y de parentesco, sino además un amor tan sólido, tan grande, tan de personas libres y responsables que podemos comunicarnos, solidarizarnos y compartir para crear un núcleo sólido con principios éticos y con valores morales acordes con la realidad presente. Nosotros tenemos que mirar dentro del contexto de la familia que la novedad no está en lo que aparece como nuevo en la sociedad, sino que la esperanza de nuestra familia está en aquello que me puede dar esa sensatez y esa estructura que me ayude a decir voy por esa realidad novedosa que me permita en la sana comunicación decir mi familia necesita de mí y yo necesito de mi familia. Por eso nosotros necesitamos dentro del hogar compartir ese núcleo sólido con principios éticos, con valores morales, todo acorde a esta realidad presente. Enfocar esta realidad no es fácil. Vivir en familia en este mundo moderno o posmoderno no es fácil. Intentar marcar diferencia con valores, con principios y en el amor, en un mundo donde pareciera desmontar lo que es interesante y valioso, no es fácil. ¿Qué nos vamos a equivocar? Y equivocarnos con la familia toda sería un error garrafal. Pause. Piense sanamente. Ubique ese buen discernimiento y cuando estamos desarrollando en este programa de la A a la Z, hablemos de familia, solamente dése cuenta de que nosotros no podemos llevar la familia de más a menos. Nosotros no podemos equivocarnos pensando que la familia me la va a moldear una sociedad o que la familia me la va a recrear este mundo moderno. Ni riesgos. Este programa del Minuto de Dios lo que busca en un sentido estricto es que yo vaya dándole a todo el compendio de la familia un norte y un camino. Entonces, con estos programas del Minuto de Dios, de la A a la Z, hablemos de familia. ¿Qué pretendemos? Darle conciencia a todo lo que usted tiene en su corazón, darle fuerza a todo lo que usted tiene en su vida y a poner su estructura en función del beneficio de todos. Cuando yo, desde lo que soy, busco beneficiar a los míos, le estoy dando a la familia siempre un mañana. Le estoy dando a la familia siempre un norte. Y yo ahí no me puedo cruzar de brazos. Usted no se puede parar en la tribuna viendo cómo su familia se le desmorona. Tome posición. Tome partido. Luche por su familia y dele a ella lo mejor. Es bueno pensar en el pasado para evaluar el presente, pero solo pensar el pasado, no quedarme en el pasado. Yo no puedo rechazar la experiencia, es válida. Yo no puedo equivocarme dentro de mi familia viviendo de remembranzas o de recuerdos o de aquellos sueños que me impiden trabajar.

campo de mi familia. Esto se necesita reestructurar. Lo analizo y lo intervengo. Eso es lo que uno tiene que hacer siempre con la familia. Los padres de familia están llamados a ejercer la caridad para consigo mismos, para con los hijos, para con la familia, parientes, para con los amigos, para con los demás. Si en un hogar falta la caridad, la convivencia se torna en una utopía. Si en un hogar falta la sensatez, debilitamos la familia. Y si en un hogar se nos pierde el sentido común, apague y vámonos. La caridad fomenta la solidaridad, y la solidaridad le da sentido a la sociedad y nos motiva a trabajar constantemente en favor del bien por medio del amor y la fraternidad. La familia, como unidad jurídica, es un sujeto de derechos y de deberes que depende en gran parte de todo plan social que incluya al hombre. Por eso se debe extractar lo positivo y cuestionar aquello que no respeta la integridad del hombre y su puesto en la sociedad. Por eso, ¿qué necesitamos hoy dentro de la familia? Hoy dentro de la familia necesitamos renovar nuestra mente. Hoy en la familia necesitamos crear estrategias. Hoy en nuestra familia necesitamos caminar hacia lo nuevo. Entonces la renovación de la mente nos crea de inmediato un panorama de vida y nos impulsa a tener un espíritu fervoroso con la esperanza y con la perseverancia en la oración y en la hospitalidad. Así, si en la familia aparece el mal, no lo combatas con otro mal. No reacciones con lo negativo. Renueva tu mente y toma conciencia de que el mal se vence con el bien, y el bien irradia el amor, impregnándolo de paciencia, de comprensión, de misericordia y hasta de perdón. Entonces, ciertamente la familia no puede ponerse allá en un laberinto donde no sabemos dónde está la salida. No. La familia no la podemos poner en una espiral donde siempre va a estar subiendo y bajando. No. La familia hay que ponerla en una plataforma de profunda madurez, donde yo comprenda que todo lo que yo estoy haciendo por la familia siempre repercutirá absolutamente en todos. Lo que usted haga en la familia, como esposo, va a repercutir en su esposa y en sus hijos. Lo que usted haga en la familia como esposa va a repercutir en su esposo y en los hijos. Lo que usted haga en la familia como una persona solo o sola va a repercutir en todos los que están a su alrededor. Lo que usted haga en la familia como hijo repercutirá en sus padres. Lo que ustedes hagan como familia repercutirá en las nuevas generaciones. Repercutirá en la sociedad. Entonces, cuando una familia se renueva de corazón, le dice sí al cambio y a la realización personal. Cuando una familia se renueva de corazón, nos abrimos a un nuevo camino, a un nuevo horizonte y a un nuevo destino. Cuando yo le digo a la familia que vamos a ir sacando adelante todo este proceso, yo tendría entonces que trabajar un norte, un camino y un destino para que digamos esto funciona y debe funcionar para bien. Que Dios me los bendiga. Que Dios me los fortalezca.

0: y que Dios me los anime. Cuando una familia se renueva de corazón, la familia tiene futuro. Que Dios me los bendiga en nombre del Padre, del Hijo y del Espíritu Santo. Amén.
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0: Señor Jesús, al comenzar este día queremos poner todas nuestras actividades, nuestros pensamientos, nuestras palabras, nuestros actos en tus manos. Queremos ofrecernos a ti y a través de ti queremos presentárselos a Dios, nuestro Padre del Cielo. Queremos suplicarte también que hoy sea un día de bendición para toda nuestra patria colombiana. Que haya paz, que haya tranquilidad, que haya bendiciones en todos los hogares. Que la presencia tuya, Señor, se perciba en nuestros rostros y en nuestras palabras, que tú vivas en el corazón de todos nosotros y de toda nuestra patria colombiana.
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3: ¿Qué tal, amigos? Dios les bendiga a todos ustedes. Aquí el padre John Mario Montoya, sacerdote eudista. Qué bueno que no nos conocemos, pero tenemos una relación a través de la palabra que nos une y que crea lazos de amistad entre nosotros, lazos profundos, íntimos. Yo quisiera meditar con ustedes en este momento sobre un tema bien sencillo: el poder de la oración, la fuerza de la oración. Me he encontrado en estos días artículos en la revista Selecciones, que nosotros hemos leído, y que en todas las casas de nosotros hay una revista Selecciones, o que compramos en los aeropuertos o en las terminales de transporte para ir leyendo un poquitico allí mientras pasan las horas de espera de un aeropuerto a otro. Y decía un libro de estos, en un articulito de estos, que hay una asociación de médicos que está tratando de descubrir cómo la oración puede curar enfermedades que medicamento no puede curar. Y que prácticamente la oración tiene una fuerza que no tiene ningún otro medio. Tengo un amigo que está haciendo su estudio de internista en una universidad de Medellín. Y él hace parte de un ministerio de música de esa misma ciudad. Y él me cuenta que parte del diagnóstico que quiere hacer con los pacientes es que algunas veces les pregunta: señora, señor, ¿usted ora? Y que como que se asustan porque piensan que están hablando con un pastor protestante. Señor, señora, ¿usted ora? ¿Por qué no complementa este tratamiento que yo le voy a dar con su medicina, en fin, con un poquito de oración? Y me cuenta que se comienzan a ver unos resultados extraordinarios, unos resultados maravillosos. El poder de la oración. ¿Cómo no nos va a poder hablar del poder de la oración la mamá de San Agustín, que oró 20 años para que Dios tocara el corazón de este hombre, y el Señor le tocó el corazón a este hombre y llegó a ser lo que llegó a ser en la historia de la teología y de la espiritualidad católica? ¿Cómo no vamos a creer en el poder de la oración cuando sabemos que hay hombres y mujeres dedicados a la oración, clarisas, carmelitas, etcétera, dedicadas y dedicados a la oración, en este mundo donde la eficacia se mide toda por resultados? Y tal vez los resultados mejores son los que hace Dios en el corazón, en la vida, en la historia de una persona. Tal vez podríamos hablar de eso, el poder de la oración. Como sacerdote puedo decirles a ustedes que he visto más milagros, más obras maravillosas en la oración que con una predicación de una hora del mejor predicador o del sacerdote que uno considere más ungido o destacado. Tiene una fuerza la oración, tiene un poder la oración, tiene una capacidad transformante la oración. Que, mis hermanos, es que cuando usted y yo estamos orando, nos estamos abriendo a lo eterno, a lo maravilloso. uno se vuelve más dócil. Tiene tanto poder la oración que lo ha cambiado a usted y que me ha cambiado a mí. Hay tanta fuerza y hay tanto poder en la oración que nos cambia a nosotros y que nos cambia a todos. Es la fuerza maravillosa de la oración. Yo quiero invitarle a usted hoy a creer en la fuerza de la oración. Jesús mismo lo decía. Si ustedes se ponen de acuerdo aquí en la tierra para pedir algo, mi Padre se los dará. ¿Y por qué no nos lo da? Hombre, porque no nos ponemos de acuerdo. Tan sencillo como eso. Tan sencillo que dice, si dos o tres se ponen aquí en la tierra de acuerdo a pedir algo, mi Padre que está en el cielo se los dará. El problema es poner de acuerdo pues a dos o tres. El problema es poner a dos de acuerdo o a tres. Hay algo especial en la fuerza de la oración, en el poder de la oración. La oración tiene más resultado que cualquier acción salvífica. Y lo vemos en Jesús. Ya les decía la enseñanza de Jesús sobre la oración. Pero también lo hemos visto nosotros en nuestro ministerio, como sacerdotes, como laicos. ¿Por qué será que nosotros cuando estamos haciendo un proyecto, nunca le presentamos a Dios ese proyecto? Por ejemplo, cuando vienen a mí parejas que desean casarse, lo primero que les digo es, se me van y se toman una semana para pedirle a Dios que les ilumine si esta es tu compañero o tu compañero. Y se asustan. Muchos de ellos porque ya vienen con caminar adentro y entonces ya quieren que uno los case en dos días. Pero entonces, a ver, ¿por qué será que nosotros no le presentamos a Dios si este es el hombre o la mujer que me conviene? Y la mayoría de las veces la gente no viene donde el padre para que los case, sino para que los descase. Y le piden a Dios, ay Dios, cámbiame esta fiera, cámbiame este hombre. Pero primero le pediste a Dios que te mostrara lo que era mejor para tu vida. Hay una fuerza y un poder en la oración que nosotros todavía no hemos logrado entender. Es que es la fuerza y el poder y la alegría de la oración. Mi hermano, yo quiero invitarle a usted a confiar firmemente en la oración. A veces la gente espera que uno oren. Hay una cosa que a mí a veces no me gusta mucho. Celebramos una Eucaristía de oración carismática, de sanación. Y la gente está corriendo para allá y para acá. Que póngame las manos, Padre, que ore por mí. A mí no me gusta mucho hacer eso. Yo le digo, Dios te escucha tanto a ti como a mí. Y yo no puedo cambiar el corazón de tu esposo, ni puedo cambiar a tu hijo alcohólico, ni puedo cambiar a uno de tu familia que es drogadicto. Pero Dios sí puede cambiarlo, Dios sí puede hacerlo, Dios sí puede transformar vidas, Dios sí puede transformar corazones, Dios sí puede hacer obras grandes, bellas y hermosas que nosotros no somos capaces de hacer y que ni siquiera somos capaces de concebir o imaginar o pensar. Dios sí puede hacerlo porque Dios tiene un poder especial y Dios tiene un poder inusitado. Él sí puede hacerlo. Él sí puede hacer esa obra, Él sí puede realizar esa acción salvífica y maravillosa. Es el poder de Él, es la fuerza de Él, es el poder de la oración. Mi hermano, mi hermana que me está escuchando, llore menos y ore más. Péguese menos de los sacerdotes y péguese más al Señor. Deje de quejarse tanto. Y ore más, que la oración tiene más fuerza que cualquier súplica suya. Y que la oración tiene más poder que cualquier intercesión, súplica que usted y yo realicemos. Esa es la fuerza y el poder de la oración. Oremos. Padre de bondad, quiero pedirte para mí y para todos los que estamos escuchando este programa la confianza y la fe en el poder de la oración. La seguridad en la fuerza y en el poder de la oración. Padre de bondad, quiero suplicarte que me regales el don de creer en el poder de la oración, en la fuerza de la oración, en la autoridad de la oración. Yo quiero creer en la oración. Enséñame a orar. Regálame tu espíritu que me enseñe a orar. Mueve mi corazón a la oración. Mueve mi corazón a la súplica. Mueve mi corazón a la intercesión. Mueve mi corazón, Señor Jesucristo, a creer en tu palabra y a creer en la fuerza de la oración. Y te doy gracias, Señor, porque escuchan mi súplica. Ahora, hermanos, ustedes y yo, usted que tiene una súplica, usted que tiene una petición, usted que tiene una necesidad, va a orar conmigo, tal vez repitiendo mentalmente o en voz alta la oración que yo le voy a hacer al Señor. Padre de bondad, te pongo esta necesidad en tus manos. Para mí es imposible realizarla. Para mí es imposible acceder a esto que quiero cambiar en mí o en otros, qué sé yo. Pero Señor, confiando en tu poder, pongo esta necesidad y pongo este problema en tus manos. Y confiando en tu gracia infinita y en tu misericordia infinita, pongo esta necesidad en tus manos. Y me entrego totalmente a ti. Y te doy gracias porque sé que escuchan mi súplica, que escuchan mi ruego y que escuchan mi oración. Para ti la gloria y la alabanza por siempre jamás. Tú eres Rey de Reyes y Señor de Señores. Mis hermanos, gracias por permitirme llegar hasta ustedes, hasta su casa, con este mensaje de la palabra de Dios. Que esta misma palabra siga fructificando en nuestros corazones y que esta misma palabra tenga capacidad transformante en nuestras vidas. Yo quisiera terminar este programa con una corta oración sencilla de liberación. Una corta oración sencilla pidiéndole al Señor que nos libere a todos de todos los tipos de esclavitudes y de todos los vicios que nos impiden ser libres para Dios, que nos impiden tener una mayor libertad para Dios. Yo quiero invitarle, mi hermano, a que si usted tiene alguna esclavitud, algún vicio, al alcohol, a la droga, al cigarrillo, a la pornografía, al Facebook, al Messenger, al casino, a los juegos de azar, yo quiero pedirle que usted y yo simplemente le pidamos al Señor. Padre de bondad, envía sobre mí la fuerza de tu Espíritu Divino, que cuando Él vaya entrando en mí, vaya desalojando en mi cuerpo y en mi mente todas aquellas cosas que me impiden ser libre, todas aquellas cosas que me hunden en la esclavitud. A medida que tú vas entrando en mí, Señor, a medida que tú vas tomando más posesión de más áreas de mi ser, a medida que tú vas tomando más posesión de más ámbitos de mi existencia, te pido, Señor, que vayas desplazando en mí todo aquello que no te da el primer lugar a ti, todo aquello que no te da el primer puesto de mi vida a ti. Señor, me doy cuenta que gasto más tiempo en el Facebook que en la oración, que gasto más tiempo en el Messenger chateando con mis amigos que leyendo tu palabra. Me doy cuenta, Señor, que gasto más tiempo y dinero tomando alcohol con mis amigos que en una actividad de la iglesia. Cuando voy a beber con mis amigos, me puedo gastar 20, 30 mil, 50 mil pesos. Cuando voy el domingo a misa, me duele la mano y el bolsillo para echar 1,000 pesos en lo que llamamos mal llamado limosna. Y ese dinero que también gasto en vicio, y ese dinero que gasto en alcohol y ese dinero que gasto en otras cosas, es un dinero que también le resto a la prosperidad de mi hogar y a la prosperidad de mi familia. Por eso quiero pedirte perdón en este momento, porque he invertido mal el dinero que tú me has dado, porque he gastado mal el dinero que tú me has dado, porque he derrochado, porque he malgastado, porque me he dejado llevar de cosas que me dañan, de cosas que me destruyen, de cosas que me causan un mal. Quiero pedirte, Señor, que me des paz, que me des libertad. Quiero pedirte, Señor, que me quites toda esclavitud de mi mente, que me quites toda esclavitud de mi cuerpo, que me liberes, Señor, que me liberes, que me hagas libre, que me quites toda esclavitud, que vayas entrando con tu fuerza, con tu unción, con tu poder, y vayas desalojando en mí toda esclavitud, y a medida que tú vas penetrando en mi alma y en mi mente, tú vayas desalojando en mí toda esclavitud y todo acto impuro y todo acto esclavizante. Que tú vayas penetrando poderosamente en mí, que tú vayas penetrando fuertemente en mí, que tú vayas penetrando totalmente en mí, que tú vayas entrando en mi mente, vayas entrando en mi corazón, vayas entrando en mi ser, vayas entrando totalmente.

través de tener mejores amistades, de tener amigos que sean críticos conmigo, que se tenga amigos que sean capaces de decirme la verdad, que no me escondan la verdad. Yo quiero pedirte, Señor, que me liberes. Quiero pedirte, Señor, que me limpies. Quiero pedirte, Señor, que me purifiques. Quiero pedirte, Señor, que me sanes. Quiero pedirte, Señor, que me transformes. Quiero pedirte, Señor, que instaures en mí una vida nueva, que instaures en mí una vida nueva, una vida diferente, una vida transformada, una vida limpia, una vida pura, una vida sana. Quiero pedirte, Señor, que instaures en mí hábitos nuevos de vida, hábitos nuevos de vida sexual, hábitos nuevos de sentimientos, hábitos nuevos de lectura, hábitos nuevos de diversión, hábitos nuevos de comportamiento, hábitos nuevos de conversaciones, de humor, de chistes, que vayas cambiando en mí, Señor, todo mi ser, que vayas cambiando en mí, Señor, toda mi existencia, toda mi estructura mental, y que promuevas, que crees en mí hábitos, manera nueva de ser, de comportamiento, de hablar, de divertirme. Te lo pido, Señor, te lo pido, Señor, con tu fuerza. Te lo pido, Señor, en este momento, libera mi mente de esas ataduras, libera mi mente de esas esclavitudes, libera mi mente de esa maldad, libera mi mente de esa fuerza maligna, opresora, libera mi mente de esa fuerza destructiva, opresora en mí. Libérame, Señor, libérame esta mente, libérame este cuerpo, en tu nombre, en tu poder, por la sangre preciosa de Cristo derramada en la cruz, que todavía tiene poder, que actúa con fuerza, por la celebración de la Eucaristía en los templos y comunidades, por la escucha de la palabra. Libérame, libérame, Señor. Libérame con tu fuerza, libérame con tu poder, libérame con tu unción, libérame con esa sangre poderosa que me limpia, que me purifica, y libera a los míos, Señor, también, libera a todos aquellos que están a mi alrededor de cualquier vicio, de cualquier actitud esclavizante, de cualquier afición, de cualquier vicio, al cigarrillo, al alcohol, a la droga, a la pornografía, al vicio, a los casinos. Libérame con tu fuerza, Señor Jesús, tú tienes poder. Tú puedes liberarme, tú haces maravillas, tú tienes poder, Señor, libera a los que están a mi alrededor. Yo creo en aquella palabra, Señor, cree en el Señor Jesús y serás salvo tú y toda tu familia. Yo quiero reclamar sobre mí y sobre mi familia en este momento, Señor, esa palabra de poder. Yo quiero reclamar sobre mí y sobre mi familia, Señor, esa palabra poderosa tuya. Yo quiero reclamar esa promesa de que seré liberado, de que seré liberado con tu fuerza, de que seré liberado con tu poder. Yo quiero pedirte, Señor Jesucristo, en este momento, que vengas a mí a liberarme. Yo quiero pedirte, Señor, que esa promesa se cumpla en mí en este momento. Rompe cadenas, rompe ataduras, rompe ese corazón mío que está esclavizado, rómpelo, rómpelo, Señor Jesús, reconstrúyeme, reconstrúyeme, Señor, restáurame, restáurame, reconstrúyeme, reconstrúyeme, Señor Jesús. Reconstrúyeme, reconstrúyeme con tu palabra, reconstrúyeme, reconstrúyeme, restáurame, recréame, haz de mí una nueva creación, haz de mí una nueva criatura, haz de mí un nuevo ser, haz de mí un nuevo hombre, haz de mí una nueva mujer, haz de mí un nuevo ser enteramente con tu palabra. Entra en mí con toda tu fuerza, entra en mí con todo tu dinamismo, entra en mí con todo tu poder, Señor Jesucristo, en este momento, entra en mí liberándome, entra en mí en el nombre poderoso de Cristo Jesús, por el poder de sus benditas llagas, por su sangre derramada en la cruz, por el poder de la Eucaristía que celebro todos los días y por el poder de la Eucaristía que recibo, en el nombre de Cristo Jesús, ordeno. En este momento, que ese vicio se vaya de mi vida. En el nombre poderoso de Cristo Jesús, por sus llagas benditas, por su sangre derramada en la cruz, por la escucha de la palabra, por el poder.

de toda la fuerza espiritual de nuestra Santa Iglesia Católica, ordeno que ese mal se vaya de mí en este momento. Ordeno que deje mi familia. Te ordeno, Satanás, que dejes a mi familia. Te ordeno que sueltes a mi familia. Te ordeno que sueltes a mi hogar, a mi matrimonio, que está destruyéndose por causa de un vicio. Te ordeno que destruyas ese, te ordeno, Padre de bondad, que destruyas ese poder del mal en mi vida. Te ordeno, Jesucristo, te pido, Padre de bondad, te pido, Jesús de Nazaret, que destruyas esa fuerza del mal. Y ordeno que esa fuerza maligna sea destruida en el nombre poderoso de Dios, por la fuerza de mi Señor Jesús. Toda adicción a discotecas, toda adicción a música, toda adicción a artistas, toda adicción a Facebook, toda adicción al Messenger, toda adicción a la superficialidad, a la mentira, al engaño, toda adicción la destruyo. En el nombre poderoso de mi Señor Jesús, en el nombre poderoso de mi Salvador, en el nombre poderoso de mi Redentor, destruyo toda esa fuerza y destruyo toda esa fuerza espiritual sobre mi familia y sobre mi ciudad. También sobre esta ciudad, Señor, crea un espíritu de santidad. Te lo suplico, te lo ruego, Señor Jesús, sobre esta ciudad. Produce un espíritu de santidad, un espíritu de liberación, un espíritu de redención. Fuera toda brujería, toda hechicería, toda maldad, todo aquello que me ha hecho caer en el mal, en el pecado, en ataduras, en vicio, en esclavitud. En el nombre poderoso del Señor Jesús, declaro libertad sobre mí, sobre mi mente, sobre mi cuerpo, sobre mi sexualidad, sobre mi ser entero. Declaro libertad en este momento por el poder precioso de la sangre de Jesucristo derramada en la cruz, por sus benditas llagas, por la Eucaristía que celebra nuestra Santa Madre, la Iglesia Católica, por el poder del cuerpo y de la sangre de Jesucristo, que por el poder del cuerpo de Cristo que permanecen en los sagrarios, que permanecen los oratorios. Libero nuestra ciudad de todo mal, libero nuestra ciudad de toda fuerza maligna, de toda acechanza del enemigo, de todo espíritu de brujería, de todo espíritu de maldad, en el nombre poderoso de Jesús de Nazaret, por su fuerza, por su amor, por su bondad, por su misericordia, por su poder sanador. Cuando Jesucristo pasaba por Galilea, cuando pasaba y le sacaban los enfermos y los liberaba de toda enfermedad, de toda herida, de todo mal. Padre de bondad, libera nuestra mente. Espíritu divino, libera nuestra mente. Espíritu divino, entra, entra con tu poder. Espíritu divino, toca, toca con tu fuerza, allá en lo más profundo de nuestro corazón, allá en lo más profundo de nuestra alma. Entra y toca y libera y sana con tu fuerza, con tu amor, con tu unción, con tu poder. Entra, Espíritu divino, entra, entra, entra a las mentes, entra a esa mente mía poseída por un vicio, por una maldad. Entra, entra, Espíritu divino, entra y ve desalojando, fuera, fuera, fuera todo mal. Entra, Espíritu divino, entra, entra con tu poder, entra allí creando nuevos hábitos, nuevas maneras de hablar, nuevas maneras de comportamiento, nuevas maneras de ser, nuevas maneras. Entra, entra, Espíritu divino, y libera, libera con tu fuerza, libera con tu poder, libera con tu amor, libera con tu misericordia, libera con tu ternura, libera con tu poder. Ven, Señor Jesús, alabado seas, reconstruye mi ser, restáurame, Señor, renuévame, Señor, hazme nueva, hazme un nuevo ser, hazme una nueva criatura, hazlo, hazlo, Señor Jesús, te lo suplico, te lo ruego, lo necesita mi comunidad, lo necesita mi familia, lo necesita nuestra iglesia, renuévanos, renuévanos, Señor, restáuranos, ven con tu poder y restáuranos, ven con tu poder y renuévanos, ven con tu poder y transfórmanos, ven, ven, Señor Jesús, gracias, gracias, Señor Jesús.

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1: Bien, hermanos, llegamos al final de nuestro programa Mana. Que el Señor les bendiga a todos ustedes. Gracias por estar en sintonía. Alabado sea Jesucristo.
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1: Padre Santo, te damos infinitas gracias por este día. Y suplicamos, pedimos en nombre de Jesús que envíes el Espíritu Santo a todos nosotros, a las personas que están participando de este espacio en este momento, que reciban la fuerza y el poder de tu presencia. Danos el Espíritu Santo en nombre de Jesús para seguir avanzando. El texto de hoy dice que Jesús entró en Jerusalén, entró en el templo, observó todo y como era ya de tarde, salió hacia Betania con los doce. Como era tarde, se fue hacia Betania. En Betania vivía Lázaro, Marta y María. Capítulo 11 de San Juan. Incluso dice que Jesús amaba profundamente a esta familia. Al otro día el Señor regresó de Betania. Dice el texto que los discípulos sintieron hambre y vieron una higuera con hojas y se acercaron para ver si encontraban algo y no encontraron nada más que hojas. No había fruto. No había higos. Y el Señor lanzó una palabra: nunca jamás coma nadie fruto de ti. Impresionante. Pero saben que la higuera está relacionada con el templo, porque la higuera siempre está dando fruto. La higuera es una realidad fructífera. Nunca deja de dar fruto. Extraño que no dé. Está relacionada con el templo de Jerusalén, porque el templo de Jerusalén ya no da frutos. Y nos da los frutos de Dios. Porque el templo de Jerusalén se ha convertido en un espacio de negocio. Llegaron a Jerusalén y entraron en el templo. Se puso a echar a los que vendían y compraban en el templo, volcando las mesas de los cambistas y los puestos de los que vendían palomas. Esto es impresionante. El templo es el lugar de oración. Éxodo 25:8 dice Moisés: constrúyeme un santuario. Dice Dios a Moisés: constrúyeme un santuario y habitaré en medio de ustedes. Entonces, ellos no tienen en cuenta esta palabra, como nosotros hoy en día no la tenemos en cuenta. Y muchas veces nosotros en el templo, que es un lugar de oración, entonces lo utilizamos para charlar, para hablar, conversar, contestar el celular. Ustedes pueden creer. Eso pasa. No respetan la presencia de Dios. Luego, mira lo que dice la palabra. Y no consentía a nadie transportar objetos por el templo. A veces que uno está, el sacerdote está celebrando la Eucaristía y van con una silla. Y allá va el otro con otra silla. Esta palabra hay que tomarla literalmente. No permitía que nadie transportara nada por el templo. ¿Y por qué? Porque en el templo está la presencia de Dios. Yo tengo que respetarla. Y yo tengo que... El templo es el espacio donde esa presencia me arropa como una nube. Entonces yo tengo que tener esa delicadeza con el Señor. Luego dice: y los instruía diciendo: no está escrito, mi casa será casa de oración para todos los pueblos. Hace referencia a un texto de Isaías. Mi casa... dice, mi casa será casa de oración para todos los pueblos. Es verdad. Palabra que actualiza el Espíritu Santo ahora para que nosotros entremos en crisis y nos confrontemos. Ustedes, en cambio, la han convertido en cueva de bandidos. Y se enteraron los sumos sacerdotes y los escribas. Y como le tenían miedo, porque todo el mundo admiraba sus enseñanzas, buscaban una manera de acabar. Piensen ustedes. Quieren acabar con Jesús porque ha dicho que el templo es el lugar de oración, el lugar del encuentro con Dios, el lugar donde vamos a contemplar, a adorar al Señor. Y por eso quieren acabar a Jesús. Díganme si el mundo está como especie de torcido y entonces lo que debemos respetar no lo respetamos y entra el hombre, como dice el Papa Benedicto, en un relativismo. Al otro día, pues, viene otra vez la higuera y la encuentran seca por la palabra de Jesús. Y nuestro Señor Jesucristo dice: tengan fe en Dios. Pero la fe en Dios nace de la escucha de la palabra, como ayer Bartimeo, nace del encuentro profundo en la oración, en el silencio que nosotros podemos tener en el templo. Yo le quiero pedir al Señor que nos regale la gracia de ser conscientes de su presencia en el templo material, pero también en el templo que es cada persona. 1 Corintios 3:16. ¿No saben ustedes que son templo del Espíritu Santo? Que el Señor nos ayude. Amén.
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7: 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Tú eres el Dios de mi corazón, mi único tesoro. Solo a ti anhelo en el cielo y en la tierra. San Juan Eudes.
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0: Yo soy el pan vivo que ha bajado del cielo. El que coma de este pan vivirá para siempre. Juan 6:51.
1: Porque en la hostia estás.
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0: Mírame, Señor, y ten piedad de mí, que estoy solo y afligido. Mira mis trabajos y mis penas, y perdona mis pecados. Bienvenidos a esta celebración de la Eucaristía. La vamos a ofrecer por todos ustedes, oyentes de la emisora Minuto de Dios, y especialmente queremos orar por la salud de Jaime Quintana, Gabriel Gómez Gómez, Fabián Poveda Segura, Blanquita de Osorio, y por las almas de Héctor Salamanca, Leonor y Gilberto Chacón González, Gustavo Pradilla Camacho, Ángela García de Pradilla. En el nombre del Padre, del Hijo y del Espíritu Santo. Amén. La gracia de nuestro Señor Jesucristo, el amor del Padre y la efusión del Espíritu Santo esté con todos ustedes.
1: Y con su Espíritu.
0: Presentémonos en este día viernes penitencial ante el Señor con el corazón sincero y abierto, reconociendo y confesando al Señor todos nuestros pecados, muriendo a nosotros mismos, a nuestro pecado, y dejando vivir a Dios en nosotros. Digamos, yo confieso ante Dios Todopoderoso y ante ustedes, hermanos, que he pecado mucho de pensamiento, palabra, obra y omisión.
1: Por mi culpa, por mi gran culpa.
0: Por eso ruego a Santa María, siempre Virgen, a los ángeles, a los santos, y a ustedes, hermanos, que intercedan por mí ante Dios nuestro Señor. Dios Todopoderoso, tenga misericordia de nosotros, perdone todos nuestros pecados y nos lleve a la vida eterna.
1: Amén.

0: Oremos.
1: Oh Dios, cuya providencia es infalible en sus designios, humildemente te rogamos que alejes de nosotros todo mal y nos concedas todo lo que contribuya a nuestro bien. Por nuestro Señor Jesucristo, tu Hijo, que contigo vive y reina en la unidad del Espíritu Santo y es Dios por los siglos de los siglos.
2: Amén.
3: De la primera carta del apóstol San Pedro. Queridos hermanos, el fin de todas las cosas está cercano. Así pues, sean sensatos y sobrios para la oración. Ante todo, mantengan un amor intenso entre ustedes, porque el amor tapa multitud de pecados. Sean hospitalarios unos a otros, sin protestar, como buenos administradores de la multiforme gracia de Dios, pongan al servicio de los demás el carisma que cada uno ha recibido. Si uno habla, que sean sus palabras como palabras de Dios. Si uno presta servicio, que lo haga con la fuerza que Dios le concede, para que Dios sea glorificado en todo por medio de Jesucristo, a quien corresponde la gloria y el poder por los siglos de los siglos. Amén. Queridos míos, no se extrañen del fuego que ha prendido en ustedes y sirve para probarlos como si ocurriera algo extraño. Al contrario, estén alegres en la medida en que comparten los sufrimientos de Cristo. De modo que, cuando se revele su gloria, gocen de alegría desbordante. Palabra de Dios.
2: Te alabamos, Señor. Llega el Señor a regir la tierra.
3: Llega el Señor a regir la tierra.
2: Digan a los pueblos: el Señor es rey, él afianzó el orbe y no se moverá, él gobierna a los pueblos rectamente.
3: Llega el Señor a regir la tierra.
2: Alégrese el cielo, goce la tierra, retumbe el mar y cuanto lo llena, vitoreen los campos y cuanto hay en ellos, aclamen los árboles del bosque.
3: Llega el Señor a regir la tierra.
2: Delante del Señor que ya llega a regir la tierra. Regirá el orbe con justicia y los pueblos con fidelidad.
3: Llega el Señor a regir la tierra.

0: El Señor esté con ustedes.
1: Y con su espíritu.
0: Les anuncio el Santo Evangelio según San Marcos.
1: Gloria a ti, Señor.
0: Después de que el gentío lo hubo aclamado, entró Jesús en Jerusalén, en el templo. Lo estuvo observando todo, y como era ya tarde, salió hacia Betania con los doce. Al día siguiente, cuando salían de Betania, sintió hambre. Vio de lejos una higuera con hojas y se acercó para ver si encontraba algo. Al llegar, no encontró más que hojas, porque no era tiempo de higos. Entonces le dijo: nunca jamás coma nadie fruto de ti. Los discípulos lo oyeron. Llegaron a Jerusalén y, entrando en el templo, se puso a echar a los que vendían y compraban en el templo, volcando las mesas de los cambistas y los puestos de los que vendían palomas. Y no consentía a nadie transportar objetos por el templo. Y los instruía diciendo: no está escrito, mi casa será casa de oración para todos los pueblos. Ustedes, en cambio, han convertido la casa en cueva de bandidos. Se enteraron los sumos sacerdotes y los escribas, y como le tenían miedo, porque todo el mundo admiraba su enseñanza, buscaban una manera de acabar con él. Cuando atardeció, salieron de la ciudad. A la mañana siguiente, al pasar, vieron la higuera seca de raíz. Pedro cayó en la cuenta y dijo a Jesús: maestro, mira, la higuera que maldijiste se ha secado. Jesús contestó: tengan fe en Dios. En verdad les digo que si uno dice a este monte, quítate y arrójate al mar, y no duda en su corazón, sino que cree que sucederá lo que le digo, lo obtendrá. Por eso les digo, todo cuanto pidan en la oración, crean que lo han concedido y lo obtendrán. Y cuando se pongan a orar, perdonen lo que tengan contra otros, para que también su Padre del cielo les perdone a ustedes sus culpas. Palabra del Señor.
1: Gloria a ti, Señor Jesús.
0: Muy queridos hermanos, hoy tenemos una palabra de Dios con una fuerza profética impresionante, que podría referirse a una vida en el Señor auténticamente transformada, con frutos del Señor, con gracias del Señor, con testimonio del Señor. Y esa transformación y esos frutos auténticos son consecuencia de la obra de Dios en nosotros, de la presencia de Dios en nuestra vida. Solo Dios realmente nos transforma el corazón y la vida. Nosotros acabamos de celebrar Pentecostés. Fue como el culmen de la Pascua. Para algunos puede parecer que fue como el final de un tiempo que concluyó ahí en Pentecostés, y ahora pues es otra cosa. Pero no es así. Pentecostés no es el final. Pentecostés es el comienzo. El comienzo de la iglesia, el comienzo de la vida nueva, el comienzo de una nueva humanidad habitada por Dios, por el Espíritu Santo. Esa magnífica humanidad que dice el Papa León XIV, habitada por Dios, es habitada por el Espíritu Santo. ¿Por qué sabemos que está habitada por Dios? Porque está habitada por el Espíritu Santo. Porque Dios, en el nombre de Jesús, ha derramado el Espíritu Santo en nuestros corazones. Y con la llegada del Espíritu Santo ha llegado el reino de Dios a nuestras vidas, ha llegado el reino de Dios a nuestros corazones. El reino de Dios no es algo exterior, es algo interior. El reino de Dios no acontece simplemente por fuera, acontece primero por dentro. Acontece primero dentro de cada uno de nosotros, en tu corazón, en mi vida. Y entonces Dios habitándome, Dios llenándome, Dios me va transformando. Dios está transformándome desde dentro. Y Dios hace que mi vida, si estaba seca, reverdezca y dé fruto. Y Dios hace que si mi vida estaba árida como un desierto, se convierta ahora como en una fuente de agua viva y de agua fresca. Y Dios hace que si yo estaba enlodado y sucio por el pecado, tenga ahora un corazón limpio y una mente limpia y una vida limpia a los ojos de Dios. Ese es Dios habitándonos y haciendo su obra en nosotros por medio de su Espíritu Santo en nuestros corazones, por medio de su Espíritu Santo en nuestras vidas. Y digo esto para que comprendamos que Pentecostés es el comienzo y que por tanto de ahora en adelante, toda esta semana, pero todo el tiempo de aquí en adelante es para vivir Pentecostés, es para vivir el Espíritu Santo, es para vivir en el Espíritu Santo, es para abrirnos a la presencia, a la

viene en cada oración, viene cuando estamos solos o acompañados, viene cuando estamos en victoria o en derrota, viene cuando estamos en oración, viene cuando estamos en familia o en el trabajo. El Espíritu Santo viene cuando necesitamos dirección, viene para los cansados, viene para los débiles, viene para los confundidos, viene para todos el Espíritu Santo, viene para los caídos y viene para levantarnos. Y ahí es Pentecostés siempre para todos. Mis hermanos, creo que estamos llamados en la iglesia a conocer más al Espíritu Santo, acción de Él y dejándonos transformar por Él. Estamos llamados a tener una enorme confianza en el Espíritu Santo para ser transformados por Él. Es así como podemos entender las lecturas, por ejemplo, la primera de hoy, donde Pablo habla de ser sensato, Pedro, perdón, habla de ser sensatos y ser sobrios en la oración. Eso es obra del Espíritu Santo. El Espíritu Santo es el que nos da sobriedad, el que nos da sensatez, el que nos mueve a la oración. Ustedes ténganse un amor intenso entre ustedes. El Espíritu Santo es la caridad de Dios, es el amor de Dios. Dice, ustedes como buenos administradores pongan al servicio los carismas que han recibido. Ese es el Espíritu Santo, esa es la primera lectura de hoy. Entonces, todo esto es obra del Espíritu Santo, la sensatez, la sabiduría, el amor entre los hermanos, los carismas al servicio de los otros, el hablar palabras de Dios, el servir a los demás con la fuerza de Dios, el glorificar a todos en las acciones que hacemos, en glorificar a Dios con todas las acciones, el vivir la alegría. Todo esto son obras del Espíritu Santo, esa es primera lectura. Y la segunda lectura, que es el Evangelio, podría ir también en esa línea donde nuestro Señor Jesucristo observa todo. Es impresionante, esa es el comienzo de este Evangelio de hoy, que ante el gentío Jesús entró en el Jerusalén, en el templo, y lo observaba todo. Esa frase es maravillosa, lo observaba todo. Es como que el Señor sigue mirando todo y conoce todo, observa todo y Él se da cuenta de todo lo que pasa y de todo lo que hacemos y de todo lo que, y cómo vivimos. Él lo sabe todo. A Él nadie lo puede engañar. Miró todo lo que sucedía en el templo y miraba todo lo que sucedía alrededor. Por supuesto, Él está mirando el templo interior de cada uno de nosotros y sabe todo lo que pasa en nuestro interior. Sabe todo lo que pasa en nuestro corazón. Él mira nuestra familia, mira nuestra iglesia, mira nuestro corazón. Y te pregunto, ¿qué encuentra Jesús cuando Él mira tu templo interior? Porque cuando Jesús miró aquí el templo, pues lo que encontró fue corrupción, lo que encontró fue ventas, lo que encontró fue distracciones, lo que encontró pues no fue adoración a Dios, no encontró amor a Dios. Y por eso dice, ustedes convirtieron el templo en una cueva de bandidos, o sea, a justificarse ahí porque están en el templo. Y eso es una palabra fuerte, profética de Jesús. No nos podemos justificar porque estemos en el templo. No nos podemos justificar porque vayamos a la misa. Si nuestra ida al templo y si nuestra participación en la misa no nos transforma, no nos podemos justificar. Si no nos estamos dejando justificar por el Señor, no estamos justificados. El que justifica es el Señor, no uno mismo, no por nada que nosotros hagamos. Entonces necesitamos dejar obrar y actuar al Señor en nuestra vida. Y diciendo eso, podemos entender el tema de la higuera, que Jesús ve una higuera llena de hojas, pero sin frutos. Y ojo que así podría parecer la vida cristiana de esta manera. Una vida cristiana llena de hojas, pero sin frutos. Y Jesús dice, no, esa higuera yo no quiero así, yo quiero una higuera con frutos. Eso es lo que el Señor está diciendo. No puede ser puras hojas, pero sin fruto, es como mucho aspaviento, pero nada de nada. Es como mucha presunción, pero que no se ven las obras. Es como que mucha apariencia, pero hay poca conversión.
Eso es mucho.

0: Muchas hojas, muchas hojas. Hacemos de pronto muchas prácticas religiosas o piadosas, pero muy poca conversión de verdad, muy poca transformación. O muchas palabras, hablamos cantidades, muchas hojas, pero no hacemos lo que decimos. Sí, entonces son hojas sin frutos. Eso es lo que Jesús denuncia en la higuera. O mucho culto y de pronto mucha liturgia y mucho orden y todo, pero poca caridad, poca misericordia, poco amor a Dios y poco amor a los hermanos. Eso es lo que Jesús está diciendo. Mucha hoja, pero poco fruto. Y eso es lo que él está denunciando hoy en el Evangelio, ¿no? De pronto, mucha apariencia, mucha imagen, pero poca santidad. Y hoy estamos en un momento en que nos vamos más por la imagen, ¿no? Por la apariencia. ¿Y el trasfondo cuál es? Entonces nos vamos más por las hojas y no por los frutos. Eso es lo que está diciendo hoy Jesús. Él está diciendo, yo no quiero solo hojas, yo quiero es frutos. Frutos es lo que el Señor está pidiendo. La higuera aparentaba mucho, pero realmente no tenía nada. No tenía nada de frutos. Nuestra vida cristiana no puede ser de aparentar mucho, de parecer mucho. Ah, que parece que somos. No, tiene que ser. No parece que somos buenos, es que debemos ser buenos. No parece que estamos convertidos, sino que realmente estamos siendo convertidos al Señor. De manera que hoy es una palabra hermosa para entender que Dios nos transforma realmente desde dentro con su palabra y con el poder del Espíritu Santo, y esa transformación es la que hace que demos frutos, frutos de amor, frutos de perdón, frutos de conversión, frutos de santidad, frutos de liberación personal y de otros, frutos de alegría. Eso es lo que realmente nos transforma y eso es lo que realmente el Señor nos está diciendo a orar, a seguir pidiendo Espíritu Santo, pero ya no a salir de las cuevas donde nos escondimos para justificarnos, para sí, no cambiar, para nosotros no cambiar, sino que salgamos de ahí, dejemos que el Señor sí nos toque, sí nos cambie, sí nos transforme, para que nuestras higueras den frutos, muchos buenos y abundantes frutos, que tu vida no sean puras hojas, sino muchos frutos. De eso se trata. Nuestra vida en el Señor no pueden ser puras hojas, deben ser muchos frutos buenos del Señor en nuestra vida. Amén.
1: Amén.

0: Orad, hermanos y hermanas, para que este sacrificio mío y de ustedes sea agradable a Dios Padre Todopoderoso.
1: El Señor reciba de tus manos este sacrificio para alabanza y gloria de su nombre, para nuestro bien y el de toda su santa Iglesia.
0: Confiados en tu misericordia, Señor, venimos a tu altar con nuestras ofrendas, para que estos misterios que celebramos nos renueven con la acción purificadora de tu gracia, por Jesucristo nuestro Señor.
1: Amén.
0: El Señor esté con ustedes.
1: Y con su espíritu.
0: Levantemos el corazón.
1: Lo tenemos levantado hacia el Señor.
0: Demos gracias al Señor nuestro Dios.
1: Es justo y necesario.
0: En verdad es justo y necesario, es nuestro deber y salvación, darte gracias siempre y en todo lugar, Señor, Padre Santo, Dios Todopoderoso y Eterno, por Jesucristo, Señor nuestro, pues fue de tu agrado restaurar en él todos los seres, y de su plenitud nos concediste recibir todas las cosas. Aun siendo de naturaleza divina, él se anonadó a sí mismo, y por su sangre derramada en la cruz, dio la paz a todo lo que existe. De esta manera fue exaltado sobre la creación entera y fue constituido fuente de salvación eterna para todos los que le obedecen. Por eso, con los ángeles y los arcángeles, con los tronos y dominaciones, con todos los coros celestiales, cantamos sin cesar el himno de tu gloria.

0: Santo eres en verdad, Señor, fuente de toda santidad. Por eso te pedimos que santifiques estos dones con la efusión de tu Espíritu, de manera que se conviertan para nosotros en el cuerpo y la sangre de Jesucristo nuestro Señor, el cual, cuando iba a ser entregado a su pasión voluntariamente aceptada, tomó pan, dándote gracias, lo partió y lo dio a sus discípulos diciendo: tomad y comed todos de él, porque esto es mi cuerpo, que será entregado por vosotros. Señor mío y Dios mío, bendito seas, Señor, alabado seas, Señor, gloria a ti, gracias por tu obra en nosotros, por tu sangre redentora. Purifícanos y libéranos y límpianos de todo pecado, Señor. Rompe nuestras cadenas, perdona a tu pueblo, perdónanos a todos, Señor. Bendícenos a todos, gracias, Señor. Bendice a Colombia, dale a Colombia un nuevo Pentecostés, te rogamos. Sopla tu Espíritu Santo sobre nuestro país, para que todos, Señor, trabajemos para ti, para tu reino en Colombia, para que estemos unidos en tu espíritu, para que nos amemos unos a otros, para que hagamos realmente el bien, para que tú seas realmente quien dirijas todo, quien comandes todo, seas la cabeza de todo, tú el Señor, tú nuestro Señor. Bendito seas, Señor, gloria a ti. Bendito seas, alabado seas, bendice a Colombia, bendice este país, bendice a su pueblo, bendice a su gente, bendice a todos, porque tú nos amas a todos, nos conoces a todos y no quieres que seamos puras hojas, sino realmente que demos frutos. Gracias, Señor, bendito seas, gloria a ti. Del mismo modo, acabada la cena, tomó el cáliz y dándote gracias de nuevo, lo pasó a sus discípulos diciendo: tomad y bebed todos de él, porque este es el cáliz de mi sangre, sangre de la alianza nueva y eterna, que será derramada por ustedes y por muchos para el perdón de los pecados. Haced esto en conmemoración mía. Bendito seas, Señor, alabado seas, gloria a ti por tu sacrificio redentor en la cruz. Bendito seas por tu cuerpo entregado, por tu sangre derramada, por tu espíritu donado en Pentecostés. Danos un nuevo Pentecostés en la iglesia, en Colombia, en la renovación carismática, en todas las familias y grupos, en los jóvenes, en la evangelización. Hoy especialmente yo te entrego, Señor, esta misión de la evangelización de toda la iglesia aquí en la oración, especialmente aquí a través de la emisora Minuto de Dios, de la radio, pero también, Señor, de las nuevas tecnologías. Gracias. Bendito seas, Señor. Hoy queremos poner todo en tus manos y todo al servicio tuyo para evangelizar más, para evangelizar mejor, para que demos mejores frutos. Bendito seas, gloria a ti. Gracias, Señor, gloria a ti. Bendice a Colombia, libera a Colombia de toda oscuridad, de todo mal. Libera a Colombia del espíritu del mal y derrama tu espíritu del bien, tu espíritu santo, tu espíritu bueno, tu espíritu divino. Bendito seas, Señor, alabado seas, gloria a ti. Gloria y alabanza a tu santo nombre. Bendice a Colombia, sana Colombia, libera Colombia, glorifícate en Colombia. Gracias, Señor, bendito seas, gloria y alabanza a ti, Señor. Este es el sacramento de nuestra fe.
1: Anunciamos su muerte, proclamamos su resurrección. Ven, Señor Jesús.
0: Así pues, Padre, al celebrar ahora el memorial de la muerte y resurrección de tu Hijo, de su admirable resurrección, te ofrecemos el pan de vida y el cáliz de salvación y te damos gracias porque nos haces dignos de servirte en tu presencia. Te pedimos humildemente que el Espíritu Santo congregue en la unidad a cuantos participamos del cuerpo y sangre de Cristo. Acuérdate, Señor, de tu iglesia extendida por toda la tierra y con el Papa León, con nuestro obispo Germán y todos los pastores que cuidan de tu pueblo, llévala a su perfección por la caridad. Acuérdate también de tu hijo Héctor Salamanca, a quien llamaste hoy de este mundo a tu presencia. Concédele que así como ha compartido ya la muerte de Jesucristo, comparta también con él la gloria de la resurrección. Acuérdate también de nuestros hermanos que durmieron en la esperanza de la resurrección, Leonor y Gilberto Chacón González, Gustavo Pradilla Camacho, Ángela García de Pradilla, y de todos los que han muerto en tu misericordia. Admítelos a contemplar la luz de tu rostro. Ten misericordia de todos nosotros y así con María, la Virgen Madre de Dios, San José, su esposo, los apóstoles, San Juan Eudes y cuantos vivieron en tu amistad a través de los tiempos, merezcamos por tu Hijo Jesucristo compartir la vida eterna y cantar tus alabanzas. Por Cristo, con Él y en Él, a ti Dios Padre Omnipotente, en la unidad del Espíritu Santo, todo honor y toda gloria por los siglos de los siglos.
2: Amén.
0: Llenos de alegría por nuestra condición de hijos amados de Dios, oremos en el Espíritu del Señor diciendo: Padre nuestro que estás en el cielo, santificado sea tu nombre.
1: Venga a nosotros tu reino. Hágase tu voluntad en la tierra como en el cielo. Danos hoy nuestro pan de cada día. Perdona nuestras ofensas, como también nosotros perdonamos a los que nos ofenden.
0: No nos dejes caer en tentación y líbranos del mal. Líbranos de todos los males y del maligno. Líbranos, Señor, y concédenos la paz en nuestros días, para que, ayudados por tu misericordia, seamos libres. Estemos siempre libres de todo pecado y protegidos de toda perturbación mientras esperamos la gloriosa venida de nuestro Salvador Jesucristo.
1: Tuyo es el reino, tuyo el poder y la gloria por siempre, Señor.
0: Señor Jesucristo, que dijiste a tus apóstoles: la paz os dejo, mi paz os doy, no tengas en cuenta nuestros pecados sino la fe de tu iglesia, y conforme a tu palabra concédenos la paz y la unidad. Tú que vives y reinas por los siglos de los siglos.
1: Amén.
0: La paz del Señor esté siempre con ustedes.
1: Y con su espíritu.
0: En el amor de Dios, démonos el don de la paz.

0: este es el Cordero de Dios que quita el pecado del mundo. Dichosos los invitados a la cena del Señor.
1: Señor, no soy digno de que entres en mi casa, pero una palabra tuya bastará para sanarme.
0: El cuerpo y la sangre de Cristo nos guardan para la vida eterna.
1: Amén.
2: Comunión espiritual. Creo, Jesús mío, que estás real y verdaderamente presente en el Santísimo Sacramento del altar. Te amo sobre todas las cosas y deseo recibirte vivamente dentro de mi alma, pero no pudiendo hacerlo ahora sacramentalmente, ven al menos espiritualmente a mi corazón, y como si ya te hubiese recibido, me abrazo y me uno del todo a ti. Señor, no permitas que jamás me aparte de ti. Amén.
3: Amén.

0: Les aseguro, cualquier cosa que pidan en la oración, crean que la recibirán y la obtendrán, dice el Señor. Oremos. Dirige por tu Espíritu, Señor, a quienes alimentaste con el cuerpo y la sangre de tu Hijo, para que reconociéndote, no solo de palabra, sino de verdad y con las obras, merezcamos entrar en el reino de los cielos. Por Jesucristo nuestro Señor.
1: Amén.
0: Invitados, amigos y hermanos, mañana nuestra gran Eucaristía mensual de los oyentes de la emisora, el mes de mayo, es mañana. ¿Mañana es qué? ¿29? ¿30? 30, mañana 30, mañana sábado 30 de mayo, 3 de la tarde, en el nuevo templo de la parroquia San Juan Eudes, desde el minuto de Dios. De 3 a 5 vamos a vivir esta Eucaristía en ese ambiente de Pentecostés que está toda la iglesia. Así que los invito y los espero. También una oportunidad bella para orar por Colombia, porque el domingo son las elecciones, entonces entregándole a Colombia al que se la debemos entregar, a Dios, al Señor, a Jesucristo, y que venga el reino de Dios a Colombia y que venga el Espíritu de Dios a Colombia. Entonces yo los invito es a orar, a que oremos, a que pidamos al Señor bendición y que podamos venir todos a esta maravillosa Eucaristía mañana, 3 de la tarde, aquí en el templo del Minuto de Dios, además porque voy a tenerles sorpresas para contar, cosas nuevas que vienen realmente del Señor para todos nosotros en este tiempo. Así que allí los espero este sábado, mañana. Quiero invitarlos también en el mes de junio, el 4 de junio vamos a retomar nuestros encuentros semanales de Asamblea Carismática Minuto de Dios, solo que en otro formato, respondiendo como a las realidades actuales. Ya veremos, pero los invito a partir del jueves, que va a ser jueves de Corpus Christi, y siempre vamos a tener adoración al Santísimo. Entonces, todos los jueves, en el templo del Minuto de Dios, vamos a estar con la misa a las 6:30 y luego con la asamblea de 7:30 a 9:00, pero siempre será muy estrictamente en ese horario. ¿Qué más les anuncio? 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El Señor esté con ustedes.
1: Y con su espíritu.
0: Y la bendición de Dios Todopoderoso, Padre, Hijo y Espíritu Santo, descienda sobre todos y les acompañe siempre.
1: Amén.
0: Podemos ir en la paz y en la alegría del Señor.
1: Demos gracias a Dios.
0: Saludamos a nuestra Virgen María y nos encomendamos a ella pidiendo por Colombia. Ofrezcamos esta Ave María y obviamente el Rosario estos días, toda la oración, pero ahora por Colombia. Dios te salve María, llena eres de gracia, el Señor es contigo, bendita tú eres entre todas las mujeres, bendito es el fruto de tu vientre Jesús. Santa María, Madre de Dios, ruega por nosotros pecadores, ahora y en la hora de nuestra muerte. Amén. Feliz día para todos.
2: Gracias, Padre.

Proclama mi alma la grandeza del Señor, y mi espíritu se alegra en Dios mi Salvador, porque se fijó en su humilde esclava, y desde ahora todas las generaciones me llamarán feliz.

0: El que come de este pan vivirá para siempre. Juan 6:58.
1: Porque en la hostia estás.
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Y hoy es viernes 29 de mayo, el último viernes de este, el quinto mes del año. Hoy es el último viernes de mayo. Qué cosa, ¿no? Cómo corre el tiempo, cómo vuela el tiempo. Bendiciendo al Señor, dando gracias al Señor por todas las cosas bonitas que nos da. Bueno, mis hermanos, bendecido día, bendecido viernes, deseándoles lo mejor. Aquí está Ana Gamarra saludando, también desde Los Ángeles, Tere Cortés. Bendiciones a todos ustedes en este viernes 19.

Con nosotros Nuris Gómez, que nos saluda. ¿Dónde está Nuris? Cuando las personas me escriban en Facebook, en Instagram y saluden, háganlo como Tere Cortés dice: Padre, buenos días desde Los Ángeles, California, porque así podemos saludar a la gente. Y comenzamos con este canto alegre de viernes, viernes bonito, viernes en Dios, viernes cantándole a Dios, porque Dios es nuestra alegría. Ayer tuvimos una hora santa fuerte, bonita, espectacular, con muchas bendiciones, con mucha oración. También tuvimos hace 8 días el evento de Pentecostés en la Ciudad de México. Y como les comenté a ustedes, voy este fin de semana al seminario de Valmaría de los Padres Autistas en Bogotá. Dentro de poco agarro ese avión para predicar el seminario de vida en el espíritu a nuestros seminaristas autistas. Una experiencia que creo que va a ser reconfortante. Pido oración a todos ustedes por este encuentro. Mari Ruby Contreras, Padre John Mario desde Ragonvalia, norte de Santander. Ragonvalia. Mari Ruby Contreras Mendoza. Ragonvalia, norte de Santander. ¿Dónde es eso? ¿Dónde queda Ragonvalia? Voy a buscar aquí porque primera vez que escucho ese nombre, Ragonvalia es un pueblo. Vamos a ver, porque no había escuchado eso de Ragonvalia. Dice desde norte, sí, Ragonvalia. Es un pueblo de Colombia, pero en la práctica funciona como un pueblo pequeño. Ubicación, departamento del norte de Santander, en la zona andina, fronteriza con Venezuela, a 72 kilómetros de Cúcuta. Población, 6.700 habitantes, según proyección del DANEL del 2025. El casco urbano tiene unos 3.351 habitantes. Tamaño, es el tercer municipio más pequeño de norte de Santander, con 95.8 kilómetros cuadrados, a 1.615 metros de altura sobre el nivel del mar, como Medellín más o menos. Antes se llamaba Concordia y le cambiaron a Ragonvalia, en honor a Ramón González Valencia. Ra de Ramón, Gon de González, Vale y Valia de Valencia, es presidente de Colombia que nació en norte de Santander. Es famoso por el café. Ahí está la finca El Roble, donde se produce uno de los mejores cafés de Colombia. Oiga, Ragonvalia, a unos cuantos kilómetros de Cúcuta, y se llama así por en homenaje al presidente. A ver, otra vez, en homenaje a Ramón González Valencia, expresidente de Colombia que nació en norte de Santander. Mira cómo nos escucha en este pueblito, que es un pueblo realmente pequeño, de 6.700 habitantes, Ragonvalia. Cómo nos escucha, cómo llegó la emisora Minuto de Dios hasta Ragonvalia, en norte de Santander. Margarita Rodríguez, buenos días, padre. Le pido oración por la familia Mestra Rodríguez. Soy de aquí, de Soledad, de Villanueva, Bolívar, Ángel Zúñiga, Zárate. Y esto lo cantamos así en viernes.

Bueno, mis hermanos, estamos orando con mucha fuerza. Gilcar Mendoza nos saluda, Mari Rubí Contreras, nuestro patrono, está hablando ella de este pueblo Ragonvilia. Dice, nuestro patrono es el niño San Manuelito de Atocha, el niño de Atocha, y es muy famoso. Pero Mari Rubí Contreras, ¿usted cómo comenzó a escuchar la emisora en Ragonvilia, norte de Santander, un pueblo de 6.000 habitantes, el casco urbano con 2.000 habitantes? Muy pequeñito, muy pequeñito. Y dice que producen mucho café a 1.600 metros sobre el nivel del mar. ¿Cómo empezó usted a escuchar la emisora Minuto de Dios en Ragonvilia? Erika Ferrer, padre John Mario desde Malambo, barrio La Popa. Sujay Redondo, padre, buenos días, qué placer me da saludarlo, Dios lo siga bendiciendo en abundancia al lado de sus seres queridos, se le quiere mi padre John Mario desde Barranquilla, Eugenia Jacome Pardo, que sabemos que está en Quito, Ecuador, Sandra Márquez Gómez, saludos a mi papá Ángel, a mi mamá Marina y a mi hija Shirley, a mis hermanos Verónica, José, David y Viviana, dice Sandra Márquez desde Concord, Malambo. Mari Rubí Contreras, pido oración y protección para nuestro país. Sandra Barrios, Torchi Sierra. Buenos días, bendición, Padre John Mario desde Cartagena. Saludando al Señor, que es nuestra alegría. Hola, Padre John Mario, saludando desde Bogotá. Y claro que estaré orando por los seminaristas autistas. Le cuento que mi sobrino está en el seminario mayor desde el año pasado. Usted hizo oración por él y ya va para su segundo semestre. Así que mi oración va para todos los seminaristas de Colombia. Liz Matute, que nos escribe desde Bogotá. Mira, Dorchi Sierra desde Cartagena, Ragonvilia, Bogotá, bueno, Los Ángeles, en todas partes, porque la palabra del Señor no se detiene.

0: Bueno, también tenemos saludes de Luis Valencia. Padre, un abrazo, Luis Valencia, Medellín. Dorchi Sierra desde Cartagena, ya dije Luis Valencia desde Medellín, un paisano está con nosotros aquí en la emisora Minuto de Dios de Barranquilla 1370 y de Cartagena 89.5 en el FM. Una alegría, mis hermanos, seguir sirviendo a Dios. Desde Florida Blanca, Marjuris Trujillo. Desde Florida Blanca, Santander. Desde Nueva York, Wilfredo Marlene Machado. Necesito que en este momento todas las personas que me están viendo por Facebook me escriban y me digan desde dónde nos están viendo, y especialmente desde Cartagena, ¿a qué barrios está llegando la emisora? ¡Cartagena, atención! ¡Escríbenos! Carmen Cañarete, buenos días, padre, bendiciones en abundancia, excelente. Le pido a todos los gobernantes de Colombia que sea Dios quien decida desde el barrio La Playa, en sintonía. Desde hace años estoy en sintonía desde el barrio La Playa, desde que estaba Linero. Buenos días, padre John Mario, saludos cordiales desde Perú. Perú, bendiciones. Hermanos, vamos con nuestros mensajes comerciales, porque, aquí hay un mensaje. Abrazo, padre John Mario. Reportando, saluda desde Liverpool, Inglaterra, Alberto y Paola. Desde Liverpool, Inglaterra, en Nueva York, Miriam Hernández. Desde Ciudad Jardín, Barranquilla, Sujay Redondo. Pero esto de Liverpool, Inglaterra, ¿cómo nos escuchan? ¿Por la aplicación? ¿Cómo? Vamos, mis hermanos, a seguir firmes en la palabra de Dios. Cuatro Bocas, Tubará, la familia Asunción Mendoza en sintonía. Muchas bendiciones. Y vamos con estos anunciantes que apoyan la emisora, que ayudan a que la emisora se extienda y a que la emisora llegue a muchas personas. Que Dios bendiga a estos anunciantes. Que Dios les llene de mucha paz a estos anunciantes y que puedan tener prosperidad y bendición estos anunciantes. Vamos con estos anunciantes, que Dios los bendiga.
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Bueno, seguimos con mucha alegría recibiendo reportes de nuestros oyentes. Carmen Guerrero desde Zaragoza, Antioquia. Desde Ciudad Jardín en Barranquilla, Sujay Redondo. Miriam Hernández desde Nueva York. Pilar San Juanelo desde Cartagena. Buenos días, padre John Mario. Mi oración por Colombia, por la elección del nuevo presidente. María Patricia Álvarez desde el barrio Tabor en Barranquilla. Padre, lo escucho desde Cartagena en Ternera. Esmeralda Herrera Pérez, padre en sintonía desde Cartagena, barrio La María. Marlene Duarte Hernández, padre, un saludo desde Praga, un saludo especial y gracias por tus enseñanzas. Desde Praga, wow, sos lejos. Juan de Madera, buenos días, padre, Dios lo bendiga, lo sigo desde Providence, Rhode Island, bendecido día. Saludos y bendiciones desde Venezuela. Juana Utria, saludos desde Villarrosa, Atlántico. Carmen Barrera, buenos días, padre John Mario. Con Carmen Barrera pido oración por el trabajo de Luisa Fernanda Rosas Barrera y por la salud de Mayerly Velasco, que está en el hospital. Amigos, hay una cosa que quiero compartir con usted. Un mensaje de los obispos colombianos a propósito de las elecciones. Dice así: mensaje a los candidatos y candidatas a la presidencia y vicepresidencia de la República de Colombia. Mensaje de los obispos de la Conferencia Episcopal Colombiana. Estimados hermanos y hermanas, con respeto y esperanza, les saludamos y los invitamos a favorecer antes y después de las votaciones un clima nacional de serenidad y paz. La responsabilidad que ustedes tienen en la actual coyuntura que vive el país, como bien lo saben, es altísima, crucial y delicada. Hoy resulta prioritario contribuir a disponer los ánimos de la población para promover la convivencia pacífica y evitar toda forma de violencia entre los colombianos. De ustedes se espera, de manera especial, que sean artesanos y arquitectos de la paz. Será motivo de confianza y esperanza para el país contar con la manifestación explícita de todos ustedes sobre el respeto al orden institucional y a los resultados que arrojen los comicios electorales. Tenemos la oportunidad de abandonar, por el bien de todos los colombianos, la lógica del odio, la venganza, el miedo, la violencia y la muerte. Es posible, aún en medio de la diversidad y las diferencias, tejer el puente humano, reconocer los puntos de encuentro y proyectar el país mejor que necesitamos, soñamos y anhelamos. Brindémonos la oportunidad de demostrar que en nosotros prevalece el respeto por la dignidad de toda persona humana, por el don de la vida y por el patrimonio cultural y biodiverso de la nación. Y aunque persisten graves contradicciones, desigualdades e injusticias que nos afectan profundamente, somos capaces de acercarnos, reconocernos, escucharnos, dialogar, reconciliarnos y unirnos en torno a un proyecto común de país. Con el vivo deseo de buscar el bien para Colombia, les ofrecemos nuestra oración confiada. Padre de nuestro Señor Jesucristo, dirige tu mirada bondadosa sobre estos hermanos y hermanas que aspiran a servir al pueblo colombiano desde la presidencia y la vicepresidencia de la República. Que tu espíritu descienda sobre ellos, los guíe, fortalezca e ilumine, y que todos desarmemos nuestras actitudes y palabras para contribuir a desarmar nuestra tierra colombiana. Bogotá, 27 de mayo del 2026, firmado Francisco Javier Múnera,
arzobispo de Cartagena, presidente de la Conferencia Episcopal. Gabriel Ángel Villabaos, arzobispo de Tunja, vicepresidente de la Conferencia Episcopal. Y Germán Medina Costa, obispo de Engativá, secretario general de la Conferencia Episcopal de Colombia. Estaba leyendo el mensaje a los candidatos y candidatas a la presidencia y vicepresidencia de la República de Colombia. Y quiero al leer esto, decirles, hermanos de la emisora Minuto de Dios, que nuestro deber es votar este domingo. Nuestro deber como colombianos, nuestro deber como colombianos es votar. Para votar, hermanos, estudia un poquito, infórmate un poquito de los programas de cada candidato, de su historial de vida, de su hoja de vida, y analiza un poquitico su trayectoria y estudia un poquitico sus propuestas, hasta donde te dé. No podemos votar, diría yo, no podemos votar bajo el criterio de que si siempre he votado por el candidato que es de línea roja o de línea azul, entonces votaré siempre por ese. Ese no es un criterio. Tampoco un criterio regionalista. Yo escucho decir en Bogotá, votemos por un candidato bogotano. En Antioquia, antioqueño vota antioqueño. Y en la costa, costeño vota costeño. Ese no es el criterio para votar por un candidato. Yo no voto por un candidato porque si yo soy costeño, voto por un costeño. Si yo soy paisa, voto por un paisa. Si yo soy bogotano, voto por un bogotano. Es que yo no voto por un candidato para que beneficie a Bogotá o Antioquia o a la costa. Yo voto por un candidato que beneficiará y gobernará a un país. Pero eso de que antioqueño vota antioqueño, paisa vota paisa, costeño vota costeño, no, a mí esa publicidad no me gusta. No voto por un candidato porque sea de mi región. Voto por un candidato por sus programas. Pero definitivamente, no vendo mi voto. Y en eso sí quisiera ser, no venda su voto, porque le dan una tabla de zinc, una cosa de zinc para su techo, o por 80 mil pesos, o porque lo montan en un bus. No venda su voto, porque el voto es sagrado. Si un candidato le ofrece comprar su voto, por ese es que no debe votar. Si le ofrecen votar por un candidato porque le dan 80 mil pesos, le dan un desayuno, un almuerzo, lo montan en bus o le prometen a usted una lata de zinc, por ese candidato es que no debe votar porque es un candidato corrupto. Es por ese que no debe votar. Entonces no vendan su voto, mi hermano, no venda su voto. Mantenga su conciencia limpia, mantenga su conciencia honesta. Y si usted hace parte de un ente del Estado o de lo que sea, usted no debe, usted, el voto es sagrado y es secreto. El voto es sagrado y es secreto. Yo no voto por el candidato o la candidata tal porque me prometieron a mí empleo. No, es que no es para ti. No es para un acto egoísta de tu beneficio, es para beneficiarnos a todos, a más de 50 millones de colombianos. Por eso, si vas a votar por un candidato, estudia sus proyectos, sus propuestas, su trayectoria, su vida, su pasado.
Estudia su pasado, porque no se improvisa de un momento a otro. Entonces, es un deber del todo colombiano votar, pero voto a conciencia. Y por favor, respetemos a los que piensan diferente a nosotros en todo, en la religión, que porque este es testigo de Jehová, entonces yo lo voy a atacar, que porque llega por la mañana a tocarme la puerta y entonces lo voy a atacar y voy a salir con el rosario para atacarlo. Es que esto no, ese no es un odio, la religión no debe ser motivo de odio. La política, en nombre de la política se han cometido, en nombre de la religión y de la política en el mundo se han cometido las peores atrocidades. Acordémonos de la lucha fratricida que hubo en Colombia, porque unos eran liberales y otros conservadores. Yo creo que sí. Tenemos que luchar por un país bueno, justo para todos, correcto, donde no haya corrupción. Y vuelvo a repetirte, el que te ofrezca comprar tu voto, por ese no debes votar. Porque si es corrupto por un voto, será corrupto por todo lo demás. Vota conciencia, pero vota con dignidad. No vendas tu voto, no lo vendas. Te repito, si alguien te ofrece comprar tu voto, por ese no debes votar y no le debes recibir nada. Sé honesto porque se puso de moda la deshonestidad. En estos días yo iba con una familia, un matrimonio y su hijo. Íbamos en el auto. Y entonces yo iba de copiloto, iba manejando el señor, atrás iba la señora y atrás iba el hijo. Y entonces él hizo un cruce que no debía. Y yo le dije, oye, te pasaste en rojo, además de que te pasaste en rojo, hiciste un cruce que no debías. Ah, nadie me ve hasta ahora. Y yo le dije, nadie te ve, yo te veo. Tu esposa te ve y tu hijo te ve. Tu hijo te ve. ¿Sí? Entonces no te ve nadie. Sí, tu hijo te ve y tu conciencia no te ve. Es que no es porque nos vean. Ah, pero padre, todo el mundo lo hace. Y si todo el mundo lo hace, tú lo haces. Si todo el mundo roba, tú robas. Si todo el mundo tiene un contrabando de energía en su casa, entonces tú la tienes, ladrón, eres ladrón, que tenemos una sociedad de ladrones. Si todo el mundo lo hace, entonces es correcto. Si todo el mundo lo aprueba, entonces ese es el criterio de que algo es bueno. No, señor. Yo le dije, no, me perdonas, pero yo no estoy de acuerdo con eso. Además, ¿qué ejemplo le estás dando a tu hijo? Estás formando un criminal. Perdóneme que le dije así. Estás formando un criminal porque cuando sea adolescente ya aprendió que las normas se pueden saltar, que las normas están hechas para violarlas, porque como dicen algunos en nuestro país, echa la norma, echa la trampa. No. Yo sí creo que hay que votar, pero hay que votar a conciencia. Hay que votar con una mente limpia, con una mente transparente, no pensando solo en mi interés y estudiando la hoja de vida de los candidatos y candidatas. Mire su hoja de vida, mire su pasado, mire sus realizaciones, mire sus propuestas. Ese debe ser el criterio para votar. Y no porque mi papá fue liberal, entonces yo voto por el liberal, y mi mamá fue conservadora, entonces yo voto por los conservadores. Ese no puede ser el criterio. El criterio es, yo voto por el candidato o la candidata que creo puede conducir mejor el país.
así no sea paisa, así no sea costeño, así no sea bogotano. Vuelvo a repetir, esa publicidad, costeño vota costeño, paisa vota paisa. No, no, no, no, no, ¿qué es esa cochinada? Eso no es el criterio. Yo no voto por un candidato o candidata porque sea de mi región. Es que yo no quiero que beneficie mi región. Yo quiero que beneficie el país. Entonces no puede ser que porque es costeño voto por él o por ella, o porque es paisa o porque es bogotano. Ese no es el criterio, ese es un criterio muy superficial y muy pobre. Pero tampoco cambio mi voto por una lata de zinc o por un almuerzo o por 80 mil pesos. Hombre, date tu lugar, sé digno, sé digna. El que vende su voto es capaz de vender su cuerpo. Sé digno, sé digna. Creo que nosotros en este tiempo debemos marcar una diferencia y no presiones a otros, no presiones a otros. Por estos días han aparecido hasta por la emisora personajes que nunca van a convencernos a votar por su candidato. No, hombre, respétenos, respétenos. No somos unos niños. No. Respeta. Eso de que yo tengo que convencer a fulano de tal que vote por fulano de tal. No, no, no, no, no. Hay que respetar. Hay que respetar la conciencia de los demás, la conciencia de los otros y respetar los que piensan diferente. Pero eso sí, un amigo mío dijo, voy a ir a pintar un muro. No, no, no, no, eso sí no. Respeta. Respeta los bienes de los otros. Respeta. Yo le dije, pues si quieres pintar un muro, pinta el de tu casa. Ah, no, el de mi casa no. Ah, ah. El de los demás sí, pero el tuyo no. No, no, no, no, no. Tenemos que aprender a convivir y a respetarnos en la diferencia. Bueno, amigos, pidámosle a Dios que nos dé paz, que nos dé serenidad, que nos dé tranquilidad, que nos dé serenidad, porque es complejo el momento que estamos viviendo. Por eso este mensajito de los obispos lo voy a poner en mis redes sociales, este mensaje de los obispos a los candidatos y candidatas a la presidencia y a la vicepresidencia, lo voy a poner en mis redes sociales. Ayúdenos a buscar la paz, no incendien más el país, no nos llenen más de odio, tratemos de tener paz. Un cordial saludo para todos ustedes, amigos queridos, soy el padre John Mario Montoya, sacerdote eutista. Alabado sea Jesucristo.

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0: Quien llega saluda y el que se va se despide.
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3: 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San Juan Eudes.
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9:08 en Colombia, 9:08. Saludos amigos de nuestra emisora Minuto de Dios. Bienvenidos a Contigo, Señor, en las mañanas, en este día, viernes 29 de mayo del año 2026. Viernes 29 de mayo, acompañándoles con cariño con la dirección del padre John Mario Montoya. Está en la producción técnica el señor Benjamín Barreto en Barranquilla. En Cartagena, don Kevin Tobías, soy Bernardo Torres. A todos ustedes, mis amigos, muchas gracias por estar con nosotros en este día, deseándoles de todo corazón que el Señor, que es la luz, esté llenándoles de fuerza, esté llenándoles de amor, esté llenándoles de paz, esté haciéndolos inmensamente felices. Así como estamos nosotros en esta mañana aquí en emisora Minuto de Dios, lleno de esperanza, lleno de fe, sabiendo que en esta batalla no estamos solos, estamos en compañía de Dios.

0: Saludos también a nuestro hermano Luis David Llamas, allí en los 89.5 del FM Estéreo en Cartagena. Luis David, un abrazo para ti, mi hermano. Gracias, muchas gracias por formar parte de esta familia Minuto de Dios. Hoy es viernes, iniciamos un fin de semana decisivo para el futuro de Colombia. Este domingo serán las elecciones en el territorio nacional y el padre Yomario Montoya hace una exhortación a todos los oyentes de esta emisora, tanto en Barranquilla como en Cartagena, para que vayamos de manera más a las urnas este domingo a votar por el candidato de nuestras preferencias. Elija la opción que usted considere es la que más le conviene para el país. Y lo decía el padre Yomario Montoya, no caiga en la bajeza de vender su voto. No, señor, no caiga en la bajeza de vender su voto. Vamos a ir a las urnas de manera libre, vamos a mirar las propuestas, aquellos que todavía no las conozcan, y vamos a escoger el candidato de nuestras preferencias. Pero hay que salir a votar de manera masiva este lunes para escoger, ojalá si en estas primeras elecciones se pudiese escoger de una vez al candidato que va a gobernar nuestro país durante los próximos 4 años, pero todas las encuestas dicen que vamos siempre para la segunda vuelta, por lo menos vamos para la segunda vuelta. Pero amigos y amigas de Minuto de Dios, vamos a votar. Piense en usted, piense en su familia, piense en sus hijos, piense en su ciudad, piense en el barrio, piense en el país y escoja, insisto, la mejor opción desde su experiencia personal. Y como bien lo decía el padre, nada de convertir la política en un pretexto más para que haya peleas al interior de la familia. ¿Sabían ustedes que muchas familias han estado divididas en los últimos 4 años precisamente por eso? Porque algunos manifiestan preferencias hacia algún partido político y otros no están de acuerdo con eso. No. No podemos sumarle a las problemáticas que vive la sociedad estas discusiones que no llevan a ningún final. Pareciera que fueran las estrategias que utilizaran los políticos que nosotros mantuviésemos enfrentados todo el tiempo, ¿verdad? No, señor, eso no le sirve a nadie, ni a la familia, ni a la tranquilidad de las personas, ni a ninguna persona, y por supuesto tampoco le sirve al país. 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Hoy el santo y seña para que los amigos reporten su sintonía en el espacio Contigo, Señor, en las mañanas es esta: mi casa será casa de oración. Así, esa es la frase: mi casa será casa de oración. Dirán ustedes, ¿por qué escojo esta frase? ¿Por qué escojo esta frase? Mire, está inspirada en el Evangelio de hoy. Ya sé que usted ha leído el Evangelio, me imagino que lo ha meditado en la Eucaristía que tuvimos a las 7 de la mañana y también en el espacio del Padre Fidel Oñoro, pero voy a leer otra vez ese texto. Y de ese texto de San Marcos 11, del 11 al 23, he extraído esta frase, cuando el Señor se acuerda que llega al templo y un poco molesto porque había encontrado mercaderes vendiendo baratijas y cosas, y él comenzó a expulsar a todos los mercaderes del templo, y al final dijo: no quiero que hagan de esta casa una cueva de ladrones, sino quiero que esta sea una casa de oración. Amén. En ese texto hermoso que nos presenta el texto, me inspiro hoy para compartir esta frase con ustedes, mis amigos: mi casa será casa de oración. Cuando usted escriba esa frase, de verdad llénese de la certeza que su casa es una, quiere hacer de su casa una casa de oración. Quiero que haga de su casa una casa de oración, que usted sea capaz de levantarse en la mañana y que en vez de prender el celular y jugar videos o mirar noticias negativas, pues haga un momento de oración por el país, por su ciudad, por su familia, por usted mismo. Vamos a hacer de nuestra casa una casa de oración. Con esa frase usted reporta su sintonía y nos indica de qué parte de la ciudad, de la costa o de Colombia o del mundo se está poniendo en contacto con nosotros. Por lo pronto les comparto el Evangelio. Ya decíamos, está tomado de San Marcos capítulo 11, versos del 11 al 23. Y mira lo que dice la palabra. Después de que el gentío lo hubo aclamado, entró Jesús en Jerusalén en el templo, lo estuvo observando todo. Y como era ya tarde, salió hacia Betania con los 12. Al día siguiente, cuando salían de Betania, sintió hambre. Vio de lejos una higuera con hojas y se acercó para ver si encontraba algo. Al llegar no encontró más que hojas, porque no era tiempo de higos. Entonces le dijo, nunca jamás coma nadie fruto de ti. Los discípulos lo oyeron. Llegaron a Jerusalén y entrando en el templo, se puso a echar a los que vendían y compraban en el templo, volcando las mesas de las cambistas o de los cambistas y los puestos de los que vendían palomas y baratijas. Y no consentía a nadie transportar objetos por el templo. Y los instruía diciendo, no está escrito, mi casa será casa de oración para todos los pueblos. Ustedes, en cambio, la han convertido en cueva de bandidos. Se enteraron los sumos sacerdotes y los escribas, y como le tenían miedo, porque todo el mundo admiraba su enseñanza, buscaron una manera de acabar con él. Cuando atardeció, salieron de la ciudad. A la mañana siguiente, al pasar, vieron la higuera seca de raíz. Pedro cayó en la cuenta y dijo a Jesús, Maestro, mira, la higuera que maldijiste se ha secado. Jesús contestó, tengan fe en Dios. En verdad les digo que si uno dice a este monte, quítate y arrójate al mar, y no duda en su corazón, sino que cree en que sucederá lo que dice, lo obtendrá. Por eso les digo, todo cuanto pidan en la oración, crean que se los han concedido y lo obtendrán. Y cuando se pongan a orar, perdonen lo que tengan contra otros, para que también su Padre del cielo les perdone a ustedes sus culpas. Palabra del Señor, gloria a ti, Señor Jesucristo.
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0: Esta cita bíblica que nos presenta hoy la liturgia nos pone de presente el celo del Señor por el cuidado de su casa, el celo del Señor por el templo, por el lugar del encuentro con Dios. Recordando también, mis hermanos, que el templo es la importancia y la grandeza del templo, lo que le da en realidad valor son dos cosas fundamentales. Primero, la presencia de Dios allí en el sacramento, en el sagrario, ¿verdad? Que el Señor, si usted extrajera del templo el sagrario y quedara solamente la estructura física, no pasa nada. Es decir, el templo simplemente es un edificio, pero el valor del templo como tal es porque allí está presente el Señor en las especies que se han consagrado y que se han convertido para nosotros en el cuerpo y en la sangre del Señor. Pero además, allí en el templo es donde se reúne la iglesia a orar. Es la importancia, me explico, es el valor del lugar. Repito, la presencia del Señor que ha sido consagrado, la presencia del Señor que se celebra allí en la Eucaristía y que se trae de presente en este sacramento, pero además la comunidad que se reúne a orar. Y la comunidad que se reúne a orar también es presencia real del Señor. Acuérdense lo que nos dice la palabra, donde dos o más se reúnan en mi nombre, allí estaré yo en medio de ellos. Si hay un templo vacío, y en el templo tampoco pues se extrae el sagrario, ya no se celebra Eucaristía, pues ya no significa nada, no significa nada, ¿verdad? El edificio como tal puede ser una estructura muy bella en términos arquitectónicos, en términos históricos, pero lo que le da valor es, primero, la presencia del Señor, la celebración de la Eucaristía como tal, que es el culmen de nuestra fe, y la presencia de la comunidad, la presencia de la iglesia. Amén. Y vemos a un Jesús que, viendo que esa casa, que ese lugar donde estaba presente el Señor, donde se celebraba precisamente la fiesta del Señor, la habían convertido en cueva de ladrones, dice él, y por eso se atreve a sacar, a expulsarlos a todos. El celo por tu casa me devora, dice en otros textos, ¿verdad?, de los textos sagrados. Yo quiero que, de alguna manera, al compartir este texto de hoy de la liturgia, para que tomemos conciencia de cuál es el rol cuando nosotros llegamos al templo, cuál es el papel que cumplimos cuando llegamos al templo, qué hacemos cuando vamos al templo. Vamos a tener un encuentro con el Señor, repito, presente en la Eucaristía, presente en el sagrario. Por lo tanto, es un lugar de respeto, es un lugar donde no vamos a conversar, es un lugar donde no vamos a echar chistes, es un lugar donde no vamos a comer chicle, es un lugar donde vamos a entrar con respeto. ¿Cuál es la actitud que asumimos? Repito la pregunta.

es a que precisamente hagas de tu casa una casa de oración. Anoche, por ejemplo, nuestra casa de oración Tierra Nueva vivió una experiencia sublime. Anoche fue nuestra hora santa, así como se celebró la hora santa en muchas parroquias de Barranquilla y de Cartagena. Anoche tuvimos nosotros esa experiencia bonita en nuestra casa de oración, en la calle 64-5307. Y los amigos que han seguido esta transmisión son testigos del momento tan especial que vivimos anoche. Fue un momento sublime, de mucha unción, de mucha meditación, de mucha paz en el corazón, pero también de mucho respeto desde el comienzo hasta el final. Los amigos que anoche estuvieron con nosotros en la casa de oración Tierra Nueva, estoy seguro, vivieron una experiencia. No estoy exagerando, es decir, yo lo sentí, yo lo viví, fue una cosa hermosísima. Estar allí delante del Señor y entregarle nuestras cargas y sentir precisamente que Él nos libera, que Él nos acoge, que Él nos hace descansar, fue una cosa demasiado hermosa. Es una cosa demasiado hermosa y que nosotros no debemos perder ese privilegio de estar encontrándonos con el Señor en comunidad y en nuestra casa de oración o en nuestra parroquia. La parroquia es el sitio ideal donde tenemos esa posibilidad de encontrarnos face to face con el Señor. Amén. Gracias al Padre Yomario Montoya por este momento que nos permitió vivir anoche, pero también gracias a todos los oyentes de nuestra emisora que se dieron cita en este lugar y compartieron con nosotros esta experiencia sublime de oración y de adoración al Señor.

Son las 9:23 minutos en Colombia, 9:23. 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Oiga, la ciudad está intransitable, ¿verdad? Hay algunos sectores de la ciudad que está muy congestionado. La fuerza pública está en la calle. Ustedes saben que hoy está el presidente de los colombianos, está en la ciudad. Y, por supuesto, visitando algunos medios de comunicación y el tráfico se ha complicado. Se ha complicado. Vamos a tener paciencia, mis hermanos. Vamos a cumplir las normas de tránsito y vamos a estar bien, ¿cierto? Hoy. Así que no perdamos la paz que viene del Señor. Vamos a compartir con ustedes los hechos, la revista de prensa, qué nos dice hoy el diario El Heraldo, qué nos dice hoy el Universal de Cartagena. En primera página, con mucho gusto, se lo contamos aquí en Contigo, Señor, en las mañanas. Recuerde que los católicos no podemos estar desconectados de la realidad, tenemos que saber de qué se habla, de qué se habla en la ciudad, de qué se habla en el país. El diario El Universal, por ejemplo, en primera página titula, entre otros hechos, los siguientes. El fenómeno del Niño puede, se hace una pregunta, ¿puede el eventual apagón empeorar la situación del agua en Cartagena? El gerente de agua de Cartagena, John Montoya, explicó cómo sería la producción y distribución de agua ante un posible racionamiento de energía por el fenómeno del Niño. La ciudad de Cartagena enfrenta una contingencia operativa derivada de la proliferación de microalgas en las fuentes hídricas utilizadas para la adaptación y para la captación de agua potable. Una situación que ha obligado a reforzar los procesos técnicos y operativos del sistema de acueducto. La problemática ha generado afectaciones en la producción y distribución del servicio de agua, motivo por el cual Agua de Cartagena adelanta investigaciones técnicas y científicas para controlar el crecimiento de las algas y reducir su impacto sobre la operación. Los equipos especializados de la compañía trabajan en el fortalecimiento de los procesos de potabilización, así como en la optimización de tratamientos para el control del agua y ajustes en la infraestructura del sistema con el propósito de estabilizar la producción de agua potable en toda la capital de Bolívar. Cuatro noches sin luz en Islas del Rosario bloquearán elecciones si no hay solución. La comunidad advirtió que realizará una protesta en caso de que no se tomen medidas para solucionar la problemática que presenta el suministro de energía en este sector insular. Cartagena seguirá con racionamiento de agua del 1 al 7 de junio. Se informa también en la prensa local. Esto se complica, ¿verdad? Ojalá se corrija. Por otro lado, la Superintendencia de Industria y Comercio

0: impone millonarias multas a Movistar por fraudes en líneas móviles. La decisión se produjo luego de varias denuncias presentadas por clientes que reportaron movimientos bancarios no autorizados después de perder la señal de sus teléfonos móviles. Según los reportes conocidos por la autoridad, las víctimas descubrieron posteriores movimientos que se habían realizado, incluso reposición de su SIM card sin su consentimiento. Las afectaciones y los afectados señalaron que al comunicarse con el operador para conocer la causa de la pérdida de esa señal, fueron informados de que otra persona había solicitado la reposición de la línea móvil. Tras ello, los delincuentes tomaban el control del número telefónico y lo utilizaban para acceder a cuentas bancarias y plataformas digitales vinculadas al celular. ¿Qué dijo la CIS sobre este fraude? Durante la investigación, la Superintendencia de Industria y Comercio concluyó que Movistar vulneró los derechos de los usuarios de servicios de comunicaciones al no verificar adecuadamente la identidad de quienes solicitaban la reposición de las SIM cards. Esta situación se presentó en varias ciudades del territorio colombiano. Y cierro esta ronda de titulares diciendo que, bueno, de Cartagena por supuesto, que Iván Cepeda impulsará nuevo diálogo de paz con el ELN si llega a la presidencia. El candidato del Pacto Histórico afirmó que en una entrevista que su intención es reactivar un proceso de diálogos con esta guerrilla. Bueno, más información. Vamos de entrada a buscar que el diálogo que lleva ya 30 años con el Ejército de Liberación Nacional fructifique, dijo. Al explicar el enfoque que tendría su eventual política de negociación con este grupo armado, Cepeda insistió en que el proceso deberá desarrollarse bajo criterios de efectividad y con avances verificables, sobre la base de un diálogo absolutamente eficiente, no simplemente de seguir en diálogos eternos. Aquí tiene que haber hechos concretos, concluyó el candidato. Por su parte, el diario El Heraldo, en primera página, titula, entre otros, los siguientes hechos. Orden judicial contra el presidente. El Consejo de Estado le solicita al presidente abstenerse de difundir y publicar propaganda electoral y le pide que cumpla la ley. Más información, obras de mercado comunitario en Barlovento, paralizadas comunidades, exige respuestas. La construcción del punto de abastecimiento solidario Paz, que contempla plaza de mercado, comedor y centro de acopio, tiene apenas un avance del 27%. Habitantes del sector inconformes por retrasos y falta de información sobre ese proyecto del gobierno central. Prosperidad Social admite las demoras. Seguridad alimentaria, una política pública sólida en Barranquilla, alimentación escolar, desayunos y almuerzos para miles de ciudadanos vulnerables, mercados nutricionales, cosechas en huertas comunitarias y patios productivos hacen parte de la estrategia que se ha implementado en el territorio del Departamento del Atlántico y la capital, Barranquilla. El gobierno reconoce iniciativas a favor de las víctimas de violencia de género. La Casa de Refugio de la Mujer en el Atlántico fue exaltada por los Ministerios de Igualdad y el Ministerio de la Salud. Clamor por la paz y la democracia en Barranquilla. Centenares de ciudadanos se citaron en la noche de este jueves en la Plaza de la Paz para elevar una oración por la paz de Colombia en antesala de la primera vuelta presidencial que se cumplirá este 31 de mayo. Los asistentes marcharon hasta la Iglesia del Carmen para reforzar un mensaje de reconciliación y respeto por la democracia en medio de un tenso ambiente marcado por hechos de violencia, confrontación entre sectores políticos y crecientes polarización en Colombia. Cerramos esta ronda de titulares del diario El Heraldo diciendo que decenas de muertos en disputas entre las disidencias de la FARC en el departamento de Guaviare. Y 2 de cada 3 empresas reducen personal por costos laborales, dice Fenalco. Estos fueron los hechos de primera página que hoy presenta la prensa de Cartagena y la prensa de Barranquilla. Son las 9:32 minutos en Colombia, 9:32, vamos a una pausa. Ya regresamos con los oyentes aquí a Contigo, Señor, en las mañanas.
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Oiga, recuerde el santo y seña para reportar sintonía a nuestra emisora Minuto de Dios es: mi casa será casa de oración. Así, mi casa será casa de oración. Tenemos muchos amigos que nos han escrito en esta mañana al 317-518-3063. Gracias a todos ustedes, mis hermanos. Antes quiero decirles que esta canción que veníamos escuchando la interpreta el Ministerio Alfareros de República Dominicana y se llama así: El Medicamento. ¿Y cómo se llama? ¿Quién es el medicamento por excelencia? Jesús de Nazaret. Él es el medicamento, sí señor, el que sana toda herida, el que sana toda opresión, el que da libertad, el que da vida nueva. O sino que lo diga el señor Oscar García Julio, don Oscar García Julio, oyente fiel de nuestra emisora Minuto de Dios, miembro del Club de Amigos, poseedor del bono, un gran oyente y un hombre con un carácter, con una fuerza, con una fe inmensa. Mi querido Oscar García Julio, gracias por el apoyo que le brinda siempre a esta bendita emisora Minuto de Dios. Gracias por formar parte de esta familia. De eso no hay dudas, a los que están tristes el Señor los pone contentos. Bueno, por acá nos escriben Javier Sarmiento desde el barrio El Socorro de Cartagena, dice: hola, saludos a todos, mi casa será casa de oración, reporto sintonía desde el barrio El Socorro en Cartagena. Gracias, Javier Sarmiento. También desde San Juan Nepomuceno me escribe por aquí esta persona que dice: mi casa será casa de oración. Muy buenos días. Deseo un saludo muy especial desde esta población. San Juan Nepomuceno Bolívar, le escribe Gregorio Erazo Mercado, para expresarle mi más profunda gratitud por la realización de este hermoso espacio. Sus palabras y su labor son una luz que llega hasta nuestros corazones, brindándonos consuelo, paz y una guía espiritual invaluable. Gracias por dedicar su tiempo y su entrega al servicio de la obra de Dios. Su programa ha dejado una huella profunda en nosotros. Que Dios lo siga bendiciendo abundantemente en su ministerio. Estas son palabras para el padre Yomari, ¿verdad? Pero tan bueno, y le dé siempre la sabiduría para continuar sembrando esperanza con mucho cariño y admiración. Bueno, muchas gracias a este hermano que nos escribe desde San Juan Nepomuceno, don Gregorio Erazo. Palabras bonitas, oyó, palabras bonitas hacia el ministerio que el Señor le ha regalado al padre Yomari, pero también a los que hacemos aquí en emisora Minuto de Dios. Se ve que es un hombre que ama, que respeta, que valora, que aprecia el trabajo que hacemos. Gracias, muchísimas gracias. ¿Qué más nos escribe? Por aquí dice esta persona: mi casa es una casa de oración. En el nombre poderoso de Jesús de Nazaret, así lo declaro. Colombia también entera, Colombia entera es casa de oración, pero no se identifica la persona. Gracias, dice así: mi casa es casa de oración, es el nombre poderoso de Jesús de Nazaret, así lo declaro, amén. Colombia es una casa de oración, no me dices el nombre. Gracias por estar allí, mi hermana o mi hermano. Buenos días, bendiciones para todos, mi casa será casa de oración. Soy Cele Romero desde el barrio El Campestre, reportando sintonía. Chévere, ¿no? Muchos amigos desde Cartagena hoy llamando y escribiendo a nuestra línea de WhatsApp 317-518-3063. Nos dice Javier Sarmiento: mi casa será casa de oración, reporto sintonía desde El Socorro, ya lo habíamos leído. Dice esta otra persona: buenos días, mi querido Bernardo y mis lindos operadores de turno. Mi casa es una casa de oración, reportando sintonía desde Ciudad Jardín. Soy Sujei Redondo, siempre en la sintonía de la emisora que más amo, la que ha traído luz a mi vida. ¡Qué chévere! Mi querida Sujei Redondo. También tenemos por aquí desde Los Pendales Atlántico, dice esta persona: mi casa será casa de oración. Saludos de parte de Martica Coronel, desde Los Pendales. Gracias por existir en mi vida, porque han sido de gran ayuda a mi familia. Qué bonito, ¿verdad? Han sido de gran ayuda para mi familia, de Los Pendales Atlántico, de todas partes, ¿no? Otra persona dice: soy Julio Cruz Isabel Julio. Buenos días, Bernardo, y todos los de la emisora Minuto de Dios. Mi casa será casa de oración. En el nombre de Jesús, gracias, Padre amado, por permitirme escuchar y conectarme con estas oraciones tan bonitas que se transmiten en el Minuto de Dios. Gracias, Cruz Isabel Julio. Y cierro este reporte de sintonía aquí leyendo un mensaje que nos mandan desde Malambo. Mi casa es casa de oración.
Bernardo, te mando un saludo a ti y a todos los oyentes desde la emisora. Estoy en el Concord de Malambo, los llevo en mi corazón siempre. Soy Marta Eugenia Torralbo. Colombia está en las manos de Dios. Amén. Así lo creemos, Colombia está en las manos de Dios. Sigue enviando tu reporte de sintonía. ¿A qué línea de WhatsApp? 317-518-3063. 317-518-3063. Esa es la línea de WhatsApp donde estamos esperando los mensajes de los hermanos que nos escriban. Vea, qué bonito. Muchos amigos de Cartagena, amigos de los municipios, amigos de Barranquilla, de Malambo. ¿De dónde más me escriben? Recuerde la frase. ¿Cuál es la frase? ¿Cuál es la frase? Mi casa será casa de oración. Hablo en futuro. No porque queremos que sea mañana, estoy simplemente haciendo eco a la frase del Evangelio en este día. Amén, la frase donde el Señor saca a los mercaderes del templo y dice, no pueden hacer de la casa de mi Dios una cueva de ladrones. Esa es casa de oración. Amén, casa de oración. Escríbame al 317-518-3063. Mientras llegan más mensajes, oiga, qué bonita esa canción, ¿verdad? Déjeme escuchar nuevamente esa canción, por lo menos aparte, esta canción de nuestro hermano Mauricio Peña, a ritmo de merengue. ¿Cómo se llama la canción? Yo te amo.

Una excelente interpretación de la canción Te Amo, que primero conocimos en un ritmo balada pop suave, ¿verdad? En oración, ahora le pone ritmo merengue don Mauricio Peña de su ministerio Pentecostés. De hecho, que acompañó, fue la banda local que acompañó nuestro gran encuentro de preparación a Pentecostés en Barranquilla el pasado lunes festivo, allí en el Salón Jumbo del Country Club de Barranquilla. Fue 18 de mayo. Todavía recordamos con gran cariño lo que fue no solo el evento como tal, sino la presentación de Pentecostés, la presentación del padre Pero Justo Berrío y por supuesto los chicos de Estación Cero que nos acompañaron este año en esta velada. 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Por aquí me siguen llegando algunos reportes de algunas personas que están recorriendo las ciudades y los municipios, sobre todo en el sur de la ciudad, llevando estampitas de la Virgen con un logo falso del Minuto de Dios, diciéndole a la gente, por favor, yo vengo de parte del Minuto de Dios, estamos entregando esto para recoger una contribución económica hacia la emisora. No se deje engañar, el Minuto de Dios no lo está haciendo. Están utilizando el nombre del Minuto de Dios, ¿para qué? Para beneficio propio. Están utilizando el nombre del Minuto de Dios para beneficiarse. Esto está pasando sobre todo en Galapa, está pasando en Soledad, está pasando en los municipios del Atlántico y en el sur de la ciudad de Barranquilla. Me han llegado reportes incluso del barrio San José, La Victoria, Carrizal, del barrio Las Nieves, también en Soledad como Costa Hermosa, Sitio Hermoso, el Hipódromo, también la zona de Los Cedros, de Las Moras. No se deje engañar, no se deje engañar. Repito, gente que sale a la casa, puerta a puerta, sale a la calle, puerta a puerta, hallando unas imágenes de la Virgen María diciendo, esto lo traemos en nombre del Minuto de Dios, de lo que quiera, de 10,000 pesos en adelante. De lo que quiera, es decir, ya está diciendo, 10,000 pesitos en adelante, usted verá. Y hay gente, por supuesto, que escucha la emisora, y piensa que es una campaña en favor de la emisora y da más. Y resulta que no es así. 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Vamos a hacerlo, pídale información, hágale registro fotográfico y si no lo comparte, al 317-518-3063, ¿cierto? 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Oiga, yo quiero aprovechar esta hora para saludar a una persona muy especial, la señora Rita Ruiz. Hoy está cumpliendo años, debe sonar esa canción, mi estimado. Ella forma parte de las hermanas Ruiz, una familia muy querida, muy cercana a nuestra emisora Minuto de Dios, a nuestra casa Oración Tierra Nueva. Son un grupo de hermanas, ayer hablábamos de ellas, y estaban precisamente en el grupo de mujeres que se reúne en nuestra casa Oración. Hoy nuestra querida Rita Ruiz está cumpliendo años y deseamos de todo corazón que el Señor derrame abundantes bendiciones sobre usted, mi estimada Rita, que le dé salud, que le siga dando esa alegría, esa fuerza que usted proyecta a través de sus palabras, a través de sus acciones, que Dios me le conceda un día extraordinario, rodeada, por supuesto, del amor de su familia, de sus hijos, de sus hermanas.
de sus amigos, de todas las personas que la quieren y le desean lo mejor. Feliz cumpleaños para Rita Ruiz en este día.

0: Sí, señor, esta noche todos gozaremos, todos celebraremos el cumpleaños de nuestra querida Rita y todos los amigos que hoy están cumpliendo años. Que Dios les conceda los deseos de su corazón, que sean inmensamente felices. Son las 9:54. Oiga, nos llegan otros mensajes, bastante mensajes nos están llegando hoy. Gracias, gracias por aquí, me dice esta persona. Oración por la salud de Robinson Ríos Llamas en Villanueva, Bolívar. Con mucho gusto, Robinson. Señor, vamos a hacer, así sean 30 segunditos, alabamos tu santo nombre, Señor, y reconocemos toda la grandeza, la misericordia y toda la capacidad que tienes, Señor, de hacer las cosas buenas, porque nos amas. Así como amas a Robinson, Señor, hoy lo ponemos en tus manos y te pedimos, Señor, que hagas una obra buena en él. Está confiando en ti, su familia está confiando en ti, Señor. Te lo presentamos. Y por todo lo que has comenzado a hacer en él y en su familia, te decimos gracias. Gracias, mi buen Dios. Mi hermano Robinson, que Dios te bendiga y que te recuperes pronto. Mi hermano, gracias por estar allí en la sintonía de Minuto de Dios. Más amigos, dice esta persona, hola, buenos días, amigos de Minuto de Dios. Mi casa es casa de oración. Le escribe Rodrigo Viaña Pájaro, desde el barrio El Socorro, en Cartagena. Buen día para todos. Dios les bendiga. Qué bonito. Qué bonito, mi hermano. Rodrigo Viaña, desde El Socorro, allí en Cartagena. Dice Conchi Pérez, mi casa y yo, pero mi casa será casa de oración. ¿De dónde escribes, Conchi? Un abrazo. Otra persona dice, mi casa es una casa de oración en el nombre de poderoso de Jesús de Nazaret. Así lo declaro, siempre en sintonía de Minuto de Dios. Charlie Layton, desde Medellín. Oiga, desde Medellín. Otra persona dice, mi casa será casa de oración. Buenos días, bendiciones para todos ustedes en sintonía desde Cartagena, barrio Villahermosa. Soy Denis Cañate Atencio. Gracias, Padre, por darme un día más de vida. Qué hermoso. Sí, señor. Desde el barrio Villahermosa, Denis Cañate también. Y por aquí Rosalba Bedoya, también de Cartagena. Oiga, mucha gente de Cartagena hoy, qué bonito. Dice otra persona, soy Olinda Mendoza. En mi casa es casa de oración. Reportó sintonía desde el barrio El Socorro. En Cartagena, mi casa será casa de oración, familia Benet Caraballo. Bueno, todos estos amigos de Cartagena, de Barranquilla, los municipios que se reportaron hoy, bueno, nuestra oración por ustedes. Les invito a permanecer en la sintonía. No se vayan. La emisora Minuto de Dios seguirá dándole la gloria a Jesús siempre. Esa es la meta nuestra, darle la gloria a Dios siempre, siempre. Queremos estar mejor. Queremos que nuestra familia esté mejor. Queremos que nuestro barrio esté mejor. Queremos que nuestra ciudad esté mejor. Queremos que nuestro país esté mejor, ¿cierto? Mejor. Por eso estaremos saliendo a las urnas este domingo a votar por el candidato de nuestra preferencia. Como decía el padre Yomario, no venda su voto, por favor. No venda su voto. No venda su voto. Político que... compra votos, tenga la certeza que es un político corrupto. Vamos a decirle no a esa mafia que se ha montado en algunos sectores de las administraciones municipales, departamentales y nacionales. Y bueno, que gane el mejor, que gane el mejor. Y oramos por el futuro del país. En esta mañana, Benjamín Barreto me acompañó en la producción técnica, el padre John Mario Montoya. En la dirección soy Bernardo Torres. Como siempre, feliz de estar con ustedes. Feliz resto de día. 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
14: 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Te ofrezco, oh Jesús, todo el amor del cielo y de la tierra. 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San Juan Eudes.
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0: Oiga, con mucha alegría y gozo llegamos a este viernes 29 de mayo. Bienvenidos al Club de Amigos, al Club de los que ayudan a transformar vidas.
1: Y yo.
0: Oiga, y usted y yo le estamos alabando al Señor. Como está alabando el Señor Luis Llamas ahí en los 89.5 del FM en la consola de Cartagena. Y Benjamín Barreto en los 1370 de la consola en Barranquilla. Les saludo bajo la dirección del padre John Mario Montoya. Yo soy Fadi la Cat Pastor, la mujer de fe. Y vamos a saludar a los consentidos de la familia Minuto de Dios, los socios del Club de Amigos. Oiga, gracias por dejarnos entrar a su casa, a su oficina, a su carro, ahí donde usted está, con la mejor compañía, con la única que llega al corazón, Minuto de Dios Radio. Y vamos a saludar a mi querida Judith Madero en Cartagena. Mi querida hermana, ¿cómo amanece usted? Bendecido día.
2: Hola, mi Fadi querida, y hola a todos nuestros queridos oyentes, a nuestros consentidos, los socios del Club de Amigos. Un abrazo bien grande, bien fuerte, lleno del amor de Jesús y María. Muy bien, Fadi, me encuentro hoy feliz, contenta. Hoy estoy en acción desde temprano y eso, bueno, tengo que darle gracias a Dios porque Él lo pone a uno a trabajar desde temprano, Fadi.
0: Por la vitalidad, por la vida, por el talento, por el trabajo, por todo. Hay que darle gracias, gracias siempre al Señor. Oiga, hoy celebramos a San Pablo VI y tenemos un salmo que hoy la palabra está pero propicia porque el domingo tenemos elecciones y este salmo a mí me parece súper espectacular. Así que sin más cuento, vamos a tomarnos la cápsula de vitamina P, mi querida Judith. Vamos a tomarnos esa cápsula porque esto está incendiado. Esto está incendiado y hay que apagar el fuego con el fuego del Espíritu Santo. Oiga, le cuento que en Barranquilla tenemos 31 grados hoy y nos dice el pronóstico del tiempo que probablemente y que tormentas eléctricas. Yo no sé de dónde van a salir nubes, porque con ese cielo despejado y ese solazo que hay, yo no sé de dónde dice aquí que pronóstico de lluvia y que no sé qué a las 12, 1 de la tarde. O sea, a mí me parece raro, pero dice aquí, dice la gente del tiempo que va a llover posiblemente y que un 65% de probabilidad, no me cree a mí. Y la sensación térmica es de 39 grados centígrados. Cuénteme cómo está el corralito de piedra.
2: Bueno, por acá tenemos una temperatura de 32 grados centígrados acá en Cartagena. Bueno, sí, hay un pronóstico de precipitaciones para las horas de la tarde, así que yo creo que hay que empezar a sacar el paragüita porque la verdad es que Cartagena hace calor, el sol ha bajado un poco, pero hace un calor que uno no sabe dónde ponerse. Así que la lluvia yo creo que viene, Fadi.
0: Ay, ojalá, es una bendición para la tierra, los arbolitos, los animalitos, todos, hasta para nosotros, para refrescarnos.
2: Para así todo, que si el Señor, el agua es vida.
0: Claro que sí, si el Señor tiene a bien mandarnos la lluvia, bendito sea el Señor, porque esto de verdad que está bien caliente, hace un calor bueno, está el sol como para lavar, como decía la tía mía, está bueno como para ponerse a la batea a lavar.
2: Así es.
0: Oiga, vámonos con la vitamina P.
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0: Ven Espíritu Santo y llena nuestros corazones. Ven Espíritu Santo y sopla con poder en la vida de cada uno de los socios del Club de Amigos, de los oyentes de nuestras emisoras Minuto de Dios. Ven Santo Espíritu de Dios y muévete con poder en cada corazón. Ven Divino Espíritu, tú que eres el dulce huésped del alma, y toma nuestros pensamientos, nuestras disposiciones, nuestro sentir, nuestras acciones, para que sean las mismas de Jesús. Actúa, Santo Espíritu de Dios, en cada corazón, para que seamos tierra fecunda para la palabra de Dios. Amén. El salmo que meditamos hoy es el Salmo 95. Dice así: llega el Señor a regir la tierra. Digan a los pueblos: el Señor es rey. Él afianzó el orbe y no se moverá. Él gobierna a los pueblos rectamente.
2: Alégrese el cielo, goce la tierra, retumbe el mar y cuanto lo llena. Vitoreen los campos y cuanto hay en ellos. Aclamen los árboles del bosque.
0: Delante del Señor, que ya llega a regir la tierra, regirá el orbe con justicia y los pueblos con fidelidad. Llega el Señor a regir la tierra. Oiga, definitivamente súper apropiado, apropiadísimo.
2: Oportunísimo.
0: Sí. Oiga, por eso es que hay gente que cree que es coincidencia, pero no hay ninguna coincidencia, es diosidencia. Que sea el salmo precisamente previo a nuestros estos días de elección que tenemos el próximo domingo y del incendio que hay en nuestro país. Y le digo que este salmo es, tiene bendito Dios, una cantidad de cosas para que ustedes y yo las pongamos en práctica y hagamos este salmo vida, especialmente desde hoy hasta todo este fin de semana y para siempre.
2: Y para siempre, porque es que es una palabra dada para la humanidad, porque es que ya el Señor no se cansa, ¿verdad? No se cansa de intervenir y de querer lo mejor para nosotros. Y cómo atinó a caer el salmo en este momento que le queda, como dicen por ahí, olla y tapa. O sea, queda perfecto, queda listo para este momento. Así que yo creo que, Fadi, sí, vale la pena que hoy hablemos sobre él y lo miremos en clave de este momento tan importante para todos nosotros como sociedad, porque es algo que va a definir nuestro futuro y nuestro bienestar. Y eso es lo que queremos todos, el bienestar para todos.
0: Así es, mi querida Judith. Y le cuento, este Salmo 95, mi hermanita, pertenece a los Salmos del Reinado de Dios. ¿Cómo así? ¿Cómo así? Claro, este Salmo pertenece a esos cantos que proclaman que el Señor es el verdadero Rey del universo y no hay otro fuera de él. Este salmo y los salmos del reinado de Dios, el pueblo de Israel lo rezaba en medio de las dificultades, párele bola, dificultades políticas, en las injusticias, en las amenazas de otro pueblo, recordando que por encima de los poderes humanos está Dios, que es el que gobierna con justicia y fidelidad. El salmista, mi querida comadrita, no está invitando solamente al pueblo de Israel, sino que él hace una invitación a todos los pueblos y hace todavía una invitación a la creación entera, porque él habla de cielo, tierra, mar, campos, árboles. Alegrarse porque Dios es el que rige la tierra. No se trata de un rey que está por allá, lejos, lejos, sino de un Señor que trae orden, verdad y justicia. Para usted y para mí, que somos creyentes de hoy, este salmo tiene una actualidad, como ya lo dijimos, bien bárbara. En medio de esta polarización, la violencia, la corrupción, las elecciones, la incertidumbre social, las crisis humanas. Oiga, este salmo está, pero mejor dicho, como cuando uno está despechado, que todas las canciones le caen. Así está el salmo, así que le cae a todo el mundo, mi querida Judy.
2: Así es, y es que este salmo, de verdad, podemos decir que el Señor no solo está, sino que rige el orbe con justicia y con fidelidad a todos los pueblos, y fíjese

0: palabra San Juan Pablo II la relaciona el juzgar con gobernar. Entonces yo creo que tenemos que estar pendientes de eso, que por encima de todas estas autoridades y todo nuestro gobierno y todas esta autoridad que el Señor nos da para gobernar, está el gobierno de Dios y que tenemos que ceñirnos a eso, Fadi.
1: Sí, señora, el salmista comienza diciéndole, el Señor es rey y Dios sigue gobernando la tierra, mi hermano. El salmista empieza diciendo, digan a los pueblos, el Señor es rey. Y cuando nosotros afirmamos que el Señor es rey, en la mentalidad bíblica, eso significa, mi hermano, que tú y que yo reconocemos la autoridad que tiene Dios sobre la creación y sobre la historia humana. La autoridad de Dios, aunque vea, aunque existan injusticias, aunque exista guerra, aunque existan gobernantes corruptos, el mundo no está abandonado al caos. El Señor es el que afianzó el orbe, como dice el salmista, y no se moverá. Esta expresión, vea, comunica estabilidad. El Señor está atento a la historia. Él es el que sostiene el mundo cuando todo parece tambalear, cuando hay mucha gente que está asustado, cuando hay gente que dice que yo de pronto no voy a salir a votar porque tengo miedo, que yo no sé qué, que yo no sé cuándo. El Señor es el que gobierna la tierra. Claro, usted tiene que tener unas precauciones. Vaya temprano, no se vaya tarde. No se vaya a poner la camiseta del político para provocar a otra gente. No se ponga a pelear con nadie en la calle. No le diga a nadie por quién votó. O sea, usted ejerza su derecho. Ejerce su derecho, el Señor es el que tiene poder y autoridad sobre toda la creación y sobre toda nuestra historia. Oiga, ay, que los gobernantes, sí, el poder se los ha entregado Dios y les exigirá cuentas por la corrupción, por su deshonestidad, por lo que han hecho, si han obrado bien, si no han obrado bien, pero el Señor es el que gobierna la tierra. Oiga, y con respecto a la segunda cosa que nos dice este salmo, mi querida comadrita,
0: Ajá,
1: oiga,
0: aquí estoy atenta
1: oiga,
0: escuchando.
1: eso, lo primero es que el Señor es rey, el Señor reina, el Señor rige la tierra, y ya quedó claro, yo creo que eso ha quedado claro para todos.
0: Así.
1: Y
0: Sí,
1: lo
0: es que
1: segundo,
0: quería yo decirte algo
1: ajá.
0: antes de pasar, Fadi, también para todos los oyentes. Es que yo hoy me fui con San Juan Pablo II y él dice que este verbo que se traduce como juzgar también significa gobernar, ya lo habíamos dicho ahorita. Es decir, la confianza del salmo no se basa en fuerzas ciegas, sino en que la historia no está entregada al caos ni al azar, que es lo que usted está diciendo ahora, Fadi, sino a un soberano justo y misericordioso. Y nosotros por eso no tenemos que tener miedo, porque ¿miedo de qué? ¿De quién? Si nos guarda el que es de verdad poderoso y justo, que nos está protegiendo, como dijimos hace días aquí, dijimos que el Señor dobla los cerrojos. ¿Y por qué? El Señor nos lleva con bien y nos trae. Si nosotros ponemos en manos de Dios eso que vamos a hacer, si es el bien, eso va a quedar respaldado por el Señor. Así que no tenemos miedo por eso, Fadi.
1: Así es, mi querida Judith. Oiga, en el segundo verso a mí me gusta porque el salmista habla de la creación, dice, alégrese el cielo, como si el cielo fuera un muchacho, dice, goce la tierra, retumbe el mar, todo lo que lo contiene, aclamen los árboles del bosque. Y entonces eso parece como si fuera una fiesta de la creación. Mi querida Judith, eso parece
0: Así
1: que
0: es,
1: fuera una
0: así es.
1: especie de fiesta del cosmos, una fiesta cósmica. Toda la creación
0: Toda la
1: alaba a
0: creación.
1: Dios. Así es. Y la creación alabando a Dios aparece como si fuera una asamblea, como si fuera un grupo de personas, dice el salmista, que están alabando a Dios. La creación, mis hermanos, en la Biblia no es algo que esté separado del Creador. Todo lo creado, toda la creación refleja la gloria de Dios y nos habla de Él, nos habla de Él, de sus maravillas. En este lenguaje poético, podríamos decir, porque es poético,
0: Poético,
1: sí,
0: poético.
1: esto nos enseña que cuando Dios reina, la armonía vuelve a la creación. si

0: pecado humano trae división y destrucción y destruye la creación, la presencia de Dios restaura no solamente tu corazón, sino que restaura toda la creación. ¿Por qué? Porque cuando usted y yo tenemos a Dios en el corazón y dejamos que el Señor haga su obra, nosotros vamos a extender esa obra de cuidado y esa obra de protección a la creación. Por eso el salmista habla de toda la asamblea de la creación feliz, porque claro, los hombres están ejerciendo su mayordomía con respeto, con cuidado de la creación, no abusando de ella y no tratándola mal, cuidando la creación, valorando la vida, evitando destruir, sino al contrario, construir, sembrar árboles en vez de estar talando, en vez de estar desperdiciando el agua, desperdiciando la luz, desperdiciando los recursos. Usted y yo vamos a ser esos cuidadores de la creación. ¿Por qué? Porque es un reflejo de Dios. Porque es un reflejo de Dios, de ese Dios Padre Creador. Mi querida Judith.
1: Hombre, y aquí estoy maravillada, ay Dios mío, oyendo todas las bellezas que usted está diciendo, Fadi. Bueno, sí, Fadi, la verdad, yo creo que eso que tú has dicho hoy es espectacular, porque a veces nosotros pensamos que somos los únicos pues en la creación, que bueno, el hombre lo hizo Dios y vamos para aquí, vamos para allá, pero y todo lo demás que está así a disposición del hombre, pero que es parte de esa, de ese amor, de eso que Dios hizo con tanto amor, que es la creación misma. Y yo creo que nosotros hablábamos y nosotros alabamos, pero la creación tiene una forma, la naturaleza misma tiene una forma de alabar a Dios que es incomparable. Cuando a veces estamos nosotros mismos agobiados, asustados o preocupados, nosotros a veces buscamos un lugar tranquilo donde esté, donde haya naturaleza, y eso trae inmediatamente una calma a nuestro ser, porque ellos sí saben alabar a Dios. Yo creo que a veces necesitamos esa parte de prudencia, de silencio, para conectar nuevamente con nuestro Creador, porque a veces nos desconectamos por diversas razones de la vida y el ajetreo, pero tenemos que retomar, parar y retomar ese instante de decir: Señor, yo soy parte de tu creación, dame otra vez esta calma a mi espíritu, y así yo poder con mi actitud también tener una alabanza a Dios, Fadi.
0: Oiga, definitivamente sí, buscar esos momentos de contemplación de la creación, como tú dices, Judith, y nosotros aquí en Cartagena y en Barranquilla tenemos una bendición espectacular de tener el mar ahí cerquita. Yo creo que el mar es sin duda una de las cosas de la creación que más nos habla imponente, de Dios. Claro. Esa imponencia, esa belleza. Es más, ¿sabe qué? Le voy a dar un regalo a todos los socios del Club de Amigos que nos escriban al WhatsApp. El padre Rafael García Herreros escribió un poema precioso al mar cuando vivía en la ciudad de Cartagena, el padre Rafael García Herrero, que se llama Omar, y se lo voy a regalar a los que nos escriban al WhatsApp. Y yo quiero que también nos escriban al WhatsApp pidiéndonos el poema al finalizar el programa, y también nos escriban, mi querida Judith, con la pregunta del día de hoy viernes.
1: Bueno, tire la pregunta a ver.
0: Oiga, yo quiero que la gente me diga si vaya a votar. No me va a decir por quién va a votar. Yo quiero que me confirme. Claro que voy a votar. Y voy temprano. Primero voy para misa. O primero voy para un almuerzo con mis hijos. Y después me van a llevar a votar. Cuénteme cómo es el viaje suyo el domingo. Si usted va a ir a votar. Si primero se va para la iglesia. Después va a la votación. Cuénteme cómo es el plan del domingo. Yo quiero
1: Está chévere.
0: Que sí, me echen el cuento.
1: ¿Cuál es el plan del domingo?
0: ¿Cuál es el plan del domingo? Sí, señor. ¿Cuál es el plan del domingo? Y nos dice enseguida, ¿cuál es el WhatsApp de Cartagena donde usted puede contarnos su plan del domingo?
1: Ya iba para allá, comadrita. Al 317-371-2998. 317-371-2998.
0: Sí, señor. Y en Barranquilla, nos mande ese mensaje al 317-426-8537. 317-426-8537. Si es una nota de voz que sea de menos de un minuto, cortica, rapidita, y usted nos cuenta cuál es su plan del domingo. El que me mande publicidad política, lo bloqueo. Ojo. ojo, no va a decir ni por quién va a votar, no va a decir nada de eso, y el que me mande publicidad política, bloqueado por el día de hoy. Ok.
1: No, entendido, vamos. Comadrita.
0: Oiga, le voy a decir una cosa, es que no le estoy diciendo de pura chanza. Todo
1: bloqueo
0: esto,
1: contigo.
0: Bloqueo, como decía la propaganda. ¿Sabe qué? Que en estos días, en las redes sociales de la emisora Minuto de Dios de Barranquilla y de Cartagena, hay una gente arbitraria. No sé si son oyentes nuestros, porque no sé. No voy a decir si son oyentes nuestros o no. Pero me parece una falta de respeto, comadrita, que empiecen a colocar mensajes publicitarios de políticos, de todos, en diferentes publicaciones que tienen muchas vistas de la emisora, aprovechándose de las vistas de la emisora, de los comentarios, de ahí está la gente poniendo cosas de oración y están ellos poniendo comentarios políticos, pero yo los he bloqueado y los he eliminado a todos. Así que nada que ver, porque a nosotros no nos gusta que nos pongan con ningún candidato ni con nadie. Nosotros somos de Cristo, nada más aquí.
1: Ah, sí, con Cristo, perfecto. Con Cristo, estamos con Cristo y para siempre.
0: Así es, así que ya regresamos y cuénteme, cuéntenos, ¿cuál es el plan del domingo?

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0: Poderosas son sus promesas, sí señor, gloria, gloria a él, que es el que está en control. ¿Quién como tú, Señor? ¿Quién como tú, bendito Dios? Hoy respondiendo la pregunta del domingo y participando la familia Minuto de Dios, aquí a través del 317-426-8537, nuestra hermanita Yusleis Utria nos saluda y dice: oiga, mi querida, hola Fadi y Judith, bendecido día para todos ustedes y toda la familia del club. El domingo, primero que todo, voy a mi compromiso de ir a la Eucaristía y después firme a votar. Nos saluda también Glenia Lascano Maldonado, dice: buenos días, bendiciones. Primero voy a ir a la misa y después a votar en el nombre de Dios. Me regalan, por favor, el poema del padre Rafael García Herrero frente al mar. ¡Claro que sí! Y nos dice nuestra querida Glenia Lascano: saludos para mis lindas comadritas. Oiga, Shirley Marún está por aquí escribiendo y dice: oiga, Fadi, claro que voy a votar temprano y luego me voy para la Eucaristía. Después de votar, nos vamos a reunir con la familia a almorzar. Me regala el poema del padre Rafael. Claro que sí, ahorita con mucho gusto les mandamos el poema del padre Rafael García Herrero frente al mar. Y uno, como decía la comadrita Judith, o sea, uno tiene que buscar esos momentos de contemplación de la naturaleza, porque necesita esos momentos de encontrarse con el Señor, a veces en la madrugada, a veces frente al mar, en el atardecer. Oiga, hay tantos momentos bellos para encontrarse con el Señor. Aquí Shirley Marún, me encanta ese plan, Shirley, ese plan de irse a almorzar en familia después de ir a votar, ¡qué rico! Judith, ¿qué dice la gente en Cartagena, comadre?
1: Bueno, por acá tenemos a Lourdes Gutiérrez. Ah, bueno, espérate un momento.
0: Cuente.
1: Aquí nos está diciendo: buenos días, bendiciones, comadrita. Primero voy a misa, después voy a votar y almuerzo con mi familia, ya que mi madre está de cumpleaños.
0: ¡Ay, ese qué rico!
1: Espérate, Erika López. Esa es Erika López. Y bueno, ahora vamos a felicitar a la señora Lourdes Gutiérrez Pérez, que es la mamá de ella, cuando vayamos a felicitar a los cumplimentados socios del Club de Amigos. Así que bueno, ahí estamos. Bueno, también tenemos a Cruz Isabel, que nos está diciendo, nos mandó un mensaje, dice: buenos días, mi hermosa Judith y mi hermosa Fadi, lluvias de bendiciones infinitas para todos. Señor, te alabamos y te bendecimos y te damos gracias, Señor Jesús. Amén. Con Jesucristo lo tengo todo. Amén. Cruz Isabel Julio Martínez. Ella nos manda. También nos manda otro mensaje. Vamos a ver quién es. Osmani Pico. Ella nos dice: buen día. Bendiciones. Dios guíe nuestros pensamientos para el domingo escoger el mejor. Amén. Y aquí, bueno, y nos mandaron un audio. No, espérate, que antes del audio les voy a decir que la señora Leslie Padilla nos hizo una llamadita aquí en el break y nos dijo que ella iba a misa y después iba a votar. Y Roquelina mandó un audio. Vamos a ver, Roquelina Esther. Ella se llama Roquelina Esther Blanco Hernández. Vamos a escuchar el audio.
2: Hola, Judy, buenos días, bendiciones. Te habla Roquelina desde San José de los Campanos. Pues sí, yo firme estoy allí. Pero primero voy a vivir mi Eucaristía. Y después de que ya viva mi Eucaristía, entonces sí voy a votar. Voy a votar firmemente. Así que las invito para que todos vayamos a votar después de nuestra Eucaristía. Bendiciones para todas, mujeres. Mujeres exitosas, mujeres bendecidas por Dios. Fabi allá en Barranquilla, un abrazo para la comadre. Bendiciones.
0: ¡Ay, qué rico ese abrazo, mi querida Roquelina! Te abrazo también, mi hermanita, desde Barranquilla.
1: Qué bella, un abrazo para ella, sí. Y Nidia Pérez nos dice: Fadi, hola Fadi y Judy, Dios derrame lluvia de bendiciones en este día. Claro que sí voy a votar. Primero voy a la Eucaristía y después voto. Mándame el poema del Padre. Así que Fadi, ya sabes.
0: Estoy comprometida. Usted sabe que a mí me encanta regalarle esas cosas a los socios del Club de Amigos. Ayer estuvimos enviándole la encíclica a todos. Incluso ayer en la tarde me la estaban pidiendo y se las mandé a todos los que quisieron. Ahorita Después del programa, con mucho gusto nos ponemos a enviarles ese poema del padre Rafael García Herreros al mar. Oye, eso es una cosa loca, una cosa bella. El padre Rafael García Herreros lo escribió estando en Cartagena. O sea, que fue el mar que él vio con esos ojos en Cartagena. Oye, aquí tengo mensajes. Janet Rueda nos dice, buenos días mi familia, minuto de Dios. Gracias le doy a Dios por darnos una nueva oportunidad de vivir, de amar, de ser feliz. Gracias, Señor, por todo. Feliz y bendecido día para Fadi y para Judith, nos dice Janet Rueda, y para todos los socios. Por aquí nos dicen, bendiciones, mi querida hermanita Fadi. Pedir un consejo, ya que estoy atravesando una situación muy difícil y me siento muy cansada. Bueno, ahorita la llamo, claro que sí, y vamos a conversar. Ahorita la llamo para conversar. Por aquí nos dicen, buenos días, bendiciones. Claro que voy a votar, no me dice su nombre. Por aquí nos dicen, me hacen el favor de enviarme el poema, por favor, del padre Rafael García Herreros. Y sí, voy a votar. Aquí nos dicen también, Neovis Domínguez, que está en Bogotá, nos dice, bendecido día, mis queridas. Mi plan el domingo es, primero voy a misa, como todos los domingos, y segundo, a votar. Amalfi Espinosa también nos dice, mi hermana, bendiciones. Desde los 18 años, siempre jurado de votación. Oiga, Amalfi Espinosa. Oiga, va a servirle a la patria. Qué bonito, mi hermana. Qué bonito. Todos esos hermanos que van a ser jurados de votación, testigos electorales, que el Señor les pague por ese servicio tan bonito.
1: Que el Señor los bendiga y los cuide, el Espíritu Santo los guíe para que hagan esa misión con todo el amor, porque así es que es. Un buen cristiano es un buen ciudadano. Óyeme, por acá Giselle Feria Guzmán también nos envía un mensaje. Dice, buenos días, Judy y Fadi. Dios les bendiga. Más gracias por esas palabras de hoy. El domingo a primera hora voy a alimentar mi alma con la Eucaristía. Voy a cumplir con el deber de votar y después tiempo en familia. Me regalan el poema del padre Rafael García, Giselle Feria Guzmán. Claro que sí.
0: Claro que sí, se los vamos a estar enviando a todos con mucho gusto ahora al finalizar el programa, mis queridos socios. Oiga, tengo dos audios aquí en la ciudad de Barranquilla. Vamos a escuchar los dos a ver qué dice mi gente linda en Barranquilla.
3: Buenos días, comadritas. El plan del domingo es asistir a misa. Primero encontrarnos con Dios. Después llegar a la casa, desayunar y salir a votar para elegir nuestro presidente de Colombia, que sé que Dios nos los ha puesto en la mente, porque todo se lo dejamos a nuestro Padre Celestial.
4: Buenos días, Fadi, ¿cómo estás? Dios te bendiga, aquí pegadita a la emisora, escuchando la emisora de Dios, del minuto de Dios, pegadita aquí a la emisora. Buenos días, ¿cómo amanecieron todas? Bendecido día. Muy bien, qué bien. Salmo hermoso que Dios nos ha regalado hoy. Hermoso. Bueno, yo primero quiero ir a la iglesia el domingo con la ayuda de Dios y después irme a votar temprano. Bueno, que tengan un excelente día, que mi Dios me los siga bendiciendo con esta bendita emisora que ha sido de mucha fortaleza. Les mando un beso y un abrazo a la de Cartagena y a ti, Fadi, cuídate. Que Dios me las cuide y me las proteja y me las cubra con su preciosísima sangre.
0: Amén, amén.
1: A la de Cartagena, Judín Madero Arellano, te mando un abrazo grande, qué divina.
0: Bello, bello, es que esos son los oyentes de Minuto de Dios, pura gente bonita. Oiga, y hablando de gente bonita, Angélica Osorio nos dice, buenos días, mis hermanos. Oiga, este salmo está buenísimo. Guía, Padre Celestial, a nuestro nuevo presidente. Por mi condición no puedo ir a votar, pero mi familia sí. Que tengan un día excelente y bendecido y prosperado. Nos desea nuestra hermanita Angélica Osorio desde Mesolandia. Y dice, por favor, Fadi, me envía el poema del padre Rafael García Herreros al mar. Grace Orozco también nos saluda por aquí, nos dice: oiga, Fadi, buen día. El domingo, por supuesto, voy a la Eucaristía, desayunaré. Ajo, mire lo que nos dice, vea lo que nos dice.
1: Ya, para provocarnos.
0: Que va a desayunar cereal y luego va a cumplir con el derecho a votar para que no siga el juego del mal. Y por aquí así nos dice Aura: claro que voy a votar, primero voy a misa, nos dice nuestra hermanita Aura María Zárate desde Terranova 2, y después voy a ejercer mi derecho de votación. Aquí nos están enviando mensajitos también de voz, vamos a escucharlos y a revisarlos. ¿Quién le manda mensaje por allá?
1: Judith. Por acá tenemos otro mensaje, vamos a escucharlo.
5: Buenos días, hermanita Judy. Buenos días, hermanita Fadi. Buenos días, todos los miembros de la emisora Minuto de Dios y nuestros oyentes. El domingo, primero que todo, a ponernos en la presencia de Dios Padre, yendo a la misa, pidiendo el Espíritu Santo que se derrame en cada uno de nosotros, los que vamos a tomar la decisión del país, y que seamos ungidos por ese Espíritu Santo y tomemos la mejor decisión según la voluntad de Dios. Luego vengo a preparar una deliciosa cazuela porque invité a mi hijo y a mi nuera a disfrutar de un almuerzo en familia. Los amo con el amor de Cristo y los invito a todos nuestros oyentes a cumplir ese deber como ciudadanos de elegir bien, elegir bajo la presencia del Espíritu Santo. Amén.
1: Óyeme, esa fue Ledis Acuña. Gracias, Ledis. Un abrazo para ella. ¿Qué te parece su audio?
0: Oye, me parece mal porque Ledis me hizo agua la boca con esa cazuela que dijo que iba a ser el domingo. Y eso me parece que no es de Dios. Ledis me antojó. No. Me dejó con la boca hecha agua yo.
1: Ay, Dios
0: mío. Eso no se hace. Oiga, por bueno, aquí dice.
1: Vámonos con un mensaje para que se le olvide la cazuela en la cabeza. Mira que Iris Vuelvas nos dice: muy buenos días, mi querida comadritas. Claro que sí, voy a votar en el nombre de Jesús. Primero cumplo con mi deber como cristiana católica y después, como tiempo en familia cristiana en la política, hay que elegir para poder exigir. Me envían el poema, por favor, gracias. Claro que sí, y vuelva. Sí, te lo vamos a enviar con mucho gusto.
0: Oiga, Amalfi Monterrosa nos dice: buenos días, bendiciones. A votar temprano es más bacano, dice Amalfi Monterrosa.
1: Y Levis J nos dice: buenos y bendecidos días, comadre Fadi Judy. Saldré el domingo a votar, pero primero iré a misa. Muy bien por ella.
0: Oiga, aquí nos saludan y nos dicen: bendecido día, bendecida mañana, Fadi y Judith. Primero asistiré a dar gracias a Dios en el gran banquete de la Eucaristía y después a ejercer el derecho al voto. Después nos reunimos con mi familia a rezar el Santo Rosario como cierre del mes de mayo. ¡Oiga, qué lindo! Y por favor, quiero el poema del padre Rafael García Herrero, nos dice nuestra hermanita Nancy Orellana. Oiga, qué buen plan, reunirse en familia, hacer el rosario como cierre del mes de mayo. Oiga, divino, cópiese todo el mundo de eso. Vamos. Óyeme, a copiarlo.
1: Yo tengo eso porque imagínate que mi hija cumple ese día también. Entonces nosotros tenemos, o sea, nos cae de película. Tenemos plan para el domingo: votar, reunión, familia, orar, no, mejor dicho, todo en uno.
0: Oiga, qué rico. Erika Ferrer, también nuestra hermanita Erika Ferrer, nos dice: buenos días, bendiciones. Primero lo primero, la Eucaristía. Y después voy a votar, por supuesto. Nos dice por aquí Luz Miriam Carreño, dice: desde Barranquilla le doy gracias a Dios porque me permitió compartir 93 años con mi mami. Hoy en los brazos de Dios Padre Celestial. Por favor, me regalan el poema del padre Rafael García Herrero, nos dice Luz Miriam. Y nos saludan también por aquí Lorenza Pérez desde Cartagena. Dice: bendiciones, Judith y Fadi. Les encomiendo, me ayuden a orar por mi salud. Claro que sí, mi querida Lorenza. Estamos en oración siempre por todos los socios del Club de Amigos de Minuto de Dios. Oiga, Judy, son las 10:51.
1: Se nos fue esta mañana, pero volando. Dios mío, qué chévere. Pasamos una mañana espectacular.
0: Sabroso con el Señor. Bendito sea el Señor. vamos a felicitar a los cumplimentados, porque este fin de semana cumple mucha gente, cumple su hija, cumple un poco de gente de la familia. Sí. Minuto de Dios, los consentidos, los pechiches.
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0: Hoy 29 de mayo queremos festejar y celebrar la vida de nuestra hermana Rocío del Carmen de la Cruz, que hace parte de las tardes del club todos los miércoles. Rochi, feliz cumpleaños. Bendiciones también a Ligia Esther Ramírez de la Puente. Feliz cumpleaños para Rosa Magola Tobar Hernández. Bendiciones a nuestra hermanita Fanny Esperanza Borges Muñoz y a nuestro hermano Miguel Rodríguez, pura gente linda del Club de Amigos. Mi querida Judith, ¿quién cumple hoy en Cartagena?
1: Hombre, por acá, viernes 29, le pedimos al Señor que bendiga la vida de Jorge Dionisio Acosta, de mi tocaya Judith Arango de la Rosa. Bendiciones para ellos y también para Jairo Arturo Mendoza y Modesta Mendoza. Bendiciones del cielo y muchos años de vida para ellos.
0: Oiga, revolcón de bendiciones, como dice Judith Madero. El 30 de mayo, mañana sábado, estará de cumpleaños nuestra hermanita Sonia Judith Santana. También estará de cumpleaños Fernando López Diz, nuestra hermana Ángela Esperanza Ballesta Amador. Oiga, Angelita, feliz cumpleaños, servidora del Club de Amigos de esta familia Minuto de Dios. Oiga, feliz cumpleaños también a María del Carmen Monroy de G. También bendiciones a Juliet Ferrer Charris. Otro abrazo grande para Mario Javier Espinosa Pitalúa y nuestra hermana Josefina Peña Palma, de cumpleaños mañana sábado. Hombre, en Cartagena mañana, ¿quién cumple?
1: Oye, le pedimos a Dios que bendiga a Álvaro José Caraballo Agámez en el día de su cumpleaños.
0: Oiga, y el último día del mes de mayo, el 31, que es el último día del mes de mayo, día que por aquí nos dijo una amiga, Nancy, que iba a hacer el rosario en familia porque era la clausura del mes de mayo y que se copie todo el mundo, el 31 de mayo, el domingo, día del Señor, día de elecciones, estará de cumpleaños nuestra hermanita Corona del Carmen Fonseca. Que Dios te bendiga. También de cumpleaños nuestra hermanita Jacqueline Brieva Vera, nuestra hermana Cleofe de Jesús Támara González, también Jorge Eliezer Varela de Alba y Delfina del Carmen Arrao. El domingo 31 de mayo. Y en Cartagena, ¿quién cumple, Judía, el 31?
1: Y el 31 de mayo cumple mi querida hija Valeria Alejandra Urueta Madero. Que el Señor la bendiga y que la llene de su gran, pero gran amor. También a Piedad Cecilia Castro Díaz y a Stevenson Medrano Cabarcas. También felicitamos a Luis Alfonso Morillo García y Argenedit Racero Pertus. Para todos ellos un revolcón de bendiciones y un diluvio, pero diluvio de felicidad en su cumpleaños.
0: Oiga, así es, revolcón de bendiciones para todos ellos. Unos últimos mensajitos antes de irnos, nos dice nuestra hermanita Luisa Girado desde La Boquilla.
1: Óyeme.
0: ¿Qué fue?
1: Ahora,
0: pues,
1: yo también tengo una señora, acuérdate que tengo el compromiso. En la radio nos dijeron que la señora Lourdes Gutiérrez Pérez, allá en Turbaco, está cumpliendo años. Así que para ella un abrazo grande, grande, grande de parte de El Minuto de Dios, de El Club de Amigos, de Fadi y de Judith.
0: Que el Señor la bendiga. Oiga, sigo, el mensaje de Luisa Girado desde La Boquilla. Ajá. Nos dice Luisita, buenos días, bendiciones para todos. Primero, ir a nuestro Señor Jesús, que nos da la luz para elegir el que va a gobernar este país. Y nos dice también por aquí, el domingo, primero Dios sobre todas las cosas y después a cumplir con la patria, a votar. Saludos desde Cartagena, nos dice Ludis del Carmen Díaz Palomino. También Sirlis María no se quiso quedar sin participar y dice, buenos días, bendiciones. Me recargo de muchas bendiciones escuchándolas. Mi plan es encontrarme primero con el dueño de la vida y disfrutarme la Santa Eucaristía. Después ir a votar. Por favor, me regala el poema del Padre. Claro que sí, vamos a regalarle ese poema del Padre Rafael García Herreros a todos los socios del Club de Amigos, a todos los que no lo soliciten. Mi querida Judith, este programa estuvo muy sabroso, se fue rápido. ¿Quiénes se despiden en Cartagena?
1: Bueno, en Cartagena, Luis llama, nuestro querido operador espectacular en el día de hoy, y Judith Madero Arellano, su servidora.
0: Oye, en Barranquilla, Benji Barreto y Fadi Lacat Pastor, la mujer de fe, bajo la dirección del padre John Mario Montoya. Recuerde que el Señor reina.
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9: Son las 11. Madre de Jesús, muestra que de verdad lo eres. Fórmalo y hazlo vivir en mí. San Juan Eudes.

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1: Muy buenos días a todos nuestros oyentes de la emisora Minuto de Dios, aquí desde los 1370 AM y los 89.5 FM en Cartagena. Saludamos a todos nuestros oyentes que a esta hora de la mañana se conectan para en este programa Tierra Nueva. Tierra Nueva, que es un programa en el cual todos pueden llegar a pisar, a tocar, a palpar la bendición de Dios. Aquí vamos a comenzar este programa de la mano del Señor, de la mano del resucitado, pero con un tinte especial, y es que nos acercamos ahora mismo a vivir con grande alegría la celebración del misterio de la Santísima Trinidad. Viene esa celebración hermosa de la Trinidad, y es que tendríamos que comenzar a trabajar sobre qué es la Santísima Trinidad, qué significa para el cristiano de hoy, qué nos dice Juan Eudes sobre ello, porque a veces la gente tiende a confundir la Santísima Trinidad con lo que es una santa, un santo más de la iglesia. Bueno, vamos a comenzar este programa en oración de la mano del Señor. En el nombre del Padre, del Hijo y del Espíritu Santo. Amén. Amado Señor, te queremos alabar, bendecir, glorificar. Te queremos dar todo el poder, el honor, la gloria. A ti la alabanza, a ti la adoración, la bendición. A ti, Señor, nos postramos delante de tu presencia. Nos postramos delante de tu corazón, amado Señor, porque reconocemos tu bondad para con nosotros los hombres, para con nosotros los seres humanos, Señor. Estamos delante de tu presencia, amado Jesús, porque sabemos que en ti encontramos nuestra paz y alegría. Aquí abrimos nuestras manos, Señor, para decirte que nos envíes tu corazón divino. Envíanos tu divino corazón, que es el Espíritu Santo. Envíanos ese corazón amante de Jesús y de María. Padre Dios, danos tu corazón. Padre Dios, danos el corazón que es de Jesús y tuyo. Danos tu espíritu. Yo no comprendo, Padre Dios, orarte a ti, sino recibir la presencia tuya, la de Jesús y la del Espíritu. Por eso necesitamos que una vez más, Señor, nos hagas conscientes y nos adentres al misterio trinitario, al misterio del amor, al misterio de la unidad. Te necesitamos, amado Espíritu. Te alabamos, Espíritu Santo. Ven, Espíritu de Dios. Ven, Espíritu Santo. Ven, llama al Espíritu y dile que te adentre al misterio de la Santísima Trinidad. Llama al Espíritu Santo. Llámalo. Llama al Espíritu Santo de Dios. Llama al Espíritu. Ven, Espíritu Santo. Ven y desciende, Espíritu de Dios. Desciende, Espíritu Santo, poder de Dios. Desciende, desciende, desciende. Desciende, Espíritu Santo. Poder de Dios, fuego de Dios, fuego de Dios. Desciende sobre cada corazón para que experimenten por medio de esta oración tu amor. Para que ellos experimenten tu amor. Espíritu de Dios, desciende. Gracias, Espíritu Santo. Gracias por estar en medio de nosotros. Gracias, Espíritu de Dios. Gloria al Padre, y al Hijo, y al Espíritu Santo, como era en el principio, ahora y siempre, por los siglos de los siglos. Amén.

La Santísima Trinidad es la comunión entre las personas del Padre, del Hijo y del Espíritu Santo. Es ella, el Dios cristiano, que continuamente está cimentando un encuentro y comunicación de amor entre sí mismas y que a su vez se convierte en el misterio central de la fe cristiana, como lo va a afirmar el Catecismo de la Iglesia Católica en el numeral 234. Allí, en el Catecismo va a decir, la Santísima Trinidad es el misterio central de la fe y de la vida cristiana. ¿Pero qué quiere decir esto, queridos oyentes? Que la Santísima Trinidad no es una devoción, sino que es el centro de toda la Iglesia. Y que, precisamente por la fe que se le profesa, pues todo va a girar en torno a la Santísima Trinidad, siendo entonces la fuente de todos los demás misterios de la fe. Ahora bien, en la Santísima Trinidad se reconoce un solo Dios en las tres personas distintas, las cuales tienen como fin darse amor entre sí, por ende a la humanidad, que es una forma de manifestar precisamente su amor infinito. ¿Por qué? Porque el hombre, el ser humano, aquel que le llama prójimo, ha salido de su corazón. Y quisiera ya comenzar a entrarme un poquito con lo que dice Juan Eudes sobre la Santísima Trinidad, pero en este momento, puesto desde una mirada desde el hombre, es decir, desde el otro, el prójimo. Por eso acabo de decir que en la Santísima Trinidad se reconoce un solo Dios en las tres personas divinas, que tiene un amor entre sí y por ende la humanidad, pero que también es una manera de manifestar su amor infinito. ¿A quién? Al hombre. Y cuando la Trinidad quiere manifestar ese amor al hombre, y de manera especial lo quiere hacer por medio del hombre, por medio del ser humano, y lo hace para todos. Dice Juan Eudes, míralo como a alguien que ha salido de su corazón y de la bondad de Dios, como una participación de Dios creado para regresar a Dios, para vivir en su regazo, para darle gloria eternamente, en el que Dios será efectivamente glorificado por su misericordia, por su justicia. El Dios uno y trino se distingue como amor, el cual se comparte y se entrega a cada una de las personas divinas, pues su máximo deseo es hacernos partícipes de su vida divina, que es el amor. Quisiera decirles que la Santísima Trinidad es el amor. Es el amor en el pensamiento de San Juan Eudes. La Santísima Trinidad es el misterio del amor que se revela en las tres personas divinas, porque ella ya se ama desde la eternidad. No busca más fin que el de amarse. Esa es la naturaleza de la Santísima Trinidad, amarse entre sí. Cuando contemplamos a la Trinidad, sobre todo las familias, las comunidades cristianas, los grupos de oración, deben de mirarse en ella, la Santísima Trinidad, el Padre, el Hijo y el Espíritu Santo es su espejo. Es el espejo que se les brinda a ustedes para que al mirarse allí pueda ser vivo reflejo de este gran Dios de amor. Dios uno y trino quiso llevar al Hijo, a Jesucristo, como el Mesías para manifestarnos el amor que nos tiene y el cual nos hace partícipes. Y quisiera decir que ese misterio admirable nunca va a pasar. Para ello, quiso entonces el Padre y el Hijo enviar al Espíritu Santo, el cual va a ser todo aquel que crea que Jesús permanece, va a ser que todo aquel que quiera y que crea en Jesús permanezca unido a Él y en Él a su Padre. ¿Qué va a implicar entonces? Pues que el amor permanezca en nosotros y nosotros en Él. Ustedes a diario sienten que a veces el amor es efímero, que no saben amar como quisieran, que no saben cómo manifestar amor. Necesitamos pedir al Espíritu Santo que nos haga vivos reflejos de la Trinidad. El Evangelio de Juan dice,

y ya nos está revelando el misterio trinitario. Porque el primero que nos ama es el Padre, pero nos ama en Jesús. Y de allí que Juan Eudes diga que el Padre y el Hijo, que el Hijo es el corazón del Padre, pero que el Padre, el corazón del Padre y del Hijo es el Espíritu Santo. Cuando Jesús dice que como el Padre me amó, así yo también los he amado a ustedes. Jesús está diciendo, porque he sido el corazón del Padre, así yo los he amado a ustedes. Yo soy el corazón del Padre. Pero entre el Padre y lo que soy yo, entre lo que es el Padre y lo que soy yo, tenemos un solo corazón. Y es en ese corazón que quiero que permanezcan. Y ese corazón es el Espíritu Santo. Es el Espíritu de Dios. El Padre de las misericordias vive en continuo amor a su Hijo amado. Estos mantienen una estrecha relación por la coherencia que ambos tienen, la cual se manifiesta en vivir la misma vida, es decir, en vivir del amor. Por eso la naturaleza de la Trinidad es este mismo amor. No podemos dejar de lado que el Espíritu Santo es la persona que procede del Padre y del Hijo, y la cual se le denomina como el amor, siendo Él quien haga que todos los tres vienen en unidad. Quisiera hablar que la realidad de las tres personas divinas no son tres amores, sino es un solo amor, porque todos comparten la misma esencia. Y es el Espíritu Santo que está entre aquel que ama al Padre y el que es amado, que es el Hijo, y por el cual se mantiene amando de manera recíproca, y siendo entonces este el amor. Dice Juan Eudes, cuando te exhorto a postrarte para adorar, para dar gracias y entregarte a Jesucristo, no pretendo que te limites a la persona del Hijo, sino que incluyas a la persona de la Trinidad, a la Santísima Trinidad, lo cual se realiza necesariamente, aunque no explícito, porque Jesucristo es una sola realidad con el Padre y el Espíritu Santo, y toda la Santísima Trinidad, la plenitud de la divinidad, como dice San Pablo, habita en Él. De ahí que cuando adoramos y glorificamos a Jesús, damos los mismos homenajes al Padre y al Espíritu Santo. Juan Eudes ya nos da claridad sobre lo que significa la adoración a Jesucristo. Una adoración que necesariamente nos va a remitir a adorar al Padre, pero también al Espíritu. Es una adoración que nos va a permitir entregarnos por completo a una experiencia de amor trinitario. Damos las alabanzas a Jesús, pero también esos mismos homenajes que se le dan a Jesús se le dan al Padre y al Espíritu Santo. Dice Juan Eudes, todo el mundo sabe que la fe cristiana nos enseña que el misterio adorable de la Santísima Trinidad hay tres personas que no son sino una misma divinidad, un mismo poder, una misma sabiduría, una misma bondad, una misma inteligencia, una misma voluntad y un mismo corazón. Por eso nuestro Salvador, en cuanto Dios, no tiene sino el mismo corazón con el Padre y el Espíritu Santo. Y en cuanto hombre, dice Juan Eudes, su corazón humanamente divino y divinamente humano no es más que una misma cosa con el corazón del Padre y del Espíritu Santo, en unidad de espíritu, de amor y voluntad. ¡Qué bello! Juan Eudes sintetiza el misterio de la Trinidad desde centrándolo en el corazón. Juan Eudes expresa a la Santísima Trinidad desde el corazón. Podemos afirmar una vez más que este santo va a entender la Trinidad como corazón, es decir, como amor, y que por tanto están en unidad de espíritu, es decir, de pensamiento, y por consiguiente de corazón, es decir, de amor. Cuando nosotros oramos al corazón de Jesús, y de manera especial desde la experiencia eudista, nosotros por eso hemos querido sacar de nuestra mente y sacarle a muchos de sus mentes que el corazón de Jesús no es una devoción. No es como rezarle a la santa cualquiera, no a un santo, no. Cuando nosotros nos manifestamos, cuando nosotros vamos al corazón de Cristo, queremos es adorar al corazón de

0: corazón de Jesús, que a la vez, ¿quién es? El corazón del Padre y el Espíritu. Hay muchas personas que tienen la devoción de los primeros viernes de mes, pero yo digo, ¿acaso la Trinidad Santa se merece solamente un viernes de mes? Acá ya Juan Ebden nos dice que el corazón de Jesús es el Padre y el Hijo. Eso es la Trinidad misma. Por tanto, cuando yo voy a adorar al corazón de Jesús, no estoy adorando solamente un órgano físico, estoy adorando el misterio central de nuestra fe, a la Santísima Trinidad. Queridos oyentes de la emisora Minuto de Dios, eso requiere un sentido profundo, profundo y verdadero. Se puede decir que ese amor, es decir, que la Trinidad se ha derramado en todos los corazones por el Espíritu Santo, que es el amor, y justamente entender que se aman entre sí, va a tener como fin el poder contemplarle, dándole todas las miradas y afectos que le brindamos, que a su vez lo que busca es esta contemplación y parecerse al que se ama, es decir, al que se contempla. Pero cabe señalar de esto que parecerse no va a ser de una manera. O sea, como que usted no va a ser el Padre, ni usted va a ser el Espíritu Santo. Usted va a ser la esencia, la participación de lo que le comunica el Espíritu es su esencia. Lo que el Padre le quiere participar a usted por el Espíritu Santo es su esencia. Y por eso cuando nosotros vamos al corazón de Cristo, que es el misterio de la Santísima Trinidad, porque es un solo corazón con el Padre y el del Espíritu Santo, lo que nos comunican es adoración, lo que hacemos es adorar, pero también recibir esa esencia de Dios. ¿Y cómo la recibimos? La recibimos en el bautismo. En el bautismo recibimos la esencia de Dios. En el bautismo recibimos el corazón de Jesús. En el bautismo recibimos el amor como parte, identidad, como nuestro ADN. En el bautismo hemos recibido el corazón de Cristo. En el bautismo comenzamos a ser otros Jesús sobre la tierra y por tanto a tener esa misma esencia de Dios. Este programa está pero genial. Estamos explicando este misterio tan bello a la Santísima Trinidad. Quisiera que vayamos a comerciales por un momento y regresamos. Ahora habilito la línea de comunicación al 317-518-3063.
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5: Esforzaos por mantener la unidad del espíritu con el vínculo de la paz. 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Son las 11:30.
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Bueno, regresamos a Tierra Nueva en esa segunda parte, en esa segunda sección, en el que estamos explicando el misterio de la Santísima Trinidad desde la experiencia y espiritualidad de Juan Eudes. Recuerda escribirnos al 317-518-3063. Opine, ¿qué tal? ¿Qué cree usted sobre este misterio? ¿Qué opina? ¿Qué dice el Señor a su corazón? ¿Cómo ha vivido usted este misterio de la Santísima Trinidad? Yo recuerdo que en mi parroquia de origen hay una imagen de la Trinidad, claro, o sea, es una manera de representar al Padre, un barbudito, está con el Hijo y una paloma que representa al Espíritu. Pero entre esa imagen llegaba mucha gente como a prenderle velas y tocaba la imagen, pero eso parecía más como cuando le tienen devoción a la Santa, a Santa no sé qué, a Santa Hildegarda, ¿a quién les digo yo? Pero bueno, eso pasa dentro de los pueblos. A San Antonio, que le querían quitar la paloma al Espíritu Santo, imagínense, le querían quitar la paloma del Espíritu Santo ahí a la imagen de la Trinidad para que la Trinidad le cumpliera el deseo. No, no, no, no, no, eso no es tenerle devoción, ni mucho menos a amar a la Trinidad Sacrosanta. Lo escriben aquí desde Cartagena, Lorenza Pérez, un saludito también para ti, Lorenza, que descienda el Espíritu Santo sobre ti y sobre tu familia. Buenos días también para Sukey, bendiciones, un placer también saludarte. Aquí está Benjamín como operador de turno, el Espíritu Santo sigue habitando también en ti, en tu vida. Bendito sea Dios, Sukey, el Señor obra con poder. Bueno, y seguimos hablando de la Trinidad y quiero decirles que cada una de las tres personas divinas ejerciendo su misión va manifestando lo que es en sí misma el amor. No se puede reducir a ellos solamente, es decir, sino que, a ver, les voy a explicar. Con relación a lo que ya hemos venido hablando, hay que decir que todo va a ser manifestado en cada una de las tres personas divinas, es decir, el amor. ¿Cómo lo manifiesta? Ejerciendo cada una su misión. Parte de la economía de la Trinidad, la economía de la salvación, es que primero el Padre crea, el Hijo salva y el Espíritu Santo santifica, como para sintetizar de una manera quizás un poco grotesca, digo yo, porque debería hacerse con más respeto a la Trinidad Santa y su misión. Pero no se puede reducir solamente a ello, sino a saber que operan entre sí y buscan amar sin medida, porque esto lo que son es lo que son ellos, amor. El Padre desde su corazón ha hecho que su Hijo proceda de él. Escuche bien. El amor del Padre por la humanidad ha hecho que de su corazón brote Jesús. El Padre ha hecho que brote en su pecho, de su pecho a Jesús. El Padre ha hecho que brote de su pecho un corazón. Y ese que ha brotado de su pecho es Jesús de Nazaret. Es Él quien brotó del corazón, del pecho del Padre. Y asimismo, el Espíritu Santo que ha procedido del amor entre las dos personas anteriores, es decir, entre el Padre y el Hijo. Es el Espíritu Santo quien ha hecho posible que estas dos personas puedan amarse. Pero en el momento en que las dos personas se aman, es decir, el Padre y el Hijo, también Él ama y también el Padre y el Hijo aman al Espíritu Santo. Toda la plenitud va a abarcar al mundo por Jesucristo, quien habiendo tomado la condición humana nos dio a conocer al Padre. Es Jesucristo quien nos dio a conocer al Padre y al Espíritu. Nos dio a conocer ese divino Espíritu para que ahora permanezca en nosotros. Es decir, que el amor se iba en el ser humano, con él y para todos. Haciendo entonces que todos, al igual que la Santa y Augusta Trinidad, vivan en comunidad de amor. Es el Espíritu Santo quien hace posible que todos vivamos en comunidad de amor. Ahora bien, hemos hablado del amor que la Divina Trinidad se tiene entre sí, donde el Padre de las Misericordias es el principal protagonista. Donde el que de ¿por qué? Porque de él ha procedido las otras divinas personas, es decir, el Hijo y el Espíritu. Y el cual ha hecho posible que todo el amor fuera derramado entre nosotros por la persona de Jesús y el Espíritu Santo. Y aquí quiero citar a Juan Eudes con una cita, lo que él habla. Miraste, Padre adorable, todas estas cosas, y sin embargo, no dejaste de enviarnos a tu amado Hijo, que es lo que te ha obligado el amor incomprensible de tu corazón.
Pareciera, Padre de las misericordias, que nos amaste más que a tu Hijo y que a ti mismo, porque puesto que tu Hijo no es sino una sola cosa contigo. Podemos entrever entonces que el Padre no solamente se ha manifestado con un gran afecto por la humanidad, sino que ha entregado su propio corazón, es decir, a su propio Hijo Jesucristo, por el cual todas las cosas fueron hechas por Él y para Él. El Padre mismo se ha entregado a la humanidad, haciéndose una vez más cercano a la obra de sus manos, y va a establecer una relación de amor con ella, entrando entonces en la historia de la humanidad, ya no desde afuera, es decir, ya no desde un intermediario como le fue en el Antiguo Testamento por medio de profetas y patriarcas, al contrario, ahora lo hace el mismo en Jesucristo, porque de acuerdo a lo que dice San Juan Eudes, Él y su Padre son una sola cosa en cuanto son consustanciales, no dejando de lado que son personas distintas, pero que comparten una misma esencia. Todo esto, podemos entonces hablar de Jesús, el cual es el corazón del Padre Eterno, y se dice de esta manera porque Jesús es la manifestación del Padre, la manifestación de su amor, es decir, su propio corazón. Porque si bien es cierto que Jesús tiene su propio corazón y que forma un solo corazón con el del Padre y con el Espíritu Santo, lo que quiere decir es que forman un solo amor, el cual a su vez se da al de todo por nosotros. Ya va a decir Juan Eudes que de aquí que adorar el corazón de Jesús sea adorar el corazón del Padre, del Hijo y del Espíritu Santo. Adorar a un corazón que es un horno ardentísimo de amor por nosotros. Qué bello eso, ver a la Trinidad como corazón que arde de amor por nosotros. Queridos oyentes de la emisora Minuto de Dios, se está terminando nuestro programa, pero no sin antes quisiera decir otra frase. Es que yo no digo casi frases porque estas no son frases de Juan Eudes, son enseñanzas. Dice Juan Eudes: el amabilísimo corazón de nuestro bendito Salvador es una hoguera ardiente del más puro amor hacia nosotros. Hoguera de amor que purifica, de amor que ilumina, de amor que santifica, de amor que transforma, de amor que diviniza. Es decir, el corazón de Jesús nos hace por su ardiente amor capaces de ser otros Jesús sobre la tierra, porque lo último que hace de todo el proceso es divinizarnos. Y cuando nos hace otro Jesús, no quiere decir que nos metamos en la Trinidad, sino que comenzamos a asumir la esencia de la Santísima Trinidad y usted comienza a ser el vivo reflejo de ella. ¿En dónde? En la vida diaria, en su cotidianidad. Acá nos llegó otro saludo. Dice: buenos días, querido Padre José. Siempre un placer saludarlo a mis operadores de turno. Un saludo de, dice acá, Cristina Pérez. Lluvia, bendición, el Espíritu Santo los fortalezca para continuar cada día. Un fuerte abrazo para todos. Oramos por Jania, Melissa, López García. Oramos por todo lo que ella necesita, por sus empresas. Oramos por Sandra García Zabaleta desde Cartagena. Claro que sí, desde el conjunto residencial Parque de Bolívar. Ven, Espíritu Santo, a todos los que estamos hospitalizados con tu fuerza y tu poder. Josefa, quiero decirte que hago este programa también pensando en todos mis hermanos que están en el hospital. Oro por tu vida, oro por tu salud, oro por los que están allí en un hospital, en una clínica. Oro por todos ustedes, queridos oyentes de la emisora Minuto de Dios. Ustedes son parte importante de todos los que están aquí escuchándonos. La emisora tiene sentido porque Dios es el autor de ella, pero porque ustedes también nos escuchan. Bueno, quiero que nos adentremos en una oración de adoración. Nos adentremos a través de un canto. Nos adentremos a través de una adoración.

te adoramos, Padre, te bendecimos, te glorificamos, te ensalzamos. Te damos todo el poder, el honor, la gloria. A ti adoramos, Santísima Trinidad. A ti glorificamos tu presencia en medio de nosotros. A ti te adoramos, Santísima Trinidad, porque vives y reinas en nuestras vidas. Santísima Trinidad, te adoramos y te bendecimos. Te glorificamos porque estás en medio de nosotros, porque eres reflejo del amor. Santa Trinidad, eres lo mejor que ha podido sucederle a todo el mundo, a todo el universo. Santísima Trinidad, tú eres el origen de toda vida. Tú eres el origen de todo consuelo. Tú eres el amor que al hombre le hace falta porque te hemos sacado, te hemos hecho a un lado. Pero quiero decirte, Santísima Trinidad, Padre, Hijo y Espíritu Santo, que hoy nos queremos dar del todo a ti, que hoy queremos ofrecernos del todo a ti. Santísima Trinidad, queremos ser reflejo de tu amor. Queremos ser reflejo de tu amor, Trinidad Sacrosanta. Reflejo de tu misericordia, reflejo de tu bondad. Trinidad Santa, te adoramos, te bendecimos, te glorificamos. Bendita eres, Trinidad Santa. Gracias, gracias, Santísima Trinidad. Amén.

0: Bueno, llegamos al final de nuestro programa. Hemos tratado de abordar un poco sobre lo que significa la Trinidad desde la espiritualidad de San Juan Eudes. No es todo, es mucho más. Incluso podría gastarme el libro Noches, todos los santos de la iglesia, y no podremos explicar lo que es la Trinidad, pero vamos a continuar. El lunes volvemos, hablamos un poco más de la Santísima Trinidad. Y bueno, ustedes serán también aquellos que van a ser reflejo de ella misma en la vida diaria. Muchas gracias. Recuerden que subió bajo la dirección del padre John Mario Montoya, eudista del Minuto de Dios. Y quien les habló, su servidor, el padre José Alejandro Melo, también eudista del Minuto de Dios. Bendiciones.
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22: Son las 12. Que todos mis pasos rindan homenaje a tu caminar sobre la tierra. Te consagro mis pensamientos para honrar los tuyos, mis palabras para honrar tus santas palabras. Que todas mis acciones glorifiquen las tuyas divinas. San Juan Eudes.
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0: El ángel del Señor anunció a María.
1: Y ella concibió por obra y gracia del Espíritu Santo.
0: Dios te salve María, llena eres de gracia, el Señor es contigo. Bendita eres entre las mujeres, y bendito es el fruto de tu vientre, Jesús.
1: Santa María, Madre de Dios, ruega por nosotros pecadores, ahora y en la hora de nuestra muerte. Amén.
0: He aquí la esclava del Señor.
1: Hágase en mí según tu palabra.
0: Dios te salve María, llena eres de gracia, el Señor es contigo. Bendita eres entre las mujeres, y bendito es el fruto de tu vientre, Jesús.
1: Santa María, Madre de Dios, ruega por nosotros pecadores, ahora y en la hora de nuestra muerte. Amén.
0: Y el Verbo se hizo carne.
1: Y habitó entre nosotros.
0: Dios te salve María, llena eres de gracia, el Señor es contigo. Bendita eres entre las mujeres, y bendito es el fruto de tu vientre, Jesús.
1: Santa María, Madre de Dios, ruega por nosotros pecadores, ahora y en la hora de nuestra muerte. Amén.
0: Ruega por nosotros, Santa Madre de Dios,
1: para que seamos dignos de las promesas de Cristo.
0: Oremos. Derrama, Señor, tu gracia sobre nuestros corazones, para que quienes por el anuncio del ángel hemos conocido la encarnación de tu Hijo, lleguemos, por su pasión y su cruz, a la gloria de la resurrección. Por el mismo Jesucristo, nuestro Señor.

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2: Que el Todopoderoso los guarde y los bendiga, hermanos. Muchas gracias por acompañarnos a esta hora. Hoy vamos a escuchar al Padre Chelo. El título de su enseñanza, Mujer de Fe.
3: Me da mucha alegría hoy poder expresar lo que llevo en mi corazón. Y qué bueno que este congreso se titula Mujeres de Fe. Y donde hay mujeres de fe, tiene que manifestarse la gloria y el poder de Dios. Por lo tanto, yo creo que en este momento especial se va a manifestar la gloria de Dios. No porque lo dice el Padre Chelo, sino porque lo dice la palabra de Dios. Bendito mi Señor. Queridas mujeres, y en este momento quiero hablarte de este tema que yo sé que te va a llamar la atención. Ánimo, mujeres, levántense, que Jesús la quiere sanar. Bendito sea Dios. Yo quiero ese aplauso grande para ese Cristo que tiene poder, para ese Cristo que libera, para ese Cristo que sana. Para ese Cristo que te trago a ti en este día, creyendo, hermano y hermana, que algo grande pasará en tu vida. No mañana, no dentro de un mes, sino hoy pasarán cosas grandes en su vida. Bendito sea Dios. Amén. Y sabes, te decía, me da mucha alegría, porque yo creo y confío en la palabra de Dios. Porque yo creo que si tú viniste en este día de hoy, quizás piensas que el equipo que preparó este evento te guardó esa silla que tú tienes a tu lado. Quizás piensa que ellos te invitaron. Quizás piensa, querida hermana, que ellos te sacaron la cita. Déjame decirte, por más que tú quieras pensar, por más que tú digas, esa silla lleva tu nombre, y esa silla el nombre lo puso Cristo Jesús. Bendito sea Dios, es el Señor. Y sabes, me da mucha alegría, te repito, porque yo sé, y quizás muchos o muchas de ustedes me escuchaban por la radio decir que donde se habla de la palabra de Dios tiene que pasar cosas muy grandes. Y yo sé que hoy han pasado cosas muy grandes y seguirán pasando cosas muy grandes. Porque donde se habla de Dios, el cáncer tiene que irse. Donde se habla de Dios, el SIDA tiene que irse. Donde se habla de Dios, los paralíticos tienen que ponerse de pie. Donde se habla de Dios, los ciegos tienen que ver. Donde se habla de Dios, el diablo tiene que irse. Aleluya. Bendito sea Dios. ¿Y sabe por qué? Dice la palabra en Mateo 24:35 que cielo y tierra pasará, pero su palabra no dejará de cumplirse. Y hoy es un día de promesa. Oye, hermano, oye, hermana, déjame decirte, yo no sé si tú lo crees, pero hoy es un día de milagro. Hoy es un día de promesa. Hoy se cumple la palabra de Dios para ti. Aunque el diablo no quiera que el Señor lo reprenda, hoy es un día de promesa. Bendito Dios, amén. ¿De qué es un día hoy? ¿De qué es un día hoy? Hoy es un día de promesa. Escucha, hermano y hermana, hoy es un día de promesa. Yo creo que tú hoy, llegando a tu casa, no podrás llegar como entraste por esa puerta. Saldrá diferente, bendito Dios, porque el poder de Dios se manifiesta en tu vida. Amén, amén. Porque ese pueblo de Dios dice, Querida mujer, dice la palabra en el capítulo 1, 28 de Lucas, que el ángel Gabriel se apareció a una sencilla y humilde mujer llamada María. Y dice la palabra que el ángel le dijo a aquella sencilla mujer: alégrate, llena de gracia, porque el Señor está contigo. Cuando Dios dice a través del ángel a la mujer, a esta mujer: alégrate, hermana, yo puedo decirte en este día de hoy: alégrate, porque tú estás escuchando palabra de Dios. Alégrate, porque la palabra de Dios llega a tu vida. Alégrate, querida hermana, porque hoy se cumplirá la promesa en tu vida. Alégrate, querida hermana, porque Dios te ha mirado infinitamente con misericordia. Alégrate, querida mujer, porque hoy tu vida comienza a ser diferente. Bendito sea Dios. Amén. ¿Sabes? Cuando Dios le dice esto a aquella mujer llamada María, a través del ángel Gabriel, Dios le está diciendo a la Virgen María sencillamente que ella era el recipiente de todos los dones, que ella era aquella que recibía en ese momento los grados de santidad más alta como ser humano, que ella era aquel espejo purísimo, límpido, en la que Dios se fijó para que ella trajera al mundo la salvación llamada Jesucristo. Querida mujer, déjame decirte, hoy tú también estás recibiendo palabra de Dios, para cuando llegue a tu casa pueda decir: algo ha pasado en mi vida. Y yo sé que tu esposo, cuando tú llegues hoy, mañana, tu esposo va a decir: ¿y qué es lo que han hecho con mi esposa? ¿Y qué ha pasado con mi esposa? Tú le vas a decir: bendito mi Señor y mi Dios, lo que ha pasado conmigo es que el poder del Espíritu Santo se ha derramado en mi vida. Bendito sea Dios, amén. Oye, hermana, el poder de Dios se ha derramado en tu vida. La gracia de Dios está llegando a tu vida. Por eso, cuando tú llegues a tu casa hoy llena de la presencia de Dios, si allí está el diablo tendrá que irse, porque no eres tú que va a llegar. Llegó la presencia de Dios a tu casa. Y sabes, Dios te quiere decir: no te puedes imaginar lo enamorado que está Jesús de ti. Jesús está enamorado de ti, querida mujer. Jesús te está mirando con tanto amor, que yo sé que tú serás capaz hoy de decir: desde este día renuncio a todo lo que es pecado. Desde este día renuncio a todas aquellas cosas que me quitan la gracia y que me quitan la presencia de un Cristo que está vivo, porque Él es el verdadero esposo. Bendito Dios, amén. Claro, si tu esposo me escucha, escucha al Padre Chelo, pobre curita. Pero déjame decirte, por algo Dios te está diciendo hoy que tú eres llamada a recibir la gracia. Porque si tú recibes la gracia, ¿qué podrá quitarte la presencia de Dios? Hay muchas mujeres que comienzan a llorar cuando el esposo se le va. Escucha, mujer. Hay muchas mujeres que comienzan a sufrir cuando el hombre no la quiere. Hay muchas mujeres que intentan con su vida cuando el hombre dice: ya tengo otra. Déjame decirte, querida mujer, terminando este tema, pensará diferente. Podrá decir: aunque se vaya mi esposo, Jesús está conmigo. Aleluya, bendito sea Dios. Él está contigo, querida hermana. ¿Sabes? Una vez, estoy un jueves en la mañana en mi oficina y llega una señora joven, como todas ustedes, aunque tengan 80, no importa. Pero llega una mujer joven, se desplega en el escritorio y comienza ella a llorar: padre, yo no quiero la vida. No quiero la vida porque mi hombre se me ha ido. No quiero la vida porque este hombre era todo para mí. Y yo digo, qué bueno que se te fue. ¿Cómo, padre? Qué bueno, sí, qué bueno que se te fue. Porque la vida sencillamente es Cristo Jesús. Él es el que te da la vida. Querida mujer, ¿cuántas de ustedes le entran depresión? ¿Y saben qué significa esto? Bendito mi Señor, hace falta que Jesús sea el gran protagonista de tu vida. Si Él entra a tu vida, a ti no te hará falta nada. Bendito mi Señor, porque Él llena tu vida. Él es el centro de tu vida. Y si Él llegó a tu vida, bendito sea Dios, comienza a cantar gloria a Dios, porque tu vida comenzará a ser diferente. Bendito mi Señor, amén. Hay tanta que dicen amén y llegando a su casa, allá anda el hombre y comienza él a decirte, oye, ¿por qué anda diferente? Ya yo comienzo a dejarte, ya no te quiero. Dile, no me importa que no te quiera, porque ya yo tengo un nuevo amor que se llama Cristo Jesús. Aleluya. Oh santo, amén. Ese es el nuevo amor de tu vida. Dice la palabra en el capítulo 4 de Juan. Allí había una mujer samaritana. Tú puedes ser la mujer samaritana. Oye, tú puedes ser la mujer samaritana. Viniste hoy aquí por algo, viniste en este día. Y dice la palabra que aquella mujer samaritana, ella fue allí donde estaba Jesús sin saber que estaba Jesús. Ella fue a sacar agua al pozo de Jacob. ¿Y qué es lo que pasa con Jesús? Dice la palabra que Jesús pasó por aquel lugar y Él se sentó en el pozo de Jacob, porque Él sabía que allí venía alguien que necesitaba de Él. Hermana, déjame decirte, Jesús conoce tu vida. Él conoce tu corazón. Él sabe por lo que tú estás pasando. Él sabe por lo que tú estás padeciendo. Y por eso déjame decirte, si tú viniste en este día de hoy con el cántaro vacío, prepárate, porque algo grande pasará en este día en tu vida. Prepárate, bendito mi Señor, porque ese cántaro no se puede ir vacío de este lugar. Aleluya. Bendito Dios santo. ¿Sabes? Aquella mujer va allí contenta y feliz al pozo de Jacob. Como tú tantas veces que sales de tu casa contenta y feliz físicamente, te ves muy bien, pero ¿cómo anda tu cántaro? ¿Cómo anda tu corazón? A veces va a tu trabajo bien vestida. A veces va a tu trabajo, querida hermana, sí, bien pintada, y te ríes por obligación. Y la gente que te ve sonreír te dice, oye, pero qué bien te ves. Oye, qué feliz te sientes. Y no sabe lo que te ha pasado. Y no sabe qué está pasando con tu vida. Y no sabes que no puedes sonreír en tu casa. Y no sabe que tiene un hombre borracho. Y no sabe que tiene hijos en la calle que te están quitando la vida. Y no sabe que tiene una deuda grande y no puede enfrentarla. Y no sabe que eres una desgraciada, infeliz, que anda deprimida, que anda sin sabor a la vida, que anda con una tristeza. Y entonces tiene que sonreír. Y tiene que hacer la cara de payasa, querida hermana. Pero déjame decirte, hoy llegó para ti la salvación de tu vida, que se llama Cristo Jesús. Aleluya. El que tiene poder. Es Él el que tiene poder. Hace 11 años que estoy aún todavía en la parroquia, mi última parroquia de las 6 que he tenido. Y yo recuerdo que llegando a aquella parroquia donde habían tantos delincuentes, aquella parroquia donde la policía no podía entrar porque habían tantas bandas de delincuentes, donde se alojaban los peores delincuentes del país. Y yo que vengo ahora con una altura, sí, porque vengo de tomar una maestría en espiritualidad. Y yo pienso que mi obispo me va a enviar, sí, a dar clase a universidad. Sí, mi obispo me va a enviar allí al seminario. Y entonces, qué sorpresa para mí cuando mi obispo me envía precisamente a una parroquia donde todavía no ha habido ni un solo párroco, a una parroquia recién creada

las calles con sonidos como así fuerte. Comenzamos a predicar la palabra de Dios. Comencé entonces, querido, querida hermana, a regalar música de la nuestra a los delincuentes. Comencé a regalar Biblia a los delincuentes. Comenzaron a venir, comenzaron a traerme esas armas que habían hecho casera. Comenzaron a traerme muchas armas caseras y el barrio comenzó a cambiar. Algo estaba pasando. Allí había llegado Jesús de Nazaret. Había llegado el poder de Dios. Hermana querida, donde llega el poder de Dios, el diablo tiene que irse. Déjame decirte, dile a Jesús que vaya a tu casa. Y si Él llega a tu casa en este día de hoy, bendito Dios, adiós droga, adiós alcohol, adiós brujería, porque llegó el Rey de Reyes que se llama Cristo Jesús. Aleluya. Es Jesús. Y recuerdo, comenzamos a hacer curso de conversión. Vinieron muchas prostitutas. Recuerdo un caso de una muchacha de unos 18 años allí en la parroquia, que se había ido a la capital del país, Santo Domingo, y allí comenzó a ensuciar su vida. Allí comenzó ella a darse a la delincuencia. Allí se metió a la droga. Allí se metió a la prostitución. Allí tuvo varios abortos. Allí se metió al satanismo. Recuerdo cuando se entera ella, viene a visitar a sus padres. Se entera ella que se están haciendo curso. Su padre insiste en que vaya a donde el padre Chelo y que vaya allí a la parroquia, porque allí están pasando cosas grandes. Ella no cree lo que está pasando. Ella cree que ya nunca más podrá salir de su situación. Como hoy tú piensas, querida hermana, que no podrás salir de esa mazmorra, que no se podrán romper esa cadena que tú llevas, que no se podrán romper esos lazos que te están uniendo al enemigo. Déjame decirte, hoy si tú aceptas a Jesús de Nazaret en tu vida, no importa que tengas 20 años en la droga, no importa que andes, hermana, arrastrándote en el pecado, porque si le abre tu vida a Dios, hasta hoy llegó ese pecado, hasta hoy llegó esa cadena, hasta hoy llegó esa droga, porque llegó a tu vida Cristo Jesús, aleluya, el que tiene poder. Y sabes, aquella mujer se acerca allí a la parroquia. Ella tímidamente va el primer día del curso viernes, sábado y domingo. El primer día viernes va tímidamente al curso. ¿Y qué es lo que pasa en su vida? Aquella muchacha ya me acaba de comunicar que ella no quiere vivir. Ella siente un vacío grande que hay en su vida. Ella siente que la tristeza y la depresión están acabando con su vida. Ella siente que ha maltratado tanto a su papá como a su mamá, que ella ya no quiere vivir. Ella siente que su vida no tiene sentido. Ella siente que Dios se ha olvidado de ella. Ella siente que Dios no le ama como tanta gente dice que habla del amor de Dios. Allí está aquella pobre infeliz. Allí está aquella pobre mujer. Allí está ella, querida hermana, que ya no siente a dónde coger, por dónde tomar, qué camino. Pero ahí está Jesús que le está mirando. Curso viernes, sigue sábado. El domingo algo grande pasa en su vida. Ella en un momento determinado abrió su corazón a Jesús. Jesús entró tan fuertemente en su vida. Hace 10 años de esto, querida hermana. Hace 10 años que Dios tocó su corazón. Fue tan grande lo que el Señor rompió droga, rompió alcohol, rompió brujería, rompió toda aquella vida de pecado pecaminoso en la carne. Fue tan grande lo que Jesús hizo en su vida, que aquella mujer comenzó a gritar, comenzó a comunicar a todo el barrio, a sus vecinos, lo que Cristo había hecho en ella. Esta muchacha, hermana, bendito mi Señor, ella siguió entregada a la iglesia, consiguió un hombre de Dios, se casó por la iglesia, hoy tiene dos hijos y los dos, casados por la iglesia, están entregados.

a Dios como ministro bendito, mi Señor, de la palabra de un Cristo que tiene poder. Ay, Jesús quiere hacer la obra contigo, querida hermana. Escúchame. Jesús quiere hacer la obra contigo. ¿Qué dolor tan grande estás tú pasando? ¿Qué vacío tan grande llevas tú también como la samaritana? ¿Cuántas noches sin dormir? ¿Cuántos días sin felicidad? ¿Cuánto tiempo sufriendo incomprensión, querida mujer? ¿Cuánto tiempo que te sientes rechazada? ¿Que sientes que tu vida no vale nada? ¿Cuánto tiempo que sientes que tu vida no avanza? Porque vives metida en la depresión, en la oscuridad, en la tristeza más profunda. Y dice la palabra que esta mujer samaritana, que iba muy contenta allí al pozo de Jacob, ella iba a sacar agua. Lo que ella no sabe es que ahí había alguien que le estaba esperando. Ella va a sacar agua al pozo de Jacob, pero su cántaro va vacío. Pero su cántaro, querida hermana, hace falta algo en su cántaro. Hace falta el agua limpia, hace falta el agua pura, hace falta el agua de Cristo Jesús. Que Jesús le dice a esta mujer: oye, mujer, dame de beber. ¿Sabes cómo responde esta mujer? Donde hay odio, donde hay incomprensión, donde hay recelo, donde hay ironía, donde hay orgullo, ¿cómo se puede responder? Oye, como tú siendo judío, dice aquella mujer, me pide a mí agua de beber. ¿Acaso no entiende que entre tú y nosotros hay una gran enemistad? Mujer, si tú supieras quién es el que te pide de beber, a ti, mujer, Jesús te está diciendo hoy, si tú supieras quién es el que te pide de beber, si tú supieras quién es el que te está hablando hoy, si tú supieras quién es el que te está diciendo: oye, mujer, dame de beber. ¿Sabe por qué? Porque no tienes que darle a Jesús. Solamente Jesús quiere de ti ese corazón que tanto sufre, ese corazón que tantas heridas lleva. Eso era la mujer samaritana. Y aquella mujer, cuando escucha esta palabra, siente que algo está pasando. Ahí está Jesús. Hermana, hoy te quiero decir, ¿cómo está tu corazón? ¿Cómo está tu corazón? ¿Sabes que a veces se te hace difícil hasta sonreír? A veces no puedes sonreír, porque desde que te levantas, por lo que llevas en tu corazón, comienzas a ofender el que está más cerca de ti. Desde que te levantas, comienzas a maltratar a esos hijos que están cerca de ti, a ese esposo como lo mira, a esos hijos como lo reprocha. ¿Sabes por qué? Porque hace falta Jesús en tu vida. Aquella mujer no podía hablar del amor porque le hacía falta Jesús en tu vida. Tú no puedes hablar de amor porque hace falta Jesús en tu vida. Sacaste a Jesús de tu vida, y porque lo sacaste de tu vida es un caos. Sacaste a Jesús de tu vida. Fíjense ustedes, ¿qué es lo que está pasando en estos tiempos con tantos hogares? Porque sacaron a Jesús de su vida. En tantos corazones, porque sacaron a Jesús de tu vida. Sacaste a Jesús de tu vida. Por eso en tu casa ya no hay comprensión. Sacaste a Jesús de tu vida. Por eso en tu casa ya no hay amor. Sacaste a Jesús de tu vida. Por eso en tu casa anda, bendito mi Señor y mi Dios, peleando con los demás, porque hace falta el único que puede dar amor, porque hace falta el único que te puede entender, porque hace falta el único que te puede hacer feliz, y se llama Cristo Jesús. Él es el único, querida hermana. Cristo Jesús. Y sabes, yo recuerdo allí también en mi parroquia tantas
experiencias, tantos testimonios. Una señora, una mañana, va a mi oficina. Desde que entra a la puerta, comienza a llorar. Esta señora casada por la iglesia. Esta señora con 3 jóvenes. Esta señora, desde que llega, comienza a decirme: padre, yo no la conozco. Alguien le dice a ella: anda, habla con el padre Chelo. Ella va aquella mañana deshecha, sin fuerza. Ya no resiste la vida. Ya no resiste el esposo. Ya no resiste la situación que está viviendo. Claro, un buen puesto en el gobierno. El esposo, un gran ingeniero químico. Y estos 2 hermanas con dinero suficiente para vivir bien la vida. Pero ¿de qué te sirve dinero cuando Jesús no está? ¿De qué te sirve tener tantas cosas cuando Jesús no está en tu vida? ¿De qué te sirve tantas cosas cuando en definitiva ha sacado a Dios de tu vida? Y esta mujer, ya de 40 años más o menos, cuando llega allí a la oficina llorando: padre, vengo a comunicarle que ore por mí. Aunque ya no hay esperanza, mi esperanza se ha muerto. Nosotros estamos en divorcio. Nosotros estamos ya para separarnos. Solamente lamento mis 3 hijos que van a sufrir ahora decepción tanto de madre como de padre. Y aquella señora llorando, aquella señora no resiste las lágrimas, aquella señora no resiste la situación que está viviendo. Le digo: ¿sabes algo? Tú viniste para que yo te hable de Dios, o para que te hable de tu situación. Le digo: voy a hablarte de Dios. Si tú viniste hoy confiando en Jesús, déjame decirte, desde hoy te doy el diagnóstico que te daría, no un psicólogo, que te daría Jesús de Nazaret. Mateo 11:28. Venid a mí los que están agobiados y cansados, que yo los aliviaré. Hermano, le hablo del amor de Dios. Le hablo del poder de Dios. Aquella mujer decía: padre, yo creo ya, no creo posible. Le digo: recuerda lo que dice la palabra en Mateo 19:27. Es el Dios de lo imposible. Hermana querida, hoy te quiero decir que pidas al Dios de lo imposible. Porque un vestido te lo da tu esposo. Oye, un beso te lo da tu esposo. Déjame decirte, querida hermana, un carro te lo da tu esposo. Pero esa situación que es imposible para el médico, esa situación que es imposible para el psicólogo, esa situación que es imposible para la ciencia, la solución está en Cristo Jesús. Aleluya. Él es la solución. No tenga miedo. Y le hablo de ese amor inmenso de Jesús. Le hablo de ese amor grande de Jesús. ¿Sabe? Para no abundarte mucho el testimonio, hoy ellos renovaron su matrimonio y hoy son 2 ministros consagrados a la iglesia, con un puesto de distribuir la comunión, la Santa Eucaristía, porque Dios tiene poder. Aleluya. Bendito Dios. Él tiene poder. Querida hermana, pide lo imposible. Escucha hoy. Pide lo imposible. Y lo que es imposible para el hombre es más que posible para Dios, porque Él tiene poder. Bendito sea Dios. Amén. Y sabes, es triste mirar la humanidad, lo que está pasando en la humanidad. Tú preguntarás: ¿pero por qué en casa no hay felicidad? Tú preguntarás: ¿por qué en mi casa no hay paz? Dice la palabra en el capítulo 5:21 de Marcos. Allí había un hombre llamado Jairo. Dice la palabra que él se enteró que por ahí andaba Jesús. Y de pronto, como la fama de Jesús se extendía por todas partes,
llegó hasta donde Jairo, y Jairo creía en lo que se decía, Jairo creía en lo que se hablaba de él, Jairo creía que Jesús tenía poder y autoridad para hablar, Jairo creía que había algo grande en este hombre. Y dice la palabra de Dios, hermano, hermana, que Jairo se acercó a Jesús. Oye, mi niña está enferma, está para morir, ven, pon la mano y ella sanará. Hermana, yo quiero decirte hoy, yo quiero invitarte a que tú invites a Jesús a ir a tu casa. Invita a Jesús, que yo estoy seguro que Él no te va a decir que no, que yo estoy seguro que va a entrar a tu vida, que yo estoy seguro que Él va a llegar a tu casa. No importa que tu situación sea grande, no importa lo que esté pasando en tu vida, lo que dice el Padre Chelo y lo cree es que Él tiene poder. Aleluya, bendito sea Dios. Él tiene poder, hermana. Y sabes, dice la palabra que cuando iban de camino, de pronto se acercan a Jairo, decirle: oye, ya no moleste más al maestro, tu niña está muerta. ¿Sabes lo que significa hablar de muerte delante de Jesús? Dice la palabra que cuando Jesús llegó allí en Lucas, en Marcos 1:29, cuando fue Pedro a invitar a Jesús a la casa, dice la palabra que cuando Jesús llegó, la suegra estaba allí en cama. Y dice la palabra que cuando Jesús entró, ella estaba en cama. Fiebre en aquel tiempo significaba muerte, hermana. Pero ¿qué significa la muerte cuando llega la vida? Jesús tomó a la suegra y la levantó. La muerte se fue porque llegó la vida. Querida hermana, si Jesús llega a tu casa, la muerte se va. No tenga miedo, bendito sea Dios. ¿Cuántas hay aquí en el día de hoy que se me han acercado a mí diciendo: Padre, ore por mí porque tengo cáncer, ore por mí porque tengo el SIDA, ore por mí porque tengo mi hijo enfermo con un tumor, ore por mí? Y comienzan a decirme que ore. Déjame decirte, querida hermana, qué bueno que llegaste, qué bueno que viniste. Porque yo sí creo en el poder de Dios. Y si tú y yo creemos, ya somos dos, bendito Dios. Y algo grande pasará en tu vida. Algo grande pasará en tu vida. Hace apenas 3 meses, 4 meses más o menos, yo voy a uno de los hospitales más avanzados del país, allí en República Dominicana. Allí me llaman de urgencia: Padre, venga a ver un enfermo, está en cuidados intensivos. Está bien, voy a ver al enfermo. Una tardecita, miércoles, voy a ver allí el enfermo. Cuando voy a ver al enfermo, allí tiene unos tumores en el hígado, ya para morir, cuidados intensivos. Querida hermana, oro por este hombre. El hombre ya está para morir, pero algo grande sucede. Bueno, llega el sábado, me voy a la misa. Pero ese sábado por la mañana lo llevan a cirugía. A ver lo que pueden ya hacer los médicos por último. Ya no encuentran qué hacer. Cuando lo van a entrar a cirugía, le dice el hombre: cuidado, yo no quiero que me operen, yo no quiero que hagan nada conmigo. El médico se asombra: ¿por qué? ¿Qué está pasando? Tú estás loco. Oiga, tú estás loco. Déjame decirte, hermana, quizás te están diciendo loca, pero dile: estoy loca, pero por Cristo Jesús. Bendito Dios, díselo, no tenga miedo. No tenga miedo. Y aquel hombre le dice esto al médico, el médico no lo cree, no le pone caso, lo entra, lo inyectan. Cuando lo inyectan, el hombre se va. El médico raja, como decimos, al hombre. Cuando el médico le va a hacer la operación que raja al hombre, querida hermana, el médico del asombro casi se cae y se muere. Algo había pasado. Espera que el hombre despierte de la anestesia. Entonces le dice: ¿qué es lo que ha pasado? Yo no entiendo absolutamente nada. Y él le dijo: yo le dije a usted que no me operaran, porque el Padre Chelo vino y oró por mí, y yo sé que estoy sano. Bendito sea Dios. El poder de Dios. Y sabe,
Estoy el sábado en la tarde en la iglesia, en la parroquia, celebrando las misas. Y el teléfono en la casa suena y suena y nadie toma el teléfono. Llaman a una amiga de ahí, una señora, y dice: queremos hablar con el padre Chelo. Aquí hay estamos varios médicos reunidos porque hemos visto algo que no entendemos lo que ha pasado. Dile que queremos hablar con él, que nos explique. Le digo, entonces me comunican el domingo siguiente. Digo, llámalo y dile que no le pregunten al padre Chelo, que le pregunten a Cristo Jesús, aleluya. Porque el poder es de él, la fuerza es de él. Bendito sea Dios. Hermana, y dice la palabra que Jesús fue a la casa de Jairo. Cuando Jesús va caminando, no vaya, no es necesario, porque la niña está muerta. Y Jesús le dice: no está muerta, sencillamente está dormida. Jesús sabía que estaba muerta, Jesús sabía lo que estaba pasando. Él sabía que ya no había vida en ella, pero Jesús iba donde ella, porque Él es la vida. Querida hermana, quizás ya no hay esperanza, se murió tu esperanza, pero llegó Jesús. Bendito sea Dios, escúchalo. Se murió tu esperanza, dile a tu hermana: se murió tu esperanza, pero llegó Jesús. Díselo, no tenga miedo. Oye, católica floja, díselo. Dile: se murió tu esperanza, pero llegó Jesús. Dile, católica floja. Oye, querida hermana, se murió tu esperanza, pero llegó Jesús. No tenga miedo, no tenga miedo. Pero ¿sabe por qué se fue Jesús de tu vida? Porque abriste tu corazón a otras tantas cosas. Miren cómo es la vida. ¿Cuántas mujeres que quieren ser tan lindas, tan preciosas, que todo el día viven metiéndose cuchilla por todos los lados? Miren cómo son las cosas. Tantas mujeres que se están haciendo cirugía por todos los lados y están estropeando el templo del Espíritu Santo. Sácate a Jesús de tu vida. ¿Cuántas mujeres que se están poniendo pecho nuevo? Déjame decirte, hermana, bendito Dios, lo nuevo lo hace Jesús y quiere hacer nuevo tu corazón. Eso es. Y sabes, y la gente ahora en República Dominicana, hay una moda que todos los gordos van a hacerse cirugía, a sacarse el estómago, porque quieren estar en la moda. Déjame decirte, la única moda que no pasa de moda se llama Cristo Jesús. Ese nunca pasa de moda. Oye, querida mujer, ese nunca pasa de moda. En estos días vengo yo, llego al aeropuerto. Cuando estamos en la sala de espera, veo 6 mujeres jóvenes, están en silla de ruedas. Y digo: ¿y qué le pasa a esta? En silla de ruedas tan joven, pero se ve muy bien. Le pregunto a uno de los personales de JetBlue: amiga, ¿y qué le pasa a esa mujer que la veo en silla de ruedas? Padre, cállese. Es que se han hecho la lipo. Que se han hecho la liposición. Oiga, qué falta de Dios. Yo quiero que tú me digas cómo tú piensas que Jesús sea el protagonista de tu vida si está limpiando el cuerpo y está ensuciando el corazón. Déjame decirte, querida hermana, el cuerpo se pone viejo. Sí, anda, métele cuchilla, lo tendrás nuevo. Pero el corazón, no hay cuchilla que entre, solamente entra la presencia de Dios. Aleluya, bendito sea Dios. El corazón tiene arruga, hay arruga en el corazón, querida hermana. Dile a Jesús que entre, y que no entre una cuchilla, que entre la efusión del Espíritu Santo, que te haga una mujer nueva, y algo pasará en tu vida, porque Jesús quiere encontrarse contigo. Bendito sea Dios. Él quiere, déjalo entrar. Déjalo entrar. Y sabes, por eso tanta tristeza. En vez de ir donde Jesús, te va donde un brujo. Tanta brujería.
Por eso hay tanta gente hoy que se siente perseguida por el demonio, por espíritu inmundo. Y vamos a orar en el día de hoy para que esos espíritus que te están persiguiendo se vaya en este día. Bendito Dios. Vamos a pedir a Jesús que haga muchas cosas grandes en este día de hoy. Por eso, querida hermana, te sientes perseguida por el enemigo. No puedes dormir. Siente que algo te molesta. No puede conciliar el sueño. Siente que algo te persigue. Siente que algo donde quiera que vas está contigo. Bendito mi Dios, bendito mi Señor. Entrégate a Jesús en este día. Y no importa que tenga 20 años que te está persiguiendo eso. Bendito Dios, donde llegó Jesús, el diablo, que el Señor reprenda, tiene que irse. Bendito sea Dios. Amén. Es Jesús, es Jesús. Y fíjense ustedes, por ejemplo, quiero meterme en ese mundo joven, pero ustedes ven los jóvenes, te ven la juventud, ¿qué es lo que anda? Han dañado el templo del Espíritu Santo. Y tantas mujeres que ustedes también, ya con 70 años, ¿qué es lo que están buscando? Oiga, en una ocasión se acerca una señora a mi parroquia, como de 70 años esa bendita. Y esta bendita mujer, que Dios la bendiga, se acerca ese día allí a decirle: Padre, yo estoy contenta. Digo, yo también. Le digo: ¿y qué te pasa? Padre, es que he encontrado a un novio. Digo, mira, vergüenza. Oiga, un novio con 70 años. Digo, oye, tú estás mascando la soga, como decimos. Ya, entrégate a Dios. Dice: ay, padre, es que esta vida es muy buena. Digo, oiga lo que piensa ella, que la vida es buena. Oye, la vida es buena cuando Jesús está en tu vida. Y entonces dice ella: padre, yo quiero casarme por la iglesia. Digo, mira, que te quiera casar, yo no te voy a casar. Entrega tu cuerpo a Dios. Hay muchas mujeres que no pueden estar solas. Hay muchas mujeres que no sienten vibración por la palabra de Dios. Querida hermana, si tú tomas el cuerpo de Cristo, a ti no te hace falta nada. Bendito, nada te hace falta. Qué pena me da cuando hay tantas mujeres que no entienden que Jesús quiere que ellas sean su querida esposa. Jesús quiere que tú seas la esposa. Y sabe, decía, hablaba de la juventud. ¿Cuántos jóvenes, apoyados por ustedes, madre, que son homosexuales, que son lesbianas, y eso no es de Dios? La palabra en el capítulo 1:25 de Romanos habla de la condenación. ¿Cómo el Señor aborrece eso? ¿Cuántas mujeres y cuántos jóvenes por todo lado se han desviado? Han convertido la vida en natura contra natura, se van contra la naturaleza, y eso es pecado, y ese pecado es abominable, y Dios vomite ese pecado. Como tanta gente metida en la brujería, en la hechicería, en el encantamiento, en el horóscopo, en la adivinación, en lo muerto. Dice la palabra en el capítulo 18 y 19 de Deuteronomio que eso es pecado. El que ande en eso es pecado. Tú no puedes ser feliz, querida mujer, porque falta que Dios entre a tu corazón. Ha puesto tu corazón a dos dioses. Dígame decirte, Dios es celoso contigo, y Dios quiere que tu corazón sea solamente de Él. Que viva Jesús de Nazaret. Solamente, querida hermano, solamente. Y voy a ir terminando con esta parte para orar por ustedes. Cuando Jesús va con Jairo, que entra, ya Jesús le ha dicho: no tenga miedo, Jairo, tu niña solo está dormida. Quizás, querida mujer, estás mirando que tú no puedes con la situación. Quizás te estás dando cuenta que no tienes fuerza para seguir el camino. Quizás te estás dando cuenta que ya no resiste la situación. Quizás te estás dando cuenta que no tienes la fuerza, la capacidad, la habilidad para enfrentar ese problema. No tenga miedo, que Jesús sí puede, y Él puede a través de ti.
No tenga miedo, que Él puede. Sí. Querida mujer, estás dormida porque ya no hay fe. Estás dormida porque ya hace tanto tiempo que estás pidiendo la solución de ese problema. Estás dormida porque siente que ya el Señor no te escucha. Estás dormida porque siente que no hay fuerza para seguir caminando. Estás dormida porque tu hogar se está destruyendo. Estás dormida porque tu esposo no te quiere. Estás dormida porque mira a tu hijo que anda en la calle y tú estás sufriendo. Estás dormida porque no siente ya el deseo siquiera cómo levantarte al día siguiente. Déjame decirte, hoy yo quiero decirte como Jesús le dijo a aquella niña: Talita cum, a ti te lo digo, niña, levántate. Querida mujer, hoy Jesús te dice: levántate, levántate, no tenga miedo, levántate, porque esa situación no puede dominarte. Levántate, porque esa situación en la cual está metida, porque esa situación que no puede dominar te está dominando. Levántate, hoy te dice Jesús. Yo te aseguro, querida hermana, que hoy si tú le abres tu corazón a Jesús, hoy comenzó la gran liberación de tu vida. Tú que estás pensando que vas a morir de ese cáncer, Dios no te lo ha dicho. El médico te ha dicho que te quedan tanto tiempo de vida. El médico te ha dicho que tienes que tomar pastillas de por vida. Déjame decirte y contradecir la ciencia y contradecir los médicos. Bendito Dios, en el nombre de Jesús, falta la palabra de Cristo Jesús. Aleluya. Esa es la que vale. Esa es la que vale. Falta la palabra de Jesús de Nazaret. Dile a tu hermana que está a tu lado: no tenga miedo. Falta la palabra de Cristo Jesús. Díselo. No tenga miedo. Falta la palabra de Cristo Jesús. No tenga miedo, porque Él hoy te quiere mirar al corazón. ¿Cuánto tiempo sufriendo? ¿Cuánto tiempo sin aliento de vida? ¿Cuánto tiempo que no resiste más? ¿Cuánto tiempo que ha perdido el horizonte de tu vida? ¿Cuánto tiempo que mira a tu papá cómo hace sufrir a tu mamá o cómo la hizo sufrir? ¿Cuánto tiempo que dice: ya yo no quiero seguir como estoy viviendo? Yo quiero en este momento, querida hermana, que cierre tus ojos. Ánimo, levántate, hoy te dice Jesús. Recuerda, querida hermana, que Jesús ahora te quiere mirar al corazón. Recuerda que en este momento Él quiere mirarte al corazón. No importa el dolor, no importa la situación, no importa por lo que esté pasando, hoy llega Jesús a tu vida. Cierra tus ojos, porque hoy Jesús te quiere decir: ánimo, levántate, no tenga miedo. Bendito mi Señor, tú que ya no puedes más, tú que no resistes la situación, a veces ni siquiera quieres levantarte al día siguiente por la depresión, por la tristeza. A veces sientes que tu vida ha perdido brillo. A veces siente que tu vida ya no tiene sentido. A veces piensa que ya no puedes salir a camino porque todo está en tu contra. La tormenta es grande. La tormenta

tu cuerpo, ese hombre se fue con otra mujer y hoy te duele, y hoy tú sabes lo que está pasando con tu vida. Tú que fuiste abusada, querida hermana, hoy entrégale esa herida a Jesús, hoy entrégale ese dolor a Jesús. Tú que sientes que tu vida no vale nada porque ese hombre borracho tantas veces que te ha maltratado, porque ese hombre tantas veces que te ha pisoteado, pero no tenga miedo, hoy entrégale ese corazón a Jesús, hoy entrégale tu vida a Jesús. Tú que estás ahí, cierra tus ojos y comienza a traer ahora ese dolor, comienza a traer ahora esa herida, comienza a traer, querida hermana, ese sufrimiento que hace tanto tú llevas, ese sufrimiento que no te permite vivir. Tú que sientes que nadie te ama, tú que sientes que nadie te quiere, tú que sientes que la vida para ti ya no tiene sentido, hoy dile: Jesús, yo sé que tú quieres liberarme, yo sé que tú quieres sanarme. Ánimo, querida hermana, ánimo, levántame, dile: Señor, en este día de hoy, ánimo, hermana, que Jesús está contigo. Bendito sea Jesús. Cierra tus ojos.

Jesús viene a estar contigo. Tú que tantas veces has sufrido de una soledad profunda, tantas veces sola, tantas veces que no te explica el porqué de tu vida, tantas veces que te sientes rechazada, que sientes que para ti la vida no tiene sentido, tantas veces que te sientes que ya para qué seguir viviendo. A veces pregunta, ¿por qué mamá fue así? ¿Por qué papá fue así? ¿Por qué mi esposo es así? ¿Por qué tanto maltrato? ¿Por qué sufrir tanto? Hoy Jesús te dice, ánimo, ánimo, levántate, que yo estoy contigo. Hoy te dice Jesús.

Dios. Ahí está Jesús sanando. Querida hermana, ánimo, te dice Jesús, que yo estoy contigo. No importa que te hayan rechazado, no importa que no te sientas amada. Anda, aquí está mi amor, te dice Jesús en este momento.

0: Mujer de fe, título de la predicación del Padre Chelo a esta hora por la emisora Minuto de Dios. 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
15: Son las 2 en punto. Tú eres mi suave luz. Hazme descubrir que todo cuanto hay fuera de ti solo es humo, engaño y vanidad. San Juan Eudes.
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3: A esta hora quiero saludar a todas las personas que están conectadas con esta señal de nuestra emisora Minuto de Dios. Les damos la bienvenida a este segmento de nuestra programación Una Clínica para la Familia. La doctora Elizabeth Guerra, como siempre, tocando temas de interés para toda la familia. Ella en esta oportunidad va a compartir con nosotros una conferencia que lleva por título Amar sin Miedo. Bienvenidos a la primera parte de esta reflexión.
4: Estamos en un punto álgido en nuestro ciclo de Amarte en su Amor, porque empezamos a hablar acerca de la humanidad, si te amo no te fallo, donde nos dimos cuenta que la realidad de nuestra condición humana nos hace propensos en cualquier momento a fallarle al otro. ¿Quiere decir eso que no lo amamos? No, quiere decir eso que somos seres humanos, y como seres humanos estamos expuestos a fallarle al otro. Con base en eso se emergió la necesidad de aprender ¿a qué? A perdonar. ¿Por qué? Porque si la humanidad va a aparecer y yo lleno mi corazón de odio y resentimiento, no voy a poder construir pareja. Entonces trabajamos la senda del perdón, dejando en libertad al corazón. Pero más de uno quedó enchuquizado después de esa conferencia. ¿Cómo así que lo perdone? Y entonces que me vean la cara de boba. Y entonces que me la vuelva a hacer. Entonces le trajimos la solución, porque como se han podido dar cuenta, en la Clínica para la Familia tenemos para todos, ¿cierto? Entonces trabajamos la conferencia de la reparación a la confianza, donde nos dimos cuenta que para poder restaurar una relación, no solo es necesario perdonar, sino reparar. ¿Y reparar era qué? Reconocer, arrepentirse, resarcir el daño causado. Resarcir el daño causado, no solamente pasar la página. Ya, supéralo, déjalo ir, no pasa nada, todo está bien, supéralo. No. Hay que reparar. Hasta ahí vamos bien, ¿cierto? No obstante, queda como un no sé qué, no sé dónde por acá, donde uno dice, ¡oye madre! ¿Y si vuelve a pasar? ¿Y si vuelve a ocurrir? ¿Y si nos volvemos a equivocar? ¿Y si vuelve a emerger la crisis? ¿Y si me vuelve a ser infiel? ¿Y si me vuelve a mentir? ¿Se acuerdan del síndrome de los 15 días? ¿Quién se acuerda? ¿Qué es el síndrome de los 15 días? Que el cambio le dura 15 días, ¿cierto? Empieza muy bien. Pila, aquí los restos, ya llegaron más emochos, me copian, emochos me copian. ¿Dónde hay más emochos me copian? Por ahí están, muy bien. Salen de resucitando, no, mejor vea los besos, vea eso, vea, atisbe nomás, atisbe, vea, eso es el uno encima del otro, cojitos de la mano, son los efectos de resucitando mariposas. Pero a muchos se les convierte en el síndrome de los 15 días. Todo muy bien, todo muy enérgico, con mucha fuerza, pero después viene el declive. Y entonces hay miedo de volver a caer en lo mismo. De eso entonces vamos a hablar. ¿Qué sucede con el miedo? ¿Es normal tener miedo? Y más que normal, ¿es sano amar y tener miedo? Yo me pongo a conversar mucho con ustedes, se me va el tiempo, pero conversemos 2 minutos, 2 minuticos de conversada. Pregunta, ¿será posible entonces amar, pero amar con miedo? No. ¿Quién da más? Si es posible, posible, sí. ¿Quién da más? Es posible, pero no es sano. Están muy callados. ¿Será posible o no será posible? Siempre va a haber miedo, hay una tensión, estrés, no hay tranquilidad, no hay paz. ¿Y entonces será que en medio de eso uno puede amar? No, sí. ¿Quién da más? Sí. Confucio. El miedo genera zozobra, genera ansiedad, genera angustia. ¿Es posible entonces amar así? Sustenten su respuesta. ¿Por qué? ¿Por qué? No impide. El miedo no impide. O sea, que yo sienta el miedo no impide que yo ame. Muy bien, ¿quién da más? El miedo esclaviza. ¿Y puedo yo amar siendo un esclavo? No, los esclavos no aman. ¿Puedo utilizar el miedo a favor? ¿Cómo? Estoy motivado a hacer cosas para salir de ese miedo. Interesante. ¿Qué más? Vea eso que tan chévere. Uno ama, pero si uno ama con miedo, se puede ir disminuyendo. Es natural sentir miedo, pero no dejármelo conocer. O sea, uno hay que disimularlo, ¿cierto? De que yo siento miedo, pero que el otro se dé cuenta es otra cosa, ¿cierto? ¿Quién me levantó por allí? Dímelo. Pues te me adelantaste como a la quinta conferencia, a la quinta diapositiva. Pero termina de expresarte. No sientas miedo. El amor echa fuera el temor. Entonces, si hay amor, no hay temor. No hay temor. A ver, tomen partido pues que ustedes están como que sí, como que no. ¿Quién, señor? El amor con miedo genera relaciones inestables, señor. Pero si es posible entonces amar con miedo. Amar. Ah, eso está muy interesante, porque una cosa es uno estar pegado o apegado. Apegado. Porque a veces uno puede estar apegado y pegado. Y si es el jueves, pues ni se diga, perdió. Muy bien. Pero son relaciones inestables. Una cosa es el apego, otra cosa es el amor. A ver, tomen partido. ¿Cuántos de ustedes creen que es posible amar? Yo no estoy hablando de apego. No estoy hablando de dependencia, no estoy hablando de mendicidad emocional, estoy hablando de amor. Y ustedes que han venido recorriendo esta escuela, ya saben más o menos a qué me refiero con amor. ¿Quiénes creen que es posible amar con miedo? Levanten la mano, con confianza, sin vergüenza, tomen partido. Amar con miedo, muy bien. ¿Quiénes creen que no es posible amar con miedo? O sea, si usted ama, no tiene por qué tener miedo. Quienes no saben, no responden. No levantan la mano. Estamos confundidos, doctora. Bueno, por eso están aquí. Muy bienvenidos. Perfecto. Les hago otra pregunta para que terminemos la conversa. Es una pregunta en dos. Primera, y me dejan la mano levantada, por favor. ¿Quiénes de ustedes alguna vez han amado? Quizás están amando en este momento. Levanten su mano. Perfecto. No me baje la manito, téngala ahí levantada. Usted que alguna vez en la vida ha amado, hay algunos aquí que nunca se han dado ese regalo, pero usted que algún día ha amado, ¿ha sentido miedo? Si la respuesta es sí, mantenga su mano levantada. Entonces, ustedes están de psicólogo. No. Para eso estamos aquí, para eso estamos aquí. Ojo, hay que aclarar primero qué es esto de miedo. Hay que entender primero a qué nos referimos con miedo, porque como suele suceder en el lenguaje, en los seres humanos, terminamos nombrando cosas de una manera que no es. Entonces miremos qué dice el abuelo Wikipedia. ¿Qué es miedo? Es una emoción primaria. Las emociones primarias son emociones donde no media generalmente una cognición. Es una emoción primaria caracterizada por una ¿qué? Intensa. No cualquier sensación, Juan. Intensa sensación habitualmente desagradable provocada por la ¿qué? Percepción de un peligro. Vaya cogiendo esas palabritas. Percepción de un peligro. Ese sonidito que acaba de aparecer ahí es la percepción de un peligro. Porque yo necesito que usted empiece a empelicularse con su relación. Le llegó un mensaje al celular al otro. Y usted abre el ojo. Porque es la percepción de un peligro. ¿Quién sabe quién le mandó el mensaje? Acabó de entrar una pechugona así exuberante por el pasillo. Usted ahí mismo abre el ojo, no para mirar la pechuga ni no para mirar a su marido a ver si voltea a mirar o no. Porque es la percepción de dos peligros, ¿cierto? Y eso genera miedo. Pilas. Puede ser real o supuesto, presente, futuro o incluso pasado. ¿Quiénes vinieron al ciclo de Amarte entre sábanas el año pasado? ¿Se acuerdan del exnovio Kama Sutra? Cosa peor que tu pareja haya tenido un exnovio Kama Sutra. Que se las, mejor dicho, Christian Grey se quedó en palotes. Toda se la sabía, por dónde, cómo y mejor dicho, una locura. Entonces vos generas un miedo al pasado. ¿Y qué más dice? Pilas con esto, constituye un mecanismo de supervivencia y de defensa surgido para permitir al individuo responder ante situaciones adversas con rapidez y eficacia. En ese sentido, es normal y beneficioso para el individuo y para su especie. ¿Qué le permite en términos fisiológicos el miedo a los seres humanos? Reaccionar. Hay dos respuestas básicas que emergen frente al miedo. ¿Alguien las conoce? ¿Qué? Y una para autocuidarse, ¿cómo puede autocuidarse? Huir o luchar, atacar, ¿cierto? Los de Sanar para Amar están dateadas. Entonces, fisiológicamente, el miedo tiene un propósito, y es el propósito de que ante el estímulo adverso tú luches o huyas, ¿cierto? Fight or flight, para que la mosca fly, ¿se acuerdan? Es ese flight. El miedo te lleva a te escondes o atacas, te escondes o atacas. Ese es el propósito fisiológico del miedo. Téngalo ahí. Ahora vaya a su relación de pareja. Pregunta del millón. ¿Puedes esconderte? ¿Puedes esconderte de tu pareja? ¿Para hacer fechorías o qué? ¿Y es sano esconder el miedo? ¿Quién? Eso son crónicas de una muerte anunciada. Ojo, ¿puedo yo esconderme? ¿Se acuerdan cuando éramos niños? Que uno tan ingenuo, qué pecado. Uno sentía unos pasos y entonces uno se tapaba con la cobija. Porque si el coco no lo veía uno, pues no lo asustaba. ¿Cierto? El coco, pues uno se tapaba pensando que así se iba a proteger. Y muchos en la relación de pareja están creyendo que pueden esconderse frente a la respuesta de miedo, cuando el miedo está ahí. Muchos en la relación de pareja creen que pueden escondérsele a su pareja, y la pregunta ¿es eso viable? Vámonos a la otra. Puedes luchar, puedes contraatacar, puedes defenderte, y pretender de esa manera construir una relación de pareja. Yo sí, por las moscas, yo sí me voy a conseguir uno. Ah, ese cuentico que el príncipe se va para la universidad, que Ave María. Bien hermoso que es y estas paisas bien hambrientas. Yo sí me voy es como a conseguir uno. ¿Por qué? Porque yo no soy boba. Porque si el otro tiene una, búsquese otro usted también, dice Juanes. Porque un clavo saca otro clavo. O porque la otra, la del amor de lejos, felices los cuatro. Y porque si el otro pudo yo, ¿por qué no? Ojo. Puedes tú construir pareja desde el contraataque. Puedes tú construir pareja cuando por causa del miedo, una vez les cuento un caso, un paciente puso a una hermana suya a llamarlo a su celular a las 3 de la mañana. Le dijo, ve, llámame a las 3 de la mañana, que ese teléfono suene para que esta vieja se dé cuenta lo que es. Para que esta vieja se dé cuenta lo que se siente. Hay personas, yo sé que ninguno de ustedes aquí, eso es en otro lado, ustedes no. Hay personas que le pagan a otras personas para fingir aparentes romances, creyendo que esa es la manera de terapiar a su pareja. Y como uno no falta la vecina chismosa o la de la peluquería que le da el consejo a una, boba, conseguite otro boba, boba, dale celos boba, dale celos que eso es lo que le falta. Y entonces vos qué haces, por causa del miedo, contraatacás. De si se puede o no se puede, sí, se puede. Pregunta, ¿es eso sano y funcional? Si el objetivo del miedo es que tú huyas o ataques, ¿puedes tú tener miedo en la relación de pareja? ¿Puedes tú en la relación de pareja huir o contraatacar? ¿Y será eso sano y funcional? Ahora bien, si nos damos cuenta que la razón de ser del miedo no aplica en la relación de pareja, pregunta del millón, ¿por qué nos abrazamos al miedo? ¿Por qué insistimos en quedarnos en la emoción del miedo? Porque es normal que lo sienta, es normal que me toque la puerta, es normal que el pajarito vuele alrededor de mi cabeza, pero soy yo quien decido si lo dejo hacer nido o no. Ténganme esa información ahí, vayan masticándola, vayan desmenuzando. A mí me gusta al pan pan y al vino vino, y yo no lo voy a dejar con la duda. ¿Se puede o no se puede? Pero para yo no meterme en problemas, que responda entonces mi Dios, ¿es posible amar y tener miedo? Recuerden que estamos aprendiendo a amar a los pies del maestro. La psicología afuera seguramente te dirá muchas cosas, pero aquí estamos aprendiendo a amar a los pies del maestro. ¿Qué dice mi Dios? ¿Qué dice mi Dios? Donde hay amor, no hay miedo. Al contrario, el amor perfecto echa fuera el miedo. ¿Dónde te me adelantaste a la diapositiva? El amor perfecto echa fuera el miedo, pues el miedo supone el castigo. Por eso, si alguien tiene miedo, es que no ha llegado a amar perfectamente. Haga así. ¡Ay! ¡Dura! O sea, el Señor llega y nos cachetea. Es que eso es lo que hace la palabra de Dios. Dice el libro de los Hebreos que es cortante como una espada de doble filo. Por donde usted la coja, por ahí se corta. Uno que dice, no, yo sí te amo, pero uno es humano y uno siente miedo y a uno le da aquí como el bajoncito y eso es normal. Ojo, el perfecto amor. ¿Y cuál es el perfecto amor? ¿Cuál es el perfecto amor? ¿De dónde viene el perfecto amor? El que viene de arriba. El amor que durante estos 3 meses hemos buscado enseñarles y transmitirles.

No miró si el otro hizo, si el otro no hizo, es completamente normal. De hecho, afuera se nos enseñan que los celos son normales. Incluso se nos enseña que el que no tenga celos es porque no ama. Imagínese usted. Pero aquí estamos aprendiendo a amar a los pies del maestro. Yo soy la primera cacheteada con esa perlita. Lo volvemos a leer. Donde hay amor, tal vez, puede ser, depende de las circunstancias, no hay miedo. Al contrario, el amor perfecto echa fuera el miedo. Me encanta esa expresión. ¿Por qué? Porque es que como si el amor perfecto entrara, el miedo tiene que salir. Lo echa fuera, ve, te largas, te vi. ¿Por qué? Porque no hay espacio para las dos emociones. Ojo, por eso, si alguien tiene miedo, óigalo, hágase así. Hágase, por favor, hágase. Si alguien tiene miedo, es porque no ha llegado a amar perfectamente. ¿Has tú llegado a amar perfectamente? ¿O tu amor es un perfecto imperfecto? Porque es un amor cargado de miedo, cargado de temor. ¿Cómo vamos hasta ahí? Regañaditos. Problema de mi Dios. Listo. Solucionemos un poquito el asunto. Les voy a enseñar dos cosas puntuales. La primera, quiero compartirles desde mi experiencia como terapeuta de pareja cuáles son los cuatro principales miedos que las parejas sienten. ¿Cuáles son las cuatro principales fuentes de miedo y de temor en una relación de pareja? Pero después vamos a ir a la solución, porque todos aquí levantamos nuestra mano, siendo yo la primera, y dijimos, ay, yo creo que yo amo, pero ay, a mí sí me da cutucutu. ¡Qué susto, no! Vean ese príncipe bien hermoso que es. ¡Qué miedo! Que eso, y esas mujeres, esas paisas como son de terribles. A uno como que sí le da sustico, pero entonces aprendamos a amar de una forma diferente. A ver, vamos con los cuatro tipos. ¿A qué le tememos? Y empieza tú a identificarte si te ves ahí. Primera fuente fundamental de temor en la relación de pareja. Le temo a que me llegue a fallar o a que vuelva a hacerlo. Porque tenemos las dos presentaciones. No les voy a decir que alcen la mano para que no me metan en problemas. Tenemos las dos presentaciones. Tenemos los que estamos invictos, que todavía no nos han puesto cachos, no lo hemos encontrado con el tacón rojo en la casa, no nos ha robado plata, uno que otro disgustico por ahí, pero todavía estamos en los gloriosos, ¿cierto? Y tenemos quienes han bajado al foso profundo, encabezando infidelidad, encabezando desconfianza, encabezando maltrato físico, o quienes han bajado al foso profundo por problemas de la cotidianidad no tan bullosos, pero que igualmente estremecen. Tan sencillo como lo que hablábamos en conferencias pasadas. Llegamos al acuerdo de que iba a lavar los platos y yo cocinaba. Y hay miedo del síndrome de los 15 días. Hay miedo de que esta belleza que estamos viviendo post resucitando mariposas, eso hay que verlos en ese chat, se mandan corazones, se mandan mensajitos, no, eso vuela, esas mariposas que ustedes ven volando hacia alrededor, vea estos tanques, se comen aquí el uno al otro, vea esto, por Dios. Hay miedo de que el mariposario se termine. Hay miedo de que las promesas que nos hemos hecho no se cumplan. Hay miedo a que el otro nos falle. No me vaya a contestar para que no se meta en problemas. Lo que les decía ahorita. Les llega un mensaje al celular. Si ya lo cogiste en la mentira, aparte de escuchar el audio de a que te cojo ratón y cuando ya se cogió al ratón, si ya lo cogiste en la mentira, cuando ese celular timbra,
o lo que es peor, cuando no te

0: vislumbra como que algo se dispara en el interior. Si no timbra, porque ellos lo tienen en silencio, que está escondiendo, eso está muy raro, tienes miedo a que el otro te falle. Cuando vos te metes al Facebook, bendito Facebook que tanto daño le ha hecho a las relaciones de pareja, y ves el anuncio ese que te pone a patinar, fulanita de tal se ha hecho amiga de sultanito de tal. Y vos ves al sultanito alto, fornido, sin barriga y con pelo. Y vos decís, está muy raro. ¿Y este quién es? Y empezás a seguirle la pista, porque el miedo es tan terrible, y ya vamos a hablar de eso, que nos hace hacer unas cosas tan enfermas, como coger una factura de celular, resaltador en mano, y empezar a hacer seguimiento, 34 segundos, después 20 minutos, después 1 hora 40, sacan promedio, estadísticas, cuadro de Excel, gráficas. Esto está muy misterioso. Empezás a hacerle seguimiento a los movimientos del Facebook. ¿Por qué le da me gusta a todas las fotos que él monta? ¿Por qué le da me gusta a todas las fotos que ella monta? Eso está muy raro. Porque el miedo a que te fallen es tan enfermo que te hace coger el bendito WhatsApp en línea. Y tenés el número de la otra. Porque guardan el número de la otra. Y se va en línea. Son las 9 de la noche. 11 de la noche. En línea. En línea. Última conexión, 11 y 20. Última conexión, 11 y 20. ¿Esto está con quién estás hablando? Pues con vos, querida. No, aparte de mí. Y empiezan esos comportamientos tan patológicos, que de repente te descubrís a ti mismo cual inspector Gadget, buscando desesperadamente encontrar una respuesta que a tratar de comprender que el otro no te está fallando. Pero ¿sabe qué es lo más triste de esto? Que encontrás cositas interesantes. Pues ¿sabes qué es lo más triste? Que no haces nada. Que te quedas ahí. Que encontrás una cantidad de cosas irregulares, una cantidad de cosas que no cuadran, y no haces nada. Pues que uno dijera, listo, como dice Chiquinquirá Blandón, páguele un investigador, coja las pruebas, mija, y vea, ta, ta, ta, ta, ta, no va más. Pero cogen las pruebas, ven las fotos, las ven una y otra y otra y otra, y se dan con ese látigo que tiene ella, que no tenga yo, que ya vamos a hablar de eso, y látigo va y látigo viene, y no haces nada. Pregunta del millón, y ya vamos a hablar ahorita en los pasos de qué hacer de eso. Pero lancemos la pregunta de una vez. ¿Será que por esos comportamientos de buscar, de chequear, de husmear, vas a evitar la infidelidad del otro? Porque en últimas, ¿uno qué quiere? Evitar que el otro falle. ¿Será que por estar persiguiéndolo voy a evitar que el otro sea infiel? ¿Sabe uno qué consigue? Que el otro cambie de celular. ¿Sabe uno otro qué consigue? Que el otro, si la está haciendo, o la otra, si la está haciendo, se ponga más abusado. ¡Piloso! ¡Ay, me están siguiendo la pista! ¡Hay que afinar puntería! ¿Y sabe lo que es peor? Que muchas veces no hay gato encerrado, pero tanto hay gato, pero tanto, tanto va el agua al cántaro hasta que se rompe. Llega un punto donde el otro dice, ve pa' tanta joda, consigámonos una moza para que por lo menos tenga con qué fregame. Llega un punto donde vos de tanto recordársela o recordársela al otro, lo que haces es como abrirle los ojos, ve y sí, si es que está queridita. Dos cosas. Mi miedo a que pase, mi miedo a que el otro me falle, hará que el otro no me falle. ¿Logro yo con eso evitar que el otro me falle? Muchachos, el que la quiere hacer, la hace. Salgámonos de la infidelidad y vámonos a los problemas de la cotidianidad. Yo entiendo que tengas temor al síndrome de los 15 días, yo lo entiendo. Yo entiendo que tengas temor que sean solo promesas y se vuelva lo mismo, pero la pregunta es, ¿será que con abrazar tu miedo, será que con abrazar tu temor, vas a contribuir a que el pacto se mantenga? Por el contrario, lo vas a estropear. ¿Sabes por qué? Porque le perdiste la fe al otro. Entonces el otro está esforzado haciendo las cosas con total amor, lava el plato, lo brilla, lo organiza y vos llegas, vamos a ver cuánto le dura. Escoba nueva, barre bien, lo veré en 15 días. ¿Sabes qué logras con eso? ¿Sabes qué logras con eso? Que el otro diga, ve, coma frijoles. Que te mande para la porra. ¿Por qué? Porque vos no estás creyendo. ¿Y sabe cómo es el ser humano de terrible? Que cuando eso pase, si ves, yo sabía que no le iba a durar. Yo sabía que no le iba a durar o mi miedo estropeó, autosaboteó el asunto. Y un tercer caso. Aquellos que salieron de relaciones difíciles y que se están preparando para volver a amar. Es completamente normal que tú tengas miedo. Es completamente normal si a uno le dieron varilla en el otro lado y fue madre donde me pase lo mismo. Como vamos a ver ahorita. ¿Y qué es lo peor que podría pasar? Pero quizá la prisión del miedo no me está permitiendo, si bien no salir a buscar, si dejarme encontrar. Porque hay algunos que ni lo uno ni lo otro. Ni salen a buscar ni se dejan encontrar. ¿Por qué? Porque tienen miedo. Primera razón, tengo miedo a que me vuelva a fallar. Segunda razón que nos lleva al miedo. Uno de los más fuertes. Miedo a que me deje. ¿Y saben qué es lo peor? Que es que las canciones y los poemas y todo esto como que fortalecen el concepto. Es que si tú te vas, si tú no estás aquí, me falta el aire. Y uno llora y todo y la canta así a pecho. Si tú no estás aquí, no sé qué diablos hago amándote. Y la llora, y si tú te vas, me falta el aire, se me acaba la vida, se me va la respiración, porque esa es la forma patológica en la que nos enseñaron a amar. Momentico, ¿dónde está el príncipe? Pongámosle las cosas claras al príncipe. Príncipe, ¿dónde está el príncipe? Vení. Mira, príncipe encantado de mis amores. Yo te amo. Con alma, vida y corazón. Sé que mi Dios tiene un propósito con nosotros. Por si el día de mañana te me llegas a torcer. Por si el día de mañana te da por irte por esa puerta. Será difícil, lloraré. Inventaré el camino de la Dios contraataca, reforzado, reloaded. Algo inventaré, pero yo no me voy a morir. Y ustedes saben cómo amo yo a este pedazo de calvo. Ustedes saben cómo lo amo. Pero si el príncipe se va, yo no me voy a morir. Porque mi vida no es mi príncipe. Mi príncipe hace parte de mi vida. Lo que constituye mi vida, a mí nadie me lo va a poder quitar. Porque lo que constituye mi vida, aquello por lo que yo sí moriría si me llega a faltar, es el amor inmutable de Dios. Y ese nunca cambia y nunca se acaba. ¿Cuál es el problema? El problema es que vos has constituido al otro el eje central de tu vida. Si el otro no está, vos te morís. Si el otro se va, vos te morís. Si te llegan los 35 años y yo sin casarme, o cómo se me ocurrió a los 40 años divorciarme, se me va a acabar el mundo. Bájese de esa nube y aprenda que amar sin miedo es amar mejor. Si el otro se va a ser triste. Eso es muy berraco. Eso es súper difícil, un divorcio. De las cosas duras que yo he vivido en la vida es un divorcio. Eso es brutal. Eso es durísimo. Pero uno sale de ahí. Todas las personas que hemos tenido que vivir esa experiencia, nos casamos creyendo que iba a ser para toda la vida. Pues uno no se casó, vení, miremos a ver, probemos. No, para eso uno se iba a vivir en unión libre, no. Y eso que ni los que se van a vivir en unión libre. Uno tiene la esperanza. Que de repente el otro te salga con que ya no te quiero, con que te cambiamos de 40 por 2 de 20. Que el otro te salga con que se me acabó el amor, se fue así nomás, sin avisármelo, y no pensó jamás en el dolor que causaría en ti. Pues se me ocurrió así espontáneo de esas cosas. Eso es una cosa muy berraca, berraquísima. Vea, uno siente que le quitan el piso. Eso es terrible, eso es fuerte. O no es catastrófico. Vas a seguir viviendo. ¿Cuántos tienen a su pareja aquí? Levanten la mano. Atisbe, por favor. Los que vienen hoy por primera vez, cuando yo digo atisbe es mira a tu pareja. Mira a tu pareja y le vas a decir, a ver, explíqueme aquí el asunto. ¿Ustedes dos son pareja? ¿Son un trío? ¿O ella está sentada en dónde? Deje así. Necesitan resucitando mariposas para que se sienten así. Vean a los de atrás, vean al de atrás. Usted atisbe atrás. Así es que hay que sentarse con la esposa. Ojo. Mira a tu pareja y dile con inspirado acento, por favor, dile. Amor de mi vida. Guñi guñi, güere güere. ¿Cómo le digas? Dígale. Grillito. Dígale. Yo te amo profundamente. Dígale. Yo te amo profundamente. Vea, les ayudo a coger puntos en la relación. Dígale, tú eres lo mejor que me ha pasado en mi existencia. Dígale, mi vida nunca más fue igual desde que tú llegaste. Dígale, aproveche. No le van a cobrar otros 5,000, aproveche. Eso. Pero dígale, pero si te vas, sobreviviré, claro que, si te vas, yo sigo adelante. Dígale, no me gustaría que te fueras, dígale, porque vivimos hasta bueno, me vos, decirle, vivimos hasta bueno, pero si te vas, yo no me voy a morir, porque mi vida no depende de ti. Y termínele con esta y dígale, por eso hoy decido, Carlitos, decirle a Nati, decir, por eso hoy decido que amar sin miedo es amar mejor. Dele un piquito. Pilas con esto. Lo que pasa es que nos han enseñado un amor disfuncional. Que si usted no se está muriendo, que si el otro se fue y usted no está, pues con el ojo hinchado y de psiquiatra, ay, mira, no lo quería, ve, no la amaba. Pues es triste, es duro, pero ve, yo no me voy a morir. Así que pilas, que si esto es lo que está pasando en tu vida, no vas a poder tener una relación funcional. Cuando yo pienso que si el otro se va, yo me muero, yo haré hasta lo imposible. ¿Por qué? Porque no se vaya. Listo.
1: Veremos escuchando a la doctora Elizabeth Guerra, una conferencista, psicóloga, terapeuta antioqueña, que forma parte de este trabajo que realiza Minuto de Dios allí en la ciudad de Medellín. Ha venido a Barranquilla, ha estado en Cartagena, ha estado en Bogotá, llevando sus conferencias en favor de las relaciones al interior de la familia y de manera particular al interior de la relación de parejas. Hoy venía desarrollando con nosotros el tema Amar sin Miedo. Gracias a la doctora Elizabeth Guerra y a ustedes, mis amigos, también por estar siempre allí en la sintonía de la emisora que llega al corazón. Minuto de Dios.
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16: Oración de la causa del siervo de Dios, Rafael García Herreros. Amado Señor, que revestiste a tu siervo Rafael García Herreros de las más diversas virtudes, particularmente de su gran amor a ti, el sometimiento a tu santísima voluntad, el amor comprometido a tu palabra, la lucha incansable por los pobres y su invitación diaria a los colombianos a vivir la dignidad de hijos tuyos, conscientes de la llamada incesante que Él nos hizo para que nadie se quede sin servir. Concédenos, por sus méritos, la gracia que hoy te solicitamos de tu infinita bondad, para que así, como lo consagraste a la plenitud del sacerdocio, así también lo veamos prontamente exaltado al honor de los altares. Por Jesucristo nuestro Señor. Amén.
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17: Son las 3. Mi Dios y mi todo, apártame de lo que no es tú para unirme enteramente a ti. San Juan Eudes.

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De 5 minutos en Colombia, 3-5 amigos de la emisora Minuto de Dios, bienvenidos al ritmo de la tarde por la Estación del Amor. Gracias a los amigos de Cartagena que están conectados con esta señal de los 89.5 el FM Estéreo Barranquilla, 1370 la banda M. Está conmigo en la dirección de este espacio el padre John Mario Montoya. La producción está a cargo en Cartagena de don Kevin Arrieta. En Barranquilla, don Pedro Morales, soy Bernardo Torres. Como siempre, mis amigos, muy, muy feliz de estar con ustedes a través de la estación Minuto de Dios, llegando al corazón. Hoy es viernes 29 de mayo del año 2026, 29 de mayo, este día. La Iglesia Católica se lo dedica a San Pablo VI. Él es el santo católico al que se dedica este 29 de mayo. Y dice el santoral de nuestra iglesia que Giovanni Battista Montini nace en Concienzo, en Lombardía, Italia, el 26 de septiembre del año 1897. Fue un niño frágil pero inteligente. Más tarde el mundo lo conocería como el Papa Pablo VI, el Papa Peregrino. Durante su pontificado creó 9 organismos de diálogo entre creyentes y no creyentes y fue el primer Papa en visitar los 5 continentes. Promovió la educación católica y apoyó la prensa católica. San Pablo VI murió el 6 de agosto del año 1978 y fue canonizado por el Papa Francisco el 14 de octubre del 2018. San Pablo VI es el santo al que la iglesia le está dedicando este 29 de mayo del 2026.

La frase del padre Rafael García Herrero, a la que acudimos en esta tarde, la escribió, la pronunció él precisamente un mes de mayo desde el año 1990. El padre Rafael García Herreros, hablando a todos los colombianos y hablando de la esperanza y la importancia de sonreír, decía: la sonrisa es la llave secreta que abre muchos corazones. Esa es la frase que queremos compartir hoy. La sonrisa es la llave secreta que abre muchos corazones. Siervo de Dios Rafael García Herreros. Y me gusta esta frase, amigos del padre Rafael García Herreros, porque si hay algo que debe identificarnos a nosotros como creyentes, como cristianos, como católicos, es la alegría. Es la alegría. Y la verdad que en nuestras comunidades, en los ambientes eclesiales, uno encuentra mucha gente con unos gestos totalmente distintos a la alegría que produce en el corazón nuestro Señor Jesucristo. ¿Desde quién? Qué pena, amo mucho y quiero mucho a nuestros sacerdotes, desde algunos sacerdotes, religiosos, religiosas, laicos y servidores en nuestra parroquia y en nuestras comunidades. Hoy el padre Rafael García Herreros, que es el fundador de esta obra del Minuto de Dios en Colombia, nos invita a sonreír y a hacer un llamado muy especial. Él, además de hacer un llamado muy especial a todos los servidores de la obra del Minuto de Dios, cuando decía que nadie se quede sin servir, obviamente también estaba invitando a que cada persona que llegase a la obra del Minuto de Dios fuese acogida con amor, con alegría, pero también con una sonrisa. Una sonrisa. Es decir, la sonrisa no solo abre puertas, la sonrisa no solo abre corazones, sino también la sonrisa tiende puentes. Aquel que llega a tocar la puerta de nuestra casa, de nuestra oficina, de nuestros espacios de trabajo, cuando nosotros le sonreímos, se sienten acogidos, se sienten cercanos, se sienten valorados. Lo contrario produce un rostro adusto, serio, tosco. ¿Qué produce en el otro? Es como si usted levantara un muro, un distanciamiento, es una ruptura de la comunicación. Hombres y mujeres de fe que sintonizamos esta emisora Minuto de Dios. Hombres y mujeres de fe que formamos parte de esta familia. Hombres y mujeres de fe que servimos en la iglesia, que servimos en las comunidades. No nos olvidemos de sonreír. Además, una persona puede tener pocos atributos, puede tener poco atractivo, pero una sonrisa lo hace ver bonito, lo hace ver simpático, lo hace ver agradable. Por eso hoy, mi hermano, hoy y siempre te invitamos a que sonrías, no solo porque Jesús te ama, sino porque es una manera de abrirte a los demás. Siervo de Dios Rafael García Herreros, qué bonita esta frase con la cual él nos pone a pensar en la tarde de hoy, a pesar del tiempo que ha transcurrido, de ese instante que la dirigió a todos los colombianos.

0: Estamos en la emisora Minuto de Dios. Este es tu espacio al ritmo de la tarde. A esta hora, muy contento porque recibo la visita de una persona muy especial para nosotros. Está con nosotros el padre José Andrés Hurtado. Ahora es antioqueño, que estuvo con nosotros durante mucho tiempo en Barranquilla. Padre, bienvenido a Minuto de Dios. ¿Cómo va?
1: Bernard, bendecido. Muy contento de estar en estas cálidas tierras.
0: Claro que sí. Medellín nos los ha prestado en este fin de semana, ¿no?
1: Así es, así es.
0: Padre, ¿cómo está todo?
1: Bendecido todos por el Señor. Bueno, aquí llegando como llega el hijo y regresa a casa y cuenta lo bueno que le pasa, dice el dicho.
0: Así es, así está, ¿verdad?
1: Así claro, estoy, gozoso así y dichoso.
0: Padre, ¿cuántos meses lleva en Medellín ya?
1: A ver, yo me fui un 26 de enero de aquí, luego de la fiesta de
0: claro,
1: polleras y
0: de
1: sombreros.
0: Polleras, así es.
1: Contemos ahí unos 4 meses, voy cumpliendo.
0: ¿Y qué ha significado para ustedes este tiempo de permanencia ahí en la capital de la montaña? Una tierra querida, en Medellín.
1: Hermosa, deliciosa. De hecho, me dicen que me lleve el calor de la costa para Medellín porque está haciendo mucho calor.
0: Ajá.
1: Pero de verdad, rescato el calor de la gente, el calor del país, es una cosa extraordinaria. Y además se da en una circunstancia muy hermosa. Medellín, Minuto de Dios, Medellín no tenía un director presencial allá.
0: Claro.
1: El padre Javier iba y venía a Bogotá, Medellín, y los antioqueños han agradecido inmensamente tener ahora un director.
0: El poder tener una persona ahí siempre,
1: sí,
0: ¿verdad?
1: Fijo las 24 horas, los 7 días a la semana.
0: Bendito Dios, padre, era también su posibilidad, porque usted es comunicador social y siempre recuerdo que estábamos soñando con
1: soñábamos
0: esa
1: aquí,
0: que como
1: sí,
0: comunicador estuviese liderando un proceso comunicacional dentro de la organización, y llegó la hora, allí en Medellín, 4 meses. Es decir, que usted está feliz, padre, comiendo bandeja paisa,
1: pero
0: haciendo lo que el radio, lo que le gusta.
1: Pero demasiado.
0: Ajá.
1: Feliz porque tengo la oportunidad de cumplir este sueño de dirigir una emisora, que es lo que amo, que es lo que estudié además, que es mi primera vocación. Y segundo, acompañar al pueblo de Dios como mi segunda vocación, el sacerdocio.
0: Ajá.
1: Y que se ha podido vivir plenamente además, porque es un pueblo muy piadoso, porque es un pueblo muy creyente, muy católico. Y esto me ha llenado el corazón a mí y además ha encendido mucho más mi ministerio, bendito
0: Dios.
1: Además,
0: padre, que es un departamento, además de ser creyente, ¿verdad? Es muy fuerte, es un departamento muy próspero porque grandes compañías que cubren todo el territorio colombiano pues tienen su sede precisamente ahí en la ciudad de Medellín.
1: Es la sensación que me da al yo mirar la ciudad de la eterna primavera.
0: Así es. Bueno, padre, ¿y qué cosas se está haciendo? Aparte de lo radial, ¿qué encontró y cómo han ido, implementándose cosas allí para volver a enamorar a la gente de todo el trabajo del Centro Carismático en Medellín?
1: Fue muy hermoso y fue muy profético. El Ministerio de Intercesión, días antes, esto es un testimonio muy bello, días antes recibe en oración una, bueno, ya sabían que venía un nuevo director, no me conocían, cuando iba para Medellín, y ellos reciben algo en el corazón y dice que este director que llega trae una nueva primavera espiritual para Medellín.
0: Esto, bueno,
1: esto fue una cosa impresionante.
0: Una profecía.
1: Una profecía.
0: Ajá.
1: Cuando a mí el Ministerio de Intercesión del Minuto de Dios me comparte esto, bueno, primero que para mí me sentí profundamente comprometido con la gente, con la comunidad, pero además lo asumí como el lema de mi dirección, pues.
0: Así
1: el
0: es,
1: lema
0: es
1: de mi administración. Y el eslogan de Minuto de Dios Medellín es: estamos viviendo una primavera espiritual. Y fue el lema del Pentecostés 2026.
0: Nació de una experiencia.
1: Nació primero de la experiencia, luego busqué entonces como el argumento bíblico y el profeta Isaías habla de que la sequía del desierto no es el final, llega la primavera del Espíritu. Y esto ha acompañado, una programación radial renovada, prácticamente me atrevería a decir, Bernardo, un 60, 70, 80% en vivo durante el día. Esto ha acompañado una programación local enteramente, no tenemos programas ni de Bogotá ni de la costa, porque creo que una de las estrategias es volver a reforzar la identidad paisa que se había perdido. La emisora había perdido mucha audiencia por tal vez tener programación foránea.
0: Se sentían lejanos en la programación,
1: sí,
0: claro.
1: Sí, Y ha sido una de las cosas, me atrevería a decir, que pudiéramos hacer una medición y es impresionante porque el voz a voz es increíble lo que la gente te dice en la calle. Se siente una emisora viva, se siente una emisora cercana, se siente una emisora que escucha a la gente. Eso es lo primero, porque es como la consentida, igual que aquí en la
0: así
1: costa,
0: es, así es.
1: La emisora. Y ¿qué hay como consecuencia de una buena programación? Un pueblo de Dios que se congrega en una casa de oración, como pasa aquí igualmente en Barranquilla, pasa en Medellín. Nuestra casa de oración Tierra Nueva está avivándose, sus eventos, sus encuentros. Tenemos mensualmente al menos 2 retiros, tenemos un ayuno, tenemos una Eucaristía mensual. Eso, digamos, en la parte pastoral. Ahora, hay una parte por detrás que nadie se da cuenta, hay una infraestructura que sostener, hay...
0: Que es muy grande además, ¿verdad? Son espacios que se han regalado al Centro Carismático.
1: Sí, sí, que muy, muy bondadosamente. Claro. El pueblo paisa ha regalado casas allá en los tiempos del padre John Mario, justamente pasaba esto. Y ahora, esto estaba como medio olvidado. Uh-huh. Esto estaba allí como medio solitario y la gente estaba a punto de tirar la toalla. Y ahora llega la primavera del espíritu. No digo que llegó con el padre José Andrés, pero sí llegó con unas nuevas ganas de todos de volver a intentarlo y de volver a trabajar por la comunidad.
0: Bueno, mi padre, me alegra mucho por usted, me alegra mucho por la comunidad antioqueña, me alegra mucho, por supuesto, la obra del Minuto de Dios allí en este territorio que es, bendito Dios, tiene una historia extraordinaria. Padre, lo tenemos en Barranquilla. ¿Hasta cuándo va a estar con nosotros acá?
1: ¿Podemos
0: invitar a alguna actividad o algo así o qué?
1: Solo este fin de semana. Solo este fin de semana por algunos compromisos personales. Aprovecharé de acompañar y estar con mis papás un rato, que hace mucho rato que no estoy con ellos. Ellos están residenciados en Cartagena.
0: Okay.
1: Entonces podré compartir con ellos y nada, ya volvemos a las labores el lunes.
0: Bueno, mi padre, de nuevo, ha sido para nosotros de mucha alegría tenerlo en los micrófonos de la emisora y que comparta esa experiencia con la gente que está conectada con los 1370 de la banda M y con los 89.5 el FM estéreo, que lo seguimos escuchando, usted está allí en la Eucaristía.
1: En la Eucaristía, ¿no? Y seguimos conectados los martes.
0: Los domingos. Sí,
1: y señor. Ahora los domingos.
0: Sí, señor.
1: De nada, de nada.
0: Muy amable, es el padre José Andrés Hurtado a esta hora en tu emisora Minuto de Dios. Feliz estadía entre nosotros durante este fin de semana. Excelente, volver a encontrarnos con el padre José Andrés Hurtado, que ahora está manejando los destinos de nuestra emisora Minuto de Dios en la ciudad de Medellín. Son las 3 de la tarde, 17 minutos en Colombia, 3:17. 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

Oiga, son las 3 de la tarde, 21 minutos, 3:21, estás en la sintonía de la emisora Minuto de Dios a esta hora. Oiga, le damos las gracias al Todopoderoso por la vida de doña Lorena María Torres, que en esta semana ha estado cumpliendo años. Damos gracias a Dios por su vida. Lorena es mi hija. Gracias por todo lo que nos ha permitido vivir durante este tiempo en el que formas parte de nuestra vida. Dios te bendiga, Dios te conceda mucha salud y muchos años de vida. Que se hagan realidad todas tus metas. Lorena María Torres Osorio, Dios te bendiga. ¡Feliz, feliz cumpleaños!

Bendito sea el Señor. Aprovechamos también para saludar a todos los amigos que en este día están cumpliendo años. Mucha paz, mucha alegría, mucho gozo para todos ustedes, amigos. Gracias por formar parte de esta familia Minuto y Dios en Barranquilla, por formar parte de esta familia Minuto y Dios en la ciudad de Cartagena. Oiga, tenemos reporte de sintonía a esta hora a través de nuestra línea interna. Se encuentra en sintonía nuestra hermana Marelvis Rodríguez. Gracias, Marelvis, por formar parte de esta familia Minuto de Dios. Y, por supuesto, nuestra hermana Milena Gutiérrez en Soledad. Gracias, muchas gracias por estar en la sintonía de nuestra emisora Minuto de Dios, la emisora católica de Cartagena, de la ciudad de Barranquilla. Una emisora que usted puede apoyar, recuerde, entregando sus aportes para que esta obra no se nos apague. 3:23, vamos a una pausa. Y al ritmo de la tarde, al regreso, vamos a tener a nuestro hermano Mauricio Pareja Baiter con su sección Temas de Pareja con Pareja. Ya regresamos.

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6: Hola, hola, amigas y amigos oyentes de la emisora Minuto de Dios. Otra vez aquí detrás del micrófono, lleno de alegría para compartir con ustedes una vez más estas reflexiones en nuestro micro programa de Temas de Pareja con

0: pareja. Hoy vamos a desarrollar un tema que ya les había mencionado, se los había insinuado en reflexiones anteriores. Voy a hablar de los problemas. Y desde la visión de fe, yo, Mauricio Gabriel Pareja Fighter, entiendo que los problemas son bendiciones disfrazadas. Queridas parejas que nos escuchan hoy, como les digo, voy a comenzar con esa frase que tal vez puede ser incómoda. Los problemas son bendiciones disfrazadas. Grábatela en tu mente y en tu corazón. Pero bueno, lo cierto es que cuando estamos en medio del problema, esto no suena tan poético o tan bonito. Por eso puede ser incómodo. Por eso pueden decir, Mauricio, eres iluso. Cuando hay discusiones, cuando hay silencios largos, cuando hay heridas, cuando hay crisis, muchos dirían, esa frase no pega aquí. Lo último que uno piensa en esos momentos es que eso puede ser una bendición. Pero miremos esto con más profundidad. El problema no es el problema. ¿Sí? Así como lo oyes. El problema no es el problema. El problema es lo que el problema revela. Porque los problemas en la vida de pareja no aparecen de la nada. Aparecen para mostrar algo. Muestran lo que no se ha hablado, lo que no se ha resuelto, lo que se ha evitado, lo que se ha venido acumulando en silencio. Muchas parejas no barren su basura, la recogen y la botan. No, muchas parejas hacen como algunas señoras o señores que barren el popó del perro y lo meten debajo del tapete para que nadie lo vea, como si no lo fueran a oler. Un problema es, en el fondo, una verdad que ya no puede seguirse ignorando. El olor apesta. Y aquí está la clave. Lo que se revela se puede trabajar. Lo que se oculta se repite. Por eso, aunque duela, el problema tiene un valor, y un valor importante. Nos obliga a mirar, nos saca de la comodidad, nos confronta, nos mueve. Ahora bien, esto solo puede convertirse en bendición si hacemos algo positivo con ello. Porque hay parejas que ante el problema reaccionan mal, se atacan, se culpan, se cierran, se distancian. Y entonces el problema no transforma. El problema no construye, el problema destruye. Pero hay otras parejas más inteligentes que hacen algo distinto. Recuerda, inteligencia es la capacidad de resolver problemas. Por eso digo, hay parejas que son inteligentes. Se sientan a hablar, reconocen con humildad los errores, escuchan con amor, buscan soluciones. Y entonces el problema se convierte en una oportunidad de crecimiento, en una oportunidad de salir fortalecido. Hasta los ateos saben eso, por Dios. No se necesita ser creyente para entenderlo. Federico Nietzsche, uno de los más grandes filósofos que ha dado a la humanidad, que era ateo, lo sabía. Él no decía, los problemas son bendiciones disfrazadas. No, él decía, lo que no me mata me hace más fuerte. Lo que no me mata me fortalece. Bueno, continuemos. Entonces, si se hace eso, el problema se convierte en fuente de crecimiento, porque una crisis bien trabajada fortalece, una dificultad bien asumida madura, un conflicto bien gestionado profundiza la relación. Pero cuidado, decir que los problemas son bendiciones disfrazadas no significa romantizar estar en el dolor. Yo no estoy diciendo eso, ey. Ojo, no vayan a poner en mis labios palabras que no he pronunciado. Decir que los problemas son bendiciones disfrazadas no significa vamos a generar problemas, ¡ay, qué felicidad! No, eso no lo estoy diciendo. No significa que todo esté bien, no significa aceptar el maltrato, no significa quedarse en relaciones que hacen daño, eso no lo estoy diciendo. Significa entender que incluso en lo difícil hay una posibilidad de aprendizaje y transformación. Y aquí entra una dimensión más profunda, especialmente para quienes vivimos la fe. Escúchame, Dios no siempre evita los problemas, pero puede sacar algo bueno de ellos. Puede usar la crisis para hacernos crecer, para hacernos ver, para hacernos cambiar. Hoy quiero dejarles una pregunta directa. ¿Los problemas que han tenido como pareja los han vivido o los han asumido como una oportunidad de crecimiento? Te la voy a plantear de otra forma. ¿Los problemas que han tenido como pareja los han dividido o los han hecho crecer? Porque la diferencia no está en el problema, está en lo que tú haces con el problema. Oremos. Queremos, Señor Jesús, que vivas y reines entre nosotros. Un abrazo para todas y todos, y no lo olviden, el problema no es el final de la relación. Puede ser el comienzo de una versión más consciente, más madura y más verdadera del amor.
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Avanzamos en este espacio, arriba en la tarde por tu emisora Minuto de Dios. Ahí estaba el Ministerio La Señal, donde hay barranquilleros, hay gente de la sabana formando parte de esta banda católica que está haciendo mucho bien en el campo musical. Para la familia se llama la canción, la voz de nuestro hermano John de la Paz, a quien hace algún tiempo tuvimos aquí en nuestra emisora Minuto de Dios y fue uno de los ganadores del Festival de Música Católica Chalón que organizaba nuestra emisora. Bendito Dios, John de la Paz. Chévere la canción, pero déjeme escucharla ahí un minutico más. Don Pedro Morales, para la familia, es la señal a esta hora en el Minuto de Dios.

0: las 3 de la tarde, 44 minutos en Colombia, 3:44, sintonizas la emisora Minuto de Dios, ya sabes, una radio católica para la gloria de nuestro Señor Jesucristo. 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Mire, esta tarde ha llovido en varios sectores de la ciudad, en el suroccidente, en el sur de Barranquilla, también en el municipio de Soledad, en el aeropuerto Ernesto Cortizo, dice el parillo Mario Montoya, viene cayendo un aguacero fuerte en el aeropuerto Ernesto Cortizos. Que estas temporadas de lluvias que se avecinan, oiga, no generen dificultades a las familias más vulnerables, que son, como siempre, las que más padecen. A esta hora quiero compartir con ustedes algunos hechos que se originan, o bueno, que nos comparte desde la oficina de prensa de la Santa Sede. A través de una página virtual del Vaticano se publican los hechos de la Santa Sede y se nos comunica que el Papa... a las 6, dice, la iglesia no se mide por números, dice el Papa, la fuerza reside en la sencillez. El pontífice se reunió con los participantes de la 82 Asamblea General, 82ª, sí se dice, ¿verdad? 82ª Asamblea General y los exhortó a continuar el camino sinodal. Anhela comunidades vivas y acogedoras e invita a los obispos italianos a escuchar atentamente la palabra de Dios, al pueblo y a los signos de los tiempos. La organización debe adaptarse a las necesidades de la misión y a las condiciones históricas. El Señor no nos pide que midamos la fecundidad de la Iglesia por criterios de número, por visibilidad o por influencias. Tiziana es la noticia que nos presenta a esta hora la Santa Sede. Por otro lado, volver a poner el Evangelio en el centro, esta debe ser la prioridad, dice la Iglesia, a través de nuestra máxima autoridad. Repito, volver a poner el Evangelio en el centro, esta debe ser la prioridad de la Iglesia hoy. La urgencia que debe impulsar a los cristianos en el contexto en el que están llamados a actuar, enfrentando desafíos antropológicos sin precedentes. El Papa León XIV lo pide a los obispos italianos reunidos este 28 de mayo en el aula del sínodo al concluir la 82ª Asamblea General que comenzó el pasado lunes. ¿De qué más, qué más nos cuentan aquí? La oficina de prensa dice que desde el pasado 27 de mayo hasta este 3 de junio, más de 100 directores nacionales de la Red Mundial de Obras Misionales Pontificias de los 5 continentes se reunirán en Roma para la Asamblea Anual. Esta es una valiosa oportunidad para definir y reafirmar conjuntamente la vocación y la contribución de la Organización Mundial de las Misiones en las nuevas eras misioneras, tan insistentemente promovida por la enseñanza del Papa León XIV. El año pasado, en su discurso a la Asamblea, el Papa afirmó que la labor de las obras misionales pontificias es indispensable para la misión evangelizadora de la Iglesia, como puede atestiguar personalmente tras mis años del ministerio en Perú, concluyó. Más información. Del 6 al 9 de junio, Madrid acogerá con los brazos abiertos al pontífice, especialmente los jóvenes madrileños que desde la Jornada Mundial de la Juventud del 2011 con Benedicto XVI no han vivido de cerca la presencia de un papa en la ciudad. Los chicos de 15 a 16 años que nunca han tenido contacto directo con el Santo Padre en la ciudad están fascinados con su llegada, asegura Fernando Rubio, sacerdote diocesano y uno de los conductores del video podcast Una Iglesia Mil Voces, junto al también sacerdote diocesano Carlos Jiménez. Estos son los hechos que nos llegan desde la Santa Sede, que con gusto lo compartimos a esta hora en nuestra emisora Minuto de Dios. 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A las 3 de la tarde, 50 minutos, saludamos a la doctora Marolyn Orozco. Ella junto a su esposo Jafé de la Hoz están coordinando la experiencia de jóvenes de nuestra Casa Oración Tierra Nueva, grupo de jóvenes profesionales valientes que se reúne cada sábado a partir de las 5 en punto de la tarde en nuestra Casa de Oración. Doctora Marolyn, gracias por estar con nosotros en el Minuto de Dios. Buenas tardes.
1: Buenas tardes, bendiciones y todos. Y saludos a toda la audiencia que nos está escuchando en el día de hoy, en esta tarde lluviosa.
0: Sí, señor, está lloviendo en la ciudad de Barranquilla, en algunos sectores de la ciudad. ¿En qué sector se encuentra usted? Disculpe.
1: En Alameda del Río.
0: ¿Y está lloviendo fuerte por allá?
1: Sí, está todo oscuro, le digo. Pero bueno, eso son lluvias de bendición.
0: Amén. Lluvias de bendición en el suroccidente de Barranquilla y en el sector de Alameda del Río. Doctora Marolyn, el Señor los ha puesto a ustedes al frente de esta experiencia de valientes, jóvenes profesionales que se reúnen cada sábado en la Casa de Oración Tierra Nueva. Cuéntenos cómo va esta experiencia de animar a los jóvenes a que conozcan la experiencia de fe.
1: Así es, bueno, es todo un reto, pero ha sido una misión maravillosa, donde cada sábado es una experiencia diferente, un encuentro diferente, y tratamos día a día, no solamente los encuentros fraternos que tenemos los sábados, sino día a día que valientes, una comunidad donde buscamos juntos crecer en la fe, fortalecer esa relación que tenemos con Dios, y por supuesto también hemos construido amistad allí entre jóvenes. Ha sido todo un reto, pero maravilloso, nos ha hecho crecer a mi esposo y a mí, y a todos los servidores que hacemos parte de todo este proyecto, y por supuesto los asistentes de llamado Valientes.
0: Mire, a mí me gusta mucho esa experiencia valiente, porque uno pasa por Tierra Nueva los sábados después de 5 de la tarde y uno ve muchos muchachos ahí, muchos muchachos, chicos y chicas allí expresando la alegría de ser joven. Y pareciera como que raro, ¿verdad?
1: Así es, totalmente. Pareciera
0: como que raro. ¿Cómo así que los jóvenes se reúnen en la tarde en un lugar de eso para pensar en las cosas de Dios, sobre todo un sábado, cuando muchos de pronto están preparándose para salir de rumba y para dedicarse a otras cosas? ¿Qué se ofrece en Valientes, en Valiente? ¿Qué se hace en Valientes que resulta tan atractivo para los jóvenes de esta ciudad?
1: Claro que sí. Bueno, cada sábado tratamos de que sea un encuentro diferente, pero sin perder la esencia, que es orar, seguir creciendo la fe. Entonces, cada sábado es donde ahí tenemos encuentros de formaciones, reflexiones, incluso actividades recreativas, hacemos misiones en ahí mismo la comunidad, incluso por fuera, actividades fraternas también fuera de la casa, y digamos que cada uno tratar de ir descubriendo cuáles son esos dones y carismas y colocarlos incluso mismo en la comunidad al servicio del Señor.
0: Amén. Oiga, usted hablaba del cómo han florecido allí relaciones de fraternidad. Hay nuevas relaciones de amigos allí y eso es bien, sobre todo en una época en donde la tecnología como que está aislando a los jóvenes. Encontramos que en Valientes, además de vivir la fe, además de participar en actividades recreativas, se vienen estableciendo relaciones fraternas y de amistad muy fuertes, ¿no?
1: Así es, totalmente. Incluso tenemos un canal de comunicación, es decir, no nos vemos como, no nos dejamos de hablar sino cada sábado, sino que a través de ese chat, nosotros ahí, incluso si tienes alguna petición, algún hermano está pasando por una situación difícil, ahí en ese grupo todos nos unimos en comunidad. Y es muy bonito porque estamos constantemente comunicándonos, e incluso si alguien cumple, también le enviamos su mensaje y sus bendiciones. Y es algo muy lindo porque está dentro de la casa e incluso fuera también de la casa, sabemos del hermano.
0: A propósito de valientes y a propósito de lo que se ha logrado, entiendo que también va a ir una delegación muy importante al Encuentro Nacional Carismático que va a tener como sede la ciudad de Río Negro del 27 al 29 de junio. ¿Cuántos chicos de valientes viajan?
1: Sí, aproximadamente somos 12 jóvenes que ya estamos allí inscritos junto con otra, digamos, otras participantes de otras comunidades. Pero
0: Bendito.
1: bueno,
0: Todos son
1: considero que
0: regalos
1: es
0: de
1: un
0: Dios,
1: buen
0: ¿no?
1: número.
0: Todos son
1: Sí,
0: regalos de Dios,
1: totalmente.
0: todos son regalos de Dios, y yo sé que esa
1: Así.
0: experiencia va a ser bonita. Bueno, mi querida Marolyn, dígale a los jóvenes que sintonizan la emisora por casualidad a esta hora, porque de pronto en su casa la mamá, la tía tienen el radio encendido, o algún joven que está conectadito allí desde su teléfono celular, ¿por qué debe ir mañana a este encuentro de valientes en Tierra Nueva?
1: Bueno, mañana vamos a tener una cita súper especial con nuestro Señor a través de la Eucaristía. Mañana vamos a tener, porque eso es un dato muy importante, es un regalo que tenemos mes a mes, tenemos nuestra Eucaristía mensual. Puede ser a inicio de mes o a final de mes. Entonces, mañana los invito a todos los jóvenes, a los papitos, a los abuelitos que me están escuchando, les extienda la invitación a este joven, porque mañana vamos a tener una Eucaristía juvenil. Tiene como título La Comunidad del Amor, a partir de las 5 de la tarde.
0: Comunidad del Amor a partir de las 5 de la tarde. Doctora Marolyn Orozco, gracias por atender esta llamada. Saludes al doctor Jafet de la Hoz, ¿no? Que está fuerte trabajando en el campo del derecho.
1: Así es, totalmente, claro que sí.
0: Dios me la bendiga.
1: Amén, bendiciones, un abrazo fuerte.
0: Amén, hasta pronto. Es la autora Marolyn Orozco a esta hora con nosotros en este espacio de Ritmo de la Tarde. Chévere, ¿no? Son jóvenes trabajando con jóvenes. Yo siento que es una bendición bien grande la que el Señor nos ha permitido tener este año a partir de este trabajo que se viene haciendo allí, que ese grupo cada día está fortaleciéndose más. Había llegado una época en donde se vio bastante disminuido por circunstancias que se presentan, ¿verdad? En todas las comunidades, pero ya ha vuelto otra vez a tomar fuerza y alabamos y bendecimos al Señor por ello, porque son hermanos que se aman, que se respetan, que se valoran, que se cuidan, que oran juntos y que hacen todo lo posible por crecer juntos en la fe. Siempre valientes los sábados en Tierra Nueva. Claro que tal como lo decía la doctora Marolina, hay algunos sábados en donde los encuentros se hacen en sitios externos, en sitios fuera de la casa de oración. No siempre es allí en las cuatro paredes de este auditorio. Bueno, mis hermanos, con esta nota llegamos al final de este espacio. En el día de hoy les deseamos a todos un feliz fin de semana. Recuerden, el domingo hay que salir a votar. El domingo hay que salir a votar por el candidato de su preferencia. No se deje comprar la conciencia. Si a usted le ofrecen 100 mil, 200 mil pesos por el voto, oiga, no lo reciba. No lo reciba. O si quiere, recíbalo. Si lo necesita, recíbalo, pero vote por el que usted quiera. Nadie va a darse cuenta por quién votó usted, porque es un contacto solo que usted tiene con el papel y allí, punto. Vaya a las urnas y vote por el candidato de su preferencia. Y piense, antes de depositar el voto, piense en su familia, piense en sus hijos, piense en el futuro del país y visualice lo que usted quiere para Colombia. Amén. Y a partir de lo que usted visualiza para Colombia, confróntelo con las propuestas de los candidatos y allí los escoge, ¿no? ¿Quién será Sergio Fajardo? ¿Quién será Claudia López? ¿Quién será Paloma? ¿Quién será De la Espriella? ¿Quién será Valencia? No sé, cualquiera de ellos, ¿verdad? Solo lo importante es que usted sepa y tenga claro las propuestas de gobierno y escoja la opción de sus preferencias. Este fin de semana es la fiesta de la democracia y en ella todos debemos participar. En la dirección de este espacio, el padre John Mario Montoya. Gracias a don Kevin Arrieta y a don Pedro Morales por acompañarnos en la producción y este servidor Bernardo Torres frente a los micrófonos. ¡Feliz fin de semana!
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8: Son las 4 en punto. Viva Jesús. Viva el Rey de mi corazón. Viva la vida de mi vida. Que Él sea amado y glorificado por todo en todas las cosas. 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

4 de la tarde, 7 minutos. 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Y hoy es viernes, mis hermanos. Hoy es viernes y el Espíritu lo sabe. Vamos a escuchar este coro de esta bella canción, esta hermosa alabanza al ritmo de vallenato, vallenato católico de nuestro hermano Nilson Acosta. Hoy, 29 de mayo, ya se acaba este mes de la Santísima Virgen María, mes de las Madres. Y hoy es viernes y el Espíritu lo sabe.

Oiga, y el que le diga que los cristianos no somos alegres, el que le diga, mi hermano, que los católicos no somos alegres, es mentira, no señor, eso es embuste. No se deje engañar, no se deje decir mentira, los cristianos somos alegres, mis hermanos. Hoy es viernes y el Espíritu lo sabe, hoy es viernes con B de victoria, hoy es viernes con B de vamos a gozarnos en el Señor. Bajo la dirección del padre John Mario Montoya, mi nombre es Pedro Morales y para mí es un gusto, un honor, un privilegio, un placer acompañarlos a esta hora de la tarde en este programa de complacencias musicales que se llama Música a la Carta. Iniciamos en este día de hoy, en este viernes para gozarnos en el Espíritu. Iniciamos con esta hermosa alabanza, con toda la mejor energía para acompañarlos a esta hora de la tarde y para complacerlos, como no iba a ser de otra forma, con esas alabanzas que nos acercan a Dios, esas alabanzas que llenan nuestro corazón de gozo. Así que desde ya, mis hermanos, pueden enviar su mensaje, su reporte de sintonía al 317-518-3063. 317-518-3063. Ese es el WhatsApp de la emisora Minuto de Dios en Barranquilla. Por ahí nos puedes enviar tu mensaje saludándonos, reportando sintonía, tu nota de voz, pidiéndonos cuál es esa canción con la que te quieres gozar este viernes. Cuál es esa canción que quieres escuchar para alabar a Dios en este viernes 29 de mayo. Y aquí vamos a estar nosotros para complacerte. Claro que sí, cómo no iba a ser de otra forma, mis hermanos. Vamos a escuchar esta partecita de la canción, este coro que dice así.

0: Sí, señor, sí, señor. Viernes con B de Victoria. Aquí vamos a estar acompañándolos y complaciendo con las alabanzas que nos llenan el corazón del amor de Dios, que nos llenan el corazón de gozo. Mientras esperamos que lleguen los reportes de sintonía al 317-518-363, vamos a seguir gozándonos en la alabanza con ritmos alegres, con ritmos de viernes, porque hoy nos gozamos en el Señor. Hoy es viernes, se termina la semana, estamos empezando el fin de semana y nos vamos a gozar en la alabanza. Nos gozamos en la alabanza al ritmo de reggaetón, en música a la carta, con esta hermosa alabanza, Si Él Está Conmigo, al ritmo de reggaetón, en la voz de Pablo Cifuentes.
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0: Bueno, y continuamos aquí en este espacio de complacencias musicales, en Música a la Carta. Ya empiezan a llegar los reportes de sintonía al 317-518-3063, 317-518-3063, el WhatsApp de la emisora Minuto de Dios en Barranquilla, donde debes enviar tu mensaje, tu nota de voz, solicitando cuál es esa alabanza con la que quieres que te complazca a esta hora de la tarde. Vamos a escuchar quién nos saluda a esta hora en la emisora Minuto de Dios. Buenas tardes.
1: Buenas tardes, Pedro Morales, ¿cómo estás? Bendiciones para ti y para todos los oyentes Minuto de Dios. Te habla Elizabeth Uribe de la ciudad de la 20 de Julio. Quiero que me complazca con la alabanza, Voy a Vivir Feliz. Feliz fin de semana.
0: Feliz fin de semana para ti también, mi querida Elizabeth Uribe, desde la Ciudadela 20 de Julio, reportando sintonía. Voy a vivir feliz, claro que sí, vamos a complacer a esta hermanita con esta canción, pero vamos a ver quién más nos saluda a esta hora de la tarde.
2: Muy buenas tardes, mi querido y apreciado Pedro.
0: Oiga.
2: Te habla Sujet Redondo, Ciudad Jardín, Barranquilla. Para mí siempre es un gusto y placer saludarte.
0: Amén.
2: Mi corazón bello, ¿podrías por favor complacerme con la alabanza de Nilson Acosta?
0: Sí.
2: Con Cristo lo tengo todo.
0: Oiga,
2: muchísimas gracias. Bendiciones.
0: Claro que sí, el vallenato católico de Nilson Acosta. Iniciamos con una canción de este hermano, pero cómo no, porque el que gusta repite. Sí, señor, vamos a complacer también con esa canción, vallenato católico de Nilson Acosta, Con Cristo lo tengo todo, a petición de nuestra querida Sujei Redondo. Mi querida Sujei, qué gusto es escuchar tu voz, qué gusto es escuchar la voz de tantos oyentes que están ahí conectados en la sintonía de la emisora Minuto de Dios. Vamos con este par de complacencias a esta hora de la tarde. Elizabeth Uribe y Sujei Redondo, vamos a complacerlas, claro que sí, como no iba a ser de otra forma, en Música a la Carta.
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4 de la tarde, 26 minutos. 4 de la tarde, 26 minutos. 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Con Cristo lo tengo todo. El vallenato católico de Nilson Acosta suena a esta hora de la tarde en la emisora Minuto de Dios por complacencia de nuestros oyentes. Yo sigo en pie y seguimos en pie, mis queridos hermanos, seguimos en pie, agarrados de la mano de Cristo, agarrados de la mano del Señor, gozándonos en la alabanza en este viernes con B de victoria, este ritmo de vallenato. Y es que definitivamente, mis hermanos, a nosotros en la costa caribe colombiana, en Barranquilla, en toda la costa en general, nos gusta mucho el vallenato. Es uno de los géneros, uno de los ritmos más fuertes. Y es que escuchar un acordeón es algo para una persona de la costa, es algo muy bonito, algo hipnotizante, algo que inmediatamente parece que definitivamente lo tenemos en la sangre. Pero ya les digo, mis hermanos, que escuchar un acordeón con unas melodías que son dedicadas para el Señor, Dios mío bendito, eso es otra cosa. O si no, niéguenmelo, escuchen esto, mis hermanos, escúchenlo. ¡Ay, Dios mío! ¡Dame fe, Jesucristo! ¡Qué cosa linda, mis hermanos, escuchar esa alabanza excelente! Esa sugerencia que nos hizo esta oyente, nuestra querida Sujei Redondo, a esa hora de la tarde. Vamos a hacer una pausa, pero no se despeguen de la sintonía de la emisora Minuto de Dios, que aquí tengo todavía un listado de mensajes que nos han enviado con complacencias que ya tenemos programadas para la segunda parte. Vamos a tratar de complacerlos a todos, así que continúen la sintonía de la emisora Minuto de Dios. Una pequeña pausa comerciales y ya continuamos en esto que se llama Música a la Carta.

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1: Muy buenas tardes, serían tan amables de complacerme con la alabanza Tú en mí, yo en ti, de Verónica Sanfilippo, de aquí del barrio Las Nieves, Silvana. Que el Señor me los bendiga y tengan buenas tardes.
2: Claro que sí, mi querida Silvana. Silvana reportando sintonía desde el barrio Las Nieves. Vamos a complacerla porque continuamos aquí en Música a la Carta, en este espacio de complacencias musicales en esta tarde de hoy, viernes 29 de mayo. Finalizando el mes de mayo, estamos aquí compartiendo con los oyentes de la emisora Minuto de Dios, complaciéndolos, porque en este espacio ustedes son los que mandan. Ustedes nada más me tienen que decir: yo quiero esta alabanza, la quiero escuchar, y enseguida yo la busco y se las programo. Claro que sí, tenemos varios oyentes que han enviado ya su reporte de sintonía, su alabanza, y vamos a tratar de complacerlos a todos en esta segunda parte. En la voz de Verónica Sanfilippo, Tú en mí, yo en ti.

0: Hermosa canción en la voz de Verónica Sanfilippo, en colaboración también con Vale Montes, que es otra cantante católica que viene realizando un hermoso trabajo. Esta canción, Tú en mí, yo en ti, tiene una hermosa connotación, podríamos llamarle eucarística incluso, porque yo con esta alabanza me transporto inmediatamente a ese momento después de la comunión, donde tenemos ese encuentro con la persona de Cristo, donde somos uno con la persona de Cristo a través del sacramento de la comunión, el sacramento de la Eucaristía. Lo recibimos a Él vivo, el cuerpo y sangre de Jesucristo en el sagrado sacramento de la comunión. Qué hermosa canción escuchamos a esta hora de la tarde, pero quiero continuar saludando a los oyentes que han reportado sintonía, que nos han pedido o que nos han enviado su canción para que lo complazca a esta hora de la tarde. Vamos a ver quién se reporta a esta hora.
1: Buenas tardes, hermano.
0: Buenas tardes.
1: Para que me haga el favor y me complazca con alabanza, una alabanza para ti, de Rafael Moreno. Bendición, hermano. Ay, hermanito, complázcame, vio.
0: Mi querida señora Marta Rodríguez, claro que sí, esa voz también la conozco. Qué hermoso, qué belleza escuchar y saludar a los oyentes de la emisora Minuto de Dios. Y es que aquí definitivamente uno se goza en la alabanza, pero se goza también en el encuentro con los hermanos. En esta ocasión a través de un teléfono, que es el que nos permite comunicarnos a través de una nota de voz. Pero qué bendición poder saludarlos, qué bendición poder escucharlos. Y bueno, aquí uno también se ríe y se goza con ustedes. La voy a complacer, no se preocupe, señora Marta, no se me angustie, no se preocupe que la vamos a complacer. Vamos a ver quién más nos saluda a esa hora de la tarde.
2: Buenas tardes, Pedro. Hablas con la señora Luzmila Castro, acá de Cuatro Bocas, para que me hagas el favor, me complazca con la alabanza. Móntate en el tren de Jesucristo. Gracias, bendiciones.
0: Bendiciones para usted también y amén, señora Luzmila. Claro que sí, la vamos a complacer también con la señora Luzmila también. Nos reíamos por fuera de micrófono porque ella... Voy a compartir aquí la anécdota, señora Luzmila, si usted me da permiso. Si usted me da permiso, la señora Luzmila nos enviaba la nota de voz y al principio no le salió bien. Ella me decía, ¡ay, me equivoqué! En la primera nota de voz que me mandó. Yo le dije, no se preocupe, grábela otra vez, no se preocupe, y yo la voy a complacer. Y aquí, bueno, uno definitivamente se goza y disfruta compartiendo con ustedes, los oyentes de la emisora Minuto de Dios, y no me canso de decirlo, que son los mejores oyentes. Escuchemos una última nota de voz para programar estas tres canciones en línea en esta complacencia de música a la carta. Vamos a ver quién nos saluda a esta hora de la tarde.
3: Buenas tardes, habla Nereida Castro desde Barranca Bermeja, para que me complazcan con la canción de Joan Sánchez, Manda la lluvia. Gracias, bendiciones.
0: De Barranca Bermeja para el mundo, Nereida Castro, mi querida Nereida, un gusto saludarte a esta hora de la tarde. Y bueno, vamos entonces a complacer a nuestros oyentes en línea con estas tres canciones. Esperemos que nos alcance el tiempo para complacer a las demás personas que han estado reportando sintonía. Vamos a tratar de que el tiempo rinda en esta segunda parte y continuamos con más complacencias en Música a la Carta.
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0: Manda la lluvia, decimos a esta hora de la tarde, 4:51 de la tarde, 4:51 de la tarde de este viernes 29 de mayo. Manda la lluvia, Señor, lluvia de bendiciones para todos los oyentes de la emisora Minuto de Dios. Y el Señor ya nos ha regalado lluvia en varias partes de la ciudad, en Barranquilla, en Soledad, en Galapa. Me reportan que han habido fuertes lluvias y bueno, encomendando también al Señor para que estos fenómenos naturales no sean una dificultad para ninguna de las personas en nuestra ciudad. Lluvia de bendiciones hasta ahora le pedimos al Señor en la voz de Joan Sánchez por complacencia de nuestros oyentes. Y ya estamos llegando al final de este espacio de complacencias en música a la carta. Tengo tres canciones pendientes y necesito que en 3 minutos se puedan escuchar. Así que vamos a escuchar un minuto de cada una de estas canciones. Complacencia de nuestra querida Carmen Romero Ospino, de La Senia Polo y de otra oyente de nombre Erlis Utria, que reportan sintonía al 317-518-3063. Vamos a escuchar un pedacito de cada una. Nuestra querida Carmen Romero nos pide que la complazca con un clásico, clásico de la música católica, como es esta canción en la voz de Raúl Urbina, que nos dice que la sangre de Cristo tiene poder.
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La sangre de Cristo tiene poder, clásico de clásicos. Nuestra querida Carmen Edith Romero nos hace esa sugerencia a esta hora de la tarde. Bueno, ya vamos con la primera. Vamos a escuchar a continuación, por complacencia de la Senia Polo, en la voz de Ambioris Padilla, Como un león.

Ambioris Padilla, esta hora de la tarde, música a la carta. Me queda un minuto más y vamos a complacer a nuestra querida Erlis Utria, que nos pide que la complazca con esta alabanza de Jesse de Mara. Jesse de Mara, abrázame, papá.

Hermosa, hermosa canción en la voz de Jesse de Mara, Abrázame Papá, para cantársela al Señor con un corazón humilde, con un corazón recogido, para decirle al Señor que lo necesitamos, que Él es nuestro Padre, que necesitamos de Él en nuestras vidas. Y con esa canción llegamos al final de este espacio de complacencias en esta tarde de viernes, viernes 29 de mayo, en esto que se llama Música a la Carta, con todo el cariño, compartiendo con los amables oyentes de la emisora Minuto de Dios en los 1370 AM de Barranquilla. No quiero irme sin enviarle también un saludo muy especial a Cristina Pérez, que reporta sintonía y que pone en oración a su familia, a la familia Pérez Noguera. Que mi Dios me los proteja siempre. Cristina Pérez, un abrazo grande para ti y un abrazo grande también para la señora Soledad, que reporta sintonía desde Baranoa, en sintonía de la emisora Minuto de Dios, pegada a la radio, gozándose en la alabanza, gozándose en el Señor, gozándose de este espacio de complacencias musicales en Música a la Carta. Estuvimos bajo la dirección del padre Yomario Montoya. Mi nombre es Pedro Morales. Para mí fue un gusto, un honor, un placer haber compartido con ustedes. Nos escuchamos en una próxima ocasión. Y no se despeguen de la sintonía de la emisora Minuto de Dios, que ya viene el padre Yomario en su espacio de la fuerza de la palabra. Para todos, que tengan un feliz resto de tarde, un feliz inicio de fin de semana. Que Dios los bendiga y que la gloria sea siempre para Dios.

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4: Mis hermanos, mis hermanas, regalémosle una alabanza al Señor. Bendito sea, Señor, te alabamos y te bendecimos. Te adoramos, te glorificamos. Alabemos con fuerza al Señor, alabémoslo. Bendito seas, Señor, alabado seas. Te alabamos y te bendecimos. Te adoramos, te glorificamos. Espíritu, enséñanos el camino de la alabanza. Espíritu, enséñanos el camino de la adoración. Espíritu, enséñanos el camino de la alabanza. Bendito seas, Señor, alabado seas. Te adoramos y te bendecimos. Fuerte es alabanza para el Señor. Bendito seas, alabado seas. Te alabamos y te bendecimos. Nuestro corazón se regocija en tu alabanza, Señor. Es maravilloso estar delante de ti. Bendito seas, Señor. Alábalo, alaba al Señor. Bendice al Señor. Adora al Señor. Glorifica al Señor. Gózate en la presencia de Dios. Exalta a Dios. Dale a Dios el primer lugar. Esta alabanza es el ser reconocimiento de que Dios es el primero en todo, de que Dios está por encima de todo. Bendito sea, Señor, alabado sea, Señor. Te alabamos y te bendecimos. Aleluya. Gloria a ti, Señor. Bendito sea Dios.

Bendito sea, Señor, te alabamos, te adoramos, te glorificamos. Suscitemos una alabanza al Señor. Levanta tu voz, mi hermano, en alabanza. Levanta tu voz para alabarlo, para bendecirlo en la asamblea de la comunidad, en la comunidad de los creyentes. Levanta tu voz para adorarlo, para glorificarlo. Bendito sea, Señor. Gracias, Señor, por habernos levantado del lodo. Gracias, Señor, por habernos rescatado. Gracias, Señor, por haber muerto en la cruz por cada uno de nosotros. Gracias, Señor, por habernos limpiado de la maldad, del pecado, de las ataduras. Gracias, Señor, porque nos has rescatado, nos has devuelto la dignidad de Hijo de Dios. Bendito sea, Señor. Te alabamos, te bendecimos, te adoramos, te glorificamos. Bendito seas. Alabado sea, Señor. La gloria y la alabanza sean para ti, Señor. Bendito sea, Señor. Gloria y alabanzas a ti. Gracias, Señor. Gracias, Señor, porque nos has rescatado. Gracias, Señor, porque has salvado nuestra vida. Gracias, Señor, porque nos has dado nuevos motivos para seguir adelante, para luchar, para no desfallecer. Bendito sea, Señor. Te alabamos y te bendecimos, te adoramos y te glorificamos. Bendito seas, Señor, alabado seas. Santo eres, Señor, bendito seas, alabado seas. La gloria y la alabanza, te bendecimos, Señor, te adoramos, Señor. Bendito seas, alabado seas, Señor, te adoramos y te bendecimos. Bendito seas, Señor, aleluya. Gloria a ti, Señor.

Bendito sea, Señor, te alabamos, te bendecimos. Gloria y alabanzas a ti. Queremos alabarte, queremos bendecirte, queremos adorarte y glorificarte. Santo eres, Señor. Bendito sea, Señor. Tú eres nuestra fuerza, tú eres quien nos sostiene, tú eres quien va delante de nosotros. Bendito sea, Señor. Bendito seas. Les invito a ustedes a levantar nuestra voz en alabanza. Bendito sea, Señor. Alabado sea, Señor. Te adoramos, te bendecimos. Santo eres, Señor. Shira variara variara y shira bara. Shira variara variara y shada bara. Shira variara variara y shada. Te alabamos y te bendecimos. Gloria a ti, Señor. Bendito sea, Señor. Te adoramos, te bendecimos. Te glorificamos, Señor. Bendito sea, Señor. Alabado sea, Señor. Alabado sea, Señor.

corónate, Señor, con mis alabanzas. Corónate, Señor, con mi canción. Corónate, Señor, con las intenciones de mi corazón. Corónate, Señor, con mis alabanzas. Te coronamos, Señor, de alabanza, de bendición. Hace 2000 años te coronaron con el dolor, con esa corona de espinas. Esa sangre nos salvó. Pero hoy nosotros, Señor, queremos reconocerte como Rey. Queremos reconocerte como Señor. Queremos reconocerte como Salvador, como Señor de la historia, como el Señor de la historia. Por eso te coronamos de alabanza. Bendito sea, Señor. Alabado sea, Señor. Te alabamos y te bendecimos. Coronemos al Señor de alabanza. Coronémoslo con nuestra adoración. Coronémoslo con nuestra bendición. Bendito sea, Señor. Alabado sea, Señor. Gloria y alabanzas a ti. Bendito sea, Señor. Aleluya. Gloria a ti, Señor. Bendito sea, Señor.

Tenga la bondad de sentarse, hermanos. Quisiéramos reflexionar brevemente sobre las amenazas para la consolidación de una comunidad cristiana. Si nosotros sabemos que estamos caminando en la creación de una comunidad y que la comunidad es la que discierne la acción de Dios, entonces, ¿qué amenazas podemos tener? ¿Qué dificultades podemos tener para la creación de una comunidad cristiana? Entonces voy a decirle varias, anoten si quieren, y si escriben, lean lo que escriben. Y vuélvanlo a repasar, porque les digo, la mente le hace a uno jugadas y como ustedes y yo pasamos todo de T5, eso comienza uno a olvidar con facilidad. Voy a decir varias cosas. La primera amenaza para constituir una comunidad es la no aceptación del mensaje de Jesús. Querer seguir en los propios esquemas. Esto es bien importante y bien duro. Si ustedes tienen Biblia, que estoy seguro que la trajeron, ¿cierto? Busquen el Evangelio de San Juan en el capítulo 6, de los versículos 60 a 67. Evangelio de San Juan, capítulo 6, de los versículos 60 a 67. Dice que Jesús habló a los discípulos de lo que se llama el discurso del pan de vida. Y cuando Jesús habló del discurso del pan de vida, versículo 60 del capítulo 6, dice: al oír estas enseñanzas, muchos de los que seguían a Jesús dijeron: esto que dice es muy difícil de aceptar. ¿Quién puede hacerle caso? Jesús, dándose cuenta de lo que estaban murmurando, mire pues, estaban chismoseando, murmurando, les preguntó: ¿esto les ofende? ¿Qué pasaría entonces si vieran al Hijo del Hombre subir a donde antes estaba? El espíritu es el que da vida, el cuerpo no aprovecha. Y las cosas que les he dicho son espíritu y vida. Versículo 64. Pero todavía algunos de ustedes no creen. Es que Jesús sabía desde el principio quiénes eran los que no creían y quién era el que lo iba a traicionar. Y añadió: por esto les he dicho que nadie puede venir a mí si el Padre no lo trae. Desde entonces, muchos de los que habían seguido a Jesús ya lo dejaron y ya no andaban con él. Jesús les preguntó a los 12 discípulos: ¿ustedes también quieren irse? Y está la respuesta de Pedro. Palabra de Dios. La primera amenaza para la conformación de una comunidad está en nuestros propios esquemas mentales, en nuestra propia manera de entender la realidad, en nuestros propios esquemas mentales. Jesús
trató de cambiar la forma de pensar de los discípulos, pero encuentra en ellos una resistencia. Una resistencia a cambiar su manera de pensar, a cambiar su manera de entender las cosas. Este pasaje del Evangelio es bien fuerte. Jesús le dice a los discípulos: ¿ustedes también se quieren ir? Jesús no sufría de soledad. Él le dijo a los discípulos: ¿también ustedes se quieren ir? Pero ¿cuál es el problema de fondo? Que los discípulos no querían cambiar su manera de pensar. Y creo yo que la primera amenaza para crear un pensamiento comunitario es que nosotros no aceptamos el mensaje de Jesús, sino que queremos leer el mensaje de Jesús siempre desde nuestros propios esquemas, desde nuestra propia manera de pensar. Y resulta que Jesús ha tratado de cambiar la manera de pensar de los discípulos. Y es muy duro cambiar la manera de pensar. Es muy difícil. De tal manera que la primera dificultad, la primera amenaza está en nosotros. De una manera especial, ustedes y yo, que pertenecemos a una época especial de la historia. Al ser humano de hace unos años, le decían los filósofos que estábamos en la época de la posmodernidad. Y hoy dicen que estamos en otra manera de entender y de vivir la vida. El mundo de hoy es un mundo que quiere volver al ser humano individualista. Individualista. No necesita de los demás. No necesita de los otros. No necesita de los otros. Tú te bastas a ti mismo. Tú te bastas a ti mismo. Ustedes y yo,

individualistas. La pandemia nos encerró. La pandemia nos hizo entendernos como si el otro fuera una amenaza, como si el otro fuera un enemigo. Y por eso, una de las grandes amenazas para la creación del pensamiento de comunidad es el concepto que yo tengo de religiosidad. Para mucha gente, la religiosidad se identifica con experiencias religiosas. Yo vengo a la comunidad, oramos, siento tan bonito, pero me voy. Y nos podemos convertir en unos dispensadores de experiencias religiosas. Estoy diciendo con esto que el ser humano de hoy es un ser que se niega a sentirse comunidad, que se niega a sentir la necesidad del otro. Y eso tiene repercusiones, y eso es una amenaza para la creación de la vida de comunidad. No necesito de los demás. No me interesan los demás. Yo me basto a mí mismo. Ese pensamiento protestantoide que se nos ha ido metiendo en el catolicismo. Yo con mi Dios. Yo me comunico con Dios. No necesito de la mediación comunitaria. Por eso la gente no se confiesa. La gente no se confiesa porque cree que el pecado es solamente mío. Pero yo me confieso porque no hay ningún pecado solitario. Todo pecado tiene que ver con el otro. No hay un pecado solitario. Todo pecado pasa por el otro. Todo pecado tiene que ver con el otro. Es el pensamiento del Evangelio. La visión protestante de la vida espiritual es yo con mi Dios. No necesito mediaciones comunitarias. No necesito medios comunitarios. Y no necesito de un sacerdote. ¿Por qué? Porque yo solo me confieso con Dios. Cuando el sacerdote confiesa, es el representante de la comunidad. El sacerdote absuelve en nombre de Cristo y lo hace en nombre de una comunidad. Por eso a veces el sacerdote retiene confesiones. Yo he retenido confesiones. No te puedo absolver. Quedas en stand-by. Porque hay cosas que merecen procesos de conversión. Proceso de transformación. Espérate ahí. Y por eso nosotros hemos perdido la dimensión comunitaria de la fe. Yo solo con mi Dios. No necesito de los demás. No necesito confesión. No necesito de un sacerdote. Yo solo resuelvo mis problemas con Dios. Una visión absolutamente directa con Dios. Resulta que el Dios de nosotros, y lo vimos desde hace 8 días, es un Dios que acontece y pasa por la comunidad. Acontece y pasa por la comunidad. Por lo tanto,

Hermanos, la amenaza del mundo donde no necesito a los demás, la amenaza donde el otro es un estorbo. Y una cosa muy clara, atención, para la creación de una comunidad es el resurgimiento del hombre viejo. ¿Qué hablo y qué entiende la Biblia por el hombre viejo? Cuando la Biblia habla de que una persona tiene un contacto con Cristo, empieza un proceso. Cuidado con esta palabra. Escúchenla bien. Proceso. ¿Cuál es la palabra? ¿Cuál es la palabra? Proceso. Empieza un proceso de conversión. Pero atención. Vigila. Vigila. Vigila porque el hombre viejo, el ser humano viejo, busca por dónde salir. La naturaleza del ser humano busca por dónde salir. Y por eso Pablo dice, cuiden esto. Busquen la palabra de Dios en Romanos capítulo 12, versículos 1 y 2. Romanos 12, 1 y 2. Así que, hermanos míos, le ruego por la misericordia de Dios que se presenten ustedes mismos como ofrenda viva, consagrada y agradable a Dios. Este es el verdadero culto que deben ofrecer. No vivan ya según los criterios del tiempo presente. Al contrario, cambien su manera de pensar para que cambie su manera de vivir y lleguen a conocer la voluntad de Dios. Es decir, lo que es bueno, lo que le es grato, lo que es perfecto. Pablo dice, hagan una resistencia al mundo. Hagan una resistencia a la mundanidad, a lo mundano. Y dice, cambien su manera de pensar. ¿Su manera de? ¿Su manera de? ¿Su manera de? Para que cambien su manera de vivir. Cambien su manera de, para que cambie su manera de vivir. Primero, para Pablo, hay que cambiar la manera de, para cambiar la manera de vivir. La gente quiere cambiar la manera de vivir sin cambiar la manera de pensar. Y para Pablo, para cambiar la manera de vivir, primero hay que cambiar la manera de pensar. ¿Cómo se llama el lugar? ¿O cómo se llama el lugar donde se producen los pensamientos? La mente. La mente. Cambia primero tu manera de pensar, para que cambie tu manera de vivir. Es decir, ten una mente nueva. Por lo tanto, mis hermanos, hay que cambiar primero la manera de pensar. Hay que tener una lógica nueva. Hay que tener una manera de razonar distinta. Esa manera de razonar distinta se llama poseer la mente de Cristo. Pero primero hay que cambiar la mente. Pablo, le voy a leer rápidamente este texto
Se lo voy a leer de rapidez. En la carta a los Corintios, Pablo dice así, Primera de Corintios capítulo 2, versículo 16. Pues la Escritura dice, ¿quién conoce la mente del Señor? ¿Quién podrá instruirle? Sin embargo, nosotros tenemos la mente de Cristo. ¿Tenemos la qué? ¿Tenemos la qué? ¿Y la mente produce qué? Pensamientos. Y después de los pensamientos viene el actuar. Otra vez. Síganme en este razonamiento. Primero, en la mente se alojan los pensamientos. Y para Pablo, si tengo pensamientos nuevos, tendré una nueva manera de vivir, de actuar. Cambien su manera de pensar para que cambie su manera de vivir. Esto es, si nosotros queremos una manera nueva de ser, hay que comenzar cambiando la mente. El problema es un problema mental. Mental. No estoy diciendo un problema de un problema psicológico, psiquiátrico. Hay quienes saben de eso mucho más que yo. Pero para Pablo el problema está en la mente. Está en la mente. Y el único que puede cambiar la mente se llama Dios. Espíritu Santo. Dios. Por lo tanto, nosotros no podremos cambiar nuestra manera de vivir y nuestra manera de actuar si primero no cambiamos la manera de pensar. Y esa manera de pensar solamente la puede transformar el Espíritu de Dios. Ahora, ¿cuál es la amenaza? La amenaza es no querer cambiar la mente. No dejar que Cristo cambie la mente. No dejar que Cristo transforme la mente. ¿Por qué? Porque si yo dejo que Cristo cambie mi mente, ya no poseo mi mente, sino que dice San Pablo, poseo la mente de Cristo. Cristo. Tengo una manera diferente de pensar. Mis hermanos, esa es la dificultad en el fondo para crear una vida comunitaria. Nuestra manera de pensar, nuestra manera de entendernos. No tenemos una mente de Cristo, sino que tenemos una mente mundana, es decir, adaptada al mundo. El cristiano hace resistencia a lo mundano, hace una resistencia. Hay cosas que yo no puedo aceptar, hay estilos de vida que yo no puedo aceptar, porque son incompatibles con la manera de pensar de Cristo. Si nosotros hemos entendido que Dios nos lleva hacia la creación de una comunidad, hermanos, entonces necesitamos, óigame bien, necesitamos un cambio de mente, un cambio de mentalidad, un cambio de mentalidad total. Y eso solamente lo puede hacer Dios. Bueno, tal vez damos otro pasito hoy. Hace 8 días dijimos, necesitamos parecernos a Dios, que es comunidad. Y hoy decimos, necesitamos que Dios cambie nuestra manera de pensar y que Dios cambie nuestra manera de entender las cosas. Eso es lo que se llama, hermanos míos, conversión. En Cuaresma nos están diciendo, conviértete, conviértete.
¿Qué es convertirse? Cambiar la mentalidad. Cambiar la mentalidad. Si yo no cambio la mente, no cambio la manera de vivir. ¿Sí? Si no cambio la mente, no cambio la manera de vivir. Pero ¿cómo se cambia una mente? ¿Cómo se cambia una mente? Una mente se cambia con hábitos nuevos. La mente se cambia con hábitos. La mente se cambia con pensamientos distintos. Pensamientos de Cristo. Pensamientos de Cristo. ¿Y cómo yo puedo tener pensamientos de Cristo? Yo puedo tener pensamientos de Cristo si conozco a Cristo, si me acerco a Cristo, si leo el Evangelio de Cristo, si me acerco al Evangelio de Cristo, si me acerco al pensamiento de Cristo. Si no, no tendré pensamiento de Cristo. Pero mis hermanos, esa manera de pensar distinta es un proceso. ¿Es un qué? Proceso. Es un proceso. Proceso. A los seres humanos de hoy no nos gustan los procesos. ¿Por qué? Porque nos gusta todo fast, rápido. Nos gusta todo ya. Y Dios muchas veces no hace todo fast, rápido. Muchas veces Dios es lento. ¿Por qué Dios no lo cambia a uno de un momento a otro? Porque si Dios nos cambiara de un momento a otro, nos despersonalizaría. Dios prefiere un desmonte gradual de nuestra mente a los que se acercan al Evangelio. Y ese proceso, mis hermanos, es un proceso doloroso. Doloroso. Cambiar la mente es dolorosa. Cambiar la manera de pensar por la manera de pensar de Cristo es un proceso doloroso. ¿Es un proceso qué? Doloroso. Es un proceso que toma su tiempo. Toma su tiempo. Toma su tiempo. No se da de un momento a otro. Tranquilo, no corras. No corras. Ve despacio. Dios toma su tiempo. Dios no está de afán. Dios no tiene afán porque sabe que Él es el dueño del tiempo. Él es el dueño del tiempo. Hermanos, por eso tal vez nosotros, el mundo de hoy, nos ha cambiado la manera de pensar. A mí me duele mucho cuando una cantante dice que el mejor estado es la soltería. No es un valor cristiano ese. Ese no es un valor cristiano. No es un valor cristiano. Me parece que es una amenaza al pensamiento cristiano. Pero los cristianos no nos resistimos. Tragamos entero. Los cristianos no nos resistimos. No tenemos la mente de Cristo. Nos dejamos seducir. Cuidado. Resiste. Resiste. Por eso hay que cambiar la manera de pensar para tener la manera de pensar de Cristo. ¿Y cuál es la manera de pensar de Cristo? Es muy distinta. Por eso Jesús quiso instaurar en los suyos un estilo, una manera diferente de vivir. Y esa manera diferente de vivir le costó
la cruz. No hay manera de vivir diferente si no pasa por la cruz. Y por eso Pablo en estos días decía en la palabra, algunos quieren vivir como enemigos de la cruz de Cristo. Hermanos, hermanas, nosotros queremos tener una mente diferente, la mente de Cristo. Esa mente de Cristo solamente la puede dar el Espíritu Santo. Solamente la puede entregar el Espíritu Santo. Pidámosle al Señor que nos haga una operación, un cambio de mente, una manera nueva de pensar, una manera nueva de ser, la manera de ser de Cristo. Oremos en silencio, suplicándole al Señor que nos dé un estilo diferente, una manera nueva de ser, una manera diferente de vivir, un estilo diferente. Oh Dios, regálanos una manera nueva de pensar. Regálanos unos pensamientos nuevos. Regálanos una manera nueva de ser. Regálanos una manera nueva de vivir. Regálanos, oh Dios, una manera distinta de ser, de actuar, una lógica diferente, una manera diferente de pensar, un raciocinio diferente. Regálanos todo esto a través de tu Espíritu. Regálanos esa manera nueva de ser, la manera de ser de los hijos de Dios, la manera de ser de los hijos de Dios.

Señor. Te suplicamos, te lo pedimos. Crea en mí una nueva manera de pensar. Crea en mí una nueva manera de entender las cosas desde tu perspectiva, desde tu palabra. Crea en mí, Señor, una manera nueva de entender las cosas, una manera nueva de pensar. Crea en mí, oh Dios, una manera nueva de pensar, una manera nueva de entender las cosas. Crea en mí, oh Dios, una manera nueva de ser, de entender las cosas, de entender la realidad. Crea en mí, oh Dios, una mente nueva, un pensamiento nuevo, basado en el Evangelio de Cristo. Produce en mí, Espíritu Divino, un pensamiento diferente, el pensamiento de Cristo, la lógica de Cristo, el raciocinio de Cristo, la manera de ser de Cristo. Prodúcelo en mí, Espíritu. Despójame de esa manera de pensar contraria al Evangelio. Despójame de esa manera de pensar opuesta al Evangelio. Despójame de esa manera de pensar contraria a Jesucristo. E instala en mí, Espíritu Divino, la manera de ser de Cristo, la manera de pensar de Cristo, la manera de actuar de Cristo, la manera de proceder de Cristo, la manera de ser de Cristo. Instaura en mí, Espíritu Divino, una nueva manera de ser, una manera nueva de ser criatura, dependiente de Cristo, amante de Cristo, reconociendo el señorío de Cristo en mi vida. Actúa en mí, Espíritu Divino. Actúa en mí, Espíritu Santo. Actúa en mí, Espíritu Divino. Desaloja en mí las adherencias contrarias al Evangelio de Cristo. Desaloja en mí las lógicas contrarias al pensamiento de Cristo. Desaloja de mí, libera en mí, Espíritu Divino, las lógicas, los pensamientos, la manera de ser contraria al Evangelio de Cristo, a la manera de ser de Cristo, a la manera de actuar de Cristo. Espíritu, inicia, continúa ese proceso en mi mente. Espíritu, inicia, continúa ese perfeccionamiento interior. Espíritu, inicia, continúa en mí ese perfeccionamiento para ser y pensar al estilo de Cristo. Espíritu, modela en mí una nueva manera de ser, una manera nueva de ser criatura, una manera nueva de ser humano al estilo de Cristo, a la manera de Cristo, a la forma de ser de Cristo. Y si tienes que quebrantar en mí adherencias, si tienes que quebrantar en mí cosas que estorban a ese proceder tuyo,
Hazlo, Espíritu Divino. Hazlo, Espíritu Divino.

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8: Te pido, fuego divino e inmenso, fuego devorador, que me consumas íntegramente en tus sagradas llamas. San Juan Eudes. Son las 6:00.

0: Hemos llegado a las 6 de la tarde. Ya se está poniendo el sol. Jesucristo, que nos ha acompañado durante todo el día, parece, como lo hizo Camino de Emaús, que sigue adelante mientras nosotros entramos a la casa a descansar. Digámosle pues, Señor, quédate con nosotros. Quédate con nosotros, Señor, porque se hace tarde. Quédate con nosotros, Señor, porque las sombras de la noche nos van a envolver. Quédate, Señor, con nosotros, porque si tú te alejas, para nosotros todo va a ser oscuridad y va a ser vacío. Quédate, Señor, con nosotros, que se encienda una nueva luz en nuestros corazones, que sea tu palabra la que aclare todas las dificultades de la vida. Quédate, Señor, con nosotros, porque no podemos vivir sin ti. Quédate, Señor, con nosotros, una vez más te lo decimos, quédate, Señor, con nosotros, porque estamos necesitados de ti.
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0: sido una bella tradición de la Iglesia saludar a la Virgen María con el Ángelus o anuncio del ángel todos los días, a mediodía y al caer de la tarde. Por eso oremos todos hoy. El ángel del Señor anunció a María.
1: Y ella concibió por obra y gracia del Espíritu Santo.
0: Dios te salve María, llena eres de gracia, el Señor es contigo, bendita tú eres entre todas las mujeres, bendito es el fruto de tu vientre Jesús.
2: Santa María, Madre de Dios, ruega por nosotros pecadores, ahora y en la hora de nuestra muerte. Amén.
0: He aquí la esclava del Señor.
1: Hágase en mí según tu palabra.
0: Dios te salve María, llena eres de gracia, el Señor es contigo, bendita tú eres entre todas las mujeres, bendito es el fruto de tu vientre Jesús.
2: Santa María, Madre de Dios, ruega por nosotros pecadores, ahora y en la hora de nuestra muerte. Amén.
0: El Verbo se hizo carne
1: y habitó entre nosotros.
0: Dios te salve María, llena eres de gracia, el Señor es contigo, bendita tú eres entre todas las mujeres, bendito es el fruto de tu vientre Jesús.
2: Santa María, Madre de Dios, ruega por nosotros pecadores, ahora y en la hora de nuestra muerte. Amén.
0: Ruega por nosotros, Santa Madre de Dios,
1: para que seamos dignos de las promesas de Cristo.
0: Oremos. Señor, derrama tu gracia en nuestros corazones, para que habiendo conocido por la voz del ángel el misterio de la encarnación de tu Hijo, podamos llegar por los méritos de tu cruz y pasión a la gloria de la resurrección. Por el mismo Cristo nuestro Señor.
3: Amén.

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1: Os invito a que recemos el rosario. Los misterios que vamos a considerar hoy son los dolorosos. En el nombre del Padre, del Hijo y del Espíritu Santo. Amén. Podemos hacer un acto de contrición pidiéndole al Señor perdón de nuestras culpas. Señor mío Jesucristo, Dios y hombre verdadero, Creador, Padre y Redentor mío, por ser quien eres y porque te amo sobre todas las cosas, me pesa de todo corazón haberte ofendido. Propongo firmemente nunca más pecar, apartarme de todas las ocasiones de ofenderte, confesarme y cumplir la penitencia que me sea impuesta. Ofrezco, Señor, mi vida, obras y trabajos en satisfacción de todos mis pecados. Y así como te lo suplico, así confío en tu bondad y misericordia infinitas, que los perdonarás por los méritos de tu preciosa sangre, pasión y muerte, y me darás gracia para enmendarme y perseverar en tu santo amor y servicio hasta el fin de mi vida. Amén.
2: Primer misterio doloroso. La oración de Jesús en el huerto de los olivos. Padre, si quieres aparta de mí esta copa, pero no se haga mi voluntad, sino la tuya. Lucas 22:42.
1: María, queremos invocarte mientras pensamos en Jesús, en su agonía en el jardín de los olivos, en su angustia cuando gritaba con clamor y lágrimas: Abba, si es posible, aparta de mí este cáliz, pero que no se haga mi voluntad, sino la tuya. Te invocamos, María, a ti, unida espiritualmente a tu Hijo, mientras aún los discípulos más cercanos dormían. Queremos, Señora, pensar en Jesús, bañado en sudor y en sangre, quien vigilaba orando cuando se acercaba el traidor que quería entregarlo con un beso, mientras los soldados del templo se apresuraban en las tinieblas a apresarlo, pensando que podrían apagar la luz. María, enséñanos a combatir en la agonía de la existencia, en la lucha de las tentaciones, en el combate por mantener la virtud. Enséñanos a ser fieles a una costa del dolor y de la sangre. Padre nuestro que estás en el cielo, santificado sea tu nombre. Venga a nosotros tu reino. Hágase tu voluntad en la tierra como en el cielo.
3: Danos hoy nuestro pan de cada día. Perdona nuestras ofensas, como también nosotros perdonamos a los que nos ofenden. No nos dejes caer en la tentación y líbranos del mal. Amén.
1: Dios te salve María, llena eres de gracia. El Señor es contigo. Bendita tú eres entre todas las mujeres y bendito es el fruto de tu vientre, Jesús.
3: Santa María, Madre de Dios, ruega por nosotros pecadores, ahora y en la hora de nuestra muerte. Amén.
1: Dios te salve María, llena eres de gracia, el Señor es contigo. Bendita tú eres entre todas las mujeres, y bendito es el fruto de tu vientre, Jesús.
3: Santa María, Madre de Dios, ruega por nosotros pecadores, ahora y en la hora de nuestra muerte. Amén.
1: Dios te salve María, llena eres de gracia, el Señor es contigo. Bendita tú eres entre todas las mujeres, y bendito es el fruto de tu vientre, Jesús.
3: Santa María, Madre de Dios, ruega por nosotros pecadores, ahora y en la hora de nuestra muerte. Amén.
1: Dios te salve María, llena eres de gracia, el Señor es contigo. Bendita tú eres entre todas las mujeres, y bendito es el fruto de tu vientre, Jesús.
3: Santa María, Madre de Dios, ruega por nosotros pecadores, ahora y en la hora de nuestra muerte. Amén.
1: Dios te salve María, llena eres de gracia, el Señor es contigo. Bendita tú eres entre todas las mujeres, y bendito es el fruto de tu vientre, Jesús.
3: Santa María, Madre de Dios, ruega por nosotros pecadores, ahora y en la hora de nuestra muerte. Amén.
1: Dios te salve María, llena eres de gracia, el Señor es contigo. Bendita tú eres entre todas las mujeres, y bendito es el fruto de tu vientre, Jesús.
3: Santa María, Madre de Dios, ruega por nosotros pecadores, ahora y en la hora de nuestra muerte. Amén.
1: Dios te salve María, llena eres de gracia, El Señor es contigo. Bendita tú eres entre todas las mujeres, y bendito es el fruto de tu vientre, Jesús.
3: Santa María, Madre de Dios, ruega por nosotros pecadores, ahora y en la hora de nuestra muerte. Amén.
1: Dios te salve María, llena eres de gracia, el Señor es contigo. Bendita tú eres entre todas las mujeres, y bendito es el fruto de tu vientre, Jesús.
3: Santa María, Madre de Dios, ruega por nosotros pecadores, ahora y en la hora de nuestra muerte. Amén.
1: Dios te salve María, llena eres de gracia, el Señor es contigo. Bendita tú eres entre todas las mujeres, y bendito es el fruto de tu vientre, Jesús.
3: Santa María, Madre de Dios, ruega por nosotros pecadores, ahora y en la hora de nuestra muerte. Amén.
1: Dios te salve María, llena eres de gracia, el Señor es contigo. Bendita tú eres entre todas las mujeres, y bendito es el fruto de tu vientre, Jesús.
3: Santa María, Madre de Dios, ruega por nosotros pecadores, ahora y en la hora de nuestra muerte. Amén.
1: Gloria al Padre, y al Hijo, y al Espíritu Santo.
3: Como era en el principio, ahora y siempre, y por los siglos de los siglos. Amén.
2: Segundo misterio doloroso, la flagelación de Jesús atado a una columna. Era un hombre lleno de dolor, acostumbrado al sufrimiento, como alguien que no merece ser visto. Lo despreciamos, no lo tuvimos en cuenta. Isaías 53, 3.
1: Te mandaron azotar, Jesús. Los golpes de los látigos cayeron inmisericordiamente sobre tus espaldas hasta hacerte sangrar. Tus brazos, tus piernas se llenaron de heridas. Cada fuetazo vulneraba tu cuerpo, que no había merecido ningún castigo. ¿Por qué ordenó ese tormento el cobarde gobernador romano, a pesar de reconocer que tú eras inocente? Te estaban tratando como a un gusano, no como a un hombre. Te estaban desfigurando el cuerpo, de modo que hasta mirarte causaba desagrado. Era preferible volver hacia otro lado el rostro. Tú eras el hombre, el varón de dolores, el cordero silencioso ante quien lo trasquila, la oveja presentada al sacrificio. María dolorosa, enséñanos a mirar a Jesús destrozado por nuestras culpas y a suplicarle perdón.
3: Padre nuestro que estás en el cielo, santificado sea tu nombre. Venga a nosotros tu reino. Hágase tu voluntad en la tierra como en el cielo.
1: Danos hoy nuestro pan de cada día. Perdona nuestras ofensas, como también nosotros perdonamos a los que nos ofenden. No nos dejes caer en tentación y líbranos del mal. Amén.
3: Dios te salve María, llena eres de gracia, el Señor es contigo. Bendita tú eres entre todas las mujeres y bendito es el fruto de tu vientre, Jesús.
1: Santa María, Madre de Dios, ruega por nosotros pecadores, ahora y en la hora de nuestra muerte. Amén.
3: Dios te salve María, llena eres de gracia, el Señor es contigo. Bendita tú eres entre todas las mujeres, y bendito es el fruto de tu vientre, Jesús.
1: Santa María, Madre de Dios, ruega por nosotros, pecadores, ahora y en la hora de nuestra muerte. Amén.
3: Dios te salve María, llena eres de gracia, el Señor es contigo. Bendita tú eres entre todas las mujeres, y bendito es el fruto de tu vientre, Jesús.
1: Santa María, Madre de Dios, ruega por nosotros, pecadores, ahora y en la hora de nuestra muerte. Amén.
3: Dios te salve María, llena eres de gracia, el Señor es contigo. Bendita tú eres entre todas las mujeres, y bendito es el fruto de tu vientre, Jesús.
1: Santa María, Madre de Dios, ruega por nosotros, pecadores, ahora y en la hora de nuestra muerte. Amén.
3: Dios te salve María, llena eres de gracia, el Señor es contigo. Bendita tú eres entre todas las mujeres, y bendito es el fruto de tu vientre, Jesús.
1: Santa María, Madre de Dios, ruega por nosotros, pecadores, ahora y en la hora de nuestra muerte. Amén.
3: Dios te salve María, llena eres de gracia, el Señor es contigo. Bendita tú eres entre todas las mujeres, y bendito es el fruto de tu vientre, Jesús.
1: Santa María, Madre de Dios, ruega por nosotros, pecadores, ahora y en la hora de nuestra muerte. Amén.
3: Dios te salve María, llena eres de gracia, el Señor es contigo, bendita tú eres entre todas las mujeres, y bendito es el fruto de tu vientre, Jesús.
1: Santa María, Madre de Dios, ruega por nosotros, pecadores, ahora y en la hora de nuestra muerte. Amén.
3: Dios te salve María, llena eres de gracia, el Señor es contigo, bendita tú eres entre todas las mujeres, y bendito es el fruto de tu vientre, Jesús.
1: Santa María, Madre de Dios, ruega por nosotros, pecadores, ahora y en la hora de nuestra muerte. Amén.
3: Dios te salve María, llena eres de gracia, el Señor es contigo, bendita tú eres entre todas las mujeres, y bendito es el fruto de tu vientre, Jesús.
1: Santa María, Madre de Dios, ruega por nosotros, pecadores, ahora y en la hora de nuestra muerte. Amén.
3: Dios te salve María, llena eres de gracia, el Señor es contigo, bendita tú eres entre todas las mujeres, y bendito es el fruto de tu vientre, Jesús.
1: Santa María, Madre de Dios, ruega por nosotros, pecadores, ahora y en la hora de nuestra muerte. Amén.
3: Gloria al Padre, y al Hijo, y al Espíritu Santo.
1: Como era en el principio, ahora y siempre, por los siglos de los siglos. Amén.
2: Tercer misterio doloroso, la corona de espinas colocada sobre la cabeza de Jesús. Los soldados lo vistieron de púrpura, y trenzando una corona de espinas, se la ciñen, y se pusieron a saludarle. Salve, Rey de los Judíos. Marcos 14, 17, 18.
1: Jesús, tú eres nuestro Señor, tú nuestro Rey. Los soldados quisieron burlarse de ti cuando te revistieron con un manto de color púrpura y cuando te coronaron de espinas. Para culminar la mofa que te hacían, pondrían luego un letrero redactado en el idioma de los sabios, en el de los religiosos y en el de los dominadores, para reconocer que tú eras el Nazareno, el Rey de los Judíos. Las espinas de la corona te punzaron las sienes y la cabeza, pero no te impedían pensar ni te impedían amar. Por el contrario, cada aguja que penetraba tu cabeza te recordaba que estaba sufriendo por nosotros y te decía que tú, el Rey de Reyes y Señor de Señores, te hacías esclavo para librarnos a todos con las monedas de tu sangre. Por ese dolor en tu cabeza y en tus sienes, perdona, Jesús, nuestros olvidos y nuestras distracciones de ti. Padre nuestro que estás en el cielo, santificado sea tu nombre. Venga a nosotros tu reino. Hágase tu voluntad en la tierra como en el cielo.
3: Danos hoy nuestro pan de cada día. Perdona nuestras ofensas, como también nosotros perdonamos a los que nos ofenden. No nos dejes caer en la tentación y líbranos del mal. Amén.
1: Dios te salve María, llena eres de gracia. El Señor es contigo. Bendita tú eres entre todas las mujeres y bendito es el fruto de tu vientre, Jesús.
3: Santa María, Madre de Dios, ruega por nosotros pecadores, ahora y en la hora de nuestra muerte. Amén.
1: Dios te salve María, llena eres de gracia, el Señor es contigo. Bendita tú eres entre todas las mujeres, y bendito es el fruto de tu vientre, Jesús.
3: Santa María, Madre de Dios, ruega por nosotros pecadores, ahora y en la hora de nuestra muerte. Amén.
1: Dios te salve María, llena eres de gracia, el Señor es contigo. Bendita tú eres entre todas las mujeres, y bendito es el fruto de tu vientre, Jesús.
3: Santa María, Madre de Dios, ruega por nosotros pecadores, ahora y en la hora de nuestra muerte. Amén.
1: Dios te salve María, llena eres de gracia, el Señor es contigo. Bendita tú eres entre todas las mujeres, y bendito es el fruto de tu vientre, Jesús.
3: Santa María, Madre de Dios, ruega por nosotros pecadores, ahora y en la hora de nuestra muerte. Amén.
1: Dios te salve María, llena eres de gracia, el Señor es contigo. Bendita tú eres entre todas las mujeres, y bendito es el fruto de tu vientre, Jesús.
3: Santa María, Madre de Dios, ruega por nosotros pecadores, ahora y en la hora de nuestra muerte. Amén.
1: Dios te salve María, llena eres de gracia, el Señor es contigo. Bendita tú eres entre todas las mujeres, y bendito es el fruto de tu vientre, Jesús.
3: Santa María, Madre de Dios, ruega por nosotros pecadores, ahora y en la hora de nuestra muerte. Amén.
1: Dios te salve María, llena eres de gracia, el Señor es contigo. Bendita tú eres entre todas las mujeres, y bendito es el fruto de tu vientre, Jesús.
3: Santa María, Madre de Dios, ruega por nosotros pecadores, ahora y en la hora de nuestra muerte. Amén.
1: Dios te salve María, llena eres de gracia, el Señor es contigo. Bendita tú eres entre todas las mujeres, y bendito es el fruto de tu vientre, Jesús.
3: Santa María, Madre de Dios, ruega por nosotros pecadores, ahora y en la hora de nuestra muerte. Amén.
1: Dios te salve María, llena eres de gracia, el Señor es contigo. Bendita tú eres entre todas las mujeres, y bendito es el fruto de tu vientre, Jesús.
3: Santa María, Madre de Dios, ruega por nosotros pecadores, ahora y en la hora de nuestra muerte. Amén.
1: Dios te salve María, llena eres de gracia, el Señor es contigo. Bendita tú eres entre todas las mujeres, y bendito es el fruto de tu vientre, Jesús.
3: Santa María, Madre de Dios, ruega por nosotros pecadores, ahora y en la hora de nuestra muerte. Amén.
1: Gloria al Padre, y al Hijo, y al Espíritu Santo.
3: Como era en el principio, ahora y siempre, y por los siglos de los siglos. Amén.
2: Cuarto misterio doloroso, el camino del Calvario con la cruz a cuestas. Jesús, cargando con su cruz, salió hacia el lugar llamado Calvario, que en hebreo se llama Gólgota. Juan 19, 17.
1: Señor Jesús, tú aceptaste por nosotros la cruz. Tú quisiste llevar sobre tus hombros el madero al que te habrían luego de clavar. Era un pesado tronco de árbol. Al llevarlo te oprimía los hombros, de tal manera que tus mismos verdugos juzgaron preferible que te ayudara Simón, el llamado Cireneo. Tú, Señor, habías dicho que todo el que desee seguirte debe tomar su cruz cada día y marchar contigo hasta la muerte. Contigo todos debemos morir a nuestros pecados y pasiones. Esa es la condición indispensable para poder resucitar. Señor, contigo queremos

0: sea tu nombre. Venga a nosotros tu reino. Hágase tu voluntad en la tierra como en el cielo.
1: Danos hoy nuestro pan de cada día. Perdona nuestras ofensas, como también nosotros perdonamos a los que nos ofenden. No nos dejes caer en tentación y líbranos del mal. Amén.
0: Dios te salve María, llena eres de gracia, el Señor es contigo, bendita tú eres entre todas las mujeres, y bendito es el fruto de tu vientre, Jesús.
1: Santa María, Madre de Dios, ruega por nosotros, pecadores, ahora y en la hora de nuestra muerte. Amén.
0: Dios te salve María, llena eres de gracia, el Señor es contigo, bendita tú eres entre todas las mujeres, y bendito es el fruto de tu vientre, Jesús.
1: Santa María, Madre de Dios, ruega por nosotros, pecadores, ahora y en la hora de nuestra muerte. Amén.
0: Dios te salve María, llena eres de gracia, el Señor es contigo, bendita tú eres entre todas las mujeres, y bendito es el fruto de tu vientre, Jesús.
1: Santa María, Madre de Dios, ruega por nosotros, pecadores, ahora y en la hora de nuestra muerte. Amén.
0: Dios te salve María, llena eres de gracia, el Señor es contigo, bendita tú eres entre todas las mujeres, y bendito es el fruto de tu vientre, Jesús.
1: Santa María, Madre de Dios, ruega por nosotros, pecadores, ahora y en la hora de nuestra muerte. Amén.
0: Dios te salve María, llena eres de gracia, el Señor es contigo, bendita tú eres entre todas las mujeres, y bendito es el fruto de tu vientre, Jesús.
1: Santa María, Madre de Dios, ruega por nosotros, pecadores, ahora y en la hora de nuestra muerte. Amén.
0: Dios te salve María, llena eres de gracia, el Señor es contigo, bendita tú eres entre todas las mujeres, y bendito es el fruto de tu vientre, Jesús.
1: Santa María, Madre de Dios, ruega por nosotros, pecadores, ahora y en la hora de nuestra muerte. Amén.
0: Dios te salve María, llena eres de gracia, el Señor es contigo, bendita tú eres entre todas las mujeres, y bendito es el fruto de tu vientre, Jesús.
1: Santa María, Madre de Dios, ruega por nosotros, pecadores, ahora y en la hora de nuestra muerte. Amén.
0: Dios te salve María, llena eres de gracia, el Señor es contigo, bendita tú eres entre todas las mujeres, y bendito es el fruto de tu vientre, Jesús.
1: Santa María, Madre de Dios, ruega por nosotros, pecadores, ahora y en la hora de nuestra muerte. Amén.
0: Dios te salve María, llena eres de gracia, el Señor es contigo, bendita tú eres entre todas las mujeres, y bendito es el fruto de tu vientre, Jesús.
1: Santa María, Madre de Dios, ruega por nosotros, pecadores, ahora y en la hora de nuestra muerte. Amén.
0: Dios te salve María, llena eres de gracia, el Señor es contigo, bendita tú eres entre todas las mujeres, y bendito es el fruto de tu vientre, Jesús.
1: Santa María, Madre de Dios, ruega por nosotros, pecadores, ahora y en la hora de nuestra muerte. Amén.
0: Gloria al Padre, y al Hijo, y al Espíritu Santo.
1: Como era en el principio, ahora y siempre, por los siglos de los siglos. Amén.
2: Quinto misterio doloroso, la crucifixión y muerte del Señor. Cuando Jesús tomó el vinagre, dijo: "Todo está cumplido", e inclinando la cabeza, entregó el espíritu. Juan 19:30.
1: Señor Jesús, al llegar a la cumbre del Calvario, te despojaron de tus vestidos y los echaron a suerte entre los soldados, porque tú renunciaste a todo por nosotros. Luego te clavaron de las manos y de los pies a la cruz, para que no te bajaras nunca, ni siquiera para escapar al suplicio y probar que eras el Hijo de Dios. Desde entonces en tu cuerpo brillan estas heridas como si fueran claveles rojos. Tú quedaste ahí entre el cielo y la tierra, como un puente a través del cual pasan las súplicas que los hombres le dirigimos a Dios. Ahí, Jesús, muriéndote de sed, abandonado de todos, estás perdonando. Estás pensando en María y en tu discípulo amado. Estás llevando la seguridad del perdón y del paraíso a un facineroso que también moría contigo. Estás, Jesús, entregando tu espíritu en manos de tu Padre.

0: Ahí estás, Jesús, muriendo por nosotros, como expresión definitiva de tu amor, pues como decías, nadie tiene mayor amor que quien da la vida por sus amigos. Con esa muerte, Jesús nos ha salvado y redimido, y nos has dejado una madre, la mujer que te acompañó hasta el último momento de tu existencia, la que te amaba, como si no tuviera contigo sino un solo corazón, y nos has entregado tu espíritu, porque deseabas quedarte en nosotros y con nosotros para siempre. Padre nuestro que estás en el cielo, santificado sea tu nombre. Venga a nosotros tu reino. Hágase tu voluntad en la tierra como en el cielo.
1: Danos hoy nuestro pan de cada día. Perdona nuestras ofensas, como también nosotros perdonamos a los que nos ofenden. No nos dejes caer en la tentación y líbranos del mal. Amén.
0: Dios te salve María, llena eres de gracia, el Señor es contigo, bendita tú eres entre todas las mujeres, y bendito es el fruto de tu vientre, Jesús.
1: Santa María, Madre de Dios, ruega por nosotros pecadores, ahora y en la hora de nuestra muerte. Amén.
0: Dios te salve María, llena eres de gracia, el Señor es contigo, bendita tú eres entre todas las mujeres, y bendito es el fruto de tu vientre, Jesús.
1: Santa María, Madre de Dios, ruega por nosotros pecadores, ahora y en la hora de nuestra muerte. Amén.
0: Dios te salve María, llena eres de gracia, el Señor es contigo. Bendita tú eres entre todas las mujeres, y bendito es el fruto de tu vientre, Jesús.
1: Santa María, Madre de Dios, ruega por nosotros pecadores, ahora y en la hora de nuestra muerte. Amén.
0: Dios te salve María, llena eres de gracia, el Señor es contigo. Bendita tú eres entre todas las mujeres, y bendito es el fruto de tu vientre, Jesús.
1: Santa María, Madre de Dios, ruega por nosotros pecadores, ahora y en la hora de nuestra muerte. Amén.
0: Dios te salve María, llena eres de gracia, el Señor es contigo. Bendita tú eres entre todas las mujeres, y bendito es el fruto de tu vientre, Jesús.
1: Santa María, Madre de Dios, ruega por nosotros pecadores, ahora y en la hora de nuestra muerte. Amén.
0: Dios te salve María, llena eres de gracia, el Señor es contigo. Bendita tú eres entre todas las mujeres, y bendito es el fruto de tu vientre, Jesús.
1: Santa María, Madre de Dios, ruega por nosotros pecadores, ahora y en la hora de nuestra muerte. Amén.
0: Dios te salve María, llena eres de gracia, el Señor es contigo. Bendita tú eres entre todas las mujeres, y bendito es el fruto de tu vientre, Jesús.
1: Santa María, Madre de Dios, ruega por nosotros pecadores, ahora y en la hora de nuestra muerte. Amén.
0: Dios te salve María, llena eres de gracia, el Señor es contigo. Bendita tú eres entre todas las mujeres, y bendito es el fruto de tu vientre, Jesús.
1: Santa María, Madre de Dios, ruega por nosotros pecadores, ahora y en la hora de nuestra muerte. Amén.
0: Dios te salve María, llena eres de gracia, el Señor es contigo. Bendita tú eres entre todas las mujeres, y bendito es el fruto de tu vientre, Jesús.
1: Santa María, Madre de Dios, ruega por nosotros pecadores, ahora y en la hora de nuestra muerte. Amén.
0: Dios te salve María, llena eres de gracia, el Señor es contigo. Bendita tú eres entre todas las mujeres, y bendito es el fruto de tu vientre, Jesús.
1: Santa María, Madre de Dios, ruega por nosotros pecadores, ahora y en la hora de nuestra muerte. Amén.
0: Gloria al Padre, y al Hijo, y al Espíritu Santo.
1: Como era en el principio, ahora y siempre, y por los siglos de los siglos. Amén.
0: Dios te salve, Reina y Madre de Misericordia, vida y dulzura y esperanza nuestra. Dios te salve. A ti llamamos los desterrados hijos de Eva. A ti suspiramos gimiendo y llorando en este valle de lágrimas. Ea pues, Señora, abogada nuestra, vuelve a nosotros tus ojos misericordiosos, y después de este destierro, muéstranos a Jesús, fruto bendito de tu vientre, oh clemente, oh piadosa, oh dulce Virgen María, ruega por nosotros, Santa Madre de Dios, para que seamos dignos de alcanzar las promesas de Cristo. Amén. En el nombre del Padre, y del Hijo, y del Espíritu Santo. Amén.
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Pasado mañana, domingo, será un día de elecciones. Los votantes estarán pensando en la persona más apta para regir los destinos del país. Los señores obispos colombianos han recordado que busquemos la defensa de la vida y de la paz, la justicia social, la ayuda a los pobres, la ética y una transparencia que evite la corrupción. Examinemos las propuestas de los candidatos, la posibilidad de que al actuar las cumplan. No bastan bellos discursos demagógicos, ni tampoco conseguir elección comprando votos o repartiendo auxilios indebidos. Que Dios nos ilumine. Dios mío, en tus manos colocamos este día que ya pasó y la noche que llega.

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Saludos amigos de la emisora Minuto de Dios, sean todos ustedes bienvenidos a De Regreso a Casa en este día viernes, viernes de música, viernes de alabanza, viernes de oración, pero también viernes para darle gracias a Dios por esta semana que nos ha permitido vivir una semana intensa con actividades, con encuentros, con espacios de formación, con mucha alegría, con mucha fe. Precisamente mis hermanos, a esta hora le damos a todos ustedes la bienvenida a este espacio que contamos con la dirección del padre John Mario Montoya, Mario Ruiz en la producción técnica, soy Bernardo Torres. Hemos empezado con una canción que piden mucho los amigos de la sintonía de Alfareros, El Medicamento. Con esta canción abrimos el espacio de hoy. Vamos a invitarlos enseguida a escuchar un clásico. Hoy voy a alternar música movida con música suave también, pero también voy a alternar música moderna, música contemporánea con algunos clásicos. Y lo que vamos a colocar a continuación es un clásico interpretado por Abigail Martínez. Lleva por título Te Amaré, Señor. Y ahí estamos, damos un salto a una versión mucho más reciente. Más que versión, música más reciente, interpretada por un artista también mucho más nuestro, más reciente. Alfred López nos presenta esta canción, Yo Creo en las Promesas de Dios. Es una canción remasterizada, actualizada, con una nueva producción y que habíamos conocido hace mucho tiempo con Rafael Moreno. Yo creo en las promesas de Dios. Antes a Abigail Martínez con Te Amaré, Señora.

0: Tenemos escuchando a Abigail Martínez y también a nuestro hermano Alfred López de Barranquilla con estas dos canciones. Te amaré, Señor, y yo creo en las promesas de Dios. Hoy es viernes y en el minuto de Dios la música los viernes se cambia de ritmo, cambia de sabor. Pero bueno, bendito sea el Señor a través de todas estas canciones. Queremos siempre propiciarles a ustedes un encuentro con el Altísimo, un encuentro con el que todo lo puede, un encuentro con el Señor. Vamos a invitar enseguida a Chris Will con la canción Por Amor, y también a nuestro hermano César Roncayo de Cartagena con La Fe Que Dios Me Dio.
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